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0: que según afirmaron en La Rosada, será ordenado y responsable. Santilli le dijo con Feynman que Manuel Adorni estaba destruido anímicamente.
1: Ha llegado a un límite que anímicamente no puede seguir cuando sintió que sus hijos de alguna manera corrían riesgo. Tiene hijos chicos y decidieron paso al costado. Y quiero aclarar algo, da un paso al costado y se va a defender en la justicia, cosa que lo hicieron otros, sin privilegios y sin fueros, ¿eh? El presidente fue claro, es bueno esperar que presente la declaración jurada, presentó su declaración jurada, le dijo que tiene que presentar su declaración jurada, presentó su declaración jurada y ahí decidió dar un paso al costado y lo dio. Y me parece que ahora va a ir a la justicia a hacerlo sin tener ni PF, ni legislatura, ni jefatura de gabinete.
0: A todo esto, una funcionaria confirmó que le prestó su tarjeta de crédito a Adorni para la compra de un monitor gamer de más de 2 millones de pesos. Laura Yuma, directora general de la Subsecretaría de Comunicación y Actos de Gobierno, declaró como testigo en la causa por presunto enriquecimiento ilícito contra el ex jefe de gabinete. Ante fiscal Polichita, Yuma explicó que ambos habían acordado que Adorni le devolvería el dinero en efectivo y precisó que la operación se realizó el 19 de agosto del año pasado. La investigación sostiene que Adorni vinculó a su cuenta de Mercado Pago tarjetas de crédito de terceros, en su mayoría pertenecientes a empleados de áreas bajo la órbita de la jefatura de gabinete. La justicia también analiza otras compras realizadas con tarjetas de empleados y sospecha que los equipos habrían sido destinados a equipar la vivienda de Adorni en el Country Indio Cuá, en Exaltación de la Cruz. Saurralde y Jessica Sirio seguirán libres pero con restricciones judiciales. El juez Armella rechazó el pedido de detención presentado por el fiscal Mola como medida preventiva. Les prohibió salir del país y dispuso que no podrán alejarse más de 50 kilómetros de sus domicilios sin autorización. La resolución fue dictada en el marco de la causa que investiga presunto enriquecimiento ilícito y lavado de dinero. Una nueva réplica sacudió Venezuela mientras crece el número de víctimas. Las autoridades confirmaron que 6 argentinos figuran entre los 1.719 muertos registrados por los terremotos. Los equipos de emergencia mantienen los operativos en las zonas más afectadas mientras llegan refuerzos de todo el mundo. El suboficial mayor Carlos Prado, del ejército argentino, en diálogo con un cronista de Radio Mitre, dio detalles.
2: Llevamos herramientas como para trabajar en el lugar, como maquinaria pesada, como rotomartillos y bueno, toda la maquinaria necesaria como para romper paredes, columnas, hierros y demás, como así también los dos perros que son nuestros ojos, digamos, donde ellos marcan un sector y posteriormente llega mancomunadamente con otras patrullas a trabajar en el lugar. Bueno, en kilos por ahí es difícil de decir específicamente, pero sí son, aparte del equipo individual nuestro, se transportan herramientas pesadas como rotomartillos, amoladoras y todas las barretas, todo el material específico para trabajar en la zona.
0: Keiko Fujimori será la nueva presidente de Perú. La Oficina Nacional de Procesos Electorales informó que con el 100% de las actas contabilizadas, obtuvo el 50,13% de los votos. Su rival, el candidato de izquierda Roberto Sánchez, alcanzó el 49,86% de los sufragios.
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0: Se indica para hoy martes 30 de junio en Capital Federal una temperatura mínima estimada en 7 grados, la máxima en 14, con cielo algo ligeramente nublado. No hay viento en superficie, cielo despejado, 5 grados 8 décimos la temperatura, 82% la humedad.
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Hola, buen día. Llegamos al último de junio y estamos con buen ritmo porque mi interés mundial y venimos con una voz emblemática de la salsa a nivel mundial. Por supuesto, hace un año aproximadamente disfrutó mucha gente en Viña del Mar. Marc Anthony, un ícono de identidad latina, con 4 premios Grammy, los Grammys latinos en su haber, la musiquita que va dando vueltas, y particularmente esta historia de Vivir mi vida, que es una reversión de aquella canción C'est la vie, de un artista argelino, Jeff Khaled, a menudo conocido como el rey del Rai, que es uno de los músicos más famosos en el norte de África. Conocido, toque popular por ese género Rai en el mundo, y especialmente ese Rai que es un tipo de música folclórica originada en Argelia en los años 20, 30, modernizado en los 70 y en los 80 también. Hemos dado cuenta algún viernes especialmente, pero venimos con ritmo, entusiasmados, el fútbol nos pone así, el sonido de Mitre, y tenemos una muy buena historia para quedarnos en otra trasnoche. Vivir mi vida, Marc Anthony. Vamos hasta las 5 porque Mitre es mundial de la noche a la mañana.

Señores, hagan juego porque el empate nos lleva inmediatamente a los penales. Circunstancia que, por supuesto, más allá de conocer historias de mundiales, un poquito vos, un poquito aquel amigo, la amiga, todos, cuando llega el momento es diferente la historia. Ahora habrá que patear penales. Y no todos los penales se van a convertir. Y la pelotita ágil, misteriosa, desafiante y protagonista hará lo que tenga ganas de hacer, como siempre lo hace. Una Paraguay de Alfaro, que termina siendo historia en este Mundial 2026. Orlando Gil, qué arquerazo. El muchacho que está en San Lorenzo, héroe en los penales para eliminar a Alemania, nada más y nada menos. Paraguay anda en octavos de final y, por supuesto, se le van agendando algunas historias. Va a esperar el ganador entre Francia y Suecia. Van a jugar esta tarde allá por las 18. Francia y Suecia, el ganador lo tiene que ir a buscar a Paraguay, o Paraguay esperar por alguno de ellos. Partidos atrapantes, 1-0, gol de Julio Enciso de cabeza, igual a Kai Havertz para los alemanes, también la cabeza. Después llegaron los penales y el arquero de San Lorenzo, el héroe de la clasificación. Qué bien nos pone por el fútbol. Y más allá, ese grito alocado en algún sector de la calle, la avenida, porque había ganado Paraguay. O tanta gente agolpada en una vidriera observando amplia pantalla en una casa de venta de electrodomésticos, celebrando. Puro grito, pura emoción. ¿Cuánto hace el fútbol en nuestras vidas? Minutos que se demoran, se deja pasar, se contesta el celular, no se contesta, no se mira. Es que tengo que ver cómo sigue esto. Es un ratito. Uno va escuchando cómo se justifica una historia, bocinas que suenan, alguien que demora un poco porque justo la luz del semáforo le ha permitido demorar, aminorar la marcha. Entonces observa. Pero ya habían avanzado hacia adelante. Se suman las bocinas. Él está esperando que justo patee el penal. Y entonces se reduce todo con ese alma futbolera al arquero de San Lorenzo. Pero es la selección de Paraguay, la alegría. Pero es el arquero de San Lorenzo, amigo, le dice por el costado otro. Gritan, festejan. El último penal convertido por José Canale. Se abraza Gustavo Alfaro con sus colaboradores. Hay lágrimas. Grandes chicos en la tribuna. Y del otro lado, por supuesto que también hubo lágrimas. Y ahora será cuestión de partir. Porque habrá otra historia. Y hace unos minutos, escuchando Mitre, que es mundial, Marruecos también tuvo su premio en los penales. Y eliminó a Países Bajos. Y Marruecos está en octavos de final de este Mundial 2026. Y va a jugar con Canadá. Es apasionante. Sin duda, mañana, ya por las 2 de la tarde, la agenda marca Costa de Marfil, Noruega. Y en la noche, para seguir por Mitre, que es Mundial, México-Ecuador. Allá. Ahí andará de cachiche con sus dirigidos. Nada más y nada menos que en una de las sedes, en México, México-Ecuador. Atrapante el martes también. Con tantas noticias para seguir acompañando toda esta historia. Muchos se preguntaron, ¿llegó Bielsa? Algunas imágenes. ¿Regresó el técnico argentino, director de la selección nacional? Y dice que va a hablar hoy por la tarde. Ya se despidió el plantel, una relación que no ha terminado de la mejor forma. Parece que soltó un reproche, me dejaron solo. Como aquella frase en un tiempo del recordado Bernardo Neustadt, no me dejes solo.
el punto de no retorno entre el técnico y sus jugadores. Se espera una definición oficial en las próximas horas, pero para continuar, porque suenan algunos nombres de probables candidatos para sucederlo. Lo que supimos es que Bielsa estaría brindando una conferencia de prensa luego a las 6 de la tarde en el Estadio Centenario de Montevideo. Llama a una conferencia de prensa. Permitirá las preguntas, responderá cada una de ellas. Estará probablemente Bielsa un poco más calmo. Más allá que no habrá alegría ni felicidad porque...

0: Popular tiene 51 años, Keiko Fujimori, y obtuvo el 50,13% de los votos válidos. Le terminó ganando al candidato de Juntos por el Perú, Roberto Sánchez. Lo recordamos inmediatamente a Sandro, sin dudas, cuando digo Roberto Sánchez. Bueno, Keiko Fujimori, por los datos que uno ha buscado, por lo que se fue enterando en las últimas horas, va a recibir sus credenciales el próximo 15 de julio. Y va a asumir como presidenta de Perú el 28 de julio, un martes. Una proclamación que se produce en un clima de fuerte tensión política, luego de que las autoridades electorales rechazaran todas las apelaciones presentadas por la oposición. Ha publicado en X Fujimori hace pocas horas. Cada vez estamos más cerca de iniciar un camino de orden y esperanza para todos los peruanos, ha escrito. Y después tenemos la asunción de Diego Santilli. Un nuevo organigrama en la jefatura de gabinete, cambios que se avecinan, habrá un encuentro con Manuel Adorni, que fue desplazado como jefe de gabinete, y supimos que Santilli ha comenzado a dar los primeros pasos en la nueva función. Tiene previsto desplazar al equipo de colaboradores de su antecesor. El acto será luego a las 4 de la tarde en Casa Rosada. Por eso las versiones de las últimas horas, que el desembarco va a llegar acompañado por cambios de nombres en la coordinación general, en algunas secretarías, que hasta el momento van conformando el organigrama de la jefatura de gabinete. Pero daremos cuenta de todo ello también. Otro de los temas que vamos a ir recorriendo, recuerdos, historias, personajes de la vida. Ah, para los usuarios, el tren Sarmiento no va a funcionar durante 4 días entre Once y Moreno por obras. Esto lo anunció Trenes Argentinos. A ver, lo tenemos por aquí. Sí, ramal 11 Moreno. Se verá interrumpido desde el jueves 9 de julio, feriado, hasta el domingo 12 de julio. Es un plan de mejoras a nivel general correspondiente a la emergencia ferroviaria decretada por el gobierno nacional. Deja de funcionar esos días desde el feriado nacional 9 de julio hasta el domingo siguiente. Incluye, por lo que fuimos observando, un cronograma con distintas opciones alternativas, con líneas de colectivos, subtes. Después lo vamos a ir dando a conocer. Falta unos días, pero lo vamos a ir recordando también, porque para eso estamos, para informar. Fabricio López, buen martes, ¿cómo va?
1: Hola Juan Carlos, ¿cómo estás vos y los oyentes del país y del mundo? Listos para la mejor madrugada de la radio, con todo y con el festejo. Ahí gritando como locos, como si fuéramos paraguayos, nuestros hermanos paraguayos, la tajada de los penales, de Gil y todo, ¿no? Y también el último golazo que hicieron de penal, y bueno, el grito y el festejo, ¿no? La verdad es que se festejó como si fueran, como si fuéramos nosotros que estábamos pasando, ¿no?
0: No, totalmente, pero ahora no entiendo una cosa. Paraguay porque es de acá, de Latinoamérica.
1: Por y eso es... un poco también por los alemanes.
0: Hay muchos,
1: ¿no?
0: Hay muchos paraguayos.
1: No queríamos que pase Alemania, esa es la verdad.
0: Escúcheme una cosita, ¿y por qué no había tanta celebración con Brasil? Porque yo veía gente con los brazos
1: porque hay más pica, hay más pica con los hermanos brasileños.
0: Debe ser eso.
1: Y sí, era como ahora, si pasara a Uruguay y tuviéramos que jugar con Uruguay. Sí, es así.
0: Pero con Uruguay, por ejemplo, el vecino, si estaba ahí, hacía gol Uruguay, lo gritaba.
1: Es verdad. Bueno, yo supongo que habrá gritado por Paraguay también nuestro amigo.
0: No, pero Paraguay es una cosa.
1: Sí.
0: Si era Uruguay, le daba la misma alegría.
1: No, que no, no.
0: Fuera
1: no,
0: mirado no, a Bielsa y no cantar el gol de Uruguay.
1: No, no, no cantaba. No, no, no cantaba.

0: cantaba.
1: ¿No cantaba?
0: No, cantaba igual, no. Y no, pero se festejaba igual, ¿eh?
1: El tango, sí, Julio Sosa, sí. Gardel.
0: No cantaba igual y no se festejaba igual tampoco, ¿eh? Si era Uruguay.
1: No entiendo.
0: Y
1: bueno, porque está la alegría, es así, Paraguay, es sí, Chilaver, qué sé yo, tantos nombres.
0: No sé si es por Chilaver, ¿eh? No sé si es por Chilaver. Bueno, para mí es por un poco. Te diría que es más por Gil de San Lorenzo que por Chilaver.
1: Ahora. Está bien, sí, pero sí. Chilaver era una figura en Vélez. ¿Cuántos capítulos de la historia del fútbol ganó? En los 90, con Bianchi, técnico.
0: Igual, sí.
1: Bianchi, el técnico de su equipo.
0: Sí.
1: Que usted tanto celebra a Boca, permanentemente, y que se, claro.
0: Sí.
1: Bueno, yo la verdad...
0: acá se festejó Paraguay como si fuera local, sí, o como si fuera Argentina. Así que sí, los hermanos paraguayos tienen que estar contentos.
1: Pero no se pusieron contentos con el toque de Brasil, segundo gol, tocó
0: no, mismo, no, nadie, no, creo que nadie. Nada. Por lo menos acá, de esta qué parte, no se puso contento nadie. No sé, no, no era lo
1: no
0: mismo.
1: No se ponen contentos nada.
0: No, era. Acá bueno, fue Paraguay elimina a Alemania y la gente festejó.
1: Y festejó.
0: Y
1: nada más, exacto.
0: Bueno, sí, pero en todos lados, ¿eh? Acá hubo gritos en todos lados. Yo escuchaba como si fuera Argentina.
1: Muy raro todo, muy raro. Sí. Porque hace gol Uruguay y no lo gritan igual.
0: No sé por qué, porque son hermanos uruguayos.
1: Y Brasil es el hermano también, ¿o no? Somos vecinos.
0: Por supuesto. Los países que más llegaron a nuestro país de afuera, sí, en las vacaciones y este año, de Brasil. De Brasil.
1: Y por eso, acá son vienen hermanos, muchos turistas brasileños que van al sur, claro, que les gusta la nieve. Ahora, por ejemplo,
0: sí,
1: temporada invernal, van a Bariloche, zonas muy bonitas, van a Ushuaia.
0: Sí.
1: Me confunde, Fabricio.
0: Es un momento de confusión, sí, porque
1: es un momento difícil, ¿no?
0: Un momento difícil.
1: ¿Qué
0: sí
1: sé yo? Bueno, hoy qué va a ser, calor, frío, ¿qué va a pasar?
0: Bueno, atención con este día martes, mínima de 7, la máxima de 14 grados. El frío, Juan Carlos, va a llegar ¿cuándo? Entre mañana y pasado, ¿sí? Porque el miércoles tenemos mínima de 4, máxima de 14 grados, con cielo ligeramente nublado. El jueves, la mínima.
1: Sí.
0: 3 graditos, que puede ser menos. Sí, sí.
1: 3 empanadas,
0: bueno, 3 grados acá en este caso, y la máxima 12, con cielo parcialmente nublado. El viernes, la mínima 4 graditos, la máxima 13.
1: Fresquito.
0: El sábado, mínima de 8, la máxima 15, empieza a subir, pero el domingo, de vuelta, empieza a bajar. Mínima de 8, máxima de 11, y el lunes, mínima de 6, máxima de 10. Entonces, hoy, 7 de mínima, máxima de 14, estamos en 5 grados 8 décimas, humedad 82%.
1: Y sí, si está ahora por debajo. Está en 5 y dice que la mínima 7.
0: Y bueno, tiene, pero después seguramente tiene
1: una
0: que
1: una mínima de 1 grado, puede haber 1. Y el jueves, bajo 0.
0: No.
1: Escuche lo que dijo el señor Madelón, que no es Leonardo Carol, el técnico de Unión, del Servicio Meteorológico. Escúchelo.
0: A ver qué dijo.
2: Estamos esperando algunas precipitaciones para el próximo fin de semana y eso podría dar lugar a algunas nevadas. Por ejemplo, si hablamos de la provincia de Buenos Aires, podría ser en la zona serrana de las Sierras de la Ventana, pero seguramente habría algunas nevadas en las provincias de Mendoza, en las Sierras de San Luis y en las Sierras de Córdoba.
1: Escuchó, ¿no? Nieve. Provincia de Buenos Aires y póngale todo bajo cero. Miércoles,
0: sí,
1: jueves.
0: Siempre tenemos por lo menos 3, 4, 5 grados de diferencia en Provincia de Buenos Aires con respecto a la ciudad.
1: Caso,
0: de
1: Buenos
0: Aires. Sí, sí.
1: Claro.
0: Por eso, acá estamos hablando de 3, 4 grados y sí,
1: y son
0: menos 2 grados vamos a tener, sí. En algunos sectores
1: pero
0: de...
1: Ahora estamos en 5, ahora estamos en 5, así que va a seguir bajando,
0: sí,
1: va a seguir bajando.
0: Sí, acá la mínima de 7 puede ser que después de la mañana, digamos, empiece a subir. Y
1: a las 2 de la tarde está bien, claro.
0: Mínima de 7 y la máxima de 14 grados, ¿sí? Pero ya estamos por debajo de la mínima, es verdad, 5, 8, estamos por debajo de la mínima, sí.
1: Yo no le creo nada. A usted no, perdón.
0: No, el Servicio Meteorológico. Y bueno, es lo que tenemos en la pantalla.
1: Ayer por segunda vez renunció el director del Servicio Meteorológico Nacional.
0: Sí, y debe ser por otra cosa.
1: Después de menos de 6 meses de reincorporarse, volvió, se fue.
0: Y debe haber una discrepancia de 2 grados, porque...
1: No, totalmente, yo creo que un poquito más. No, sí. Dice que era la persona elegida para modernizar, claro, para ser eficiente la institución.
0: Nosotros tenemos acá un meteorólogo que está en la madrugada, que además viene con esos instrumentos que trae, calculadora y todo, y nos dice entre miércoles y jueves va a ser un frío bárbaro, dice.
1: Él se maneja mucho con el dedo, yo no le creo.
0: Eso,
1: mucho
0: saca el dedo,
1: dedo arriba.
0: Lo que pasa es que se pone guante, con el guante no tiene...
1: Por eso.
0: Se pone el dedo en la boca.
1: Ahí le cambia, ahí tiene mucha humedad, por ejemplo.
0: O sea, ¿se chupa el dedo o también, no sé, quiere un chupete?
1: Ahora, espere que le cuento esto que es serio. Este señor se va del Servicio Meteorológico Nacional, retoma la dirección febrero de este año y parece que le dijeron, espera un poquito, no te vayas. Muy confundido. Y después le dijeron, no, se va a confirmar tu salida el miércoles. Se va a comunicar el nombre del nuevo director, con un perfil diferente. Se busca avanzar en la próxima etapa del servicio más moderno. Muchos cambios, incertidumbres en la conducción. Renuncia, reestructuración. Y inmediatamente... ¿Cuántas veces solemos escuchar? ¿Pero qué es lo que dice? ¿Qué es lo que dice la televisión? ¿Qué es lo que dice la radio? Si nunca cuentan la verdad, se equivocan de una manera notable. Y yo creo que la culpa no es del meteorólogo tan solo. Es aquello que en el estudio complementario, recurriendo a los servicios que posee, no le da la respuesta que se necesita, ¿no? Bueno, vamos a ver qué ocurre.
0: Sí. El tema de los instrumentos y la modernización, si se refiere a eso, está muy bien, ¿no? Todo lo que tiene que ver con la medición.
1: Y me parece que sí. Pero si uno escucha en otros lugares del mundo y te dice, va a llover en media hora entre la esquina de tal y la calle tal.
0: Claro.
1: Cuando uno anda por otras partes del mundo y los escucha. Entonces, ¿cómo se puede tener tanta precisión? Acá se anticipó, se pronosticó a partir del viernes, que el viernes en la mañana, lluvia y chaparrones en la tarde. Busquemos pronóstico del domingo pasado. Había más sol que en enero. Una cosa que por momentos uno dice, ¿pero cómo es?
0: Sí, nos ha pasado de
1: tener
0: un pronóstico y afuera era otra cosa. Totalmente, sí.
1: Bueno,
0: sí.
1: El señor Antonio Maguat vuelve a salir del organismo... Servicio Meteorológico Nacional, que atraviesa un proceso de cambios profundos.
0: Podemos dígale postular
1: dígale al meteorólogo amigo suyo, que ahí está vacante el tema. Es como el Kini, que aproveche.
0: ¿Y cuánto tiene que entrar él hasta el campo a medir las cosas? Porque por ahí tiene que ir adentro para medir todo esto.
1: Sí, campo afuera, como decía Carlos Di Fulvio. La 1:36, mami.
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0: Pero qué divertido ha sido. Particularmente este canto, tantas interpretaciones, cantando bajo la lluvia. Esa imagen de Jean Kelly girando y girando con su paraguas, mirando la lluvia caer, ese rostro de felicidad, complicidad en ese momento, y una manera de descubrir el amor, o sentirse por lo menos enamorado. Bueno, hoy, martes con vinilos, lo invitamos al doctor Martín Mazzini Escurra para compartir un rato, conocedor, coleccionista de música, y especialmente con algunos trabajitos que realiza en función de la digitalización de algunos logros musicales de épocas. Hola Martín, ¿cómo estás? ¿Cómo va tu martes?
1: Juan Carlos, ¿cómo andas, viejo?
0: Bien, querido, bien, bien. Es un hallazgo. Este señor que traes es Sammy Davis Jr. Qué personaje,
1: claro,
0: ¿no?
1: Vos sabés que ese track que escuchamos forma parte de un long play, de un vinilo, publicado en 1974.
0: Mira.
1: Que condensaba las intervenciones así importantes hasta ese entonces de diferentes artistas musicales en el Tonight Show de Johnny Carson, ese programa emblemático de la cadena NBC. Ese disco compendia grabaciones realizadas en los estudios de la NBC, en el programa de televisión que mencioné, desde principios de los 60 hasta el 74. Justamente esto que escuchaste, que escuchamos, sí, por Sammy Davis, pertenece a 1974, la grabación.
0: Es un compilado, digamos.
1: Es una compilación.
0: Famoso, claro, de hits, de éxitos, que ocurre ¿a dónde? Repetí,
1: en el Tonight Show, que era el show que tuvo diferentes conductores. Johnny Carson fue primero, Ed Sullivan no, ahora se me ha ido el nombre del primero, pero después vino Johnny Carson, después Jay Leno, claro. Fue un programa que pasó por diferentes conductores con mayor o menor repercusión cada uno, ¿no? Eran conductores comediantes, ¿no? Tipos que podían entrevistar a alguien y a su vez hacer un paso de comedia o inclusive musical con algún artista invitado.
0: Bueno, esa característica aquí en la Argentina lo marcaba, siguiendo esa línea, el popular Juan Carlos Mareco,
1: Pinocho. Absolutamente, absolutamente.
0: Jugaba con las voces, las imitaciones, soltaba algún juego de idiomas, acompañaba alguno, por ahí se ponía serio, pero lo presentaba. Yo recuerdo momentos inolvidables de Mareco, cuando un día con Jorge Don y el polaco Goyeneche, cuando el polaco canta,
1: claro, eso, sí.
0: Exacto, en un mediodía de Cordialmente, y Jorge Don, que había sido hacía poco tiempo un gran representante y un protagónico casi en el final de la película Los Unos y los Otros, de Lelouch, claro, asombroso, llega a la Argentina porque su origen argentino, visita a su familia, y se le aparece el polaco ahí. Y Goyeneche canta, y la emoción que le da Don lo lleva a estamparle un beso en sus labios.
1: Sí.
0: Y ese fue el final, que se puede, además, se puede buscar en Google, lo van a encontrar. Bueno, lo que está contando Martín Mazzini Escurra, que charlamos con él como invitado este martes, trae a cuenta de los famosos conductores de la televisión en los Estados Unidos. A lo largo de mucho tiempo, Martín, cómo fueron cambiando, por lo que contabas, ¿no?
1: Sí, sí, sí, fueron cambiando y con éxito desparejo, ¿no? Pero, de todos modos, ese disco, lo interesante de ese disco es que reúne a intérpretes realmente de primera. Judy Garland fue otra, Aretha Franklin... Bien. En fin, Sammy Davis Jr., que recién escuchamos, y los escuchas en música que, por supuesto, ya habían grabado ellos con sus respectivas compañías discográficas. pero estas versiones tienen la particularidad de que fueron hechas durante el programa.
0: Ahí va.
1: Durante el programa televisivo.
0: Claro. Y por supuesto que el desafío era un music hall que experimentaba una, vamos a llamar, pequeña revolución en su interior. Esa uh-huh. historia de marineros, con un día de permiso en esas calles de New York, uh-huh. las limitaciones claves del género. No olvidemos que había, podemos llamarle precariedad, a diferencia de los tiempos que llegaron. No, era con lo que se tenía. Y no obstante que era de avanzada esa tecnología, a diferencia a nuestra u otros países del mundo. Entonces, un rodaje en estudios para darle una similitud o por lo menos una imagen de lluvia, cuando se planteaba una cantidad de hombres sobre fuera del nivel que la cámara tomara o le brindara esa imagen y arrojando agua a través de varias mangueras y baldes encargados de soltar agua y agua. Un día en Nueva York era el debut de Gene Kelly y Stanley Donen como directores, y después eran los amigos, las coreografías, y Gene Kelly, que se había convertido en ese cuerpo de un bailarín atleta, viril, seductor, y Fred Astaire, que era la elegancia, ¿no, Martín? La diferencia.
1: Sí. En esta, además lo notable de esta canción, Cantando en la Lluvia, bueno, que pertenece a la película de ese nombre, del 52, es que la canción en sí misma databa de 1931, era muy anterior a la película. Había sido compuesta para un musical de Broadway, para un show de Broadway. Y fíjate vos cómo 20 años después Stanley Donen la elige para, entre otras, ¿no? Para como banda de sonido de la película, ¿no?
0: Sí. Bueno, era dar vuelta un poquito la historia, porque me imagino que aquello lo tomaron el 31, pero aquí ya estábamos unos años más adelante. Y además no te olvides que era la estrella de ese cine mudo que veía peligrar su carrera, porque iba a llegar el sonido. Esto fue como los tiempos en la tecnología donde se avizora, algo llega y hay mucha gente que tiene temor, como cuando hace ya una buena cantidad de tiempo nos avanzó el método del celular, la tecnología para poder tener una computadora, internet que nos cambió la vida, ¿verdad? ¿Cómo hacíamos? ¿Qué fue de nosotros cuando vivíamos y en nuestras juventudes, en nuestra adolescencia, y no teníamos celular? Bueno, hasta aquí hemos llegado.
1: ¿Te das cuenta? Cuando te ibas de vacaciones, era imposible que alguien del laburo te llamara, por ejemplo. Imposible.
0: Por ejemplo.
1: Salvo vos hubieras dejado.
0: Sí.
1: Hoy día te estés donde estés.
0: No, obvio. Pero además, vos tenías, dentro de esa posibilidad, buscar alguna cabina telefónica, pedirle a la operadora que te comunicara con tal lugar, ya me encuentro aquí, y va a tener una demora de 2 a 3 horas, señor. Entonces había que buscar café, y los cafés estaban atiborrados, llenos de gente, porque estaban en la misma, esperando aproximadamente para volver a esa empresa telefónica que habilitara los llamados. Y tu mensaje era para avisar simplemente: llegamos, estamos bien, hoy hay sol y si puedo en un rato voy a ir a la playa. Pero perdiste tanto tiempo que ya eran como las 5:30. Qué ganas de ir a la playa ibas a tener. Pero bueno.
1: Lo pintaste bárbaro, sí, tal cual, sí.
0: Mencionaste a Judy Garland.
1: Sí, señor.
0: ¿Cómo la recordás a Judy Garland? ¿Cómo cae por tu mente, con los discos, con las películas?
1: Claro, a ver. Por supuesto, la memoria tal vez más vívida que uno tiene de ella es cuando era una jovencita en El Mago de Oz, ¿no?
0: Claro.
1: Esa película realmente característica, ¿no? Que marcó época, ¿no? Y que se considera, por lo menos en Estados Unidos, una de las mejores películas que se hayan hecho.
0: Sí, con esa era música muy jovencita,
1: No, tenía creo que 17 años, o sea,
0: claro.
1: Era muy jovencita, era una adolescente todavía.
0: No hace mucho tiempo, no sé, no estoy en la precisión de los años, pero me acuerdo haber leído en una trasnoche que había sido víctima de abusos en el rodaje de esa película que vos, Martín, hablas, que es la identidad de ella, ¿no? El mago de Oz.
1: Sí.
0: Por lo menos lo había esa denuncia lo había comentado Sidney Loft, que fue esposo de ella, y sí, brindaba algún detalle. Vamos a hacer una cosita. Elegiste Judy Garland, el hombre que se fue, y después comentamos un poquito, ¿dale? ¿Te parece?
1: Dale, buenísimo.
0: Bueno,
1: genial.
0: Venga, ahí está. Hoy, en un martes de vinilos, el doctor Martín Mazzini Ezcurra está un rato de la noche a la mañana.

0: El hombre que se fue, Martín. Esto es Judy Garland, ¿es así?
1: Sí, señor. Y el compositor de esto fue Harold Arlen, que fue un compositor cuya obra estuvo muy cerca de Judy Garland, empezando por El Mago de Oz. Porque la música de esa película, y en particular la canción Sobre el Arco Iris, la compuso la música Harold Arlen. Así que ella tuvo una gran compenetración con la obra de Arlen. Probablemente fue una de las mejores intérpretes de la obra de ese compositor. Y bueno, esta grabación también pertenece a una presentación en el show de Johnny Carson, incluida esta grabación en ese vinilo que nunca, vos sabés, nunca se editó en CD ni en formato digital, ¿no?
0: ¿Vos sabés que tal vez es curioso? Sí. Uh-huh. A ver.
1: Es interesante contarle a los oyentes. Uno se pregunta, bueno, vos hiciste muy bien cuando empezamos la charla diciendo Martín digitalizó estos vinilos, y muchos pueden preguntarse, ¿pero por qué los digitalizó? Bueno, el problema es que los vinilos que nunca se han editado en CD, si pasa el tiempo y están, por más que estén protegidos en un sobre, y se van deteriorando, ¿viste? Van perdiendo las características. Entonces,
0: sí,
1: si uno
0: se habla de medio siglo aproximadamente, cerca de 50 años, mirá, como para ir tomando, ¿no?, una característica, en algunos casos, en otros no.
1: Claro.
0: Poseo vinilos de la década del 60 y por ahí recurro a alguno de ellos por una cuestión de seguridad y aún suenan dentro de lo que obviamente acompaña ese sonido de un vinilo, no hay ninguna duda, colocándolo en el equipo correspondiente. Ahora, es un trabajo interesante el que vas haciendo. ¿Son muchos acaso esos vinilos que no ingresaron en ese formato del compact?
1: Mira, son unos cuantos, no te podría decir el número, pero son muchos más variados intérpretes, ¿no? Inclusive intérpretes archiconocidos e importantes, ¿no? Que de pronto, por diversas razones, las discográficas nunca han lanzado en CD. Si querés podemos ver cuáles son algunas de esas razones. Bueno, hay una que me toca como abogado, que es que muchas veces los derechos que la discográfica adquirió vencieron. Entonces, si vos sos una discográfica y yo soy un intérprete y te licencié los derechos para que editaras un vinilo, bueno, o en su caso un CD, en una de esas te lo di por 5 o 10 años.
0: Ahí
1: al
0: está.
1: Cabo de los cuales, si no renegociamos, ese derecho venció y vos ya no podés volver seguirlo explotando. En otros casos, por supuesto, las discográficas tienen derechos a perpetuidad, pero aún así no editan el material. ¿Y a qué vendría a preguntarse por qué no editan el material?
0: Claro.
1: Bueno, muchas veces es que no pueden manejar la inmensa cantidad. Vos imaginate una discográfica, sobre todo de las grandes, ¿no? De las grandes y añosas. ¿Vos sabés los millones de tracks que tienen?
0: Pero
1: entonces se les hace muy difícil tener todo a la mano, todo sabido y conocido. Muchas veces no saben lo que tienen. Literalmente, no saben lo que tienen.
0: Y además, no te olvides que hay mucha gente que va cumpliendo un ciclo.
1: También.
0: ¿Sí? ¿Qué quiero decir con esto? Y edades, jubilación, gente que parte de este mundo. Es así.
1: Exacto.
0: Por supuesto. Ahora, este cambio, por ejemplo, de llegar a las plataformas, donde hay circuitos que puede uno ingresar y buscar, si paga un dinero correspondiente por Deezer, por Spotify y por otros lugares. ¿Qué le toca a esa discográfica sobre ese material? Doctor Escurra, a ver.
1: Algunas discográficas, que son las menos, lamentablemente, han tenido la buena iniciativa de poner a disposición del público, en esas plataformas que mencionaste, grabaciones, por ejemplo, de artistas argentinos que nunca editaron en formato CD. O sea que podríamos decir que pasaron del vinilo directamente a la plataforma de internet. Te pongo ejemplos.
0: Sí.
1: Las grabaciones que Waldo de los Ríos realizó en fines de los 50 y principios de los 60 en CBS, en Columbia, por ejemplo, la Suite Sudamericana.
0: Ah, Suite Sudamericana, bien.
1: Sí. Bellísima obra de él, compuesta por él.
0: Pero ahí qué pasa, y ahí qué pasa, no se encuentra en el formato compact. Pero
1: en
0: sí,
1: CD no
0: yo
1: está.
0: Claro, pero la gente lo puede buscar y encontrar en una plataforma hoy a través del Google o alguna de ellas.
1: Exactamente. Sí. Otro tanto pasa con las grabaciones de alguien que vos seguro que conociste y trataste, que fue el maestro Carlos García. Carlitos García grabó...
0: Un exquisito,
1: Un exquisito, un capo, un crack, hablando en términos futboleros. Carlos García grabó un disco que se llamó Argentina Musical, lo hizo para durante el Mundial 78, en realidad lo hizo un año antes, y que tenía arreglos para orquesta y piano de temas del folclore argentino. Por ejemplo, no sé, Valderrama, Cambá por Yahú, unos arreglos, me acuerdo que tenía cuatro, porque me lo contó él, esto, cuatro trompetas, creo que otro tanto de trombones, de cuerdas. Bueno, eso, felizmente, tuvieron un intervalo lúcido los muchachos de Emi Odeón y lo pusieron, está en YouTube Music, por ejemplo, eso, ese disco.
0: Mirá vos, claro.
1: Porque y suena además, bárbaro, además.
0: Sí, suena porque además muy valioso, un conocedor y por sobre todas las cosas, la dirección de la Orquesta de Buenos Aires...
1: ¿Te acordás?
0: La orquesta de la ciudad. Sí, de haber dialogado con él, era muy afable.
1: Seguro.
0: Y tenía momentos así con esa displicencia para poder, con cierta docencia interior, lo recuerdo, al maestro Carlos García, dando a conocer el porqué, a abrazar esa obra. Bueno, fíjate qué dato que vas contando, Martín, que no aparece en Compact, en otros sistemas.
1: Claro.
0: A ver, sí.
1: El caso de Carlos García, bueno, ya te digo, ese disco, yo lo estaba por digitalizar hasta que me enteré que estaba en... Además, también hay un tema, y es que cuando tienen que digitalizar, remasterizar algo de la época del vinilo, que muchas veces está todavía en una cinta, es caro.
0: Ah, ahí ya corremos con el tema de los valores. Escucha, escucha un poquito de mi discoteca, encuentra Alonso o Marcelo a esta hora. Vos presta atención, escucha.
1: A ver.
0: Hoy, con Martín Massini Ascurra, estamos en un martes de vinilos, de la noche a la mañana.

0: ¿Y qué le pareció?
1: Bueno, bien por Marcelo, ¿eh?
0: Sí, y por Alonso. Los chicos trabajando denodadamente, buscando material que algún martes de esos tantos sumados en la noche trajimos, y lo podemos completar en ratos así, cuando hace referencia a Carlos García, un director, un compositor, como decíamos, un exquisito. Vivió muchos años, murió teniendo 92 años, sí. Carlos García. Exacto, lo recuerdo, sí. En aquellos años 70, donde Emi Odeón, vos que has conocido muy bien, ese circuito del sello, lo daba a conocer en ese material, ¿no? Ahora, fíjate que la gente lo puede buscar a través de una plataforma, pero no un compact. Hoy ya no tiene, exacto, esa vida, el formato compact como entonces.
1: Exacto, exacto. Claro,
0: cómo ha cambiado, ¿no? Totalmente.
1: Sí, sí, hay también un resurgimiento de los vinilos, pero de los vinilos fabricados actualmente, que igual es algo muy reducido, es para un nicho, ¿no? Primero, pues son carísimos. Segundo, porque yo realmente, yo me quedo con el CD. Si vos me preguntás a mí, yo me quedo con el CD. Porque
0: ¿por qué?
1: Y primero tiene una calidad de sonido digital. Si la grabación original es buena, si la fabricación del CD también lo es, y después tenés el librito con la información, con datos de grabación, que a vos y a mí nos interesa saber eso. Nos interesa saber, por ejemplo, si un disco se grabó en los estudios Abbey Road, o aquí en Argentina en los estudios Ion, o en algún teatro argentino con buena acústica. Eso nos interesa saberlo. Y para decirlo en nuestros programas programas de radio también.
0: Está bien, pero Martín, la época del vinilo era muy muy sustanciosa la información. Yo recuerdo aquellas tapas dobles, el contenido, las letras, todo lo que traía en un costado, en un lateral, dentro, envolviendo con su funda correspondiente a aquel vinilo. No sé, a mí me ha parecido una ceremonia lo del vinilo.
1: Yo lo he disfrutado arte,
0: y lo sigo disfrutando. Claro. O sea, a diferencias de un compact que como novedad a la llegada de los años 90 sorprendía, especialmente por la dimensión, porque no te daba tanto peso en tu bagaje de cada día llevar 20 vinilos y llevar 20 compas, que el peso es totalmente distinto, claro, para un brazo y para una mochila en la espalda, como me ha pasado. Pero voy a lo siguiente. Atraviesa, creo, diferentes tiempos. Hay generaciones que recién descubren el vinilo, porque dicen, esto es lo que me contó mi papá, que mi abuelo, cuando él era jovencito, mi papá, escuchaban en la casa del abuelo tal cosa. Hay una cuestión generacional que lo descubre, sí. ¿No te parece?
1: Vos sabés que la compañía Universal Music, que tiene entre sus sellos Deutsche Grammophon y Decca, hay cierto material de archivo, por lo menos de música clásica, que he recibido algunas promociones la semana pasada, que lo están editando, escucha esto, lo están editando en CD simultáneamente, en vinilo y en cassette. ¿Y?
0: Cassette. El regreso del cassette, sí.
1: ¿Podés creer?
0: Sí, hay partes donde, bueno, se pueden ver algunas promociones en algunas revistas de actualidad. Hubo una época que fue fantástica, dice. ¿Ustedes conocen esto? Y entonces te da esa cajita correspondiente y todo lo que en un momento significaba, ¿no? Colocar un cassette en esa famosa casetera, que muchas de ellas hoy, hay mucha gente que le pregunta, y dice, vos sabés que tengo rota la casetera. Y además hubo un inconveniente y superó la llegada de otros medios y ahí quedó arrumbada, abandonada y la casetera no anda. Pero parece que vuelve, ¿no?
1: Pero ahora, por ejemplo, venden, no sé si todavía aquí, pero en el exterior se están vendiendo, ¿te acuerdas cómo era el Walkman chiquitito que te lo ponías en el bolsillo? Bueno,
0: claro,
1: te venden un aparato así, al cual le podés agregar un pendrive, y entonces si vos querés dejar grabado lo que tenés en un cassette, en el pendrive, haces eso, usás el aparatito y te queda grabado en MP3.
0: ¡Opa! Mira qué bueno. ¿Seguís con tu música espectacular en el aire de FM Azul de Punta del Este?
1: Ya es casi 15 años. ¿Sí? Casi 15 años. Ya sin parar, ni siquiera en vacaciones.
0: Bueno, qué lindo. Bueno, es muy interesante porque uno pega una vueltita por un lugar tan fantástico y tan bonito en la costa uruguaya, y cuando uno va a Punta del Este puede esa sintonía. ¿Cómo es? ¿Dónde la ubica la gente? ¿En qué sintonía es eso?
1: Es FM Azul es 93.5 FM.
0: Ahí va,
1: pero se 93.5. Por internet, porque como igual que Mitre tiene su sistema de streaming, ¿no?
0: Claro.
1: Su canal, claro. Así que...
0: Bueno, ¿y las redes sociales para tomar contacto contigo?
1: Bueno, el programa se llama Música Espectacular y estamos en Instagram, o si no, en el canal de YouTube de ese YouTube, nombre, Música también. Espectacular.
0: Muy bien, bueno, muy bien. A ver,
1: gracias
0: vamos a ir...
1: por darme la oportunidad de decirlo.
0: Pero ¿por qué no? O sea, además cuando uno va a Punta del Este te busca y te ubica inmediatamente. Coro Regatas de Mendoza.
1: Ah, bueno, mira, esto es una joyita.
0: A ver, contame.
1: Del maestro Damián Sánchez, que es un estupendo director de coro, arreglador, es también violonchelista, mendocino.
0: ¿Qué?
1: Actualmente creo que dirige el coro de Sadaic, me parece.
0: Bien,
1: y tiene ha hecho realmente muchísimo Damián Sánchez por la música coral, sobre todo de América Argentina y de América Latina. No olvidemos que él tuvo mucho que ver con los trovadores en su momento también, ese estupendo conjunto folclórico.
0: Pero además trabajó, porque lo menciona, nuestro amigo Samba Kipildor, que de vez en cuando, algunos domingos, pega una vueltita, nos saluda, lo vemos. Y Samba ha trabajado con ellos.
1: Claro.
0: En un disco ahí, junto a Ariel Ramírez. Me parece que Misa por la Paz y la Justicia.
1: Sí, señor. Editado en micrófono. Exactamente.
0: Claro.
1: Ese
0: después
1: disco.
0: Del conflicto de Chile llegaba
1: claro.
0: Eso. Yo lo recuerdo, sí. 79, 80, por ahí. Sí, continúa, contá un poquito.
1: No, y Damián Sánchez grabó un disco con un coro que se llama Coro de Regatas, es del Club Regatas de la provincia de Mendoza.
0: Es muy bonito y donde está ubicado. Sí, es muy lindo.
1: Claro, claro. Ese disco lo editó CBS, mejor dicho, sí, fue un disco y cassette. Y yo digitalicé el cassette porque desgraciadamente nunca se editó ni
0: mira,
1: se puso a disposición en redes sociales.
0: Es una joyita.
1: En plataformas.
0: A ver, escuchemos un poquito. A ver.

0: ¡Qué bonito! Esto habla de el son borinqueño. Esto se asocia, obviamente, a Puerto Rico.
1: Puerto Rico, claro.
0: Es muy conocido ese ritmo, casi como un himno para ellos, ¿no? Algo que tiene que ver con borinqueño. Sí.
1: Es una obra del guitarrista y compositor puertorriqueño José Nogueras. Yo confieso que la descubrí escuchando esta versión de Damián Sánchez con el coro de Regatas de Mendoza. Realmente no sabía que existía esa canción, que es de una hermosura realmente, ¿no? Y el arreglo de Sánchez, fantástico.
0: Ahora, precede son. El son, que es la esencia de esa zona en la música.
1: Sí.
0: Me parece que es mucho más abarcativo y una mejor definición musical en los ritmos de ellos. El son cubano, cuando hemos hablado y cuando lo escuchamos, cuando tomamos un vinilo de algún referente y hemos estado en La Habana y hemos descubierto también el porqué, el son. Y en Puerto Rico también, esta identidad que le da ese ritmo, que tiene un compás muy seductor en cuanto al movimiento, a cómo se desplaza, ¿no? El son borinqueño, mira vos, qué bien, tomado de esa zona, de Puerto Rico. Ahora, por lo que voy observando, por los vinilos que tenés allí y este jueguito que permitís que hagamos en este martes de vinilos, hay grupos corales.
1: Sí, señor.
0: Interesante. ¿A vos te gusta ese costado de la música?
1: Sí. Me gustan los grupos corales y también cuando están acompañados por instrumentos. Me gusta bien esa amalgama de grupos vocales o corales, en su caso, acompañados por instrumentos que a veces no son muchos, pero le dan realmente, sobre todo si están bien arreglados y bien tocados, por supuesto, le dan realmente un clima a la música que a mí personalmente me llega, ¿no? Sánchez hacía eso, ¿no?
0: ¿Qué te genera? ¿Te genera recuerdos? Porque en una época asomaban y muchos hasta competían en diferentes festivales, en la compañía discográfica, por lo que daban a conocer. Voces y voces y voces, ¿no?
1: Sí, sí, definitivamente. El año pasado tuve ocasión de asistir a un evento que realmente fue fantástico, cuando vino el coro del Tabernáculo de Salt Lake City aquí al Movistar Arena. Sí. Realmente es un coro de 350 personas y cantan con una orquesta sinfónica. Entonces, tenés en el escenario casi 500 personas tocando de todo, desde música barroca, tocando y cantando, ¿no? Desde música barroca hasta música popular de todo el mundo, ¿no? Porque realmente, inclusive tocaron algo de Piazzolla la noche que fui yo. Y realmente son esas experiencias que a vos te habrá pasado seguramente con más de un artista, ¿no?
0: Obvio.
1: Que no te olvidas más en tu vida, ¿no?
0: No, porque además se torna ecléctico el repertorio. Entonces van girando y variando, especialmente en ese juego vocal, con otros ritmos.
1: Claro.
0: Aquello que a veces nos puede sorprender porque uno va en la identidad folclórica y ellos pueden acontecer en un momento con una obra clásica, acaso un tango, como decís. Cuando hice referencia a la diversidad de voces, es alta competencia. Yo recuerdo en una época el grupo vocal argentino.
1: El Chango Farías Gómez, ¿cómo no?
0: El Chango Farías Gómez, por eso. Y así una sucesión. Aquí observo que rescatás un disco de vocal 5.
1: Claro.
0: Mira qué interesante. ¿Cómo los recordás a Vocal 5? A ver, contale un poquito a la audiencia.
1: Lo recuerdo mucho en televisión, apareciendo, por ejemplo, en el programa de Badía y en otros, a mediados de los 80. De hecho, el disco del cual extraje ese tema que elegí fue editado en 1984 y tenía arreglos de gente que vos conocés muy bien. Por ejemplo, Juan Carlos Cuachi.
0: Obvio.
1: Raúl Oliveira también, que era
0: por ejemplo,
1: era el director,
0: claro,
1: del grupo. Y ese álbum está dedicado a compositores argentinos, podríamos decir del rock y del pop, porque ahí están Lerner, Charly García, claro, Lito Nevia, sí, Jairo, inclusive María Elena Walsh también.
0: Ahora, los muchachos llegaban desde mi tierra, y la particularidad que tuvieron ellos, Vocal 5, es que aquí les dio una gran mano y sorprendía en la dirección teatral el recordado y querido Hugo Midón.
1: Porque claro.
0: Porque ellos tuvieron que ver con la música, los escucha Midón, le llega el cassette en un momento, en los comienzos de los 80, y una obra genial, como tantas, pero yo recuerdo, porque hay un material, lo debo tener por ahí, llamado Objetos Maravillosos.
1: Exacto.
0: Claro, les pareció redondito cuando la otra vez me mencionaba. Yo digo, a ver, ¿con qué me vas a aprender, Martín? A ver, escuchemos un poquito. A ver. Vocal 5, escuchen.

0: Contame algo más. ¿Cómo es lo que te traslada, lo que lleva todo ese material? A ver un poquito.
1: Bueno, está un poco motivado en parte para realizar la selección musical de mi programa, ¿no? O sea que trato de buscar material poco frecuentado, en algunos casos desconocido, y trato también de ser variado dentro de una, a ver, de un rango de obras y también pensando en el tipo de oyentes que tengo yo, que es un tipo de oyente más bien maduro y que le gusta tipo de música. Podríamos decir que es una selección. En Estados Unidos tienen una expresión que es bastante gráfica, dicen middle of the road, es decir, es algo que no es demasiado encumbrado, pero tampoco demasiado bajo, algo que está en un término medio, ¿no?
0: Sí, está en la mitad del camino, o está en un, en un circuito que va por el centro.
1: Sí, sí.
0: La avenida del centro, digámoslo, como está conocido. Sí.
1: Claro, sí, la ancha. Así que apunto un poco a eso. Y otro material que sé que no podría pasar en el programa, por ejemplo, de música clásica, eso me lo digitalizo para mí o para compartir con amigos, básicamente. Tratándose de, por ejemplo, ahora recibí un disco que me trajo un amigo del exterior, es un disco doble, cuando se inauguró Disney World en Orlando, hubo un concierto de una orquesta integrada por 145 músicos pertenecientes a diferentes países. Por supuesto, había músicos de Estados Unidos, pero también había de Argentina. Quien era en aquel momento el concertino de la Sinfónica Nacional, Eduardo Acedo, el padre de Osvaldo, el dueño de Ion, los estudios.
0: Los estudios Ion, sí.
1: Fue uno de los músicos que tocó ahí. Y bueno, ese disco, gran parte de ese disco no lo puedo poner en mi programa porque la radio es una radio comercial que, bueno, no se banca mucho la música clásica.
0: Sí, pero, por ahí, por una exigencia y por ahí hay un público. Ahora, siguiendo con el tema de las voces, por aquí te observo que tenés las voces blancas.
1: Bueno, otro grupo que a mí me encantaba, a mí me encantaba.
0: No, pero una de las integrantes solía llamarme y dejarme mensajes durante mucho tiempo, en muchas noches. Hace 17 años, Mazzini, que ando por estas horas, felizmente aquí en Mitre, y es mucha la gente que a veces uno repara en ese tiempo porque alguna vez seleccioné alguna canción, dimos a conocer algún vinilo con los chicos un día martes y una de las integrantes en una época llamaba y daba cuenta. Y yo cuando vi las voces blancas entre ese derrotero tuyo y los nombres apuntados, me acordé de una canción que siendo un niño la escuchaba en la televisión porque fueron ganadores del Festival Odol de la Canción. Y cuando terminaban los años 60, empezaban los 70, la marca era Odol en la televisión. Porque Cacho Fontana condujo durante mucho tiempo Odol Pregunta, porque había un Festival de la Canción en los finales de los 60, porque se auspiciaba en ese contexto de la literatura, de la música y de otros eventos con esa marca de identidad para dejar los dientes blanquitos. Ahora, ahí tenemos Pastor de Nubes. Yo me acuerdo que la tarareaba cuando había que elegir canciones con la maestra de música en el último grado de la escuela, se cantaba eso. O la Samba Azul. Samba Azul es Mendoza. Es Tito Francia, Armando Tejada Gómez. Eso es identidad mendocina, totalmente. A ver, ¿vos qué rescatás de ellos?
1: Bueno, este disco que te propuse es un disco que se grabó en 1975 y el productor fue un colega tuyo, Rubén Aldao, ¿te acordás?
0: Famoso Aldao. El muchacho tempranito de las mañanas de Rivadavia.
1: En Rivadavia, claro.
0: El Club de los Barbas.
1: El Club de Barbas, sí, me acuerdo, claro.
0: Exacto, sí. A ver, contá.
1: Y en ese disco, la integración, quizá alguna de las chicas que voy a mencionar ahora fue la que te llamó, Estela Crisci,

0: era soprano y estaba casada con Aldao. También estaba Liliana Gorbein, mezzo soprano.
1: Me parece.
0: Claudia Vázquez.
1: Me suena ahí.
0: Contralto. Sí. Y después dos caballeros que eran Julio Olivera y Juan Carlos Goyeneche.
1: Sí,
0: y todos tocaban instrumentos, además de cantar. Excelente. Todos tocaban instrumentos.
1: Date cuenta la exigencia que había.
0: Sí.
1: Porque no era una cuestión improvisada.
0: No.
1: Había una formación musical, había un estudio para los corales, había maestros de música y había maestros de la voz.
0: Entonces, y arreglos escritos,
1: Exacto. Bueno, escuchemos un poquito, que me emociona. Dale. Ya a las 2:30 de la madrugada, escuchar las voces blancas.

0: Tiene una característica en su modo, por lo menos estas versiones, más ligada a, al criterio evangélico, ¿no? Me da esa sensación, casi el clero, por lo menos el camino que tomaron para una versión que Nino Bravo le dio identidad y popularidad a Martín, mucho.
1: Claro. Claro, este tema, vos sabés que yo no sabía quiénes eran los autores, por supuesto lo conocía en la versión de Nino Bravo, y son dos españoles los autores. Yo pensé que sería un compositor de América Latina, no, son dos españoles.
0: Herrero y Armenteros.
1: Sí, señor.
0: Claro, exactamente. Pero formaron parte de la gran carrera de Nino Bravo, sin ninguna duda. Claro, es como en una época Ramos Ortega. Canciones claro. Que le dieron identidad, sí.
1: Y de hecho los dos eran, cada uno estaba en diferentes compañías discográficas como directores de artistas y repertorio, tanto Armenteros como Herrero.
0: Claro. O de la Calva Arcusa.
1: ¿No?
0: Claro, y Manolo de la Calva, Ramón Arcusa, que hicieron gran parte de la carrera de Julio Iglesias.
1: ¿Cómo no?
0: Dúos que llegaban a trabajar juntos. A ver quién está por ahí, Marcelo. Hola.
2: Buenas noches, amigos. Interesante lo de los vinilos. Quiero decirle que yo tengo vinilos que tienen más de 70 años, pero lo que les puedo asegurar con 64 años de músico, que los graves de un vinilo, el compacto jamás lo pudo igualar. Y Carlos García también grabó, más allá de acompañar a Ramona Galarza desde el 58 en adelante, grabó también la Misa Correntina con Raúl Barbosa, Ramona Galarza y Buenos Aires 8. Misa Correntina como Te Damos Gracias, Señor. Hernán Saraví desde Federal Entre Ríos.
0: Sí, muchas gracias. Es un material estupendo, que lo conocemos, lo poseemos, de una época. Sí, yo coincido con el amigo. Martín, tu opinión va un poquito más a recuperar ese formato del compact, ¿no? Por lo menos lo que hemos hablado. A ver.
1: Claro, sí, yo, digamos, el tema que en los vinilos, bueno, con el tiempo, como decías vos, tienden a esfumarse de alguna manera el sonido, ¿no? O a perder la calidad, el sonido. Entonces, por eso me parece que debe uno tratar de preservarlos. Ojo, otro tanto pasa con la cinta abierta. La cinta abierta tiene un sonido espectacular, pero si pasa el tiempo, bueno, se estiran, se cortan muchas veces. Las pones en un grabador y se te cortan, se te parten.
0: Sí, es por una cuestión de la calidad y la resistencia. Pero me parece que eso tiene que ver con un criterio de la vida también. ¿Vos te sentís igual que a los 20 años?
1: No, ojalá. No.
0: ya es un deseo, entonces. Si ojalá. Ya vamos por el lado del ojalá, ojalá que sea la hoja. Totalmente. Escuchame una cosita. Un amigo en común que vos fuiste protagonista, particularmente para que me acercara y para que él se acercara y conformara una amistad tan valiosa y de tanta admiración como es Gabriel Mores. Yo creo que es un momento,
1: amigo.
0: Sí, donde estamos rescatando canciones, pero también podemos dar una vueltita porque es un generador de éxitos, es un joven prodigioso en función de lo creativo, de los arreglos musicales, de algo que tiene por ahí un poquito escondido que no suelta, que es, tiene que animarse más a cantar, tiene que cantar él más, y lo tiene que hacer, no sé tu opinión, pero a mí me parece que debería ir por ahí también, ¿no?
1: Es un gran cantante. Claro. El tema es que tiene esa rara habilidad de tener talentos múltiples, ¿no? Porque el tipo toca el piano y acompaña, por ejemplo, viste que a veces los artistas no son del todo conscientes de lo que son capaces, o no son del todo conscientes de la impresión que le causan al público con su arte.
0: Tienen algún grado temeroso que les impide, dudan, porque no se sienten en ese camino que uno, por lo menos, sospecha, tan tranquilos y toman un atajo que los pone más felices o más cómodos, ¿no?
1: Claro, pero yo, digamos, cuando lo veo a Gabriel actuar, por ejemplo, no puedo olvidar ese concierto que dio hace en el 2018 con motivo del centenario de su abuelo, de Mariano Mores. Claro. El tipo se paró frente a 60 músicos y créeme que le sacó un sonido, una justeza en la dirección de orquesta, él tocaba el piano también, que realmente era un placer escuchar eso, ¿no?
0: Sí. Me parece que viene muy bien rescatar aquí este último trabajo que ha hecho en función de los chicos.
1: Sí, eso es fantástico.
0: Es bárbaro, porque además tiene que ver con un costado en esa dinámica que abraza la docencia, sí, lo didáctico, para que un chico se acerque a algunos fundamentos del por qué un bandoneón. A mí me ha parecido tan creativo. ¿Lo podemos escuchar un poquito? A ver, lo tengo.
1: Pero con mucho gusto.
0: A ver.
3: Lo recuerdo como si fuese hoy. Una tarde, en el desván de mi abuelo, encontré algo que desconocía. Era un bandoneón que se estiraba y respiraba. Y a que no se imaginan qué fue lo que hice.
4: Para que ande el bandoneón, muy compadrón, hoy a mí se me ocurrió ponerle ruedas y tirarlo de un piolín como un camión.

0: Esto es El Bandoneón con Ruedas. Gabriel Mores. Ahí hay una variedad. La milonga del café con leche, El amanecer despacito, El tangón de cuna, La otra calecita. Es una variedad. Lo recomendamos mucho, Martín, para que
1: absolutamente
0: en el canal de YouTube. Ahí lo van a poder encontrar. Arroba El Bandoneón con Ruedas. Sí, contame.
1: Es un ciclo de canciones, de las cuales la mayoría las compuso Gabriel. Las cantó Gabriel, las arregló Gabriel, las grabó él. Después toda la animación la hizo él, porque tiene además un talento y una pasión por todo lo tecnológico, que te digo que para un músico es muy importante, es un valor agregado fundamental, ¿no? Porque él controla todo su producto en ese sentido, ¿no?
0: Y totalmente, cómo lo maneja, cómo domina.
1: ¿Viste? Es cómo, increíble,
0: cómo
1: no,
0: ha
1: fantástico.
0: Crecido al ritmo de la tecnología y de estos tiempos y no se queda atrás. Y me parece muy importante para dar a conocer su producto y su trabajo de una manera
1: así
0: muy
1: es.
0: Clarita. Bueno, hemos pasado un rato interesante. Te agradezco tu generosidad de sumarte este martes. El doctor Martín Mazzini Ezcurra, ¿lo podemos encontrar en alguna plataforma, en alguna red, en algún lugar? ¿Dónde te escribe la gente? ¿A un correo electrónico? A ver.
1: En Instagram, en el Instagram de mi programa, Música Espectacular, o en el YouTube, del mismo nombre, Música Espectacular. Ahí estoy ubicable. Juan Carlos, te quiero agradecer, como siempre, muchos. Realmente creas unos climas fantásticos para conversar. Parece como si estuviéramos charlando en algún café, vos y yo. La verdad, te lo agradezco mucho.
0: Y de eso se trata, y a esta hora, por supuesto, que no. Si hasta se escucha el suspiro y no te digo nada, el bostezo y cuando alguno ronca. Mamita. Menos mal que la radio de Mitre está encendida siempre. Chao, Martín.
1: Es una maravilla. Gracias, viejo.
0: Te
1: un
0: mando
1: abrazo,
0: un abrazo. Chao, querido. Chao.
1: Chao, chao.
0: El doctor Martín Mazzini Ezcurra. Un personaje muy interesante, ligado en su profesión al mundo de las compañías discográficas en una época cuando era tan abarcativo ese mundo para tantas gentes. Lo hemos dicho en diferentes martes, ¿no? Que el tiempo de la fotografía, que la edición, que el armado, que la grabación, que la impresión, que los técnicos, que los fotógrafos, que los dibujantes, que los creativos, en fin, una época que fue sin dudas, pero nos ha quedado la música, final y felizmente, de eso se trata. ¿Por aquí andamos? Sí, estamos en Mitre, que es mundial. Vamos hasta las 5 de la noche a la mañana. Marcelo, miremos el reloj. A las 2:46.

0: Son las 2:48. Hace mucho frío en algunos sectores de la Argentina. Por aquí, ¿cómo andamos, Fabricio?
1: Bueno, hora. Con datos actualizados, todavía no tenemos los diarios en papel, pero ya seguramente van a llegar de un momento a otro. Por los goles de los penales, debe estar retrasado, ¿no? 4 sí, grados 9 décimas.
0: Que todavía están buscando la pelota dentro del arco.
1: De verdad.
0: No, no sale, no sale la foto.
1: ¿Quién todavía se la habrá llevado la última pelota?
0: Y no, y si no hizo hat-trick.
1: Claro, no. Pero la última, el último del último penal, digo, ¿no? Se pateó y después ahí, claro.
0: Y no, y se la lleva la institución.
1: Ah, club, bueno, sí, sí.
0: La
1: para,
0: FIFA.
1: Claro, para el próximo
0: no,
1: partido.
0: Una sí. Cosa es que tengas los tres goles, como le pasó a Messi.
1: Sí.
0: Un hat-trick, porque además eso está incorporado hace muchos años. Ya corresponde a un jugador que haga tres goles en un partido o supere esa cantidad, se lo lleva totalmente. Anoche fue una diferencia, después de tanto tiro en los palos, errado y no sé qué cosa, el último ganó, y bueno.
1: Bueno, ¿cuántas frío, pelotas porque tendrá Messi?
0: Sí.
1: Por ejemplo.
0: Las que quiera. Puede comprar una cada 5 minutos, más o menos.
1: En la casa, ¿verdad? ¿Cuántas tendrá?
0: Por
1: un montón, ¿no?
0: Qué bárbaro. Puede comprar sí. Una cada 5 minutos. Es multimillonario, Messi.
1: Claro, no necesita llenar el árbol ese que se llenaba.
0: Me enviaron un artículo desde Alemania,
1: sí,
0: dando cuenta, a ver si lo busco y lo encuentro,
1: sí.
0: De todas las colaboraciones a nivel mundial que hace Messi.
1: Qué
0: que
1: bárbaro.
0: No se promocionan y que él pide, por favor, que no se diga. Un investigador en Alemania, en un diario, saca un artículo y habla en determinados lugares de edificios en Barcelona, de escuelas, de centros educativos.
1: Está bien, sí.
0: Silencio. Gente que conoce y algunos de ellos porque trabajan allí, en esos lugares.
1: Qué bien.
0: Y saben que hay una organización, Messi, que se dedica a eso, ¿no?
1: Qué bien, qué bien.
0: Y bueno, está bien.
1: Sí, sí, sí, pero esa pelota que entonces se la llevó Tapia, se llevó una el otro día.
0: Chiqui, sí, Tapia. No, la que se llevó Tapia es de inteligencia artificial. Es él y la pelota, es todo inteligencia artificial.
1: Siempre, claro. Siempre se lleva algo. Bueno, 4 grados 9 décimas, humedad 86%, visibilidad 10 kilómetros, mínima de 7 y la máxima 14 grados. Cielo ligeramente nublado. Estamos generando el clima, Juan Carlos, para nuestro vecino,
0: sí,
1: después cuando viene, ¿no?
0: Sí,
1: que haya
0: sí,
1: buen clima. Sí, sí, sí.
0: Me imagino,
1: sí,
0: me imagino. Usted ya desde esta hora, tempranito, empieza a crear el clima. Que después le prende fuego todo, ¿no? Eso, tranquilo.
1: Mínima de 4, la máxima 14 para el miércoles, con cielo algo nublado. El jueves, ahí está el tema de la polémica, porque acá dice 3 de mínima, pero puede ser mucho menos, ¿no? Porque
0: ¿El jueves?
1: Sí.
0: El jueves va a dar bajo cero, no tenga ninguna duda.
1: Bueno.
0: La sensación térmica va a estar bajo cero.
1: Bien.
0: Se lo digo ya, el jueves.
1: Bien, bien. Sí. Entonces tenemos mínima de 3 y puede ser, sí, mucho menos, bajo cero, ajá, como en el caso de Juan Carlos. Y el pronóstico de Juan Carlos tenemos también. Y la máxima 12 grados, cielo parcialmente nublado. El viernes mínima de 4, la máxima 13, con cielo parcialmente nublado. El sábado mínima de 8, la máxima 15 grados, con cielo mayormente nublado. Hoy ligeramente nublado, ha despejado, y la máxima 14, la mínima 7. Pero estamos en 4-9, ya estamos superando
0: eso,
1: la mínima.
0: Sí. Se ha quedado atrás ese pronóstico.
1: Sí.
0: Si da cuenta de una mínima de 7, estamos hablando de 4, ¿hay sensación térmica ahora?
1: No, visibilidad 10 kilómetros, la presión 1018 decimal 4 hectopascales, viento sur a 4 kilómetros por hora, cielo despejado. Está para poncho, te digo, ¿eh?
0: Por eso, pero no hay sensación térmica.
1: Ahora no, por ahora no tenemos.
0: Exacto.
1: Sí, sí.
0: Así que la mínima está 3 grados abajo de lo indicado por el servicio meteorológico.
1: Claro.
0: Si decía 7 y estamos en 4 con algo.
1: 4-9.
0: Bueno,
1: sí.
0: La nevada es intensa en Ushuaia y hay 10 grados bajo cero de sensación térmica. En este caso en Ushuaia. Va a continuar nevando toda la jornada y habla de nieve muy fuerte en la medianía de este día, un mediodía, la tarde y la noche, con máximas que no van a superar los 2 o 3 grados. Nieve para el miércoles también. Nevadas muy intensas que llegan a la Patagonia Argentina. El sábado, por ejemplo, una mínima de 5 grados bajo cero y una máxima de 4. pero vuelve el sol el domingo. Calienta un poquito Ushuaia, una máxima de 5, nada más. Pero hay mucha nieve. Base Marambio ayer marcaba 18.8 bajo cero. Hay una ola polar que avanza. Bueno, vamos a ver, a prepararse entonces. Julio nos espera así. Las 2.53.
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0: Es el juego del swing y una reedición de un vinilo fantástico.

¡Qué buen sonido! Es Avalon Jazz Band. Esto llega desde Nueva York. Hay una cantante, Tatiana Eva Marie, y un violinista, Adrien Chevalier. Es la fusión del pop francés de los años 30, o el jazz gitano, el jazz manouche. Y por supuesto, ese renacimiento del swing, que en una época, Nueva York, aquellas noches de Manhattan, lo marcaba muy bien. Pero Tatiana Eva Marie es una cantante suiza francesa. Y hay un juego de un ambiente bohemio, donde uno va recorriendo un vinilo en una reedición muy interesante, porque inmediatamente el violinista crea un proyecto inspirado en aquel Hot Club de Francia. ¿Y era la tradición de quién? De Django Reinhardt. Inmediatamente, ¿podemos asociar alguna película de Woody Allen con esa banda de sonido de Reinhardt? La atmósfera musical de aquel París de las décadas del 30, del 40, hay un juego de ese jazz gitano con un toque vintage y un reconocimiento internacional que tuvieran hace unos años. Después, un silencio, hasta que hace poco tiempo reencontramos un trabajo muy interesante técnicamente que se dio a conocer a través de ese repertorio del Avalon Jazz Band, con esos arreglos del Gypsy Jazz, el encanto pop francés, el swing, bueno, en fin, muy interesante. Marcelo colocó por ahí esa banda. Bueno, ¿qué tenemos? Hoy es 30 de junio. A ver cómo nos vamos acomodando al paso del tiempo. Obviamente cuando uno repara por el día, por la fecha, inmediatamente nos vamos a ese archivo donde revistas, diarios de época, algunos recortes, nos zambullimos en ese mundo que por momentos pareciera una locura, que nos retrotrae a una época, un 30 de junio, recordarán algunos el asesinato de Augusto Timoteo Van Dorn. Eran épocas muy difíciles en esos tiempos políticos de la Argentina, bajo una dictadura militar, pero en un año con características a nivel mundial, también cambiantes, ¿sí? Aquel 69 del mayo francés, todavía no habíamos llegado a Gustock. Y el hombre tampoco había llegado a la luna, faltaban 20 días. Pero aquel 30 de junio de 1969, Augusto Timoteo Van Dorn era el cimbronazo de un mediodía, las cámaras, la televisión en blanco y negro, noticieros de esa hora, porque lo mataban de 5 balazos en la sede de la Unión Obrera Metalúrgica. Un operativo conocido Judas, hecho por integrantes de Descamisados, que después se iban a integrar a la organización Montoneros. Timoteo Van Dorn, Augusto Timoteo Van Dorn, un segundo nombre como el de Carlos Timoteo Grigol, famoso, recordado, exitoso, director técnico del fútbol argentino. Pero Augusto Timoteo Van Dorn era un poderoso de la UON. Tenía 46 años cuando deciden terminar con su vida y en los años 60... era aquella conocida burocracia sindical. Él buscaba un peronismo sin Perón. Y un buen día se enfrentó a Perón, exiliado en Madrid. Pero mire qué dato asociado a esa época. Mayo fue el cordobazo. De aquel año el crimen se produce un mes después de aquel hecho que aconteció en la provincia mediterránea. Entonces, en el podio, inmediatamente, termina la vida de Van Dorn
y suben las posiciones en el sindicalismo dos representantes de la UOM, Lorenzo Miguel y José Ignacio Rucci. Miguel muere por muerte natural. A Rucci decidían terminar con su vida en aquel operativo Traviata, conocido así porque estaban de moda aquellas galletitas que tenían 23 agujeritos. Pueden ir asociando. Pero la muerte de Rucci ocurre en el año 1970. Entonces las circunstancias políticas y la realidad eran totalmente distintas bajo esa circunstancia. Pero lo asocié a aquel 30 de junio, que nos pasaban algunas cosas en la vida. Un 30 de junio, hace 30 años, 1996, Fernando de la Rúa se convertía en el primer intendente de la ciudad de Buenos Aires que era elegido por un voto popular. Ese día se elegía a convencionales que iban a redactar la Constitución porteña. Y de allí en más era la ciudad autónoma de Buenos Aires porque se había conseguido esa autonomía en la reforma constitucional hacía dos años, en 1994. En un ratito vamos a repasar aquel tiempo y aquella oferta electoral que le ocurría a los porteños hace 30 años. 1996. Marcelo me dice que en la bandeja número 3 tiene un vinilo de una canción que se escuchaba precisamente hace 30 años.

Ahí está. Marcelo soltaba un vinilo de hace 30 años. Vamos a pegar una vueltita por ahí, que nos pasaba con noticias de entonces, porque lo tomo como referente de efemérides, un 30 de junio, pero este Because You Love Me es una canción de la canadiense Celine Dion, cuarto álbum de estudio, ¿Por qué me amaste?, año 96, integrando este vinilo que trajimos, que se llama Falling Into You, cayendo en ti, que además sirvió como tema principal de una película que protagonizaba por entonces, hace 30 años, Michelle Pfeiffer, Robert Redford. Bueno, ahí daba vueltas Celine Dion con su estilo. Un año después llegaría aquella fusión magnífica con Barbra Streisand o la música de Titanic, que también era, digamos, un anticipo de época. Bueno, quiero modificar un poquito en mi comentario anterior o buscar y dar a conocer la precisión sobre la muerte de José Ignacio Rucci, ¿sí? Un líder sindical argentino de la UON, secretario general de la CGT entre 1970 y 73. Bueno, a Rucci lo matan en 25 de septiembre, ahí está, 1973. Era esa duda que tenía cuando hablábamos de la muerte de Bandor, un 30 de junio de 1969, y cómo crecían aquellas figuras, o cómo se posicionaban de otra manera al comenzar la década del 70, la imagen de Lorenzo Miguel y la de José Ignacio Rucci. Y el hincha de San Lorenzo, ¿no? Rucci. Bueno, algunos detalles de esa época, recuerdos de hace 30 años, tomándolo como referencia particularmente a aquellos días. La elección de un intendente de la ciudad de Buenos Aires, por esos días, por primera vez se elegía, y aquello que sería un denominador, el jefe de gobierno, según la ley, o intendente, en la denominación que tenía por entonces, iban a buscar los electores de la ciudad en elecciones o en comicios que marcaron un hito en la vida política de la ciudad de Buenos Aires. Porque llegará ese cargo por decisión popular. Y hasta allí la designación corría por cuenta del presidente de la nación. Y se marcaba un diario de aquel domingo 30 de junio en 1996, quien sea que asuma la responsabilidad de comandar una ciudad autónoma, estatus también incluido en la reforma de la Carta Magna, no sabrá sin embargo ni la fecha en la que deberá comenzar a gobernar ni la duración de su mandato. Y ahí había tironeos políticos, había sondeos que favorecían a Fernando de la Rúa, la UCR, el nombre de Norberto Laporta por el Frepaso, Jorge Domínguez, que era el actual intendente en ese momento por el PJ, designado por la presidencia de Carlos Menem. Y asomaba como cuarto candidato Gustavo Vélez, por nueva dirigencia. La fecha del mandato y el estatuto lo iban a decidir la asamblea estatuyente, cuyos integrantes iban a ser elegidos también aquel 30 de junio, hace 30 años. Se habilitaban casi 7.500 mesas, la repercusión de las primeras elecciones para que surja un intendente de la ciudad que después sería el jefe de gobierno porteño. Por entonces se escuchaba esta canción. Era la base de una canción tan famosa, ¿no? Diego Torres decía...

veces los estilos o una canción de tanta difusión nos marca un modelo y particularmente asociamos un ritmo y una voz. Es que tanto habíamos escuchado a Penélope en otro decir y en otro ritmo, especialmente de la mano y de la voz de su creador, del Nano Serrat. Pero sorprendí hace 30 años aquella versión que concluía ese trabajo discográfico que presentaba Diego Torres en giras por diferentes lugares de la Argentina. Hace 30 años nos quedamos con ese puñado de vinilos de entonces, donde precisamente el auge de ese formato se perdía. Ganaba muchísimo el formato compact. Era la habilitación en la medianía de los 90 a ese estilo, un poquito más, un poco menos. 1996 y en Argentina, año de tensiones políticas. Comenzaban aquellas protestas sociales, pioneras. La reelección del entonces presidente Carlos Menem, el impactante motín de Sierra Chica, el nacimiento de las primeras puebladas piqueteras en Cutralcó. Por ejemplo, de aquellos tiempos, de aquellos días. Y especialmente ese nacimiento de la terminología y aquello que se conoció, piquetes. Ciudades neuquinas de Cutralcó, de Plaza Huíncul, donde se conocían las primeras puebladas, Cutralcazos, un título de un diario de hace 30 años, protestas populares contra políticas económicas del entonces presidente Menem en aquella década, ¿sí? Y ese año terminaba la vida de ese emblemático humorista que fue Tato Bores. Y además, había un hecho significativo. El 24 de marzo de 1996, conmemorando 20 años del golpe militar por entonces, Maradona pedía un minuto de silencio en la Bombonera, un partido donde jugaba Boca, y en aquella tarde era un largo silencio y después los aplausos. Vélez se consagraba bicampeón del fútbol argentino y nos encontrábamos con otra gira de Luis Miguel, Cancha de River, 1996, aquel conocido América Tour, o una gira Nada es Igual. Tenía que ver con el nombre del trabajo que daba a conocer por esos días, ¿sí? Otro álbum para promover, que tenía aquel trabajo de Lerner escribiéndole Dame tu amor, Si te vas, Hasta el fin, una canción asociada al nombre de su trabajo, o en este caso, el tiempo de las producciones Disney para que Luis Miguel cantara, a ver si se acuerdan, esta canción. Luis Miguel, cuando decía...

Sueña, la película animada de Disney, El Jorobado de Notre Dame, hace 30 años, con algunas historias, aquella producción Disney que aparecía en Jorobado de Notre Dame. Hoy reparábamos en aquellas canciones con datos para recordar a partir de efemérides, un 30 de junio. Nos quedó inmediatamente ese tiempo en la memoria, hace 30 años. La Biblia lloró más que nunca contra un calefón, la tapa de un matutino de entonces. ¿Y por qué? Bueno, porque en aquel resumen, al paso de ese año, hubo de todo: elecciones, festivales de cine, incendios de bosques, paros generales, apagones, floreros con droga, aduanas paralelas, servilletas perdidas, funcionarios procesados, chicas de la noche, ingenieros sin título, agentes encubiertos, arqueros que patearon penales, discotecas con topes horarios, juicios televisados, ministros distraídos, ministros renunciantes, barra bravas emboscados, alumnos golpeadores, jueces en luna de miel y unas tantas curiosidades. A cada uno que le quepa el sayo, que se lo coloque. 1996 fue aquel año en que el presidente se desprendía de su ministro de Economía, o el año en que el cual Cavallo embestía fuerte contra las mafias enquistadas en el poder. Le había declarado la guerra en agosto del año anterior. ¿Sí? Hablaba de las mafias, que era un fenómeno plural. Hay muchas, decía un título de un diario: la del oro, la del fútbol, la de la aduana, la del PAMI, tráfico de armas, la mafia del lavado de dinero, que en definitiva es una mafia de segundo grado. ¿Y por qué? Porque se dedica a blanquear dólares producidos por mafias originarias o de primer grado. Un año. El reality, el show, alternativas seguidas con fruición, el Affair Coppola, un caso emblemático, un teleteatro de éxito masivo llamado Mujercitas, el año del Poder Judicial, la realidad política, los casos, los testigos, el año de la aduana paralela, el Affair IBM Banco Nación, en fin. Hay una polémica disquisición sobre el tamaño de un placar de un juez. Trovato. Los tiempos van pasando. Y también en nuestros martes de vinilos asoman canciones.

Es ingeniosa. Trabaja muy bien hace ya un tiempo, Cani García. Y A la niña que fui es un anticipo de su disco, Puerta Abierta. Hay un trabajo muy interesante, una versión de estudio, una versión en directo, con más de 25.000 personas en un estadio, el Estadio Quisqueya, en Santo Domingo, A la niña que fui. Bueno, particularmente las novedades, los vinilos, tenemos un par de minutos por allí y me parece que Marcelo me está indicando desde un formato EP lo nuevo que trae la muchacha de Manhattan, Becky G. El disco se va a llamar Baraja Bendita. Se va a conocer el próximo 14 de agosto. Pero por ahí va un jueguito de voz imponente, letra sugestiva, pero muy buen ritmo. La muchacha tiene lo suyo. En los videos es impactante. Y esto guarda un ritmo como un anticipo, me parece interesante para prestarle atención. A ver, escucha.

0: trajimos una reedición de Avalon Jazz Band con el swing I Love Paris. Nos fuimos hace 30 años con la música. Celine Dion con aquel Because You Love Me, ¿por qué me amaste? Diego Torres cuando cantaba Penélope en noviembre de 1996. O Luis Miguel, llegaba a River aquel año, presentaba en formato compact Nada es igual, sueña. Cani García anticipa un poquito más su último trabajo, La niña que fui. Y una novedad, Patrona, esperando en agosto por Baraja Bendita, lo nuevo de Becky G. Muy buen ritmo. Sí, sí, andamos en Mitre, que es mundial de la noche a la mañana, y hoy en un martes de vinilos.
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0: ¿Quién está por decir, Marcelo? Hola.
2: Gracias, Juan Carlos, por toda tu tarea de docencia que haces a través de tus programas, por el trabajo maravilloso de compartir entrevistas a grandes músicos, a grandes artistas, a grandes cantantes, por todo lo que sabes, por todo lo que difundís a nivel nacional y también internacional. Te mando un abrazo grandote. Yo soy músico ya retirado de los escenarios y de los estudios de grabación, pero sigo tocando en casa y tengo 75 años y soy músico de alma. Así que te agradezco toda esa hermosa tarea que haces programa a programa. Te mando un abrazo, Rubén de Lugano.
0: Un abrazo grandote, Rubén. Gracias también a vos, porque un músico guarda esa esencia de la didáctica y de la sensibilidad. Hermanados también por eso. Gracias por estar allí, por escuchar Mitre. Marcelo, miremos el reloj, las 3:37.
1: Todas las madrugadas, pasadas las 3, nos acompaña un personaje único. Porque dentro de la música es alguien especial. Y dentro de nuestro programa no podía tener un lugar como cualquier otro. Tiene el lugar de los grandes. Porque es el incuestionable.
0: Pregunté por él. ¿Saben algo de Gerard Lenormand? Estaba.

0: será Lenormand.
1: ¿Qué de la vida? Sí, sí, tiene 81 años. Disfruta la música. Aquel muchachito que tuvo algunos inconvenientes cuando un niño supo contarlo en algún recital, en algún momento, cuando su mamá dio a luz y lo trajo al mundo teniendo 16 años. Él creció, no lo conoció a su papá, y pasaron los años, casi como 40, y se enteró de que era hijo de un soldado de origen alemán. Después se encontraba con un tiempo de la música, que además era violinista su papá, pero no lo conoció. Y lo contaba en un texto al paso de los años, hablando de su infancia en París, después encontrar un mundo intelectual, tocar la armónica, crecer. Pero había algo. Yo quería cantar, dar a conocer lo mío. Entonces, en mi adolescencia, mi abuela trabajó y me fortaleció. Pero un día se me complicó la vida porque tengo un accidente de tránsito y me quedé inmovilizado algo más de un año, dos años. Y comencé a escribir algunas letras, canciones. Por ejemplo, en el año 68 la conoció a Brigitte Bardot. Escribió un par de canciones con ella. Después interpretó un papel principal en la comedia musical Hair, en el Teatro de la Porte Saint-Martin. Y siguió el camino, las canciones, hasta que un día lo conoció Antoine de Saint-Exupéry y dijo: a ti te voy a hacer una canción. Gérard Lenormand, un enamorado del amor, el incuestionable.

0: Se iban los años 80 y era elegido por una cadena, Antena 2, para que representara a Francia en el Festival de la Canción de Eurovisión. Hubo canciones para elegir, a ver esta, la otra, directores que se oponían. Y él dijo, tengo esto, que tiene que ver con el amor, y mi vida tiene que ver con el amor. Será de Norman. Sí, el incuestionable. Hoy va de la noche a la mañana.
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y por supuesto la adaptación allá en aquellos años 80 de esta canción con identidad, ¿verdad? Top, más que principales. Un enamorado del amor, el señor Lennon. Hoy es el incuestionable de la noche a la mañana.

La balada de la gente feliz. El Principito, por tanto amor, Michel. 81 años, vivitricoleando en París, un enamorado del amor, Gérard Lenormand, el incuestionable, de la noche a la mañana.

0: 3:51.
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0: Vamos, Fabricio, avancemos un poquito. ¿Cómo andamos con el tiempo? A ver.
3: 4 grados 4 décimas, la temperatura, hace frío, la humedad 89%, cielo despejado en Buenos Aires, mínima de 7 para hoy, la máxima 14 grados, con cielo algo nublado. Para el miércoles, mínima de 4 grados, la máxima 14, con cielo algo nublado. El jueves, mínima de 3, la máxima 12, con cielo algo nublado, pero puede ser mucho menos todavía, ¿eh? Así que a estar atentos el jueves. El viernes, mínima de 4, la máxima 13, con cielo parcialmente nublado. El sábado, mínima de 8, la máxima 15. La actual, 4 grados 4 décimas, cielo despejado. Humedad 89%, visibilidad 10 kilómetros, viento del sudeste a 2 kilómetros por hora. Juan Carlos.
0: Bien, tenemos a las 2 de la tarde, agenda del Mundial. Costa de Marfil, Noruega. 6 de la tarde, Francia, Suecia. Ahí tenemos que estar atentos para los hinchas de Paraguay, porque está esperando Paraguay el ganador de ese partido. Francia-Suecia. 10 de la noche, México-Ecuador, desde las 21 del Super Mitre Deportivo, y después seguiremos todas las los desenlaces y las características de ese partido. Muy atrapante, ahí tenemos un argentino. Ecuador, no tenemos a Becacheche como DT. Con una hazaña de haberle ganado a Alemania. México-Ecuador en esta noche mundialista por Mitre. Fabricio López tiene los diarios títulos en la portada de
3: Diario La Nación. La justicia les prohibió salir del país a Insaurralde y a Sirio y allanó a Pichirilo. Enriquecimiento. El juez Armela rechazó el pedido de detención del fiscal, al que criticó. Una funcionaria admitió que Adorni usó su tarjeta para hacer compras. Milei evita a Lula y se mostró con Bolsonaro. Santilli desplaza parte del equipo de Adorni. Cambios. Jurará hoy como jefe de gabinete con nuevo organigrama. Diego Santilli jurará hoy a las 16 como jefe de gabinete de Javier Milei, pero ya prepara cambios drásticos en el área. Prevé desplazar al equipo de colaboradores de su antecesor Manuel Adorni, con quien ayer iba a escenificar la transición a través de un formato compartido que se pospuso. Fuentes de la Casa Rosada informaron que dejarán su cargo las dos coordinadoras más cercanas a Adorni, María Guadalupe Triviño y Aimé Vázquez, y que están en revisión los 6 secretarios de la cartera. Alerta por el consumo de drogas sintéticas. La economía cayó 1.5% mensual durante abril. Un aluvión de hinchas argentinos Copa Miami. Más de 30.000 fanáticos se sumarán a la comunidad albiceleste más numerosa en Estados Unidos. Heroico Paraguay. Eliminó a Alemania en una apasionante serie de penales. Después de resistir durante 120 minutos para sostener el 1-1 con Alemania, los penales le reservaron a Paraguay un instante mágico. Lo que Venezuela ha ocultado por 27 años. También es título en La Nación, el perro argentino que salvó a dos chicos y una potente réplica del sismo desató el pánico en Venezuela. El nuevo temblor sacudió la región centro-norte y se sintió en Caracas y La Guaira. Se agota el tiempo para los rescates. Tiempos centrales, y tenemos también después todo el deporte, Juan Carlos, con el fútbol, sí, y el arquero, obvio, las atrapadas de Paraguay. Bueno, impresionante. Los títulos de La Nación de este martes 3 de junio de 2026.
0: Martes 30.
3: No, martes 30. Sí, martes 30 de junio, sí, de 2026.
0: Sí, dije 3. No, ya parece un ministro de Economía, usted está devaluando.
3: No, estoy dibujando los números. No quiero dibujar nada. No,
0: escúcheme, el éxtasis sigue en Asunción y en gran parte de Paraguay. No duerme nadie. La victoria ante Alemania, tanto además que el presidente dijo, hoy feriado nacional, no labura nadie.
3: ¿Sabés qué pusieron en los diarios de Alemania?
0: ¿Qué pusieron?
3: Nos vamos, así nomás, muy frío.
0: Nada todo, más, claro. Bolso en la mano. Después contanos aquello del aluvión de hinchas en Miami. ¿Y cuánto cuesta ver la selección? Hay algunos datos, después lo vas a contar.
3: ¿Cómo no?
0: En tres, llegaremos a las cuatro.
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puñaditos de historias mientras el frío nos acosa. Pablo Alborán, Contigo Aprendí. Y Zoe Gotuso, Con el amor de mis ojos. Para alcanzar juntos las 4:02.

0: fría en la madrugada, Fabricio, y será frío el amanecer también, sin duda.
1: Así es, con datos actualizados, 4 grados, 4 décimas, hace frío, humedad 89%, cielo despejado, la mínima para hoy 7 grados y la máxima 14, con cielo mayormente nublado. El miércoles, mínima de 4, la máxima 14, con cielo algo nublado. El jueves, mínima de 3, la máxima 12, con cielo parcialmente nublado. El viernes, mínima de 4 grados, la máxima 13. Hoy entonces, máxima de 14, sí. 4.4 la actual, humedad 89%, viento del sudeste a 2 kilómetros por hora, visibilidad 10 kilómetros, cielo despejado en Buenos Aires.
0: Bueno, si le dieran el eje, Fabricio, sí. Hoy, puchero sí. O milanesa con puré, ¿con qué se queda?
1: 4 grados, 4 décimas. Y puchero. Puchero.
0: Hace sí. Puchero. Está bien.
1: El jueves seguro. El puchero va seguro el jueves.
0: Bueno, pero hoy, le estoy preguntando hoy, ¿qué va a comer hoy? Si le dan de elegir puchero o milanesa con puré, ¿qué elige?
1: Puchero.
0: O sobuco. Y el jueves con 2 grados bajo cero.
1: Puchero.
0: Una milanesa fría.
1: No, puchero.
0: No, es mucho, no se aburre.
1: Falta el miércoles, el jueves, puchero de vuelta, sí.
0: Pero puede mandarle un guiso de lenteja el jueves.
1: De mondongo puede ser.
0: Por ejemplo, bueno, rico.
1: Hay gente guiso. Que no le gusta el mondongo. A mí me gusta.
0: Es lindo. Y además bien cocido. Sí. Y un buen hervor en su tiempo, rico.
1: Con lentejas.
0: Con una buena salsa.
1: Mondongo también. Y lentejas, sí.
0: También. Por supuesto. Pero después podemos recurrir al puchero el viernes. Ahí.
1: Está bien, me gusta.
0: Lógico, y un puchero que empieza a comerse tipo a las 3 de la tarde para llegar a las 7.
1: Allá en mis pagos sale el guiso carrero. El guiso carrero.
0: Obvio. Y si no, algunos van recurriendo a todo aquello que se les ocurra para entrar en calor, qué sé yo.
1: Puede ser una polenta con quesito también, ¿eh?
0: Sí, también, polenta con una rica salsa. Sí. O polenta con pajarito, decían en una...
1: Claro, polenta con pajarito.
0: El problema que tenían era que había que pelarlo al pajarito, pajarito.
1: Pobre pajarito. Cazarlo primero, había que cazarlo.
0: Claro, eso era lo de menos. El problema es, dijo uno, escúchame, se va a morir de frío el pajarito si le sacamos toda la pluma. No.
1: Queda flaquito.
0: Quería meterlo adentro de la olla con la pluma.
1: Acá en la plaza de los perros, cerca de la radio, hay muchos loros. Por ahí sirven para el guiso.
0: Sí, hay únicamente ahí. Hay en varios lugares. Las 4. Mejor cortemos ahí. 4 o 6 minutos. Ahí cerquita de la radio, me dijeron que también hay una casa de comida. Sí.
1: Comida rápida.
0: Comida rápida y saludable, dice. Para esta época. En una esquina traviesa.
1: En una esquina.
0: Usted anda, ¿por dónde anda? Vamos al diario.
1: Dice que hacen cosas locas.
0: Bueno. Sí, por eso. Tenemos títulos en la portada de
1: Diario Popular. Hazaña paraguaya, el equipo de Alfaro dio el gran batacazo del Mundial al eliminar por penales a la poderosa Alemania 4-3. El arquero de San Lorenzo, Orlando Gil, fue el gran héroe al atajar 2 penales. Lo ganaba Paraguay con gol de Enciso a los 42 del primer tiempo y lo igualó Havertz a los 10 del complemento. Ahora el cuadro guaraní espera al ganador de Francia-Suecia. Pasó a octavos, Brasil la tuvo muy complicada, pero venció a Japón con el último suspiro. 22 días de recuento, Keiko Fujimori ganó en Perú y será presidenta. No tiene licencia, se estaría por caer la llegada de Iker Muniani al ciclón. Y también otros títulos que tiene Popular. Julio llega con aumentos en luz, gas, agua, transporte, peajes, BTV, alquileres, prepagas y colegios privados. Serios cargos, 2 youtubers argentinos arrestados por colarse en el Mundial y buscan venderlo. La dirigencia de River analiza si sancionan a Zubiabre, el jugador que estuvo en un partido en un intercountry, ahí parece que se agarró a las piñas con otro jugador. Son los temas centrales que tiene Diario Popular. Este martes 30 de junio de 2026, Juan Carlos.
0: Un problema de conducta, sí, Zubiabre, gran jugador. Pero mira vos, se descarrió. Y además hay que cuidarse. Está en el ojo. Está jugando en River, nada más y nada menos.
1: Parece que no tenía permiso de River, aparentemente.
0: Pero no se, está bien, pero no, no se toma conciencia. Es un hombre que ya tiene un referente en el mundo del fútbol. El hincha, los medios, las revistas especializadas, hablan de él. Ay, ay, ay. En un ratito contanos esa aluvión de hinchas que va llegando a una sucursal argentina en Estados Unidos.
1: Sí, que se llama Miami.
0: Exacto, por ejemplo. Y la expectativa de estas horas y el paso de los días para Argentina frente a Cabo Verde el próximo viernes. Estamos en Mitre, que es Mundial. 4:09.
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0: Buenas noches, Juan Carlos de Messier, el number one de la radio Mitre. ¿Qué razón que tiene este oyente que llamó recién? Creo que se llama Rubén, creo que es. Todo lo que dijo de vos, todo es verdad, es así tal cual. Es increíble cómo movilizás los programas, que uno escucha todo y sabe todo, porque vos pasás de música, los cantantes, todo. Sos un ejemplo. Cada vez te quiero más, Juan Carlos. Cada vez te admiro más. Muchas gracias. Un abrazo grandote de Marina, de General Mitre Capital. Y un abrazo grandote para todo tu equipo.
1: Bueno, muchas gracias, Marina. Muy generosa. Aquí estamos, trabajando y felizmente en la radio más escuchada de la Argentina y, por supuesto, en un contexto de información, de acompañar a tantas amigas, amigos, en sus desvelos o en sus horas laborales, por este tiempo, particularmente el invierno. Ahora ha comenzado una cuenta regresiva para poder encontrarnos con aquellos días festivos en la emoción que tienen que ver con la primavera y después camino al verano, esa manera de ir aumentando un poquitito más cada día y cada atardecer, la luz del sol se va a prolongar un poco más. Y por supuesto la temperatura será esquiva, pero después aguardaremos en esa proximidad del sol un poco más tibio, el desandar de los días. Aristóteles supo decir: la esperanza es el sueño del hombre despierto. Y por supuesto podemos mencionar a un predicador, un hacedor, un trabajador como Gustavo Alfaro, el técnico de la selección paraguaya. Habla de la filosofía, habla de la música, del cine, de la reflexión de figuras, de distintos deportes. Un entrenador que ha hecho de la palabra una herramienta muy poderosa. Los imposibles no existen. Está convencido Alfaro. Supo decir ayer, antes del partido, le comenté a los jugadores que quería a 26 guerreros abrazados cantando el himno. Diego, por Gómez, no iba a poder estar ahí por la suspensión. Pero desde el palco también iba a estar con nosotros. Entonces les propuse algo. Quiero que esos 26 guerreros que entran se retiren de la cancha siendo leyendas. ¿Y no falló? Es un cazador. Cazadores de utopías imposibles. Así se llama el libro que publicó después de llevar a Ecuador al Mundial 2022. Es un sello que lo define. Cazadores de utopías imposibles. Técnico de Paraguay que consumó ayer una máxima proeza en la alegría y en la celebración. Termina eliminando a Alemania de la Copa del Mundo 2026 con la albirroja. Es la victoria más grande de mi carrera como entrenador. Les agradecí a los jugadores por eso. Me quedé en la cancha porque no me alcanzaban los ojos y los sentidos para llenarme de todo ese ambiente y los jugadores que terminaron dando una demostración de amor. Y Alfaro lo celebra, dice, es la victoria más grande de mi vida. Ojalá tengamos otras. Alemania tiene 4 estrellas y academias de formación desde hace mucho tiempo. Y este triunfo de Paraguay pone en valor el lugar de origen. Venimos de la tierra colorada, esa tierra que está en las franjas coloradas de nuestra camiseta. Ojalá tuviéramos las herramientas de Alemania, pero jamás vamos a renegar de nuestros orígenes. Y los jugadores representaron el lugar del que venimos. Enfatizó en un momento Alfaro que el mayor mérito de su plantel es tener un corazón que no se rinde nunca. Podemos tener 1000 defectos, podemos tener aciertos, pero no nos vamos a rendir. Para mí no existe más que el hoy, vivo este presente. A los grandes mejor agarrarlos en fase de grupos, porque cuando calientan motores pueden arrollarte. ¿Y nosotros qué hicimos? Resistimos. Y por eso queremos seguir disfrutando entre todos. Ahí está. En ese juego de penales, en esa definición, en esa algarabía que se tiene por estas horas, está celebrando Paraguay. Avanza un poquito más. Hay expectativa por el fútbol de la tarde. Espera el desafío cuando jueguen Francia-Suecia. De allí seguirá el futuro en el tramo. Ese Paraguay que dijo el presidente hoy, bueno, hoy un feriado. Es un día para seguir celebrando estas emociones. Lo que provoca el Mundial, el fútbol. Vamos un poquito por allí, a la tierra guaraní, a ver.

Clasificación de Paraguay a octavos de final del Mundial. Infartante definición a través de penales. Y nada menos que frente a Alemania. Festejos allí en la tierra guaraní, pero también la celebración que se expandió, se extendió a diferentes puntos de la Argentina. Ciudadanos paraguayos que se lanzan a las calles, festejan esa histórica gesta del equipo que dirige el argentino Gustavo Alfaro, que dábamos cuenta recién de algunas declaraciones. Los habitantes en Formosa, en Misiones, ahí en esa vecindad de Paraguay. La ciudad millonera de Istóbulo del Valle, donde vive la familia de Andrés Cubas, el argentino que representó a Paraguay en Boston. Familiares del exfutbolista de Boca, que anduvieron ahí por algunas avenidas, en las calles, los festejos en Jardín América. La colectividad también sale a las calles y celebra el triunfo guaraní. Tantos amigos, la locura del fútbol y las emociones, que la gente lo disfruta. Los más chicos hinchas de San Lorenzo en la ciudad deportiva, celebrando el triunfo de Paraguay, porque por Orlando Gil, el arquero de San Lorenzo, héroe de la definición ayer por penales, contiene un par de tiros desde los 12 pasos. Todo es alegría, las emociones que van. Y vamos por Argentina. Estamos pendientes, la expectativa por el viernes a las 7 de la tarde frente a Cabo Verde. Sí, sí, Mitre es mundial. Y vamos de la noche a la mañana. 4:20 minutos.

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0: 4:23, hace frío, Fabricio, ¿con qué temperatura andamos a esta hora?
1: Con datos actualizados, sí, a esta hora, a las 4:23, 4 graditos, 4 grados en la ciudad de Buenos Aires, cielo despejado, sí, ¿sí? 4, redondito, sí, quiero vale 4.
0: Aproveche que está barato, 4, sí, hay 4, hay 4,
1: sí, hay 4.
0: ¿Me da uno de pomelo, señor? Le dijo.
1: Sí.
0: No, no, estoy buscando un defensor, dice.
1: Ah, bueno, no, sí, está bien.
0: Siga, siga. Sí, sí.
1: Bien. Bueno. El aluvión de hinchas argentinos Copa Miami, ¿eh? Más de 30.000 fanáticos se van a sumar a la comunidad albiceleste más numerosa de los Estados Unidos. Y atención, porque se viene el partido contra Cabo Verde, ¿no? Con vuelos sobrevendidos y una reventa con valores de hasta $13.000 por ticket, se espera que más de 30.000 simpatizantes se sumen a la mayor comunidad argentina en el país. Las autoridades del condado de Miami preparan un fuerte control alrededor del Hard Rock Stadium, el mismo escenario de la final de la Copa América 2024 entre la Argentina y Colombia, cuando miles de hinchas se colaron y pusieron en riesgo el partido. ¿Cuándo no, Bueno, el domingo el aeropuerto de Dallas-Fort Worth parecía una sucursal de Aeroparque. Argentinos hasta en el baño, padres e hijos con la camiseta de la selección y vuelos con destino a Miami y Fort Lauderdale sobrevendidos. Bueno, tras cerrar sus

0: nacionalidad estadounidense. Ingresaron al país con otro pasaporte y hasta los indocumentados. Se trata de la comunidad de argentinos más grande de los Estados Unidos. A eso se suma una población que vive en el estado de Florida varios meses al año y otros que viajan al sol y a la playa. Según los cálculos de las autoridades, cerca de 30.000 argentinos se movilizaron para los tres primeros partidos en la fase de grupos entre Kansas City y Dallas, cifra que irá en aumento hacia el fin de semana. Esto es como Pinamar en verano, entre la población estable y los que están llegando estos días, resume un residente argentino de varios años ya en la zona de Key Biscayne, ¿no? Bueno, este fin de semana se espera un aluvión de argentinos. Estarán en Miami residentes en otros puntos de Estados Unidos y en México, los que ya vienen siguiendo a la selección en este mundial y los que harán desde la Argentina, ¿no? Ahí, claro. Hay paquetes también. Por ejemplo,
1: hay muchos paquetes.
0: En la página oficial, como en varios grupos de WhatsApp, las entradas a una platea para el viernes arrancan entre un piso entre $3,000 y $5,000 y llegan hasta los $13,000 para el estadio, que tiene capacidad para 65 mil espectadores. Bueno, $13,000. Y un paquete para 7 noches con alojamiento cuesta cerca de $2,000 para el partido. Vuelo con escala, ¿no? Así que eso también hay que tener en cuenta.
1: Perdón, no entendí. ¿Cómo? $2,000?
0: Sí, cuesta cerca de $2,000.
1: No, pero un poquito más debe costar. ¿Qué te da? ¿Alojamiento también?
0: Acá dice, un paquete para este partido con vuelo con escala y 7 noches de alojamiento cuesta cerca de $2,000. Las entradas aparte.
1: Pero sale un poco más. Se te está dando vuelo. Vuelo directo es 6 a Miami.
0: Debe salir un poco más, ¿no? Que $2,000.
1: Sí, me parece. Hay un error de tipografía, probablemente. Habrá un poquito más, ¿no?
0: Sí, acá $2,000. Sorprende, pues, sí. A mí me pareció, sí, relativamente barato.
1: Sí, barato, ¿no? Sí. Pero,
0: un poco más, sí.
1: Probablemente. Ahora, qué imán que tiene Messi, ¿no? Cómo va convocando. Porque, de acuerdo a la charla de cronistas, periodistas allí en la zona, te vas encontrando con otros idiomas, porque tienen la camiseta argentina puesta y mucha gente le pregunta, ¿ustedes de qué zona vienen? No, yo vengo de tal lado, vivo en Estados Unidos, vivo en Europa, vine a ver mi selección, pero me encanta ver Messi, Argentina.
0: Claro.
1: Increíble la convocatoria que tiene, qué notable. Bueno, el último campeón del mundo, que viene picando muy bien, ¿no? Picando y otra vez con la expectativa. Qué locura de ganar, y ojalá así sea, el próximo viernes, ¿sí? El partido de la hora 19. Le gana a Cabo Verde, pasa a octavos de final. Entonces, la gran alegría será el martes 7 de julio a la 1:00 p.m. en Atlanta. Gana allí y llega a cuartos de final. Y jugará el sábado 11 de julio en Kansas a las 10:00 p.m. Imagínate qué locura. Después tenés Argentina entre semana, miércoles 15 de julio, 4:00 p.m. en Atlanta. Y si gana, llega a la final de la Copa del Mundo, el domingo 19 a las 4:00 p.m. ahí en Nueva York. Qué locura, qué lindo. Sí. Ojalá se dé, ¿no? Qué expectativa, todo lo que va a generar, ¿no? Usted, cuando ocurren estas escenas así de tanta tensión, de tantos nervios, ¿usted qué hace? ¿Cierra la boca o abre la boca y mete lo que venga?
0: Y depende, así, hay veces que abro la boca y hay veces que cierro.
1: Pero, a veces abre la boca ¿para qué? ¿Para comer o para hablar? ¿Qué es lo que hace?
0: Para las dos cosas, Pero ayer me puse contento por lo de Paraguay, ¿no? Estaba en un lugar que estaba la gente como loca gritando y alentando a Paraguay, ¿eh?
1: A Paraguay.
0: Cuando fue eliminado Alemania,
1: se compró el paquetito de chipá y ¿qué le metió? ¿Queso o dulce de leche
0: al chipá? Al chipá, no, siempre queso, siempre queso.
1: Siempre quesito, siguió el salado, no lo mezcló con algo.
0: A mí me gusta, por ejemplo, el pochoclo salado, que a mí muy poca gente le gusta el pochoclo salado.
1: Sí, es verdad, pochoclo salado, a mí me gusta, sí. para ir al cine, claro. Y de repente...
0: Pero yo ahí saqué una encuesta y todo el mundo le gusta el pochoclo dulce.
1: A mí bueno, me gusta, pero usted no se deje llevar por las multitudes. Usted haga, usted, nada más.
0: Sí.
1: Yo lo apoyo.
0: Ahora hay una posibilidad, sí, en el cine, que vos, por ejemplo, te compras un balde

0: de pochoclo y lo puedes dividir. La mitad dulce, te ponen un separador en el balde.
1: También, claro.
0: La mitad dulce y la otra mitad salado. Así que puedes compartir con alguien que le gusta el dulce, ¿no?
1: En el medio te ponen un separador. De la noche a la mañana. Claro, te dicen así. Las 4:30. 4:30. Fiesta de Paraguay. La alegría que continúa. Sí, Jorge Cafrune.
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0: Recordando aquella voz y su estilo, Jorge Cafrune, la paraguaya linda, y hoy celebrando el fútbol junto a los hermanos paraguayos. Antonio nos escucha desde Asunción hace un gran tiempo. Un abrazo y que sea un excelente martes, disfrutando hoy con la selección de fútbol de Paraguay y escuchando Mitre, que es mundial. 4:33.
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0: Hace frío en Mar del Plata, sensación térmica 3 grados bajo cero, con el cielo despejado y viento del oeste a 9 kilómetros en la hora. Y por aquí, Fabricio, ¿cómo venimos?
1: 4 grados, la humedad 91%, visibilidad 10 kilómetros, cielo despejado, mínima de 7 para hoy, la máxima 14. Para el miércoles, mínima de 4 y la máxima 14 con cielo parcialmente nublado. Estaba por estornudar, por eso me...
0: No, está bien.
1: El jueves, mínima de 3 y la máxima 12 grados con cielo parcialmente nublado. El viernes, mínima de 4 y la máxima 13 grados. Mucho frío, Juan Carlos. 4 grados, cielo despejado, visibilidad 10 kilómetros.
0: Hay que abrigarse mucho.
1: Hay que poner su pañuelito, ¿no? Hoy hay que poner su pañuelito.
0: Una buena bufanda, envolverte con una bufanda ancha.
1: Una gorrita también.
0: Tapar la boca, la nariz, gorra, sí, totalmente. Y si podés, meterle otra camiseta más. Totalmente.
1: Una gorrita de esas bien abrigaditas, para tapar la cabecita.
0: Sí, alguna de terciopelo, de lana, fuerte, totalmente.
1: Sí. Qué bien calentita, bueno, bien calentita.
0: Totalmente. Bueno, tenemos Costa de Marfil, Noruega, a las 2 de la tarde, Francia, Suecia, partido de la hora 18, y México, Ecuador. Ahí estará Becacheche, el técnico de Ecuador, que viene ganador.
1: Sí, de una emoción a otra, ¿no? Porque de
0: totalmente.
1: A lo Becacheche, de Paraguay también.
0: Exacto.
1: Lo de Japón también, un poco, ¿no? Un poco.
0: Y un poquito, los japoneses, sí. Quedaron muy mal. Y hay que decirle: yo hincho por usted, así que me baja el costo de la tintorería. Me plancha el saco, pero más barato, dice. Claro. Usted tiene que cantar Japón, Japón, Japón.
1: Sí.
0: Bueno, de aquella época, ya ni tintorería quedaron.
1: No,
0: a las 9 de la noche,
1: hay
0: pocas.
1: Sí, por acá, por el barrio, ahí sí. La radio, cerca de la radio.
0: Un gran trabajo que siempre llevaron adelante. Los japoneses con sus tintoreros. Además, uno de llevar sacos, camisas, durante mucho tiempo, un planchado excelente, toda una época. Bueno, hoy todo va a comenzar a las 9 de la noche, el Super Mitre Deportivo, como es habitual, pero desde las 22, México-Ecuador. Vamos al diario, Fabricio, a las 4:36, repasamos títulos en la portada de...
1: Diario Clarín. Voy a trabajar para que Milei sea reelecto, dijo Santilli, que asume hoy. El nuevo jefe de gabinete aceitará sus vínculos con los gobernadores. Estoy convencido de que tiene que ser el primer presidente no peronista que reelija, aseguró Santilli en una de las entrevistas que dio ayer, marcando el cambio de gestión al reemplazar en el cargo al renunciado Manuel Adorni. El funcionario tiene previsto profundizar los contactos con las provincias para resolver reclamos de fondos y obras públicas y avanzar en la reforma electoral. El designado jefe de gabinete jurará hoy. Te voy a dar todo el soporte que necesites. Surge del audio de Adorni al contratista antes de declarar en la justicia. Con 20 muertes por día por la ola de calor, colapsan las morgues en París. Milei recibió a Bolsonaro y evita una posible reunión con Lula. Paraguay hizo historia y dejó afuera a Alemania. Brasil también clasificó. El equipo que dirige el argentino Gustavo Alfaro dio el batacazo, eliminando a Alemania, uno de los gigantes, y clasificando a octavos de final. Cayó 30% la venta de cero kilómetros en junio y se consolidan las marcas chinas. Bart, el perro héroe argentino, parte del grupo que el país envió a Venezuela, permitió el rescate de dos chicos entre los escombros. Y Trump pagará por acoso sexual. Serán 5 millones de dólares y se lo impuso la corte entre 4 fallos que involucran al presidente. Temas centrales que tiene Clarín este martes 30 de junio de 2026, Juan Carlos.
0: Bueno, en un ratito me imagino que tendrá amplia cobertura de información.
1: Picante, picante, picante.
0: Yo le dije hace un tiempo, tenga cuidado porque el barco se va a empezar.
1: Tenemos la reacción de la hija de una muy famosa modelo. Ella le cuenta, le dice, mira, vamos a hacer una cosa, le da una sorpresa, y la reacción de ella, ¿qué es lo que
0: dice? Está horrible. No quiero pensar. No quiero pensar esta hora.
1: Es muy fuerte.
0: Gente que no va a poder seguir durmiendo, ¿no?
1: No, es muy fuerte esto, es muy fuerte.
0: Después, yo creo que cada vez va a haber más gente adentro de ese bandido.
1: Están buscando, está abierta.
0: Están buscando disparar, pero no puede.
1: Hay un famoso conductor que contó por qué no usa una prenda, ahora te voy a contar también.
0: Bueno, que no use una prenda, ¿no? Está bien.
1: Ahora que hace frío, yo le sugiero que use.
0: ¿Usted qué considera? ¿Que se ponga calzoncillo largo? No sé. ¿Qué está insinuando? No, por eso se entiende.
1: Y después tenemos tranquilo. Sí, tenemos de todo.
0: No anticipe más, no diga más.
1: Todo picante hoy, ¿eh?
0: Me imagino. Ideal para la sopa del puchero. Las 4:39. Dale.
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0: Con muy buen ritmo, sí, y anticipando su disco, Color Fania. Lo nuevo de Niña Pastori, de la noche a la mañana.

un artista prodigio del flamenco en la isla de San Fernando, en Cádiz. Y el legendario cantaor Camarón de la isla, enamorándose alguna vez de su voz y nombrándola su heredera por los tiempos que transcurran, grabando una importante cantidad de álbumes, ganando Grammys, la mujer siempre tuvo un segundo plano en el trabajo con respecto al hombre, ha manifestado. En el flamenco, sin embargo, siempre ha tenido mucha importancia. Niña Pastori, elegida entre aquellas artistas como Pastora Soler, como Bebe, como India Martínez, o La Mari, o Marta Sánchez. Una pequeña gran revolución. El flamenco que me gusta hacer. El Cigala, Miguel Poveda, es un poquito más abierto, cercano a otras músicas. El mío es, a ver, un poco más suave. El flamenco más puro y exquisito siempre fue de minorías, de gente que lo conoce un poco más profundo. Tiene momentos más arriba, otros más abajo, pero mi raíz viene de ahí y entonces uno lo celebra. El álbum se llama Color Fania. Suelta esta canción, el incomprendido Niña Pastori. Trae lo nuevo de la noche a la mañana.

0: 4:44.
1: Realmente, como lo dijo el señor Juan Carlos, bueno, soy Olga de Bahía Blanca, haces una radio excelente, excelente. Y como el señor que sigue haciendo música en su casa, yo soy una fanática del cine y su música. Y tengo 85 años y sigo trabajando en la producción de ese espectáculo. Pero haces una radio buenísima, Juan Carlos, buenísima. Cuántas verdades que decís. Y yo estos días estaba pensando, ¿no nos alcanzan con los desastres que ha pasado en Venezuela? Que tenemos que hacer guerra, países con guerra y políticos con corrupción. No alcanza las desgracias naturales del mundo. ¿Cuándo paran las guerras y la corrupción? Pero te felicito de nuevo, Juan Carlos. Una radio excelente. Da gusto escucharte. Buenas noches.
0: Buenas noches, gracias. Olga, en Bahía Blanca, un referente en un trabajo que lleva durante tanto tiempo ligada al arte, a los espectáculos, al cine. Todo por una comunidad fantástica y una ciudad tan bonita en la provincia de Buenos Aires. Que sea un gran día, Olga.

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4:47 en 13 minutos. Llegará Horacio Caride, todo su equipo. Tenemos un día por delante aquí en Mitre que es mundial. Siempre le provocaba un estado de incomodidad. Alguien que le preguntara, ¿por qué quisiste decir en esa parte de la canción? Al Flaco Spinetta no lo ponía bien. Con la poesía de sus canciones, con aquellas sugerencias, aquellos misterios. Había una pregunta que le generaba un silencio, una indiferencia, y por ahí algo que ya no quería explicar. Un poquito fue esa historia de un tema histórico que abre aquel vinilo hace 50 años, llamado El Jardín de los Presentes. Era la histórica banda invisible de aquellos días. Era comenzar con aquel anillo que durante 40 y pico de años muchos sospechaban, creían, todas la sabían, que se refería al Beto Alonso, un notable jugador de River que gana en 1975 con su banda millonaria un título después de 18 años de sequía. Pero aquella historia de la calle Ribeños al 2800, el Flaco, un fanático de River, y qué manera de distinguir. Muchos fanáticos de club la consideraban ese homenaje al cantante, al jugador. Ahí va el Capitán Beto, por el espacio, con su nave de fibra hecha en Aedo, ayer colectivero. Eran las preguntas que no faltaban. Pero es el tercer párrafo lo que termina engañando, por lo menos prestando más atención a muchos seguidores años. El amor de Spinetta por su River, que ponía en medio de esa poesía. Él dice, ahí va el Capitán Beto por el espacio, la foto de Carlito sobre el comando y un banderín de River y la triste estampita de un santo. Claro, era esa alusión a ese colectivero que hacía 15 años viajaba por el espacio, una época llena de otros títulos, y cuándo aquel River. Y otros llegaban a pensar en otros Betos, pero era la revista Rolling Stone que consideró el origen de Beto como uno de los 15 grandes misterios de la historia del rock argentino. Algunos dijeron, no, fue un vecino. Otros prefirieron, más allá de la indiferencia del Flaco, seguir escuchando Invisible.

Repasamos el jardín de los presentes, aquel vinilo hace 50 años. El último de los tres del grupo Invisible estaba junto al flaco, el bajista Carlos Alberto Machi Rufino, el baterista Pomo Lorenzo y el guitarrista Tomás Gubich. Y fue el bajista, Machi Rufino, quien al paso del tiempo reveló la identidad. El Capitán Beto. Bah, el nombre se me ocurrió a mí. Yo sé quién es Beto. Buscábamos un nombre para la canción, ensayábamos, y Luis decía, ahí no me cierra, ahí va el Capitán. ¿Qué le pongo? ¿El Capitán? ¿Qué puede ser? Y yo le dije, Beto. Beto, Beto. Un nombre muy conocido en ese apodo. Estaban en la duda. A ver, pasémosla otra vez. Sorprendió, lo incorporó, le encantó la idea. El tema fue de Machi Rufino, como idea, ¿no? Sí, sí. Invisible, el anillo del Capitán Beto. Todo un recuerdo de la noche a la mañana.

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2: Bueno, a ver, cuente, tiene mucho material ahí, Sí.
3: ¿Ah? Atención, Leo Montero contó por qué no usa calzoncillos desde 1998. A partir de ahí, nunca más.
2: Nunca más. Sí, o sea, sí. Tenía uno solo y ya después, lógico. Dijo, ya está,
3: claro,
2: no compro más.
3: Yo no uso calzoncillo. No sé cómo ustedes usan calzoncillo. No entiendo la gente que usa todo apretado. Sí, el huevero ahí. Mirá, jugaba al básquet notable. En la primera de Boca. Sí. Durante una semana seguida me olvidé el calzoncillo después de los entrenamientos. Me bañaba y me iba con el jean o la bermuda directamente. Mirá, a partir de ahí nunca más en mi vida usé. Año 98. Reloj, cinturón y el calzoncillo.
2: Y sin calzoncillo, nada más.
3: Claro, sin calzoncillo.
2: Claro, que se ponga el reloj para taparse.
3: Sí, está
2: ¿Qué,
3: bien.
2: ¿Qué más tiene? A ver, cuente.
3: La inesperada reacción de Matilda Salazar, la hija de Luciana Salazar, que resulta que había organizado un viaje sorpresa para ella. ¿Cuál fue la reacción de la hija? ¿Sabes qué le dijo?
2: Sí.
3: No te creo.
2: No, eso le dijo.
3: Sí, no te creo.
2: No te creo.
3: Sí,
2: te creo.
3: Claro, la sorprende y le dice, mirá, tengo una sorpresa para vos, nos vamos de viaje. No te creo.
2: No te creo, escúcheme. No me cree el vecino, que está desesperado con la hora y usted lo va a tener que poner la cara.
3: No te creo.
2: Llévatelo.

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1: Miami me lo confirmó.
2: Y con Gente de Zona buscamos las 5 de la mañana. Dominic.

0: 5 de la mañana, Horacio Caride.
1: Pero mire la música que me puso, buen día. Tendría que estar tocando el arpa, usted, digo, en el buen sentido, en el buen sentido.
0: El arpa lo tocamos antes.
1: Ahora, para lo que uno piensa que es el arpa, podemos esperar, pero estamos todos con los paraguayos. Me decía
0: ahora
1: Fabricio.
0: Estamos en Miami. Estamos
1: Miami,
0: en Miami, con
1: claro.
0: La gente de zona.
1: Subí
0: un poquito más. Ahí va. ¿Qué pasó? Se cortó todo.
1: Y no, porque mamá. Ahora le tengo que hablar serio. El operador sabe, Alonso sabe cuando yo me pongo serio. Me dice Fabricio.
0: ¿Qué le dijo?
1: Somos todos paraguayos, estamos con Paraguay. Yo le dije, el Mundial es un show de traiciones. Hoy estamos con Paraguay hasta que nos convenga. Porque si sigue avanzando esta selección, Alfaro les va a hacer creer que es una potencia. Para un poquito.
2: Ojo con los penales, Paraguay. Ojo con los penales.
0: Sí, ahora cambió. Perfecto.
1: Un partido perfecto. Lógico. ¿Cómo sirven las arengas en los jugadores en esos momentos decisivos, no?
0: Totalmente, qué momento. Mirá lo que le pasa a Marruecos. La locura de un primer plano de un hincha, las cosas que le grita.
1: Ahora esos penales fueron
0: cuando
1: una locura,
0: erra.
1: ¿Eh?
0: Inmediatamente que lo conquista el partido, va a la cámara a buscarlo.
1: Claro.
0: Y el tipo se pone a llorar desesperadamente.
1: Pero fíjate, el arquero holandés.
0: Todo lo que le había gritado.
1: El arquero holandés que hizo la tajada entre los minutos.
0: Uy, a lo Dibu.
1: A lo Dibu, la mejor atajada hasta el Mundial. Después se le escurre la pelota en el penal.
0: Vos te das cuenta,
1: ¿viste?
0: Pobre.
1: Viste lo que es la vida.
0: Cómo se le escapó. Entró por milímetros, que cruzó la raya.
1: Ahora, a mí me hace ruido una cosa, y digo lo despacito. Sí. Hasta ahora, ¿no? Uno puede sacar una conclusión. Todos los mata-mata fueron muy ajustados, fueron dramáticos.
0: Sí,
1: ¿el de Argentina va a ser diferente del Misier?
0: Yo creo que sí. Porque Argentina lo liquida dentro del tiempo reglamentario.
1: Tranquilíceme con eso. Quiero que usted tenga mucha confianza, por favor.
0: No voy a soltar resultado porque me parece esa aventura. 3-1, 4-1, 2-0. No sé. Yo creo que Argentina no gana dentro del tiempo reglamentario.
1: Dentro del. Pero qué alegría que me da.
0: Pero no grabado, ¿eh? Le va a dar 5 o 6 minutos de más.
1: 5 o 6 goles, pensaba. No, yo no
0: quiero aventurar resultados.
1: Respetemos al rival,
0: Argentina va a ganar, pero no sé.
1: Veremos. Lo respeto mucho a Cabo Verde.
0: Por eso, vamos a ver cómo juegan los muchachos.
1: Ya lo vimos cómo juegan. Juegan lindo.
0: Medio campo. No, bueno, rápido. Con Argentina adelante, no. Hay que ver, porque Argentina juega otro juego, son más bajos en algunos sectores y la picardía que tienen. Almada, por lo que está haciendo con esa área. Obvio, por eso. La picardía de Messi.
1: ¿Cuánto van a valer estos jugadores paraguayos cuando vuelvan al fútbol argentino?
0: Y va a clasificar.
1: ¿Vos crees que, por ejemplo, San Lorenzo va a poder quedarse con ese arquero? No.
0: Si el técnico que iba a asumir también se rajó. Ahí está en un título de un diario.
1: No, es más, ya el arquero dijo, bueno, cuando vuelva a la cancha con la dirección técnica voy a hablar, qué sé yo, ya están pensando.
2: Algunos van a jugar con Tim Payne, que viene a jugar a.
1: A Tim Payne fueron blef, déjate de joder.
2: Viene a jugar a Paraguay.
0: Pero Tim Payne va a Paraguay, viene a la Argentina.
2: A Paraguay.
0: Pero Orlando Gil, el arquero paraguayo juega en San Lorenzo, Fabricio.
1: Y en
0: San Lorenzo no cobra ni el muchacho que reparte la.
1: ¿Cómo debe estar el capo de la Confederación?
0: 100 palo verde, están abajo.
1: ¿Cómo debe estar el capo de la Confederación Sudamericana, no? Con todo esto.
0: Obvio. Y la alegría de su tierra. Obviamente,
1: claro.
0: Bueno, vamos a ver. Hoy está pendiente Paraguay.
1: No hago más pronósticos, porque
0: de Francia a Suecia.
1: Con Japón
0: sale
1: R.
2: A mí me dolió Japón.
1: Con Japón R me dolió mucho, lo estaba viendo en un bar.
0: Sí.
1: Y el gol de Brasil me cayó como una daga en el estómago.
0: Sí, Brasil te vacuna. Cuidado.
1: Ganó con la camiseta, no fue mucho más.
0: ¿Vos qué querés? ¿Que jueguen desnudo?
1: Como jugábamos nosotros el culo de Redemitre.
0: Y está Vinicius de Moraes también, que la está tocando lindo. Es un cantante.
2: Ese es un músico, ¿no?
1: El que sigue tocando la guitarra es Adorni. Ha surgido. Perdón que lo cambie de tema. Ha surgido un audio que al contratista de las reformas en la casa. Le dice llanamente, quédate tranquilo que yo te voy a apoyar en todo, vos andá a declarar lo que tenés que declarar, que nosotros acá estamos para cuidarte. Y después muy ligero de cuerpo, le dice: che, vos sabés que la térmica de mi casa tiene un problema, que esto, ¿me lo podés solucionar? Lo vamos a escuchar en un rato el audio, porque acá sigue diciendo desde el gobierno que la culpa la tiene el periodismo, y cada cosa que surge lo entierra más a Adorni en la justicia, ¿no es cierto?
0: Pero ¿cómo se puede ser tan caradura y tan hipócrita así directamente? Negar todo eso que alguna vez lo dijo, y ahora está esta documentación asomando. Te voy a dar todo el soporte que necesitas.
1: Sí, señor, bueno.
0: Dejate de broma, un tipo grande, un hombre por los medios, estaba en emisoras colegas, trabajando, un hombre que generaba un mensaje antes de que llegara Milei a la presidencia de la Nación, ¿vos te acordás?
1: Exacto.
0: Lo que escribía en las redes X, impuso aquel final que para algunos generaba risa, pero también significado cuando decía fin.
1: Claro.
0: Y ahora se adueñaron, sin apiadarse de aquello, obviamente, como la tapa de un diario el fin de semana. Fin, decía nada más, con eso bastó. Bueno, lo vamos a escuchar, Horacio.
1: Hay que cuidarse los panelistas. Sí. ¿Usted tuvo algún panelista que le trajo problema, Emisier?
0: No, jamás.
1: Toda gente limpia, honesta.
0: Acá todos los paneles fueron para evitar la llegada de las moscas y los mosquitos, ¿no? Los únicos paneles. Y el panel de abeja también, por la miel.
1: Claro, porque claro.
0: Fabricio empieza que quiere comer miel por la gola y no
2: torta
0: sé qué.
2: Torta frita, quiero comer.
1: Es un come miel.
0: Torta frita también.
2: Torta frita.
0: Come miel. No, tranquilo. Déjelo chino.
2: No, que, torta frita.
0: Hay unos problemas, valor. Bueno, chao.
1: Bueno, vamos a se cansó ya de escucharme, listo. Pero aguante que tengo una hora por delante todavía. Dale.
0: No, uy, qué macana. Chao, Fabricio. No. Y nos vamos. Alonso Lozada, Marcelo Nelly, técnicamente impecables. La seguimos mañana, será julio, minutos después de la una de la madrugada. Estaremos en Mitre, que es mundial, de la noche a la mañana. Buen martes, lleve el abrigo. Hasta mañana.

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2: Bueno, ¿cómo están? ¿Cuántas batallas vimos ayer en un campo de juego, no? En este Mundial que ya entró en el mata-mata y realmente fueron partidos apasionantes. Siempre y cuando no esté la celeste y blanca de por medio, ya vamos a sufrir el viernes. Yo no coincido tanto con Juan Carlos, yo creo que son todos partidos muy terribles y que la Argentina tiene que ajustar cosas con un rival respetable, más allá de que camiseta por camiseta, Argentina tiene una historia que tendría que avasallar al equipo de Cabo Verde, a este humilde equipo de Cabo Verde, que al igual que Japón, miren cómo complicó Brasil, ¿no es cierto? ¿Y por qué no termina ganando Japón? Bueno, precisamente porque Brasil supo ejecutar el plan en el momento justo, con el último suspiro. No quiero ni pensar que sea con el último suspiro el viernes, que no haya alargue tampoco, porque eso cansa mucho a los equipos. Sería fantástico que la Argentina evitara el suplementario. Ya se ve los heridos que están quedando de algunos equipos que han logrado traspasar esa frontera, esa primera frontera. Paraguay, la gran hazaña, ¿no es cierto?, de este Mundial que ya estaremos hablando, junto con otros temas que tienen que ver con cómo se va acomodando el nuevo jefe de gabinete, Diego Santilli, de jura en las próximas horas, el vocero presidencial nuevo que va a tratar de darle otra cuestión de matiz a un gobierno que hasta ahora se venía solo en las conferencias de prensa peleando con los periodistas. Parece que este hombre va a ir por el lado de explicar la economía. Necesitamos que nos explique más la economía o que la economía baje, ¿no?, a la realidad del bolsillo de los argentinos. Sí, seguramente esto último. Y estaremos hablando de historias emocionantes también de rescates de perros argentinos que ayudan a los rescatistas allí en Venezuela, donde la historia está realmente muy, muy dolorosa, con más cuerpos que los familiares reconocen. Es difícil que a esta altura se encuentren más sobrevivientes y se encuentran por miles las víctimas fatales y también los desaparecidos. Las 5 y 10, y hablando de Paraguay. A tocar el arpa, pero esta arpa es divertida, nos mantiene vivos. Y a los futboleros no gustó, ¿no?, que el equipo del Faro, me parece a casi todos los argentinos, pasara a otra instancia y le ganara al tanque alemán.
3: Gente viene, gente va, ya está llamando el tambor, la galopa va a empezar.
2: Un tanque alemán que no es el de antes. La historia hay que reivindicarla mundial tras mundial, y hace rato que Alemania no responde a esa historia. Pero claro, tiraban centros, los paraguayos más bajitos se tenían que montar en un barrilete casi cósmico, podríamos decir, para ganar esas batallas. Hubo figuras como Galarza la rompió. ¿Con qué tranquilidad pateó ese penal, no? ¿Con qué exquisitez? Escuchemos a Galarza.
4: No, la verdad que va a ser inolvidable esto. Lo dije, este es el escenario más lindo del mundo, están los mejores. Es un orgullo, espero que Paraguay esté contento. Gracias a toda la gente que vino a apoyar, que yo sé que no es fácil. Y gracias a todos los que confiaron en nosotros, al grupo, a los compañeros. Esta victoria es de todos y hoy se demostró que esto es Paraguay.
2: Galopeando a la galopera, llegó a los octavos Paraguay con también un arquero. Sí, el que ve los domingos, hincha de San Lorenzo, el que estuvo en Vélez, el que criticó Chilaver. Bueno, Chilaver te cerró la boca, ¿no es cierto? Orlando Gil, arquero de San Lorenzo, fue uno de los héroes porque atajó dos penalazos.
5: Fue un partido muy complicado. Se dijo en el primer momento que me iba a atacar por todos lados. Supimos aguantarlo, abrimos el marcador. Ellos encontraron el empate, pero pudimos sostener el empate y gracias a Dios pudimos ganar la tanda de penales.
3: La morena galopera, verás.
2: Y ahora Paraguay te puede tocar Francia. Francia todavía tiene que pasar el partido de dos. Ahí se supone que si juega como viene jugando no tendría demasiadas dificultades. Pero esto es fútbol y está trayendo algunas sorpresas el Mundial. También revisaremos qué pasará con México, qué pasará con otros partidazos que hay en el día de hoy. Pero ¿qué dijo el capitán Gómez, Gustavo Gómez?
6: La sensación que se siente es difícil de explicar. Estoy muy orgulloso de mis compañeros, del grupo. Yo creo que en la entrevista pasada yo dije que este grupo merecía otro partido más. Y la verdad que nosotros, con todas las situaciones, con todo lo que se dijo, nosotros, independientemente de cualquier cosa, yo rescato del grupo la unión. Este grupo tiene una fortaleza increíble.
2: Soy galopera, a las 5:13, nos vamos despertando. Ay, si lo tuviera el correntino Fabricio, bastante aporteñado, por cierto, ya se fue a descansar, que me haga un sapucay.

0: el gran ilusionista de todo esto, el que no quiere que termine este sueño, el que dijo, ¿qué me hablan del próximo partido si todavía estoy festejando este? El que junta a los jugadores en un círculo y les hace creer que son los mejores del mundo. Sí, lo llaman el maestro, ahora quieren que se candidate a presidente de Paraguay, Alfaro.
1: Para nosotros no era nada nuevo plantear un partido desde la adversidad, desde la inferioridad. Nos ha pasado en todos los partidos que hemos jugado. Uno se siente feliz por la respuesta de los jugadores, yo se lo agradecí en el vestuario, yo digo la verdad que lo que han hecho estos chicos no dejan de sorprenderme para bien, el compromiso que tienen. Una tarde pudimos entrenar, así era la tarde, pudimos trabajar. Si bien habíamos visto video, pues le mandamos a todos ellos los videos de Alemania, de analizando cómo atacaban, por dónde atacaban, qué hacían, qué no hacían, qué teníamos que ver, esto, lo otro. Ayer lo tuvimos que hacer, porque fíjense todo lo que nos costó desde el punto de vista físico el partido también. La cantidad de jugadores que se nos fueron cayendo por el rigor físico que tienen los partidos, por la sumatoria de partidos, y eso también era una adversidad más.
0: Claro que sí, 5 y 15. Pero esto es verdad, Fabiano Acti, buen día. ¿Hay feriado nacional en Paraguay?
2: Totalmente.
0: Pero entonces, que también es populista este presidente.
2: Pero no te quepa duda.
0: Ah, bueno, a las 5 y 15, feriado nacional decretó el presidente de Paraguay, Alfaro, en la conferencia de prensa, se rió y dijo, ¿y si le damos una alegría a los paraguayos? Y el fútbol lo que provoca, y es verdad, todo lo que provoca el fútbol y un mundial. Las 5 y 15, ¿cómo viene el tiempo, Fabiano?
2: Ahora en Buenos Aires tenemos una temperatura de 4 grados, la humedad del 91%, el viento del sudeste a 2 kilómetros por hora, cielo despejado, tendremos sol, pero mucho frío. 14 grados de máxima hoy, martes.
0: Y ya volvemos.

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3: Te vas acomodando en el lugar preferido de casa. Después vamos a dar una serie de consejos porque el invierno trae esto de revisar las estufas, el peligro de accidentes con el gas y todo lo que tenés que tener en cuenta. A las 5 y 16.
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3: Y ahí estamos a las 5 y 16. ¿Con qué temperatura, Fabiano?
5: Tenemos 4 grados, pero hay lugares donde hay bajo cero a esta hora. Por ejemplo, en la zona de Azul, 1,5 grados bajo cero. Mar del Plata, 3 grados bajo cero.
3: Vamos a escuchar a un meteorólogo en algún ratito que habla de nevadas.
5: Nevadas en la provincia de Buenos Aires, en la zona serrana, Tandil, Mendoza, La Ventana, San Luis y Córdoba.
3: Y Mendoza también. 5 y 17. Santilli trabaja por la reelección de Milei y negociará la reforma electoral de los gobernadores. Así lo fue afirmando en diversas declaraciones, algunas hechas a nuestra radio en el programa de Gordo Feynman. También Karina Milei, que convocó a los 116 legisladores, porque ahora quiere retomar la iniciativa después de estos 100 días perdidos o más con la crisis de Adorni. Y hablando de Adorni, lejos está de apagarse el escándalo. Ahora, por supuesto, por suerte para el gobierno, se desembarazó de este personaje, aunque el presidente, lo público, lo sigue defendiendo. Y dice que la justicia demostrará su inocencia. Ahora, todas las evidencias hasta ahora es que es un mamarracho Adorni, un hombre que comprometía a sus propios colaboradores con pagos de tarjetas de crédito porque él la tenía viva, no la podía demostrar su procedencia, entonces pedía interceder en compras para la casa, para los pibes, para el tema de la Play, para tener los mejores equipos tecnológicos, para tener bien equipada su casa. Por eso cuando se queja de que se mete en la familia, él mismo metió a la familia en todo este enchastre, él mismo. Nadie quiere hacer de esto un show ni con su mujer, ni con los hijos. Ahora la mujer tenía contratos con el Estado. Y esto también lo investiga la justicia. A las 5:18, si no, mira todo esto que te estoy diciendo reflejado en un audio que dio la luz pública con todos estos detalles. Cuando iba el contratista de la obra de la casa que se estaba reformando con tanto dinero, le dice: vos andá a declarar tranquilo, que nosotros hacemos la cobertura. Y le agregaba esto:
6: Mati, querido, ¿qué haces? Escúchame, yo te tengo que hablar hace como 10, 15 días. Yo este finde voy a ir a Indio, así que si querés, hablamos ahí, que voy a estar más tranquilo. Por el tema del 4 de mayo. Nada, obviamente te voy a dar todo el soporte que necesites y no, despreocupate, como hice con todos. Eso está de más decírtelo, pero contás con todo lo que yo te puedo ayudar. Es una boludez, pero bueno, para que vos te quedes tranquilo y para que todos nos quedemos tranquilos. Eso por un lado. Por otro lado, vos viste que te cambio completamente de tema. Yo tengo una térmica, yo tengo el tablero afuera en la calle, un tablero que mira hacia el cerco, digamos, de la columna al cerco, que es externo, digamos, a la columna. Y del otro lado que mira a la calle, tengo una llave, una sola llave, adentro como de un cubículo. Esa me salta sistemáticamente. Ahora, por ejemplo, otra vez me saltó. Rarísimo que me salte la de la calle. ¿Tenés idea?
3: Esto no se puede creer, señores. No se consigue en ningún chiste de los más bizarros que te imagines. Tenés que remontarte a la tuerca o no sé dónde. En el cual este hombre ya con serios problemas en la justicia que se han acumulado como cuestiones probatorias de todos los desmanejos a nivel de dinero público, bueno, se preocupaba por la térmica de la casa. ¿Viste cuando hace ese punto de inflexión? Dice, esto por un lado. Ahí empezaba otra vez el verso y la realidad es que le saltó la térmica al gobierno y por suerte, después de mucho tiempo, innecesario esos días, de 100 días, ahora está tratando de relanzarse con una nueva personalidad política y veremos cuál le va, que es Diego Santilli, de él hablaremos como jefe de gabinete. Hoy asume Diego Santilli como jefe de gabinete, será otro de los temas en un ratito, 5:21.

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1: Hasta las 6 por Mitre llega a esa hora. Sí, Eduardo Feyman, alguien tiene que decirlo, y todo su equipo. Son las 5:22. Y tenemos los datos actualizados con mucho frío, ¿no, Fabiano?
2: Con mucho frío en Buenos Aires, 4 grados la temperatura en la ciudad, la humedad del 91%, el cielo está despejado.
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1: Como hay que calefaccionar la casa, hay que tener todas las precauciones. Nos señala este comunicado con Musi que no esperes las señales. Viví un invierno sin riesgos. Revisa tus artefactos. Controla la llama que sea azul. Consulta a un gasista matriculado. Esto es fundamental. Ventilá frecuentemente cuando puedas y chequea los conductos de evacuación antes que llenen su agenda. No esperen las señales, sino la prevención. 5:23.
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1: Y tenemos en un día por delante mucho más de esta agenda política que tiene hoy la jura de Diego Santilli como jefe de gabinete, que estuvo haciendo un raid mediático. Expresó qué le pidió el presidente, ¿no? ¿Qué le pidió el presidente Milei y Karina Milei, que son la cúpula, ¿no?, de este gobierno, más allá de los cargos, obviamente el del presidente? Es un país presidencialista, jamás tuvo tanta injerencia, en este caso, una secretaria general de la presidencia, que es el cargo que ocupa la hermana. 5:23, lo escuchamos a Santilli.
4: ¿Qué me pidió? Que sigamos para adelante con, ya es el gobierno más reformista de la historia argentina, que sigamos en esa dirección, que sigamos avanzando y que sigamos en esa dirección para consolidar una Argentina que, a criterio del presidente, y yo adhiero totalmente, va a crecer 20, 30 años consecutivamente. Y ese es el objetivo de Javier Milei, del presidente de los argentinos.
1: Vamos a una internacional. Faltaba el recuento en Perú y finalmente Keiko Fujimori es la presidenta de Perú, ¿no es cierto?
2: Finalmente se dio después de varios días.
1: 22 días
2: recuento. 22 días, una increíble, un conteo increíble de tantos días. Fue electa presidenta de Perú, menos de 50.000 votos de diferencia.
1: Bueno, ahora el Papa, vamos a ver si tiene ya más detalles para poder comunicar su periplo de gira por la región, que va a tener epicentro en el Perú. Y está, me parece, esperando esta noticia de blanqueo de situación política en el país donde se ha formado a nivel espiritual. Las 5:24... Pero hablemos del Mundial, dale, hablemos del Mundial. Y volvieron a entrenar nuestros muchachos después de tener en el día de antes.

0: tratando de tomarse ese día de otra manera y hacerse los espacios. A las 5 y 25.
1: Un regalo especial del presidente de Cabo Verde, también una actitud.
0: Sí, contame, ¿cómo fue eso?
1: Y lo quieren seducir a Messi con un regalito, pero yo no lo agarraría.
0: El antes presidente del partido, de Cabo Verde, le quiere regalar algo a Messi.
1: Después hay que agarrarlo.
0: A ver si viene con Mufa eso, tenés razón. Antes del partido del viernes, José María Neves dijo que le podré obsequiar al 10 una casaca de Cabo Verde con el 10. Sí, lo tenés ahí, el presidente de Cabo Verde, regalo a Messi. ¿Sabés que yo creo que no lo tomaría tampoco? ¿Sabés que creo que no lo tomaría? Pero lo escuchamos.
2: Para muitos caboverdianos, Messi é um dos melhores do mundo. Ele representa a excelência, a perfeição, o que melhor existe no futebol no mundo.
3: Ele gostaria de obsequiar-lhe?
2: Oferecer-lhe-ia as três cores da nossa camisola, do nosso equipamento de futebol.
0: Tenés razón, yo por la duda el paquete no lo abro hasta después del partido. Sí, y que venga con 4 estrellas ya, por anticipado, dale. El gesto de Dibu Martínez cuando también se estaba yendo, descubrió que le hablaban de un medio de Bangladesh. Entonces, sí, ¿qué ocurrió?
1: De Bangladesh, Dibu, de Bangladesh. ¿Y? Y se dio vuelta, parecía que se iba y se dio vuelta.
0: Pero si estos son más argentinos que los propios argentinos.
1: Con ustedes, claro, yo hablo, dijo.
0: Dijo con devoción a este pueblo que es muy hincha de Argentina.
4: Bangladesh, me encanta Bangladesh. Cuéntanos algunas palabras para los fans de Bangladesh. Me encantan los fans. He estado allí, realmente amo el país. Ellos tienen expectativas de que ustedes, Argentina, jueguen la final otra vez. Sí, lo sé. Sé lo locos que son para nosotros. Tengo la experiencia de estar allí. Amo el apoyo. Me encanta la forma en que, de alguna manera, son argentinos. Así que todo mi amor para Bangladesh. Gracias, Diego.
0: ¡Vamos a Bangladesh! Las 5:27. One, two.

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1: Muy bueno.
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3: Bueno, otra internacional muy fuerte es que las morgues y funerarias de París están desbordadas por la ola de calor. Suele haber 7 muertes diarias en un hospital, hoy llegan a 20 por día. El fantasma de los 15.000 muertos de 2003 anda pululando por el aire. A las 5:29, volviendo a nuestro país, se espera, bueno, una ola polar que puede traer nevadas, como dijo un meteorólogo, en algunas regiones, ¿no?
4: En algunas regiones se habla de Mendoza, como es costumbre, Mendoza siempre nieva, San Luis, poco más cerca también en Cuyo, Córdoba, en la zona serrana de Provincia de Buenos Aires también, será Tandil, será Sierra de la Ventana.
3: Balcarce. Será, ¿te acuerdas de esa canción? Marcelo Madelón, por Radio Mitre, meteorólogo, esto dijo.
5: Estamos esperando algunas precipitaciones para el próximo fin de semana y eso podría dar lugar a algunas nevadas. Por ejemplo, si hablamos de la provincia de Buenos Aires, podría ser en la zona serrana de las Sierras de la Ventana, pero seguramente habría algunas nevadas en las provincias de Mendoza, en las Sierras de San Luis y en las Sierras de Córdoba.
3: Bueno, nos vamos frotando las manos y el cafecito caliente que lo estoy esperando. ¿Dale?
4: Dale.
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2: ¿Cómo te extraño, mi amor? ¿Por qué será?
3: Y claro, a las 5:30 y segundos, seguimos con vos aquí.

0: los títulos principales de la Nación es que la justicia les prohibió salir del país a Insaurralde y a Jessica Sirio. Allanó a Pichirilo. El juez Armela empezó a mover un poquito la causa. Y Santilli, que desplaza parte del equipo de Adorni, jura hoy como jefe de gabinete, jurará en estas facultades muy especiales que tendrá, ¿no? Absorbiendo el Ministerio del Interior, que ya él lo estaba liderando, pero que tenía cuando lo lideraba muy pocas competencias y ahora quedó totalmente sin Ministerio del Interior. Hay una secretaría, están circundándolo algunos hombres de él y también quienes ya venían ganándose la confianza de Karina Milei. Sobre Adorni, Santilli dijo que está destruido. A ver.
1: Cada vez que tenía un tema de una provincia, un tema de una reforma, Manuel siempre estuvo sacando el decreto necesario, sacando la resolución necesaria, acompañando por si había alguna traba en algún lugar para destrabarlo. Con lo cual, yo creo que ahí es como el presidente lo planteó en su carta el propio Adorni, que anímicamente estaba destruido en materia familiar.
0: A ver, el Mundial. No la traten de entender cómo fueron las definiciones del mata-mata, ¿no? Ya hablamos de Paraguay, el inicio del programa, Tazania, son héroes nacionales. Hasta aquí, de toda la trayectoria de Paraguay en el Mundial, es lo más alto. Lo más alto, sí. Eliminar a Alemania. No hay ningún antecedente de Paraguay. Hubo partidos bravos, sí, hubo partidos heroicos. Pero así, en un mata-mata, todos caracterizan ya que lo de Alfaro es realmente tremendo y va a quedar en la historia. Los jugadores son los que juegan, por supuesto, ¿no? Pero él le ha dado la convicción de creérsela. Y vaya que se la creen. ¿Y qué pasaría ahora si se cruza con Francia, no? La gran
2: pregunta. ¿Con Francia o con Suecia? Juegan hoy, desde las 18, transmisión de Radio Mitre.
0: Descarto que Francia va a pasar a otra fase, entonces será el rival de los paraguayos. Después tuvimos a última hora la definición por penales, qué locos esos penales como fueron, donde Marruecos, que se mereció en el transcurso tanto de los 90 como el largue, porque es uno de los equipos que más bello juega el fútbol en este Mundial, junto a Colombia. Bueno, pasaron, después de un sopetón de el primer penal que no fue. El arquero holandés, que había sido figura en la mejor atajada hasta ahora del final, se le escurre en las manos y entonces ahí tiene otra chance. Es la chance que te da el fútbol, el dramatismo de este momento, el mata-mata. Marruecos, ¿con quién puede chocar luego? ¿Con quién va? ¿Quiénes van a jugar hoy en la fase?
2: El partido de hoy es Francia-Suecia y México-Ecuador, transmisiones ambas de Radio Mitre.
0: Sí, hay un tercer partido también que tenemos que poner en agenda.
2: Noruega está jugando.
0: ¿Ya juega?
2: Sí, claro, con Costa de Marfil es el primer partido.
0: Me lo estoy perdiendo, boludo, poné la tele. No, a las 2 de la tarde, a las 2 de la tarde juega, perfecto. Son todos partidos impresionantes, ojo, Noruega, la Argentina tiene que ver esa faz de Colombia, porque puede pasar a los cuartos a ser su rival. Es decir, que con todo lo que vas acomodando en tu casa y vas viendo el desayuno y todos los movimientos que hay, sí, tratemos de evitar los ruidos. Dale, las 5:34, vamos. Ahí los buenos días a Miguel Ángel Verdún. ¿Cómo va, Miguel? Buen día.
3: Hola, Horacio, buen día. ¿Cómo estás?
0: Todo en orden, todo tranquilo,
3: muy, tranquilo,
0: muy
3: todo
0: manija.
3: Muy bien. ¿Vos estás tranquilo?
0: El viernes, no. El viernes estoy nervioso porque ¿por qué tendrían que ser diferente a lo que está pasando en otros equipos que no le está siendo fácil? No le fue fácil a Brasil, no le fue fácil ni hablar, porque Paraguay no era el candidato en ese partido. Alemán. Ni hablar. Yo del Marruecos digo, Marruecos ya no es una sorpresa. No. Marruecos ya ha llegado a ser tercero en el último Mundial.
2: Claro,
0: así que
2: ha tenido mejor posición que Países Bajos en el Mundial.
0: ¿Vos estás tranquilo para el viernes, Miguel?
3: No hay que estar tranquilo, teniendo en cuenta que ya han volteado dos candidatos y uno estuvo cerca de eso. Países Bajos y Alemania quedaron afuera cuando la lógica indicaba que sigan. En otros mundiales hubiesen pasado como si nada. Este es un mundial disruptivo por un montón de razones. Hay no menos de 10 razones para decir que este es un mundial disruptivo, pero lo que está marcando es que aquellos que son supuestamente débiles, ya se le están parando mano a mano. Ejemplo, vamos a Paraguay, que es un ejemplo muy claro, que ayer, a fuerza de garra...
0: Y de creérsela, claro.
3: Y poder, pudo doblegar y pudo bancar a esta... A esta Alemania, que no es la vieja Alemania.
0: Pero igual que miden 1.80, que van arriba bien, que hay que bancarlos en la defensa, y fue heroico lo de estos jugadores que se van a evaluar en muchos más millones de lo que hoy puede pagar San Lorenzo, el arquero, por ejemplo.
3: Un orgullo, ¿no?
0: Para la gente, que para River, la gente. River debe estar diciendo, ¿cómo lo dejé ir a Galarza?
3: No, bueno, es inexplicable. En Galarza no funcionó en River. En la selección de Paraguay, que es como De Paul, más o menos así. No es tan gran jugador en el club, pero en la selección funciona. Y el orgullo de la gente de Lanús,
0: fíjate, ¿no?
3: Sí,
0: permitime. Hablemos eso, claro.
3: El orgullo de la gente de Lanús. Cuatro jugadores Lanús y ex-Lanús.
0: Bueno, el último que te dio el penal, ¿no? Un héroe.
3: Bueno, Canale, que actualmente está jugando en Lanús. Ya salió campeón con Lanús, pero Gustavo Gómez, que recién lo escuchamos, un audio, que fue capitán de la Sudamericana, campeona del año 2013, Cáceres y Miguelito Almirón.
0: Sí, todos realmente guerreros de este Paraguay de Alfaro. Vamos a volver a escuchar al director técnico Alfaro, que le pone toda una mística a su discurso.
4: Para nosotros no era nada nuevo plantear un partido desde la adversidad, desde la inferioridad. Nos ha pasado en todos los partidos que hemos jugado. Uno se siente feliz por la respuesta de los jugadores. Yo se lo agradecí en el vestuario. Yo digo, la verdad que lo que han hecho estos chicos no dejan de sorprenderme para bien, el compromiso que tienen. Una tarde pudimos entrenar, ayer a la tarde pudimos trabajar. Si bien habíamos visto videos, pues le mandamos a todos ellos los videos de Alemania, de analizando cómo atacaban, por dónde atacaban, qué hacían, qué no hacían, qué teníamos que ver, esto, lo otro. Ayer lo tuvimos que hacer, porque fíjense todo lo que nos costó desde el punto de vista físico el partido también. La cantidad de jugadores que se nos fueron cayendo por el rigor físico que tienen los partidos, por la sumatoria de partidos, y eso también era una adversidad más.
0: Bueno, muchos amigos que están con la fiebre mundialista, alentando ya por anticipado el viernes a la Argentina. Vamos, doctor Capulla, que está por la zona de Pilar. Vamos, Pedro Quintana, ahí de la Sur, y que está de vacaciones. 5:38, mucha más información, ya volvemos.

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2: Y a las 5:39 ya en la República Argentina, los datos del tiempo, ¿cómo vienen, Fabiano?
3: 4 grados en Buenos Aires y sus alrededores, el cielo está despejado en la ciudad, la máxima será de 14 grados, pero tenemos otras temperaturas que dan que hablar. Ezeiza, 0,4 bajo cero con niebla, La Plata, casi un grado bajo cero, Azul 1,4 abajo, Tandil 1,5, Mar del Plata 3 grados 7 bajo cero.
2: Como decíamos, una funcionaria admitió que le prestó su tarjeta a Adorni para que hiciera compras. Laura Yuma dijo que el exministro le devolvió los más de 2 millones de pesos en efectivo, con la viva. Los investigadores sospechan que buscó esconder gastos. Pero vamos a esta perlita, ¿no?, que se halló en los últimos minutos, ya siendo Adorni ex funcionario, ex jefe de gabinete y esperemos pronto ex directivo de YPF. Hablaba con el contratista de la obra de las reformas de la casa y le decía: quédate tranquilo, nosotros te vamos a dar la cobertura para que declares en Comodoro Py.
4: Mati, querido, ¿qué haces? Escúchame, yo te tengo que hablar hace como 10, 15 días. Yo este fin de voy a ir a Indio, así que si querés, hablamos ahí, que voy a estar más tranquilo. Por el tema de el 4 de mayo. Obviamente te voy a dar todo el soporte que necesites y despreocupate, como hice con todos. Eso está de más decírtelo, pero contás con todo lo que yo te puedo ayudar. Es una boludez, pero bueno, para que vos te quedes tranquilo y para que todos nos quedemos tranquilos. Eso por un lado. Por otro lado, vos viste que te cambio completamente de tema. Yo tengo una térmica, yo tengo el tablero afuera en la calle, un tablero que mira hacia el cerco, digamos, de la columna al cerco, que es externo, digamos, a la columna, y del otro lado que mira a la calle, tengo una llave, una sola llave, adentro como de un cubículo. Esa me salta sistemáticamente. Ahora, por ejemplo, otra vez me saltó. Rarísimo que me salte la de la calle. ¿Tenés idea? Y también me salta la de la bomba del, la general que está en la pileta. No sé si está relacionado o no, ¿eh? Yo creo que no. Pero ¿tenés idea qué puede ser o qué se te ocurre que pueda ser?
2: Me imagino la cara del otro lado del contratista que escuchaba esto en un momento que él estaba angustiado seguramente por las explicaciones que tenía que dar en Comodoro Py. Bueno, cada uno cargará con sus propias culpas ahí, pero está claro de que era alguien que contrató, que hizo un trabajo y que no le iba a estar preguntando de dónde salía la plata para pagar. Pero claro, no es los únicos problemas, ¿no?, que dejó de arrastre Adorni. ATE lo acusa a Adorni de sumar 249 funcionarios. El gremio estatal presentó una carta a Santilli en la que le solicita detalles de estos nombramientos. 5:42.

0: ¿Los desperté o no? Vamos, sí, vamos, sí. Miguel. ¿Qué la pasa? ¿Dónde vas a ver el partido, Miguelito, el viernes?
1: A ver.
0: ¿En el mismo sitio de siempre?
1: No, cambio el lugar. Yo ya elegí un lugar y no lo cambio.
0: Es el tuyo, el preferido,
1: sí,
0: de la casa.
1: Sí, sí, en la parrilla.
0: No falla, ¿no?
1: En la parrilla. La parrilla. Me siento en la parrilla.
0: Los chiros. Pero vas a temprano, pero vas calentando la parrilla a las 18 horas, ¿está bien?
1: Sí,
0: 18 la previa, 19 el partido. La Argentina tendrá que poner los mismos titulares que el primero y segundo partido.
1: Calculo,
0: ¿no?
1: Que sí, me parece que va a ir. A ver, hacemos un poquito de memoria. Dibu.
0: Sí.
1: Molina.
0: Sí.
1: Guti.
0: No, ahí no hagas memoria porque están con reservas. Lo van a confirmar a último momento.
1: A último momento, está... Otamendi. Si no sería Otamendi.
0: Sí, sí.
1: Bueno, Lisandro.
0: Sí.
1: Facundo Medina. Facundo Medina.
0: ¿Vos ya lo ves como indiscutible? No,
1: ¿sabes que yo no lo tocaría? Yo no lo tocaría.
0: Vos decís qué hambre que tiene el hombre de Fiorito.
1: Yo no lo tocaría y perdón.
0: Porque jugó bien Tagliafico cuando
1: entró. Sí. Es cierto lo que dice Scaloni, coincidimos todos. Tagliafico tiene proyección para adelante que no tiene tanto Medina. Pero me parece que Medina
0: contiene.
1: Se está ganando el lugar. Después los tres del medio son los que están, digamos. De Paul.
0: Bueno, sí.
1: De Paul, Alexis, Enzo.
0: Hay una versión que dice que volvería a Paredes al primer tiempo.
1: Es un run.
0: Porque jugó bien el último partido.
1: O sea, de titular, de entrada, no sé. No sé, pero me parece que es un extraordinario refuerzo en el segundo tiempo Paredes.
0: Por supuesto.
1: ¿Thiago?
0: Messi. Sí, partidazo que jugó el último Thiago, Messi, indiscutible.
1: Y ahí estamos, ahí arriba. ¿Lautaro?
0: Y por el gol,
1: Julián.
0: Por ahora tenés que darle Lautaro a la derecha por el penal. Porque... A ver, yo lo prefiero.
2: Convirtió.
0: Sí, yo lo prefiero el otro, pero el otro no aparece.
1: El otro todavía no aparece. Pero hay, ese me parece que sería el dibujo, me parece.
0: El dibujo de la escaloneta, sí, es que es una, por ahora, una obra de arte que nos entusiasma a todos. La esperanza está fundamentada en la historia, en todas las salidas que tiene la escaloneta. No tanto por ahí, hasta ahora, por los partidos perfectos que estamos esperando de esta selección.
1: Que por ahora no aparecieron.
0: Sí.
1: Argentina está yendo, me parece, lentamente y saludablemente de menor a mayor.
0: Bueno, el último partido no lo contamos como ese menor a mayor, porque no fue mayor.
1: Ahí,
0: con suplentes.
1: Está ajustando las tuercas el técnico. Bueno, me parece que ahora, a partir de Cabo Verde, que no es un equipito.
0: No, ¿qué vas a hacer?
1: Atenti, cuidado a la tosca.
0: ¿Viste que nos quieren regalar una camiseta? ¿Vos la abrirías el paquete antes del partido?
1: Sí, son gente macanuda. Sí. Hay que abrirlo, no hay que tener
0: No hay que tener esas.
1: Si estás confiado en vos mismo.
0: A ver.
1: Si estás confiado, por más que te regalen.
0: A ver, Alfaro, háblame.
1: Aunque te regalen un muñeco pinchado, vos agarralo.
0: Yo ni pedo, te agarro un muñeco pinchado. ¿Vos lo agarrás, Acti?
2: No, ni loco.
0: Bueno, escúchame. Agarralo. ¿Qué te pasó una vez con el muñeco?
2: Ah, una vez. Me querían vender un amuleto.
0: Sí.
2: En el Vaticano fue. Un vendedor ambulante. Sí.
1: No.
2: Y lo compré.
0: Era la contrarreforma.
2: Fue tan mal. Esos dos días fueron.
1: Claro, en esa época era maratonista.
0: Sí.
1: Así quedó.
0: Después se dedicó al nado. 5:46. Enseguida volvemos.

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2: Bueno, le digo que hay un tema muy divertido hoy que trae Sofía Sapia, que parece que pasear perros es el nuevo levante que está trayendo la delicia de los separados y separadas, y es mejor que las apps.
3: Pero eso no es ningún secreto. Eso
4: no es novedad,
3: no hay ninguna
2: premisa. Pero pará.
3: Esto es más viejo que Matusalén. Vas vos que, bueno. Pero una persona, cualquiera, va a la placita.
4: Ella lo sabe mejor que nosotros.
3: Claro, él sabe, pero vas a la placita, es Alemania, donde vas vos, no sé. Entonces, ¿no?
2: Yo te sigo mirando, dale, no sé hasta dónde vas, dale.
3: Y empieza la conversación, eso me contó una tía. ¿Sí?
4: ¿La tía?
3: Exactamente.
2: La tía siempre es confidente.
3: Exactamente.
2: ¿Sí? La tía Mechi.
3: Pero mire qué lindo perrito, mire que usted cuánto tiempo tiene.
4: Lo puedo acariciar.
3: Lo puedo.
2: Pero vamos a lo interesante, muchachos, porque ustedes se la saben todas. ¿Es cualquier perro? No, hay razas específicas.
3: Pero claro.
2: El perro
3: en este caso es como el auto.
2: Sí.
3: Vos como depende cómo te caes en el boliche con el auto, si te van a dar pelota.
2: Pero a veces no es una cuestión de tamaño ni de lujo, No sé si esto acredita al auto, pero sí a los perros. Decime un perro que digas, esta a las chicas la vuelve loca.
3: Bueno, un bulldog francés, ellos son 300 lucas.
2: No me figura acá. Lucas. A mí me figura que como los rankings, los ganadores son Labrador.
3: Sí, Labrador, ese ternura.
2: Golden, Caniche y Salchicha.
3: Claro. ¿No? Salchicha más triple X.
2: Alonso, pero no puede creer esto.
3: A ver. Señor, ¿le puedo acariciar la salchicha?
2: No.
3: Entonces, viene con mayonesa. Entonces así venimos. Salchicha es muy triple X.
2: Viste que el tipo hay que contarle en el cronómetro 10 segundos y vuelca.
3: Es muy hardcore. El salchicha es muy hardcore.
2: Sí.
3: Después tenés el Sharpay, que es una cosita, viste, una cosa. Ahí dan ganas.
2: Ahora, un hombre con salchicha. Y ya me estás contagiando. Sí. ¿No? Un hombre con salchicha. Dice que tiene puntitas, no sé, hay diferentes salchichas.
3: Hay unos pintaditos.
2: Y lo lleva así a UPA. ¿Ese enternece?
3: Tenés un 50% adentro.
2: Sí, bueno, 5:49. Bueno, pero hablemos de otros perros, hablando en serio, perros heroicos que están haciendo rescates allí en Venezuela, ¿no es cierto?
3: Exactamente, se llama Barra. Este se llama Barra.
2: Es de la Armada Argentina.
3: De la Armada Argentina, que de los tantos rescatistas. Que son perros entrenados, que tienen distintos tipos de entrenamientos. En este caso, para rescatar personas entre los escombros.
2: Se sabe la raza, en este caso, del perro. Es un perro, me parece, de estos de policía, ¿no es cierto?
3: Puede ser un ovejero. A ver, no es necesario, y esto en serio, no es necesario que un animal sea de raza para que tengas las características de rescatista, ¿sí? No es necesario.
2: Más datos del perro, a ver.
4: Sí, la raza es Pastor Belga Malinois.
2: Acá. Okay.
3: El Pastor Belga son esos negros hermosos.
2: Hermoso perro.
3: Gracias. Hermoso. Es un perro guardián, pero en este caso puede estar entrenado.
2: Uh-huh.
3: Porque son distintos pastores. El pastor alemán.
2: Bueno, ya lo consideran héroe en todos estos rescates, ¿no? Ha rescatado a varias personas, ¿no es cierto?
4: Sí, a chicos, sobre todo, sí. Dos menores en La Guaira. Y también tenemos los que están yendo ahora mismo. Ayer Alan entrevistó a los rescatistas de San Juan. Es un contingente sanjuanino de la Infantería de Montaña 22, ese regimiento que viaja a territorio venezolano. Y uno de ellos también habló de los perros, del perro Derek, Matías Vargas, el rescatista con el perro Vargas. Así se refería.
2: Ahí en Campo de Mayo están preparando todo entonces,
4: ahí está,
2: ¿no? Para ir con los Hércules. Dale, lo escuchamos.
5: Hemos trabajado en distintas búsquedas, individualmente, sin el ejemplar, juntos va a ser nuestra primera búsqueda.
6: Y es el último trabajo de Derek, ¿verdad?
5: El último trabajo de Derek. Ha entrenado toda su vida para esto y va a ser su bautismo y su despedida.
6: ¿Qué es lo que siente?
5: Es mi compañero, es mi mano derecha. Confío mucho en él.
2: Bueno, hermosas historias dentro del drama, por supuesto, que nos sigue profundamente conmoviendo en lo que ocurre en Venezuela, que se cuentan por miles y miles de muertos y también desaparecidos. Lo seguiremos informando. Las 5:51. Esto hay que hacer el viernes, ¿no? El UA, UA, UA, estar todos concentrados. Va a ser un partido bravo, a las 19 horas, transmite Radio Mitre. Hoy tenemos muchos partidazos, ya lo vamos a estar recordando de vuelta. Mientras tanto, la gente se levanta. ¿Y qué le puedes decir, Fabiano?
4: Y que va a tener 4 grados a esta hora si sale a la calle. Cielo despejado, la humedad del 91% en Buenos Aires. Y hay temperaturas bajo cero en varios lugares de la provincia. En azul, 1,4 bajo cero, Mar del Plata. Casi 4 grados de térmica bajo cero. Y también en la zona serrana de La Ventana, 1 grado bajo cero.

0: Ahí va, hit, sonando la batería La Tosa, 5:52. Y el jefe de gabinete que asume hoy, jura Diego Santilli, dijo que espera que Milei sea reelegido, y esto agregó:
1: habemos personas que queremos que la Argentina salga para adelante, y yo creo que estoy convencido que Macri es de las personas que quiere que la Argentina salga para adelante, y el liderazgo hoy claramente y contundentemente es de Javier Milei, que ganó las elecciones, que la volvió a ganar, y que si Dios quiere, y por lo menos es lo que yo a mí me gustaría, es que vuelva a reelegir para que el cambio de la Argentina continúe y crezca por décadas.
0: Dice Diario Popular que julio llega con aumentos en luz, gas, agua, transporte, peajes, BTV, alquileres, prepagas y colegios privados. Sin embargo, los consultores dicen que la inflación no pasará mucho más allá del 2%. Y además llegaron los memes de julio, ¿no? ¿Ya te van llegando al celular?
2: No, todavía no, porque es una tradición que el primero...
0: A mí me llegó uno ya que relaciona con Adorni. Adorni no aguantó julio, dice.
2: Se apuró mal. Ah, porque no aguantó julio, está bien.
3: Desde los aumentos también, bien. Julio viene con aumentos.
0: Sí, los clásicos, esperen. Entonces, así que las 0 horas empiezan a hinchar la
2: vista. Claro, ya aparecen todos los memes de julio. Pero ese está bueno porque está bien adelantado.
0: Está bien adelantado.
3: No se podía esperar.
0: No se podía, no. Es más, esperaron demasiado, claro. 5:54.

0: Bueno, los dos primeros del mata-mata fueron por el último suspiro y los otros fueron alargue, penales.
1: Tremendas.
0: Todas finales. Brasil que lo hace en la última jugada para ganar el 2-1 a Japón.
1: No le fue fácil con Japón a Brasil, ¿eh? O sea, ayer se notó, por lo menos eso es lo que observé yo, no sé muchachos lo que vieron ustedes, pero que si no la agarraba Vini, Brasil no engranaba.
0: Lo mismo. Pero esos tipos te definen un partido, Entonces siempre hay que estar atento. Si Argentina hoy ya tiene que estar planificando, Dios quiera que lleguemos, una futura semifinal con Brasil, que a él hay que marcarlo y no lo puede dejar ni un centímetro.
1: Agrego algo, y lo digo en serio, hay que pegarle un poquito.
0: ¿Cómo?
1: Hay que pegarle un poquito.
0: Que no te denuncie ni nadie por
1: pegarle. No estoy diciendo tal cosa ni la otra. Digo que hay que pegarle.
0: Pero sí.
1: Pegarle bien, pegarle con estilo.
0: ¿Te diste cuenta que los árbitros de estos partidos fueron más licenciosos en cuanto a las faltas? Dejaron jugar más y hubo realmente alevosía en algunas faltas.
1: En algunas jugadas, sí. Ese
0: hubo tacles.
1: Ese holandés malo, Panqueque.
0: ¿Cuál?
1: Panqueque. Relatores le dicen Panqueque.
0: Sí.
1: El rubio ese, malo, pegador.
0: El alto, sí.
1: Después el alemán también. Había un alemán también peleador.
0: Bueno,
1: también.
0: Fueron todos guapos porque se comieron los mocos, sí, ganó Paraguay. Sí, no. Angelotti, ¿es un hombre con halo? ¿Tiene un halo especial? ¿Él gana desde el banco?
1: Sí, gana.
0: A ver, tiene una aura. Este Brasil, el itano.
2: Estaba esperando Neymar la prórroga. Falei con él a... Se não vamos a empatar o jogo, entrava a minuto 60, minuto 65. Hemos empatado o jogo, não queria mudar a estrutura porque o equipe tinha controle do jogo.
1: Ítalo Brazuca, te digo, ¿no? Se mandó un Ítalo Brazuca.
0: Y además sale con el buzo con la bandera de Brasil. Yo no entiendo eso, tipo, que entiendo que esto es un negocio, que yo, pero que ya se siente brasileño. No entiendo eso. Yo no vi al Faro que sale con el escudo de.
1: Hasta canta un poquitito.
0: Sí, por supuesto, un poco de magos que tiene que haber. 5:57, momento Verdún, dale.

0: Si bien todos los cierres de un día por delante tienen algo especial, este tiene un qué sé yo. Vamos a escuchar a un artista premium, de alta calidad, que hoy cumple 75 años y sigue tocando. No es masivo, pero es exclusivo. ¿Acaso, por qué no, para paladares negros? Estadounidense, nacido en Filadelfia, bajista, contrabajista de jazz, pero que también se mezcla con el funk y la fusión y el post-bop. Comenzó su carrera con Chick Corea y acompañó a Paul McCartney, Jean-Luc Ponty y Andy Meola. Estamos hablando de Stanley Clarke. Acá, en una producción que data de 45 años, en lo que fue Stanley Clarke Short Duke Project, y un clásico, Sweet Baby.
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2: Qué desembarco, ¿eh? Un anticipo de desembarco que se viene con Eduardo. ¿Verdad?
0: Para Plaza Alemania.
2: Lo mío de joven era Plaza Las Heras.
0: Plaza Las Heras, sí, sí, la
2: conozco. Y un día me contaron la historia, ¿no? Ahí estaban los presos.
0: Claro, claro.
2: Y a mí también me dieron la cara.
0: Había tortura y
2: todo. Sí, había todo. 5:58. ¿Y cuál era tu plaza, Actis? Esa preferida para el amor.
3: Y la mía, a ver. No, el Parque Rivadavia.
2: Pero ahí se cambia figurita.
3: No, pero no de día.
0: Ahí van todos.
3: Ahí de día no.
0: Ahí van todos.
3: Vos vas de día.
0: Ahí te ven todos.
2: ¿Tu perro favorito para el Levante?
3: No, perro no. No.
2: ¿Nunca tuviste
3: no
2: perro?
3: Particular, no particular. Bien. Pero es para el aporte, el perro del rescatista.
2: Sí, cuando vuelva como él.
3: Cuando vuelve, ah,
2: ese,
3: como
2: ese no se
3: de
2: mancha.
3: De cabeza se tira.
2: Ese no se mancha, ese no se mancha. 5:59, datos del tiempo, Fabiano.
3: 4 grados la temperatura, tendremos una máxima de 14 grados.
2: Bueno, nos vamos despidiendo de a poquito, con esta buena música exquisita que pone, ¿verdad? En el microprograma.
0: Sepan disculpar.
2: En microprograma Peladas Calientes con Verdún. Nos volvemos a encontrar mañana. Se quedan con el Gordo Feynman y todo ese equipo. Alguien tiene que decirlo.

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Buenas, buenas, ¿cómo andan? Un minutito, sí, un minutito pasa de las 6 de la mañana y aquí estamos, último día del mes de junio, ya despidiéndonos. Sí, es 30 de junio y aquí estamos, en Aire de Noticias, subile, subile.

0: Nos despertamos, o tal vez está terminando la jornada, como siempre decimos, acá nos encontramos, sí, en aire de noticias en este martes. Martes de empuje, de meterle pata, de calentarse las manitos, de frotarse, porque está fresca la mañana. 2 minutos pasan de las 6. Soy Sofi Gainza y estoy con mi querido Tincho Domínguez Viere. Tinchito, qué frío.
1: Está fresco. Buen día, Sofi. Buen día, buen martes.
0: Buen martes.
1: Exactamente, para todos los oyentes, para vos.
0: Gracias.
1: Día complicado, ¿viste? Día martes.
0: ¿Qué? Día martes, complicado. Y para cómo tenemos un ofri que se va a mantener toda la semana.
1: Está fresquísimo, mirá. Está pronosticado. Está pronosticado. Estoy ya de arranque, ¿viste? Para ver qué
0: chumeaste.
1: Frío. Así, está helado. No, la verdad no dan ganas de salir, pero bueno.
0: Pero hay que salir.
1: Hay que salir, claro. De la casa,
2: no,
1: hay que...
2: Sí,
1: tan ganas de quedarte tapadito ahí haciendo fiaca.
0: Olvídate.
1: Por lo menos hasta las 10 de la mañana, que es cuando más o menos ya el solcito empieza.
0: Sí, pero también cuando sale el sol es cuando se genera también, cuando se produce un descenso de la temperatura.
1: Claro.
0: Lo que pasa es que yo entiendo lo que vos decís, es como que oscuro. Frío.
1: No, y el sol de las 8 o de las 9 es el frío.
0: Sí,
1: ya a las 10 ya empieza a calentar.
0: Bueno, puede ser, es verdad.
1: A las 2,
0: sí, a las
1: 11,
0: está bien, me quema.
1: 10, 11 ya está más,
0: bueno,
1: calentito.
0: Sí, sí. Y si nos vamos a las 12, 1, me gustó más todavía.
1: Sí, pero ya levantarse esa hora, bueno.
0: Y bueno.
1: A lo sumo que hagas el turno noche.
0: Ah, eso puede ser, tal cual. Todo puede ser en esta vida.
1: Pero igual
0: vida.
1: Si haces el turno noche vas a pasar frío igual. O sea, de la forma en que la veas vas a tener frío en el día de
0: Mirá
1: hoy.
0: Que todavía no arrancamos julio y ya estamos con un offri.
1: Sí.
0: ¿Cómo anda mi querido Juanpi Montalbini?
1: Hola, ¿cómo están?
0: Muy bien, acá llevándola, creo que como todos, pero le ponemos toda la onda, claro que sí. Títulos a esta hora.
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0: Bueno, justamente vamos a hablar de esta ola polar que se instala en la provincia de Mendoza con aguanieve, con mínimas de hasta 5 grados bajo cero. ¿Y qué es lo que decidió la Dirección General de Escuelas en este contexto? Enseguida se los contamos.
1: Y no solo con respecto a la Dirección General de Escuelas, sino que por la ola polar vamos a estar charlando porque sumarán camas para las personas en situación de calle. Así que también un tema importante a destacar aquí en la provincia de Mendoza.
0: También vamos a hablar de algo que ocurrió en el día de ayer. A ver, mañana y día movido en términos viales, pero hay una situación en particular que se está investigando porque dos mujeres que iban caminando fueron atropelladas. El conductor no estaba ebrio. Enseguida les contamos, ¿eh?
1: Y en el día de ayer, bueno, fue la tapa, el caso Adorni, el anuncio de Diego Santilli como nuevo jefe de gabinete, y ya empezamos a tener las reacciones del arco político aquí en la provincia de Mendoza, así que vamos a estar charlando porque Cornejo cuestionó la salida de Adorni, así que este es un título central.
0: Exactamente. Por otro lado, hablamos de Adorni y su situación, que se complica cada vez más, ahora con un audio, también los estatales que lo acusan de haber incorporado 249 colaboradores. Bueno, ya vamos a estar repasando un poco también cómo está la situación de Adorni.
1: Exactamente, y vamos a charlar también de cara a lo que es la agenda del presidente. Recordemos que está en Paraguay para formar parte de la cumbre del Mercosur, pero tras la renuncia de Adorni, ahora Milei se sumará a la reunión en Casa Rosada.
0: Y por otro lado, Javier Milei declaró que el antisemitismo, lejos de retroceder luego del Holocausto, se reorganizó. Esto fue en el marco de la Conferencia Latinoamérica de la Fundación Aliados de Israel, así que enseguida les contamos.
1: Y vamos a charlar en términos internacionales, porque sigue siendo noticia Venezuela, porque elevó a 1.719 la cifra de muertos y más de 5.000 adheridos tras los devastadores terremotos.
0: Por otro lado, María Corina Machado aseguró que está dispuesta a hacer lo necesario para entrar a Venezuela y ayudar a las víctimas del terremoto.
1: Y vamos a charlar sobre la crisis que se está viviendo de la ola de calor en Europa. El dato, la verdad, que asusta. Colapsan las morgues en Francia tras la ola de calor. Ya hablamos de muchísimos, de miles de muertos, así que vamos a estar charlando también de este tema.
0: Como siempre, resumen económico y financiero con los datos centrales a tener en cuenta y también algunos datos puntuales para algunos sectores en cuanto a sueldo, ¿eh?
1: Exactamente, y cuanto a resumen deportivo, vamos a estar charlando del Mundial porque en el día de ayer se vivió una jornada...
0: ¿Qué jornada?
1: ...histórica con la victoria de Paraguay. Que me vengan a decir ahora que los sudamericanos, que los equipos europeos, que la Premier League, que la Bundesliga, bueno, Paraguay con un equipo de sudamericanos finalmente venció, dio el batacazo.
0: Totalmente.
1: Contra la poderosa siempre Alemania. Cabe destacar, sí, que por más que no tenga una buena performance en los últimos mundiales, bueno, vamos a estar charlando eso en el día de hoy, también del resto de los partidos, porque Brasil lo ganó con lo justo.
0: Con lo justo, sí, muy, muy parejo todo lo que se vio en el día de ayer, así que enseguida lo repasamos largo y tendido. Por otro lado, también vamos a hacer, como siempre, un repaso por diversas situaciones que se dieron en Mendoza. Vamos a volver a hablar de materia vial y también un rescate que se dio en una escuela acá, en la provincia. provincia, ¿eh?
1: Exactamente, y vamos a charlar también de algunos movimientos políticos aquí en la provincia de Mendoza, porque Cornejo habló de la UNCUDO, de las elecciones, sí, y dijo que lograron capitalizar el descontento, así que vamos a estar también charlando de cuál fue la reacción allí del gobernador.
0: Por otro lado, mientras hace frío, si baja la temperatura, aumenta la garrafa social. También vamos a poner este tema sobre la mesa, porque es un tema que en este momento es sumamente delicado y sensible, ¿eh?
1: Y si tenés frío, bueno, andate a la playa, porque Mendoza suma vuelos a Brasil en vacaciones, así que vamos a estar charlando también de este tema, que es una nueva medida del gobierno.
0: Por otro lado, vamos a también repasar algunas declaraciones de Milei de las últimas horas respecto del contexto ya especulativo en términos electorales. Habló de que están blindados y de cómo va a continuar su gobierno. Enseguida lo ponemos también aquí en Aire de Noticias.
1: Y vamos a charlar también de Martín Insaurral y Jessica Sirio, porque no podrán salir del país pese a
0: no pueden ir a la playa ellos.
1: Ellos no pueden ir a la playa, pero ya han disfrutado mucho, me imagino, durante su época en la función pública. Y en ese sentido, bueno, negaron lo que iba a ser el detenimiento de ellos, así que vamos a estar charlando porque sí le negaron ahora que salgan del país, y vamos a estar ampliando en esta causa.
0: Sí, ahí estoy mirando. 8 minutitos ya pasan de las 6 de la mañana. Abrimos la ventana aunque haga frío. Dale, dale.
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0: Bueno, el dato todavía no está cargado en el Servicio Meteorológico Nacional. El último registro que otorga el organismo es 3 grados 6 décimas como registro y sensación térmica 1 grado 7 décimas. Pero estoy completamente segura de que es inferior lo que al menos se percibe, y también el registro. Me parece que en un ratito vamos a tener otros graditos dando vuelta por ahí, ¿eh? Menos, claro.
1: Exactamente, y mirá lo que va a ser el extendido Sofi, sobre todo lo que va a ser jueves, viernes y sábado. Ya repuntó, ¿te acordás? Viste,
0: sí,
1: que veíamos
0: ahora veo un 9 como máxima.
1: Un 5 y un 2 como máxima,
0: sí,
1: veíamos.
0: Señor,
1: bueno,
0: es verdad.
1: Repuntó, ahora de cara a lo que es el día de miércoles, máxima 9 grados, día jueves 7 grados, día viernes 7 grados, pero las mínimas se mantendrían por el grado bajo cero y los 0 grados, así que a tener en cuenta, porque igualmente va a estar muy fresco en las mañanas, va a ser mucho frío de cara a lo que va a ser el extendido de esta semana, pero sí han aumentado un poquito las máximas de cara a lo que va a ser la semana, una semana de ola polar aquí en el Gran Mendoza.
0: Exactamente, ya vamos a estar hablando largo y tendido del tema, porque obviamente impacta y fuerte en distintos aspectos. Por otro lado, sí vamos a repasar todos los datos con mayor precisión, porque en realidad al estar desactualizados tampoco vale la pena que lo hagamos con tanto detalle. Lo que sí, importante, también estamos esperando el dato confirmado de alta montaña. En principio está habilitado en la franja habitual el sistema integrado Cristo Redentor y el paso Pehuenche, pero como siempre esperamos la información oficial. ANSES, Tincho.
1: ANSES, Sofi, ya se dio por concluida la fecha de pagos para el mes de mayo, en ese sentido, así que ya están depositados el mes de junio, disculpa, ya están depositados todos los haberes para las jubilaciones y las pensiones.
0: Bueno, 10 minutitos ya pasan de las 6 de la mañana y vamos entrando en calor acá en Aire de Noticias, claro que sí. Y queremos como siempre que te sumes a la mesa con tus opiniones, tus discrepancias, tus reclamos o tus ganas de saludar.
1: Recuerden, lo pueden hacer a través de un mensajito por escrito o un audio de hasta 30 segundos al 2615-88-1003.
0: Hacemos una tanda, ya regresamos.
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0: 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Claro, Tincho, no era nuestra idea, nuestra sensación, no, para nada. Fíjate.
1: Está fresco.
0: Está fresco para chomba. Actualizado el Servicio Meteorológico Nacional, 4 décimas de grado es el registro. Pero la sensación térmica, no, ahora vas a gritar fuerte, Juanpi. Estamos en 2 grados 1 décima de grado bajo cero. 2 grados 1 décima bajo cero es lo que se registra. O sea, estamos en bajo cero.
2: Sí.
0: Lo redondeo en 2 grados, porque 2 grados bajo cero.
2: 2 grados.
0: Para no incurrir ahí con el tema de la décima de grado, que poco influye. 2 grados bajo cero. Humedad 79%, 919 hectopascales la presión. Una brisa del oeste 8 kilómetros por hora. Y la máxima treparía a 11 grados. Te fresco. Estaba mirando incluso, me quedo pensando, porque sí, miré la mínima y en realidad la mínima indica 1 grado bajo cero, pero estamos en 2 grados bajo cero. Claro, o sea que
2: en
0: incluso
2: la térmica estamos 2 grados bajo cero.
0: Claro, bueno, la térmica, es verdad. Y en el registro décima estamos con 4 décimas, es verdad, Tincho. Pero bueno, me quedé pensando me hizo cortocircuito.
2: Exactamente, no, pero ahí lo que probablemente pase es que cuando salga el sol, como bien decías antes, entre las 7, 8, 9 de la mañana, ahí llega la mínima, que será del grado bajo cero.
0: En el registro.
2: En el registro real. Después la térmica estar influenciado por una leve brisa, que una alta humedad, que eso haga que la gente perciba más frío de lo que realmente hace. Pero bueno, vamos a ver cómo se va desarrollando a lo largo de la mañana esta temperatura, que la verdad ya va azotando a muchos hogares también por el tema de la falta de calefacción.
0: Más allá de que nosotros lo hablamos desde acá con la comodidad, que somos privilegiados, ¿no? Pero sí, ya vamos a estar hablando, porque esta ola polar trae consecuencias. Desde así como hablamos en Europa de la ola de calor, también trae consecuencias y preocupantes. Así que enseguida vamos a hablar de ello. También el Sistema Integrado Cristo Redentor está confirmado. Está habilitado del lado argentino de 9 a 21 horas y del lado chileno de 8 a 20 horas. Recordemos esta hora de diferencia que tenemos en este momento. Y por otro lado, Pehuenche también de 12 a 19 horas es lo que está informando a esta hora la Coordinación de Fronteras, para que lo tengan presente. Cambia allí el horario, al menos en el día de hoy. Y sí, tenemos audio. A ver, escuchamos. Estamos de tempranito.
3: Pincho, Sofi, Juanpi, queridos, ¿cómo están ustedes? Buenos días. Che, que alguien cierra el portón del parque. Está entrando un chiflete. Ahora estoy toda la santa noche en la intemperie. ¿Se dan una idea de la alegría que tengo?
4: Me quedo pensando, porque miren.
3: Igual, siempre firme al pie del cañón, escuchándolos.
0: Qué genio, Enrique, me río porque sí, más que chiflete, creo que con los portones del parque está entrando.
2: Sí.
0: Una ventisca de nieve polar.
2: Oh, sí, se viene fresco.
0: Ay, se viene fresco.
2: Además, bueno, eso después hay que consultarle a Pedro Massa. Si efectivamente, ¿cuáles son las probabilidades?
0: Y dicen que agua nieve sí,
2: Claro, pero me gustaría saber cuáles son las probabilidades de realmente de que realmente nieve aquí en el llano. Y también qué pasará en alta montaña, porque en alta montaña está pronosticado en algunos sitios web, viste, el Servicio Meteorológico Nacional o incluso otros servicios de meteorológicos marcan que va a nevar fuerte también en alta montaña, también que pasará en el subprovincial. Bueno, esas son consultas que quizá un meteorólogo sepa contestar mejor.
0: Exactamente. Bueno, avanzamos a propósito del tema, porque la Dirección General de Escuelas hasta el momento ha decidido que se van a dictar con total normalidad, es decir, las escuelas van a funcionar con normalidad este miércoles y jueves, a pesar del ingreso de esta masa de aire frío, que es lo que va a provocar temperaturas bajo cero y estas posibles nevadas aquí en el llano. Inclusive
2: por la ola polar también sumarán camas. Esto es en el movimiento que se va a dar aquí en la ciudad de Mendoza para las personas en situación de calle. Son con temperatura bajo cero que el gobierno intensificará los controles y solicitó que preventores y agentes municipales colaboren para identificar a quienes necesiten ser trasladados a los refugios. Así que también esta asistencia que vendrá de la mano del gobierno de la provincia de Mendoza para aquellos que están en situación de vulnerabilidad, en situación de calle y que recorren por lo general aquí el centro mendocino, bueno, tengan un lugar allí en los hogares y en los refugios para que puedan por lo menos estar más calentitos que de costumbre.
0: Totalmente, y también para salvar vidas, ¿no? Porque más de una vez hemos hablado de víctimas fatales justamente producto de estas bajas de temperaturas y de la vulnerabilidad social. Por otro lado, lo mencionábamos en los títulos, no sé si lo vieron al video, es tremendo. Es un conductor que en el departamento de Guaymallén iba al mando de una camioneta y choca de atrás a dos mujeres que iban caminando. Es muy curiosa la situación y de hecho se está investigando, está aprendido, está a disposición de la justicia, pero el hombre ni siquiera se detuvo a ayudar a estas mujeres que atropella de espaldas, huye y después, a partir de tareas de inteligencia y de un rápido accionar policial, se lo logra detectar y capturar a unos kilómetros de la zona. Pero el tema es que este hombre no se detuvo, no estaba alcoholizado, entonces llama mucho la atención, porque sí. Uno ve el video, está claramente la secuencia, las atropella, no, ni siquiera las esquiva, o sea, es tremendo, es como que fuera directamente hacia las mujeres, así que se está investigando esta situación, ¿eh?
2: Y exactamente, y también no es el único título aquí en la provincia de Mendoza, y nos metemos de cara a lo que es la arena política, porque sí. Alfredo Cornejo cuestionó la demora de Manuel Adorni, dijo que se podrían haber evitado meses, fue el gobernador que se refirió a la renuncia de él, ahora ex jefe de Nelte, y que aseguró que el apartamento descomprime la agenda de reformas estructurales del gobierno nacional. También en el día de ayer escuchamos a Tadeo García Salazar decir que Santilli, quien es el nuevo reemplazante, el nuevo jefe de gabinete, uh-huh. tenía una buena relación con Cornejo, así que también estos comentarios por parte del gobernador se alinean a lo que ya está establecido, esta relación que ya está establecida entre lo que ahora va a ser el ministro del Interior, porque sí. va a mantener los poderes del ministro del Interior, y el jefe de gabinete, el nuevo jefe de gabinete, que es la misma persona, Diego Santilli, que tiene una buena relación allí con Alfredo Cornejo y que desde el punto de vista del gobernador se lo ve también como un avance.
0: Un Diego Santilli que va a jurar en el día de hoy junto a Javier Milei, será quien justamente le tome juramento como corresponde. Y por otro lado, un Adorni cada vez más complicado. Ahora apareció un nuevo audio que le habría mandado el ex jefe de gabinete al contratista. Y claro, este audio que se filtró se lo habría mandado a Matías Tabar para pedirle que esté tranquilo, literal, de cara a la declaración. Situación, reitero, complicada la de Adorni. Y recién también mencionaba el tema de ATE y de estatales que están acusándolo de incorporar a 249 colaboradores y le están pidiendo a Santilli explicaciones. Así que seguimos muy de cerca también cómo se mueve la parte judicial y también con este halo político, ¿no?
2: Exactamente, y también nos mantenemos en lo político por el tema de lo que bien vos mencionabas, Sofi, de la asunción de Diego Santilli. Javier Milei se sumará a la reunión de diputados y senadores ahora en Casa Rosada por este motivo, porque se va a quedar para ver la asunción y estar presente en la asunción de Diego Santilli. Será el presidente que también participará del encuentro en un nuevo intento de ordenar internamente al gobierno, sobre todo en lo que es las cámaras legislativas, tanto en diputados como en senadores.
0: Y ayer estuvo participando el presidente Javier Milei en la conferencia de Latinoamérica de la Fundación Aliados de Israel, y en ese contexto, entre otras cosas, declaró que el antisemitismo, lejos de retroceder luego del holocausto, se reorganizó. Son algunas de las declaraciones. Enseguida vamos a repasar otras que también estuvo brindando en el día de ayer.
2: Nos vamos al plano internacional. Dale. Porque Venezuela elevó a 1.719 la cifra de muertos y a más de 5.000 la de heridos tras los devastadores terremotos, cifras que asustan y que preocupan a nivel internacional.
0: Y María Corina Machado en este contexto aseguró que está dispuesto a hacer lo necesario para entrar a Venezuela y ayudar a las víctimas del terremoto.
2: Esto se ha hecho viral por las redes sociales que han dado a conocer. Esto no forma parte de los trending topics, pero sí por lo menos el nombre del perrito que ha trascendido es Bart, y es un perro argentino que ayudó en el rescate de dos niños atrapados entre los escombros en Venezuela. Se trata de uno de los canes especializados que viajó en la misión humanitaria que envió el gobierno tras los dos terremotos que devastaron Caracas y La Guaira, y ya hay 6 ciudadanos argentinos sin vida pese a los rescates.
0: Es que las imágenes y todo lo que se da, tanto negativo como positivo, este rescate trascienden, Martín, porque realmente sí. tan fuerte lo que está viviendo Venezuela, que es todo impactante, y cuando uno ve una linda noticia como es el rescate de niños, y en este caso con Bart, con el perro, o cuando ve la triste noticia de la pérdida de las vidas, la verdad que todo moviliza y trasciende, ¿no?
2: Y la fuerza que han tenido las redes sociales para...
0: Totalmente, para ayudar también.
2: Y para visualizar.
0: Y visibilizar tal cual.
2: Exactamente lo que está pasando allí en Venezuela.
0: Totalmente. Por otro lado, en Francia, así como marcamos acá lo que está pasando con la ola polar, allí están sufriendo una ola de calor y están colapsando las morgues. Así como lo escuchan, es así el título. El aumento de las muertes por las altas temperaturas ha saturado las morgues de París y ha obligado a improvisar cámaras frigoríficas temporales. Es tremenda esta situación, no es nueva, ya lo viene padeciendo Europa, pero la verdad que uno se sorprende año a año cuando de repente se encuentra con esto, porque la ola de calor ya se ha dado en otras situaciones, digo, en otros años, cobrándose víctimas, y ahora ya se están saturando las morgues, ¿eh?
2: Cortito, mira este dato, sí, 4.000 muertos en total, ya lleva a Francia. Tan solo en un solo día, tanto jueves como viernes, se registraron al menos 1.400 fallecimientos cada día. Uh-huh. Es decir, 2.800 muertos en dos días por esto, por las olas de calor. Así que datos que preocupan y datos que llaman la atención en lo que está sucediendo con esta ola de calor allí en el viejo continente.
0: Volvemos a Argentina, hablamos del resumen económico y financiero del dólar concretamente, porque alcanzó su valor más alto en 8 meses. La cotización oficial volvió a subir y el mayorista llegó a 81 pesos con 50, el nivel más elevado desde noviembre del 2025.
2: El S&P Merval se recuperó tras su peor semana en 4 meses y el riesgo país volvió a comprimir.
0: Y el Banco Central de la República Argentina mantuvo compras mínimas y las reservas volvieron a caer por debajo de 47.000 millones de dólares.
2: La actividad económica creció un 1,6% interanual en abril, pero cayó frente a marzo.
0: Un dato importante para aquellos estatales de aquí de la provincia de Mendoza: ¿cuándo tendrán los sueldos depositados? Bueno, el gobierno provincial ya confirmó precisamente, lo hizo como siempre lo hace a fin de mes, que hoy, día martes 30 de junio, ya estarán depositados justamente los sueldos de todos los empleados estatales, así que un dato alentador para aquellos que trabajan en el Estado.
2: Exactamente, Sofi, nos metemos.

0: Tuvo Paraguay
1: tal
0: y se
1: cual,
0: lo bajó.
1: Y se lo bajó. Yo dije, sí. No, no puede ser.
0: Yo estaba re contento, además.
1: Yo decía, también estaba contenta. Debo
0: a ver, hay que ponerse contento por el pueblo paraguayo. Obvio. Es un pueblo hermano, es sudamericano y representa lo que es el fútbol que nosotros también tenemos acá. Obvio. Básicamente. Así que, bueno, 1-1 salió el partido en tiempo regular, pero 4-3 en penales se lo ganó Paraguay en el día de la Alemania.
1: Bueno, y quien sufrió fue Brasil. Y sí. Parecía que si no la tocaba la pelota Vinicius, no pasaba nada en
0: Exactamente.
1: Brasil.
0: Gran comentario. Es así. Si Vinicius no la toca, no
1: pasa nada.
0: No pasa nada.
1: Bueno, pero ojo, porque hay que tener cuidado. Si nos llega a tocar, si va todo bien. No, no vamos a hacer futurología.
0: Romper
1: pero,
0: a Vinicius. Claro, es la exacto. única cosa que hay que hacerlo.
1: ¿Seguirlo de cerca o un toquecito ahí? Otro
0: ponés
1: que
0: a Montiel que se lo corta abajo y lo roja Montiel, pero chau Vinicius. Y listo. Bueno. Y ahí plantea el partido con 10 jugadores. Lo haría así.
1: Bueno, bien pensado. El conjunto de Carlo Ancelotti, por lo menos, esto. Terminó venciendo 2-1. Y como decíamos, yo creo que si no la tocaba Vinicius no pasaba nada.
0: Exactamente.
1: A Japón, vale decirlo.
0: A Japón en el día de ayer. Y el plato fuerte fue también Marruecos, sí. Países Bajos. Dio el batacazo Marruecos, 1-1 empataron en el tiempo regular y finalmente quien avanzó en penales fue Marruecos y no Países Bajos, así que me vengan a hablar del poderío europeo ahora, tanto los equipos americanos como los equipos africanos, bueno, se impusieron en la jornada del día de ayer.
1: Bueno, y en medio de todo esto volvemos a hablar de Argentina, porque claro, de la escaloneta, pero sobre todo de este nombre que está dando tanto que hablar, tan jovencito Nico Paz,
0: sí.
1: ¿No?
0: Buenísimo, dicen, ¿cómo jugó el otro día?
1: Muy bien, a mí me encantó y creo que tiene un gran futuro y lo dicen los que saben, ¿no? Yo. Bueno, cuestión que el mediocampista de la selección parece que confirmó que va a seguir en el Como de Italia.
0: Va a seguir en el Como de Italia, tiene una cláusula, una cifra cercana a los 60 millones de euros es lo que habría pagado o lo que tiene el derecho a pagar el Como, pero bueno, el Real Madrid finalmente va a tener una prima, una opción de compra a 2 años, pero lo real y concreto es que Nico Paz va a jugar en el Como, no va a jugar en el Real Madrid, así que bueno, ya se definió el futuro de Nico Paz de cara a lo que es el Mundial y que ojalá le pase lo mismo a Julián.
1: Ojalá, ojalá. 6:28, compartimos este dato con vos.
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1: Bueno, el gremio de petroleros jerárquicos ha convocado un paro total para el día de hoy en los yacimientos de YPF aquí en la provincia de Mendoza, a partir de que entiende y está denunciando despidos, trabas jubilatorias y falta de respuestas oficiales.
0: A su vez, desde el gobierno de Mendoza rechazaron el cuestionamiento al sostener que en el comunicado del gremio no hay una acusación ni pedido concreto y consideración que se trate de puros calificativos para presionar una negociación que, según dice el gobierno, es netamente entre privados.
1: El conflicto, dicen, se desarrolla en el marco del proyecto Andes y la estrategia mediante la cual YPF avanza en el reordenamiento de sus activos convencionales para concentrar inversiones en desarrollos de mayor escala, entre ellos Vaca Muerta, y en Mendoza ese proceso ya tuvo esta expresión concreta de la autorización provincial que hemos contado en otro momento. Y en ese contexto es donde se da el conflicto que estamos contando. Pero bueno, está la convocatoria, vamos a ver realmente cómo impacta, qué sucede o si se ha destrabado tal vez en las últimas horas en alguna charla de madrugada. Pero por ahora está anunciado y muchísimas gracias a todos los que se han sumado desde tempranito. Acá nos dice, mira, durante mucho tiempo se habló de la casta política y lo de Adorni saca a flote que no importa el partido ni la ideología, son todos corruptos, nos dicen por acá. Mm. Buen día, Sofi, Tincho, y nos ponen muñeco de nieve. Estoy tapada hasta la cabeza, ¿cómo no se adelantan las vacaciones? No es mi caso, pero hay niños que no la pasan bien. Los quiero, Lunita, dice. Es verdad, Lunita. Un buen planteo también a tener en cuenta, porque en realidad es la última semana y ya arranca el receso invernal. Ibero, que nos manda un flyer hermoso que dice, honra tu camino, confía en tu viaje, aprende, crece, evoluciona y conviértete en tu mejor versión. Eso es el equilibrio en la vida.
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1: 6:30 a.m.
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0: Acá nos dice Vero, les comento que la ciclovía entre Moreno y Pellegrini no hay luz. Y sí, a eso le sumamos que está mojada y escarchada, se convierte en un peligro. Yo recién casi me doy un sueldo, dice, con risas, nos pone emoticones con risas, pero pasan varios ciclistas y esa parte es la más oscura. Gracias, Vero, por el dato, importantísimo lo que nos estás transmitiendo, el tema de la luz, el tema también de las escarcha. Bueno, hoy, por ejemplo, los autos, algunos yo los veía, incluso el mío, que durmió afuera, tenía la escarchita en el techito. Sí. Así que da con esta temperatura que reiteramos. Estamos en la sensación térmica bajo cero. A ver, el registro 4 décimas de grado positivas, pero en la sensación térmica estamos en 2 grados 1 décima bajo cero, para tenerlo en cuenta. Buen día, Sofi Tincho. Feliz martes y vamos a Argentina, nos dice Juana. Me encanta el espíritu de Juana, que siempre nos dice vamos a Argentina.
1: El viernes.
0: Todos los días, vamos, hasta el viernes y el viernes más fuerte, sí, claro, sí. Hola, chicos, buen día. Al cliente de la mañana, dice Juan Pitincho. Sofi, excelente jornada, fría, menos mal que ustedes le ponen calor a la mañana, nos dice Raúl. Abrazos. Para mí que no es cliente, para mí que es tridente, porque Raúl siempre nos pone tridente.
1: Tridente,
0: para mí que es tridente. Yo leí cliente porque dice cliente, pero para mí que es tridente. Si seguís escuchando, Raúl, seguramente me vas a escribir y algo nos vas a poner. Nos vamos al tránsito con Luis Jofre.
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0: Buen día, querido Luis Jofre. Buen martes de empuje, de meterle abrigadito,
4: Buen día, Sofi. Sí, abrigadito porque está, te digo, bastante, bastante fría la mañana. Así que bueno, hoy le metimos unas calzas debajo del
0: jean. ¡Ah, muy bien!
4: Esa famosa calza negra deportiva.
0: Pero muy bien, muy bien. Me encanta esa previsión porque se sabía que venía la ola polar y la verdad que ya estamos en bajo cero. Pero bueno, más complicado en principio sería ya a partir de mañana. Vamos a ver hasta dónde llegamos porque tal vez dicen 5 grados bajo cero. Ahora estamos... Es mucho para lo que estamos acostumbrados aquí en la provincia de Mendoza, por lo menos en el llano y en lo que es la zona céntrica. Siempre en las zonas rurales sufren más las bajas temperaturas, ¿no?
4: Sí, exactamente.
0: Y ni hablar de alta montaña. Pero bueno, estamos en 4 décimas de grado, eso es el registro, o sea, estamos en ese registro térmico.
4: Igual que ayer, Sofía, ayer me habías comentado 3 grados décima.
0: Exactamente, qué buena memoria. Y el tema es la sensación térmica, que lo que sentimos en cuerpo, y por eso te viene bien esa calza que te pusiste debajo del pantalón, porque estamos en 2 grados 1 décima bajo cero.
4: Sí, se nota mucho el frío.
0: Se nota.
4: Hasta ahora la mañana.
0: Tal cual, bueno. Así que abrigarse, a circular con cuidado. ¿Y cómo se encuentra justamente el tránsito a esta hora en ciudad?
4: Bueno, muy tranquilo todavía, Sofi, los ingresos a la capital de Mendoza. Sí, hay que destacar. Hay algunos datos importantes en cuanto a cortes para el día de hoy y cortes que ya tenemos, que hicieron el día de ayer. Por ejemplo, vamos a recordar que el tramo de calle Brasil entre San Martín y San Juan ya está cerrado y el tránsito vehicular por varios días, varias semanas. Así que a tener en cuenta ese dato porque ha comenzado esta tarea de remodelación en su primer tramo la empresa Aguas Mendocinas. Atención porque la gente que baja el sufre por calle Irigoyen hasta Avenida San Martín tiene que girar sí o sí por San Martín hacia el norte. Así que toda la circulación confluye en ese punto, por lo cual a partir de la hora 7 tenemos ya el tránsito bastante cargado a Avenida San Martín desde lo que es calle Brasil a calle Morón. Atención al dato allí, trabaja personal de tránsito haciendo justamente en cada esquina la regulación del tránsito, porque como te digo, tiene mucho movimiento ese sector de ingreso sur desde Godoy Cruz a la capital, esa zona. Atención también para hoy, hay 2 cortes previstos por tareas de poda del arbolado público. Se va a trabajar en calle Luz Uriaga, entre Olascuaga y Palero, allí casi en el último tramo de calle Luz Uriaga, y sobre calle Palero, la mano hacia el sur, entre Luz Uriaga y Mariano Moreno, el límite con el departamento de Godoy Cruz, se va a trabajar allí con media calzada. No es un corte total de tránsito, pero está la reducida media calzada para que bueno los colectivos y los vehículos particulares puedan seguir por calle Palero hacia Mariano Moreno y ingresar de esta manera al departamento de Godoy Cruz. Ambos cortes de tránsito van a comenzar a 8:30 y se van a extender como cada mediodía hasta por lo menos a la hora 13:30, 14 pasado el mediodía. Atención también porque sigue para hoy la reducción de calzada en el tramo de calle el paso de los Andes y Clark, que está, recordemos, reducido a un solo carril allí para ingresar a quinta sección, y también hay tareas de Aguas Mendocinas en el tramo de Fragata Moyano. Atención al dato, porque entre 9 de julio y San Martín, por Fragata Moyano, se puede solamente circular mano hacia el este, no se puede subir al oeste, porque bueno, hay parte del carril que está ocupado allí por la obra de reparación que está haciendo allí la empresa, bueno, o sea, que ya quedó culminada, pero hay que esperar que fragüe el material para que se pueda habilitar el tránsito completamente. Viaducto hasta ahora, Sofía, está muy tranquila la marcha, también microcentro con buena circulación y poco movimiento Parque San Martín para quienes ingresan desde el parque por la zona de Avenida Emilio Suárez. Como siempre pedimos hasta ahora transitar con mucho cuidado, especialmente a partir de la hora 7, que es cuando tenemos el incremento hacia la capital de Mendoza, siempre pedimos en este caso transitar manteniendo velocidades máximas establecidas.
0: Muy bien, completísimo, como siempre. Muchísimas gracias, Luis, que tengas un hermoso martes.
4: Igualmente, Sofi, gran abrazo para ustedes. Hasta mañana.
0: Hasta mañana. Allí escuchábamos a Luis Jofre con todo el informe del tránsito.
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0: Acá Raúl nos pone tridente. Nada, claro, no era cliente.
1: Sí.
0: Con sonrisita y todo. Gracias, Raúl. Buen día, Sofi, Tincho. Fui a ver Toy Story. Muchas gracias a ustedes. Pude volver al cine después de mucho tiempo y con el amor de mi vida. Ay, qué lindo.
1: Buena.
0: Me encantó la película. Sí. Muchas gracias. Fabio nos dice esto. Muchas gracias, Fabio. En buena hora que has aprovechado las entradas y de esa manera.
1: Y tienen que ir a verla. Recuerden a Toy Story 5 porque tiene un mensaje muy lindo, bueno, con el tema de las pantallas.
0: Lo dijiste, la parte de la tecnología.
1: Sí, aprovechen, por más que se ganen o no las entradas, es un gran plan y la verdad que tiene un lindo mensaje la peli para ir a disfrutar, los grandes, los peques,
0: está
1: muy bueno, sí, para ir a verla.
0: Muy buenos días, chicos, muy buen martes, se viene el frío, pregunta acá. Pero es una pregunta, te diría, Danilo, con afirmación, porque sí, ya estamos con la ola que se está metiendo. Saludos desde Boy Cruz.
1: Salí afuera, si no.
0: No, pero si Danilo está trabajando toda la noche en el auto, si no me equivoco. ¿Qué partidos anoche? Alargues, penales, de todo en este mundial. Abrazos nos manda Danilo.
1: Buenísimo,
0: sí,
1: me encanta.
0: Estuvimos charlando y lo vamos a seguir charlando porque sí, la verdad que fue picantón.
1: Pasó Paraguay, pasó Marruecos. Recién estaba viendo uno de la tanda de penales de Marruecos, que es el arquero Bono, que no se tira. La agarra como la pelota. La verdad es sorprendente. Así que después véanlo, alguno de los penales que fue de la tanda del partido entre Marruecos y Países Bajos y Holanda. Y la verdad fue una gran actuación de Bono, del arquero marroquí.
0: Sí. Así que bueno, lindos batacazos que se dieron ayer con Paraguay. Acá mandan un gif, mira, de un gatito que tiene frío y que está moviéndose para entrar en calor. Sí, estamos así, estamos todos así. Muchísimas gracias, Sergio, por la buena onda. Y a tenerlo presente, recién lo decíamos, pero no está más recalcarlo al dato. Estamos en 0.4 de grado positivas, pero la sensación térmica es bajo cero. Estamos en la sensación térmica situada 2.1 bajo cero. A tenerlo presente, abrigarse, porque esto se va a mantener e incluso podría encrudecerse de acá a el día jueves, así que a tenerlo presente. Y seguimos hablando de materia vial. Lo contábamos al principio, un caso bastante resonante que se sigue investigando porque dos mujeres fueron atropelladas, y una situación que se dio en Las Heras es que un conductor murió, lamentablemente, luego de perder el dominio por motivos que se intentan establecer y estrellarse contra un árbol. Esto ocurrió en el día de ayer.
1: Y se vivió momentos de tensión en una escuela aquí en la provincia de Mendoza. Un niño, un alumno, quedó atrapado entre dos paredes. Fue la intervención de los bomberos que permitió rescatar sano y salvo un niño que había quedado atrapado en esta escuela integral entre las dos paredes que tuvo un principio de derrumbe, así que importante operativo se llevó a cabo en el día de ayer.
0: Recién hablábamos de Cornejo, que se refirió a Adorni, a la salida, a la renuncia de Adorni, y también se refirió finalmente a lo que es el triunfo de la oposición en la Uncuyo. Dijo que se logró capitalizar o lograron capitalizar el descontento, refiriéndose justamente al triunfo de la opositora, Adriana García, en el balotaje, y descartó que esto pueda trasladarse al plano de una elección provincial, que es lo que siempre se analiza cuando uno ve la casa de altos estudios y lo que sucede en términos electorales. Así que estuvo refiriéndose a esos temas el gobernador Alfredo Cornejo.
1: Y hubo movimiento también político en la provincia de Mendoza porque la diputada provincial del PRO, Cintia Gómez, presentó un proyecto de ley para eliminar el receso legislativo de invierno en la legislatura de Mendoza con el objetivo de garantizar la continuidad del trabajo parlamentario durante todo el año. Recordemos que es la legislatura que más tarde empieza, el 1 de mayo.
0: Eso, que lo hemos mencionado.
1: Y vuelve a cortar en julio, así que...
0: Y lindo corte, sí, son dos semanas.
1: Dos semanas de corte.
0: A partir del 16.
1: Exactamente, en sintonía allí, bueno, con alguna semanita con la de las clases de los chicos.
0: Exacto.
1: Y en ese sentido, bueno... Bueno, se ve que hay un buen proyecto, una buena iniciativa de eliminar este receso para que continúen trabajando, sería lo normal,
0: bueno,
1: ¿o no?
0: Eso lo estás diciendo, bueno, el bueno lo estás diciendo vos, pero bueno, hay muchos que calculo no dirán un buen proyecto.
1: No, capaz que ni pasa, ¿viste? Capaz ni lo tratan en comisión. Estos proyectos, le sacan la... Perdón, pero a veces funciona así, le sacan la nota periodística como para que por lo menos le den un poquito de bolida, pero después bueno, no pasa comisiones.
0: Ayer largo y tendido hablaban de este tema en Clima Político. Cintia Vargas y Pablo Manino en Primero Mendoza, sí, la verdad que siempre es un tema para dialogar, el tema del receso invernal, en este caso de los legisladores provinciales. Y lo de que también hablamos y decíamos que es sumamente sensible es el tema de la garrafa social, porque con estas bajas temperaturas, hablar de que aumenta el precio de la garrafa social es lamentable y es un golpe a la familia en el seno, ¿no? Del hogar. Las subas en junio llegaron hasta el 78%. El Ejecutivo Provincial aplicó una nueva actualización en los valores del programa La Garrafa en tu Barrio, y cuando uno compara el costo inicial del 1 de junio con los valores que rigen a partir de este 1 de julio, o sea, a partir de mañana, los precios en algunas comunas se duplicaron, digo, a tenerlo presente.
1: A tenerlo presente también, porque en el medio de la ola polar lo que pasa en el aeropuerto también aporta. ¿Por qué? Porque Mendoza suma vuelos directos a Brasil en vacaciones.
0: Sí.
1: Son 3 vuelos semanales. La aerolínea brasileña Azul unirá Mendoza con San Pablo de forma directa y será hasta el 2 de agosto. El año pasado ya se implementó esta medida, que es no solo para fomentar el turismo, sino para quienes tengan ahora el receso invernal, con los más chicos, con probablemente también los legisladores, se puedan ir de vacaciones a Brasil, al calorcito y a la playa, y bueno, disfrutar allí de las vacaciones de invierno bien merecidas por los chicos que asisten allí a la escuela. Y que
0: y los docentes, ¿no? Y los padres de la educación.
1: Y los docentes que, también tratan esto de fomentar. El tema es que cuando no lo sacas con mucha anticipación, también es un golpe al bolsillo, porque si lo sacas ahora de último momento, te sacan la cabeza, exactamente, por más que estén habilitados los vuelos entre Mendoza y San Pablo.
0: Bueno, por otro lado, quienes no van a poder salir del país son Martín Insaurralde y Jessica Sirio. No podrán salir porque el juez rechazó el pedido de detención. La medida también involucra a la modelo, recuerdan, Sofía Clerici, ¿no? Que está en la foto del yate, que destapó justamente el escándalo. Y bueno, son investigados por presunto enriquecimiento ilícito. Así que bueno, no van a poder salir. Y de a poco se van sumando distintos informes. Viste que ayer había trascendido este informe de la Procelac también, complicado, y mostrando un poco la red de empresas con las que trabaja o ha trabajado, se ha movido, Jessica Sirio también.
1: Y van,
0: ¿no?,
1: a hacerse estudios además de inteligencia artificial, si realmente fue o no el video creado, el video de los billetes, creado con inteligencia artificial. Entonces, bueno, se iba moviendo la justicia lento, pero por lo menos se va moviendo de cara a lo que recordemos que empezó a destaparse en el 2023, el tema este del Yategate de Martín Insaurralde. Y bueno, y ahora vuelve a la escena de los medios por esto, por el video de Jessica Sirio y todo lo que va enmarcando la causa judicial.
0: Volvemos a hablar de Milei, porque hablamos más temprano y retomamos ahora también.
1: Exactamente, porque Milei habló en el día de ayer, fue en la Israel Allies Foundation. Es el presidente que aseguró que su gobierno está hiperblindado ante posibles ataques especulativos de cara a las elecciones, afirmando que tiene todo el financiamiento cerrado hasta el final de su gestión, y además señaló que los mercados anticipan su reelección y destacó la tendencia a la baja del riesgo país.
0: A ver, lo escuchamos.
5: Nosotros igual estamos hiperblindados. Conforme vaya evolucionando la economía y tomen conciencia del trabajo que estamos haciendo para proteger la economía. De hecho, tenemos cerrado todo el financiamiento hasta que termine el gobierno. Bueno, hay economistas que siguen mintiendo, que dicen que no lo tenemos. Bueno, ¿qué quiere que le diga?
0: Bueno, eso se lo respondía justamente a la periodista. Pero por otro lado, Milei no viaja a Asunción para la cumbre del Mercosur y está evitando cruzarse con Lula da Silva. Esto fue confirmado por fuentes oficiales que asociaron esta ausencia del presidente con los preparativos también para la asunción de Diego Santilli, que es hoy cuando le toma, como le decíamos más temprano, juramento. Pero sí recibió ayer al hijo de Bolsonaro y lo respaldó, se pronunció al respecto. Pero bueno, lo real y concreto es que no viaja a Asunción para la cumbre del Mercosur. Sur.
1: Y hay novedades aquí en la provincia de Mendoza y a nivel nacional con el tema de la banda de los mendocinos. Sí. Recordemos que es Facundo Leal quien enfrenta en paralelo tres causas: la investigación por el robo y las presuntas irregularidades en Arsat, el expediente por tenencia de estupefacientes con fines de comercialización y la más reciente que indaga un posible enriquecimiento ilícito durante su paso por el Horna. Y ahora su defensa pidió al juez federal de Comodoro Py, Daniel Rafecas, el beneficio de la prisión domiciliaria para que pueda iniciar un tratamiento por su adicción. Uh-huh. Mientras espera esa definición, también avanza en el pedido de detención en la causa Arsat y las próximas indagatorias y las primeras medidas de prueba en el expediente por enriquecimiento ilícito.
0: Y casi metiéndonos allí a bucear en las redes sociales, una que también se volvió viral, pero no ha llegado a ser trending topic. Son dos youtubers argentinos. Sí. Benny Mármol y Pato Perrota. ¿Por qué hablamos de ellos? Porque están detenidos en Miami por intentar colarse en un partido del Mundial.
1: Sí,
0: ¿por qué esto?
6: Hay que ser muy perotudo.
0: No, sí. Claro.
1: Exactamente.
0: A ver, ocurrió el sábado, está trascendiendo ahora porque siguen detenidos, y se estaba disputando el partido entre Colombia y Portugal. Ni siquiera es que se trataron de colar en el partido de la escaloneta. Digo, ni para no estoy justificando nada.
6: Hay
0: pero
6: que
0: no,
6: ser muy
0: perotudo. ¿Cómo te vas a intentar a colar en un partido del Mundial?
1: Quisieron colarse además con las credenciales de otro partido, que es el de Argentina.
0: Sí, señor.
1: Fueron con las credenciales del partido de Argentina y bueno, en ese sentido los agarraron y en Estados Unidos es considerado fraude.
0: Exacto.
1: Es decir, entonces eso es una pena, la verdad que es grave, no es algo leve, no es un delito leve en los Estados Unidos.
0: Buena hora que no sea un delito leve, porque...
1: Exactamente, como tendría que ser acá, pero en ese sentido, bueno, terminaron tras las rejas y tienen que pagar una fianza que dicen que ya la pagaron, pero bueno. Todavía no tienen la libertad, por lo menos están en el proceso allí de pago de fianza y todo lo que requiere tener este inconveniente por querer hacerse los vivillos.
0: Y sabes que también es grave en todo esto, Tincho, que tienen casi 700.000 seguidores estos youtubers y streamers. Entonces digo, también la imagen y la enseñanza, la mala enseñanza que le dan a quienes los siguen,
1: sí,
0: ¿no?
1: Exactamente, correcto.
0: Digo, para tenerlo presente. Ahora sí, busquemos en las redes.
1: Busquemos en las redes porque tenemos varios temas para charlar en el día de hoy. Uno es muy controversial, viene siendo tendencia. Es Naomi Osaka, juega al tenis. Es controversial ya de por sí. Es una chica que defiende los derechos de las mujeres en el tenis y tiene unas luchas muy nobles. Pero el momento de entrar a la cancha siempre es siempre es controversial. Siempre aparece disfrazada.
0: ¿Por qué
1: esta
0: disfrazada?
1: Vez como Kill Bill apareció con su outfit en Wimbledon, apareció disfrazada con esto como si fuera una tradición japonesa y pone en tela de juicio, ¿viste? Muchos dicen, che, pero vas a jugar al tenis, no vas a un desfile de moda. O sea, tenés que ir con tu ropita de tenis y pegarle bien a la pelotita y ganar. No necesariamente hacer de esto un show y algo que además en Wimbledon tenés un código de vestimenta muy estricto.
0: Wimbledon siempre ha sido muy estricto. De hecho, siempre se tiene que jugar con vestido de blanco. Bueno,
1: exactamente.
0: Se ha ido un poquito flexibilizando, pero bueno, la realidad es que sí, Naomi siempre da la nota. Búsquenlo, porque lo que está describiendo Tincho es así. Entró con un atuendo de desfile de pasarela. Yo lo estoy mirando en este momento para tratar de describirlo.
1: Sí, sí.
0: Es difícil también explicar la ropa que tiene puesta, una mezcla, no sé si de transparencia.
1: Kimono,
0: transparencia.
1: Como un vestido.
0: Rarísimo.
1: A lo Kill Bill, como lo han titulado los medios, la verdad que me parece un título muy acertado. Y en ese sentido, bueno, fue Naomi Osaka que quedó en el foco de lo que es esto, de la controversia por su atuendo.
0: Bueno, se hizo viral, como también se hizo viral este argentino, Juan Manuel Montero. Imagínate que vos estás en el estadio viendo a las escalas con él. Te fuiste al Mundial, Tincho. Ponete en situación. Estás en el Mundial, estás viendo la selección y de repente dicen, Tincho Domínguez viene. Y empiezan a ir la hinchada.
1: Billetera, sí.
0: Esperá, escuchá. Perdió la billetera, Tincho Domínguez.
1: Sí.
0: Perdió la billetera.
1: Empezás
0: a tocar todo.
1: No tengo la billetera.
0: Y te das cuenta que no tenés la billetera. La hinchada, esto que estamos escuchando.
1: Montero,
0: lo están llamando.
1: Domínguez.
0: que es Tinchito.
1: Yo me pondría para, viste, empezaría a entrar en calor.
0: Digo, bueno, dijiste, me están llamando para entrar a la cancha.
1: Claro, escalones, gracias.
0: Se dio cuenta, ya finalmente, ya era hora. A esta altura.
1: Mejor jugador de fútbol amateur de Mendoza, imagínate.
0: Claro. Bueno, cuestión que a Juan Manuel Montero le encontraron la billetera, se la devolvieron y se lo cantaron. Y esto es viral, y es increíble, y me encanta, porque esto sí habla de la selección argentina y de la Argentina en buena hora.
1: Y sobre todo que no se la chorearon.
0: Por eso digo.
1: En gran hora. Bueno, también lo que fue viral es la Sole Pastorutti tomando mate con turistas japoneses.
0: Sí.
1: Porque fue la cantante que visitó el Museo del Mate en Avenida de Mayo y protagonizó un video con turistas japoneses que estaban allí, que se volvió llamativo en redes y fue distinguida como madrina del espacio cultural dedicado a una de las tradiciones más argentinas por este gesto que tuvo allí la Sole Pastorutti. Y bueno, se dio en la ciudad de Buenos Aires, estuvo... Ahí está. Ahí la escuchamos de fondo.
7: Mate de asado. Mate de asado. Mirá lo que es el que tiene ahumado, ¿no?
8: Exacto. Juan, ¿querés probar uno de esos?
7: Dale. Es muy rico. Está bueno. Muy
1: bueno. Bueno, ahí la escuchamos a la Sole Pastorutti en el Museo del Mate. Y esto, tratando de buscar a los japoneses. Y yo me imagino a los japoneses tratando de entenderle, ¿viste? Qué lloro, ¿viste? Estaba la Sole ahí, la Sole es una genia.
0: Es una genia.
1: En todos los ámbitos, pero bueno, me causa gracia la interacción que tuvo Adila Sole Pastorutti con estos turistas extranjeros.
0: Le metemos pata, hacemos la segunda y última ronda internacional. Estados Unidos confirmó una reunión con Irán en Doha para tratar la desnuclearización, pero Teherán lo niega, dijo que no hay negociación.
1: El corredor del Estrecho de Hormuz queda paralizado tras dos ataques a buques en 3 días.
0: Por otro lado, Keiko Fujimori finalmente ganó la presidencia de Perú por menos de 50.000 votos y en este contexto Roberto Sánchez reconoció la derrota y anunció la coalición de resistencia contra Fujimori.
1: Y segunda vuelta en el Mundial 2026,
0: sí,
1: porque a partir de las 14 horas en el día de hoy, Costa de Marfil se juega mucho contra la Noruega de Haaland.
0: Y me gusta este partido. Francia-Suecia a las 18 horas.
1: Bueno, ahí te doy un datito.
0: Dale.
1: El ganador de estos jugará contra Paraguay. Lo más probable es que gane Francia. A ver.
0: Sí,
1: y jugará,
0: señor,
1: contra Paraguay. Y ahí hay que hacer una moción. Me parece que llamarlo a Chiquitapé y decirle: Chiqui, si Paraguay le gana a Francia,
0: sí,
1: le damos la Copa al Mundo. Le damos la Copa al Mundo 2022. No me importa que se la deben. No importa que se la deben. Pero ya sería algo épico haber sacado a Alemania, a Francia, a los dos mejores, a las dos potencias. Falta que le gane a España, nada más.
0: Y ya
1: Paraguay,
0: está,
1: y ya está. Así que bueno, el ganador de ese partido de Francia-Suecia jugará contra Paraguay y México y Ecuador cerrarán la noche a partir de las 22 horas.
0: Por otro lado, mal día fue ayer para los argentinos en Wimbledon, tan ilusionados que lo anunciábamos, ¿te acordás?
1: Sí.
0: Bueno, los 5 quedaron eliminados en la primera ronda.
1: Perdieron todo.
9: ¡Afuera!
1: Sí.
0: Sí,
1: bueno,
0: no,
1: se tienen
0: no,
1: que
0: bueno,
1: poner los disfraces de Naomi Osaka, me parece, para ganar. Porque Naomi Osaka ganó.
0: Bueno, 6:56, muchísimas gracias a todos los que nos mandan mensajitos. Acá nos dicen: buen día, Sofi Tincho, gracias por tanta info. Nos dice Mariela: gracias a vos, Mariela, por tus mensajes. Buenos días, Aire de Noticias. Sandro también nos dice que tengan un hermoso día. Parada en Maipú, nos mandan foto y todo. Frío, buenos días. Y acá, claro, estoy tratando de ampliar la foto que nos mandan y lo que estamos, mira, lo que se ve, ahí amplié la foto que nos mandan,
1: sí,
0: en la parada, dice Maipú, y entiendo que se ve a personas en situación de calle mientras otra persona espera el colectivo. Y sí, recién hablábamos de que el gobierno provincial justamente va a fortalecer el tema de las camas frente a las bajas temperaturas.
1: Uh-huh.
0: Y con esto justamente nos vamos a los títulos centrales.
10: Los títulos de la jornada. 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
0: Justamente por la ola polar confirmamos esta información, que es que se suman camas para las personas en situación de calle. En tanto, la Dirección General de Escuelas en principio dijo que las escuelas van a funcionar con total normalidad.
1: El gobernador Alfredo Cornejo cuestionó la demorada salida de Adorni y dijo que se podrían haber evitado meses.
0: Un Adorni cada vez más complicado, ahora con un audio que se filtró, a donde se lo escucha al contratista, que lo manda el contratista, y que obviamente lo complica la causa porque le dice que se quede tranquilo con la declaración.
1: El presidente Javier Milei declaró que el antisemitismo, lejos de retroceder luego del holocausto, se reorganizó.
0: Se eleva la cifra de muertos en Venezuela, ya son 1.719 las víctimas fatales.
1: María Corina Machado aseguró que está dispuesta a hacer lo necesario para entrar a Venezuela y ayudar a las víctimas del terremoto.
0: La ola de calor se lleva cada vez más víctimas fatales en Francia, colapsando las morgues.
1: La actividad económica creció un 1,6% interanual en abril, pero cayó frente a marzo.
0: Por otro lado, les decíamos, la garrafa social volvió a aumentar aquí en la provincia de Mendoza y las subas llegaron hasta el 78%. 100% en junio.
1: Histórico en el día de ayer, Paraguay venció a Alemania y Marruecos también por penales eliminó a los Países Bajos.
0: Por otro lado, Martínez Aurralde y Jessica Sirio no van a poder salir del país.
1: Además, sumamos información porque Milei canceló su viaje a la cumbre del Mercosur y recibió a Flavio Bolsonaro.
0: Y además dijo que están súper blindados. Sí, hiper blindados es el término que utilizó en las últimas declaraciones de Javier Milei, que hoy le toma juramento a Diego Santilli. Nos despedimos, abríguense, mañana nos encontramos aquí
1: en Aire
0: de Noticias.

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1: Las 7 de la mañana.
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0: Hola, hola, hola, hola, hola, hola, hola, muy buenos días, bienvenidos a Primero Mendoza. Así arrancamos con todo en este martes. Llegó el último día del mes, ¿sí, no? 30 sí. de junio, impresionante. Sofi Gainza, buenos días.
1: Buen día.
0: Claudita Durán comió ñoqui, dice, ¿no?
2: No, no comí ñoqui.
0: ¿Por qué no?
2: El fin de año.
0: Ah, no, sí, llegó a ser.
2: Falta
0: el segundo semestre todavía. A muchos nos falta el segundo semestre.
1: El anhelado segundo semestre para
0: varios gobiernos.
1: Claro.
0: Nunca llegó, vamos a ver si llega. Ah, bueno, de la guerra contra la inflación, algunas ya se están dando, ¿no? Bueno, claro. Vamos a ver qué pasa finalmente. Bueno, arrancamos con todo. Qué frío. Sí, mucho frío.
3: Sí, está,
0: ¿no?,
3: fresco. Yo me cansé. Y sí. Frío horrible. No.
2: Y eso que recién empieza. Eso,
1: claro,
2: chicos.
1: Es lo que yo digo. Esto recién empieza y para cómo mañana recién arranca julio.
0: Ahí está. Y nos sigue Silvia ahí, ¿viste? Y,
1: sí, todos los memes.
0: Omnipresente. Bueno, todos se espera. Sí, se espera el ingreso de una masa de aire polar. Bueno, también posibilidad de nevadas, ¿no? Entre este miércoles y jueves. Vamos a estar atentos, Pedro. Ya les vamos a estar preguntando. Pues nos decía atentos esta noche también, ¿no? Incluso ahora la madrugada del miércoles puede empezar a haber algún tipo de indicio en ese sentido. Aclaramos, y esto lo dejamos bien en claro por ahora, ¿no? Y esto tenemos que decirlo, las clases se van a dictar con normalidad durante esta semana, salvo alguna situación puntual que determine la autoridad. En ese sentido, las clases se dictan, ¿no?, en toda la provincia. Bueno, ¿qué pasó con...? No lo puedo creer realmente, ¿no? Lo que está pasando en el mundial.
1: Batacazo. Sabía que ibas por esa cara.
0: Tremendo.
1: Te veía la carita ahí de... Bueno, es que tremendo, amigos Paraguay.
0: Amigos teutones... Buen regreso a casa, ¿no? Ahí está.
2: Pechos fríos.
0: No, bueno, no digamos nada, así ya tampoco tan en ese extremo, pero bueno, batacazo.
2: Bueno,
0: de
2: pero en la cancha,
0: ¿no?,
2: viste que uno hace esas cosas.
1: Sí, obviamente.
0: Bueno, se despachó. Nada más ni nada menos, se despachó a los amigos alemanes que quedaron con la cara al revés, dado vueltas, ¿no? Ahí tremendo lo que pasó en el estadio. Y bueno, nada, impresionante lo que determinó allí el gobierno de Paraguay, ¿no? Feriado nacional también, ya que estamos, medida, metemos en el medio, se va a descansar en estas jornadas. Se han quedado festejando toda la madrugada los amigos paraguayos, ¿no? Así que de fiesta. Ahí está Brasil, bueno, que estaba también medio complicado. Sí, se complicó con Japón, terminó
2: Japón
0: zafando ahí.
2: Bien,
0: Japón, sí. Bueno. Era lógico, ¿no? Bueno, 2-1 ahí Brasil.
1: Uno esperaba que ganara Brasil. El batacazo vino por el lado de Paraguay, pero también de Marruecos.
0: Sí, bien Marruecos, ¿no?, en la madrugada, ¿no? Termina dejando afuera Países Bajos. ¿Se acuerdan?
1: Exacto.
0: Que algunos decían por cuestiones numéricas o estadísticas y demás que podía ser el nuevo campeón del mundo, Países Bajos, Holanda,
1: bueno,
0: Holanda. Bueno, chavo, afuera también. No decimos más nada por la,
2: ¿no?,
0: duda.
2: Como algunos que hasta ahora eran los números puestos, claramente tal el cual, fútbol ha cambiado, ¿no?
0: Bueno,
1: totalmente.
2: Hay países que tienen muy buenas selecciones, que son esos que estaban siempre abajo en la tabla, ahora miran con mejores ojos el podio, con ganas, ¿no?
0: Siempre decimos primero Argentina, segundo Francia, hoy juega Francia, vemos
1: vamos
0: qué,
1: a ver qué pasa.
0: Qué ocurre, pasito a pasito,
1: paso a paso, tal
0: no
1: cual.
0: Nos adelantamos. No, bueno, mucha información que vamos a estar compartiendo, solo digo esto, las repercusiones políticas, ¿no?, sigue generando obviamente, y judiciales, no podemos obviarlo, el caso Adorni, también el caso Sirio y compañía, Israel y demás, pero bueno, el gobierno se está enfocando en lo económico, dar vuelta a la página rumbo a la posible reelección del 2027, en eso va a estar trabajando el presidente Javier Milei, vamos a estar desarrollando más todos estos temas en clima político. Hoy asume el jefe de gabinete, Diego Santilli, se pasó de las 4 de la tarde por una cuestión de organización de agenda y demás, a las 17:30, así que vamos a estar atentos a eso. Va a estar Milei también, porque no va finalmente a la cumbre del Mercosur y demás, ¿no? Más allá de que se ha reunido allí con Bolsonaro, no va a hacerlo con Lula. Uh-huh. Así que bueno, ahí también marcó un poquito nuevamente la distancia. Habló Cornejo, también vamos a estar desarrollándolo ahí un poquito más, analizando, ¿no?, varios puntos, hay varias cosas para ver en ese sentido. Lo vamos a seguir en clima político y también, bueno, un tema que se generó, que ayer lo charlábamos en el programa, tiene que ver con las vacaciones de invierno. Sí. La legislatura, bueno, aparece un proyecto de ley para eliminar las vacaciones de invierno. Les preguntamos a los oyentes, ¿están de acuerdo que se suprima el receso invernal para los legisladores? Dejamos abierta ahí la pregunta, la vamos a estar debatiendo en el programa y en clima. Bueno, en fin, ya arrancan, ¿no? Junto con las clases.
1: Me llamó la atención porque se habló muchísimo en clima político,
0: sí, claro,
1: justamente,
0: y aparece
1: el proyecto.
0: Sí, bueno,
1: ahí estamos. Alguien estuvo prestando atención.
0: Pareciera. Vamos a ver qué pasa.
2: Qué bueno.
0: Ojalá, vamos a ver si se da el debate. Ya les vamos a contar un poquito más porque hay distintas posiciones al respecto. Arrancamos primero Mendoza. Bienvenidos.
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0: Luis Jofre, muy buenos días. ¿Cómo va?
5: ¿Qué tal, Pablo? Buenos días, gusto de saludarte en esta mañana. Bueno, estamos aquí nuevamente en la zona de San Martín y Brasil, Está buena la marcha todavía, no hay complicaciones ingresando hacia calle Morón. Recordamos que este tramo de calle Brasil entre San Martín y San Juan ya tiene un corte total de tránsito por la tarea que ha iniciado aquí la empresa Aguas Mendocinas. Atención también, Pablo, porque el tramo de Fragata Moyano vemos que está reducido a un solo carril para bajar solamente hacia el este por Fragata Moyano desde 9 de julio Avenida San Martín. Está en este caso vedada la subida hacia el oeste, así que es un corte parcial de tránsito en este sector próximo a lo que es Casa de Gobierno. También destacar que a la hora 8:30 van a comenzar dos cortes por tarea de poda para este día martes. El tramo de calle Luz Uriaga entre Olascuaga y Palero. Y atención, Palero, mano al sur, entre Luz Uriaga y Mariano Moreno, estará con un corte parcial, con calzada restringida, para que bueno, los conductores puedan salir por ese sector hacia el departamento de Godoy Cruz en horas del mediodía. Desde la hora 8:30 y hasta la hora más o menos 13:30 se mantienen allí dichos cortes por la tarea de poda en el día de hoy. En cuanto a la zona del viaducto, tiene buena circulación la zona de ingreso Vicente Zapata, el incremento que se va produciendo acceso este a la altura de Punta de Calle Alberdi. Tenemos también un incremento en la zona de Paso de los Andes Mariano Moreno. Atención a gente que sigue por Paso de los Andes al norte, al llegar a Clark va a encontrar allí una importante reducción de calzada por obras. Y mantiene, por su parte, buena marcha conductores que están bajando desde Miri Civil, Parque San Martín. Zona bancaria hasta ahora con un tránsito bastante tranquilo, todo lo que es la Plaza San Martín y periferia justamente de esa zona, como así también buena circulación mantiene por el momento la zona de calle San Martín en el sector norte ingresando por la Alameda. No hay datos de incidentes viales. Bueno, como siempre hasta ahora pedimos transitar con mucho cuidado. De a poco se incrementa la circulación, sobre todo San Martín Brasil y la zona del viaducto de Vicente Zapata a esta hora de la mañana.
0: Bien, buen dato, ahí lo tenemos presente. Gracias, Luis, la seguimos después.
5: Con mucho gusto, gran abrazo, Pablo, hasta luego, que también.
0: Un abrazo, chau, chau.
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0: Ahora sí, bueno, tenemos que hablar del clima, lo que pasa con el pronóstico meteorológico. Ya estamos en contacto con nuestro compañero Pedro Massa, lo tenemos conectado. Lo saludamos, Pedro, buen día, ¿cómo va?
7: Muy bien, Pablo, muy buen día, el gusto de saludarte.
0: ¿Cómo bueno, va? Bien, Pedro, arrancando y con este frío que venías marcando, que lo íbamos a seguir sintiendo, se iba profundizando, así que te escuchamos atentamente y todos quieren saber qué pasa con esta de las posibilidades de las nevadas, Pedro.
7: Bueno, mañana, okay. Mañana miércoles vamos a notar que el viento empieza a firmarse del sector sur con intensidad, vientos de 30 a 50 kilómetros por hora del sector sur y del sudeste. Eso primero se va a sentir en la zona de Malargüe, en la zona de San Rafael, Alvear, y después va a ir trepando hacia el norte hasta alcanzar primero el Valle de Uco, luego lo que es Mendoza y el Gran Mendoza, y yo creo que ya a partir del mediodía del miércoles y hasta las primeras horas del jueves vamos a estar todos abarcados, todo me refiero a todo lo que es Cuyo, con cielo cubierto, con precipitaciones que en el Valle de Uco, en San Rafael, en lo que son las villas precordilleranas van a ser en forma de nieve y aguanieve. En lo que es Mendoza y el Gran Mendoza, va a predominar la llovizna con ocasionales chaparrones de nieve, estos últimos estarían entre la noche del miércoles y la madrugada del día jueves.
0: Bien, bueno, mañana vamos a profundizar ahí entonces en el pronóstico, pensando ya hacia la tarde-noche, ¿no? A ver con qué nos encontramos. Mañana tempranito también muy frío, ¿no?
7: Muy frío, pero con viento. Yo creo que mañana a esta hora el enfriamiento se va a frenar. Por efecto del viento vamos a tener, sí, muy baja sensación térmica. Okay. El tema de mañana es la máxima, las precipitaciones y la intensidad del viento.
0: Bien, ¿y cómo llegamos al jueves? Perfecto. Pedro, te agradecemos muchísimo. ¿Hoy la temperatura máxima en cuánto queda?
7: Igual que ayer, entre 12 y 14 grados aproximadamente.
0: Bueno, aprovechamos esa temperatura, pues después se va a ir complicando en los próximos días. Pedro, la seguimos mañana.
7: Hasta mañana, Pablo. Un abrazo.
0: Abrazo.
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2: Bueno, vamos con nuestra compañera, con Silvi Negro, móvil en vivo, nos trae información del tránsito, recorridos y demás a esta hora. Silvi, buenos días.
3: Pablo, muy buenos días para todos. En primer lugar, para que tengan presente que a esta hora pueden ingresar sin problemas a la ciudad por la calle Alem y por la calle Buenos Aires, que no hay grandes demoras. Sí, obviamente si van a ingresar por José Vicente Zapata, bueno, ahí sí hay más demora y sobre todo esto en 10 minutos, 15, empeora. Así que a tenerlo presente y también obviamente el ingreso a la ciudad, pero por el acceso este, es decir, si vienen por acceso este hacia el oeste, a la altura ya desde Tirazo empieza a cargarse el acceso, bueno, ni hablar ya a la altura casi del nudo vial, por ejemplo, a la altura de Alberdi, bueno, muchísimos vehículos que están ingresando a la ciudad por esa vía, así que si pueden evitar José Vicente Zapata, mejor así no se demoran. Por otro lado, tengan presente que está cortado la calle Brasil, esto, bueno, es por las obras en la calle Irigoyen, que está en el límite entre Ciudad y Godoy Cruz. Así que está cortada la calle Brasil entre San Martín y San Juan. Recordemos, y lo decíamos ayer, es una obra que está haciendo el gobierno provincial junto a Aguas Mendocinas. En total se van a demorar en toda la obra, en toda la reparación de la calle Irigoyen, 18 meses. Pero por ahora la obra está sobre la calle de Brasil, ahí donde está el casino de Mendoza. Es decir que si bajan por Irigoyen, no van a poder continuar por Brasil. Sí o sí tienen que doblar por San Martín, ya sea a la derecha o a la izquierda, es decir, hacia el norte o hacia el sur. Así que les dejo también este dato para que lo tengan presente. Y por otro lado, atención, porque en Godoy Cruz ya está cargada la zona de la Plaza Departamental y hay que tener presente que desde hoy hasta el 10 de julio va a haber un corte de calle en la calle Juncal, entre Chiclana y Huarpe, porque van a hacer obras de renovación de la red distribuidora de agua potable y también del colector cloacal. Así que si van a circular por la zona, bueno, no lo van a poder hacer en ese tramo, van a ver que está cortado. Y recuerden, cuando circulen por el acceso este a la altura de Maipú, que se mantienen los cortes en la calzada sur, el tramo que está entre los puentes de Serpa y Cervantes, sí o sí se tienen que desviar hacia la colectora sur, aunque llegan, cuando llegan al puente de Don Bosco, ahí sí, se incorporan nuevamente al acceso este y después otra vez a la colectora. Y en la calzada norte continúa el corte entre los puentes de La Madrid y Las Margaritas, así que también ahí la circulación está restringida y el desvío es por la colectora norte. Ayer estuvimos por la zona y se demora uno cuando tiene que ir por la colectora, así que, y sobre todo si toca un camión. Uh-huh. Si pueden evitar esa parte del acceso y ir por alguna vía alternativa, muchísimo mejor. La semana que viene la historia va a ser otra porque van a comenzar las obras, pero en el lado de Guaymallén, en el acceso este.
2: Bien, perfecto. Bueno, y quedamos atentos obviamente a todo eso. Seguimos monitoreando lo que pasa ahí en la altura de Maipú y después cuando se va viniendo la obra hacia Guaymallén, ¿no? Con todo lo que eso va a implicar. Es verdad que también con el receso invernal se espera que sea menos caótico, ¿no, Silvi? Pero
3: sí,
2: igual.
3: Y después también empieza la feria judicial en unos días, así que va a bajar la cantidad de gente por lo menos para el inicio de obra. Y abríguense, porque hace mucho frío. Uh-huh. Cuando uno habla, ¿vieron? Cuando sale el humito, sí. Así estamos, en esa situación.
2: Esperábamos tu recomendación, Silvi, pensando justamente en tu situación, ¿no? Solidarizábamos, ¿no? Ahora
3: sí, necesito solidaridad. No, y el Defensa Civil también. Sí. El Defensa Civil también me apoya, porque claro, han justo mandado una alerta que hay heladas generales en todo el territorio, así que han podido transitar también con precaución porque si se forma escarcha en la calzada, pues es peligroso.
2: Bueno, se complica. La sensación térmica me parece está complicada a esta hora, Claudita, ¿no?
0: Sí,
2: estamos en cuanto en temperatura.
0: Sensación térmica 2 grados y un poquito más bajo cero, Silvio. O sea, sí, el gorrito, no te olvides del gorrito, no te lo digo en ningún lado.
2: Claro.
0: Y los guantes tampoco.
3: Los guantes por ahí se complican porque uno no puede escribir con el teléfono. Hay
0: medias térmicas.
3: Hay que tener ese...
2: Es verdad, el tacho no funciona.
0: Es verdad, sí, no te funciona. Hay que comprar guantes especiales. Sí. Y además, medias térmicas en días como este y mañana también. Vale.
3: Bueno, ahí se le fallé. Ahí se le fallé. Mañana vengo con térmica.
0: Sí,
2: la verdad.
0: Hágale esfuerzo.
2: Difícil. Porque... Bueno, mañana va a estar más frío, así que a tenerlo presente ahí tempranito. Mañana, bueno, el jueves también.
0: Sí, el jueves va a estar complicado.
3: Vamos a ver.
2: Y ahí decía...
3: ¿Te acuerdan cuando se congeló la fuente del
0: patio? Sí, me acuerdo. Bueno, tremendo.
2: Está la posibilidad de que se repita, ¿no? Y Pedro dijo que un poquito más en la zona. Muy nostálgico nos ponemos, pero bueno, fue el año pasado, ¿no?
0: Por las dudas, usted esté lista por si hay que mandarla para esos pagos, ¿no?
2: Sí.
0: No, sí. Pobre Silvia.
3: Bueno, voy preparada, chicos. Ya voy con ropa para nieve.
2: Claro que sí. Silvi, gracias. La seguimos enseguida.
3: Seguimos enseguida. Hasta luego.
2: No se nos congele. Chau, chau.
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0: Por la calle. Pero lo llamativo es que el hombre no tenía dosaje positivo, es decir, no estaba alcoholizado. Entonces uno dice, ¿cómo puede ser que va derecho hacia las mujeres y las
1: Sí.
0: atropella? De fortuna no estamos hablando de víctimas fatales, ¿no?
1: Obvio.
0: Sí, están ambas internadas, una mayor de edad en el Hospital Central, la otra de 15 años, menor de edad, en el Hospital Noti por politraumatismos. Pero una situación que además tiene otro condimento. El conductor atropella a estas dos mujeres que iban caminando, a estas dos personas, y se fuga. Es decir, ni siquiera se detiene para asistirlas, lo cual también llama poderosamente la atención y es detenido luego de una tarea rápida y un accionar rápido por parte de investigación, de personal policial y demás, y se lo logra detener en Maipú. Esto ocurrió en Guaymallén, pero fue detenido en Maipú. Ahora está a disposición de la
1: Claro.
0: justicia, se está definiendo cuál es la imputación que va a recaer sobre esta persona, porque realmente hay condimentos que llaman la atención. Reitero, no es que se lo veía zigzagueando en las cámaras que captó el momento del
1: Va
0: impacto,
1: directo,
0: va
1: Sofi, ¿no? Es
0: directo
1: tremenda la
0: y
1: imagen.
0: ni siquiera se mueve, porque si vos estás manejando, no estás en estado de ebriedad, digo, estás
1: Claro.
0: con tus sentidos en línea, en sintonía, vos ves que hay dos personas caminando y esquivás
1: Salvo que haya estado, no sé, con el
0: con el
1: celular, por
0: celular.
1: ejemplo,
0: Es
1: ¿no?
0: una
1: Qué
0: opción.
1: locura.
0: Bueno, se está peritando, se
1: Sí.
0: están realizando todos los informes y demás, así que se esperan novedades judiciales. Vamos a estar siguiendo muy de cerca cuál es la calificación y cómo entiende la justicia que accionó realmente este
1: Y
0: sujeto.
1: hubo otro accidente fatal, ¿no? Otro siniestro
0: Sí,
1: en Las Heras.
0: lamentablemente, un conductor que también se trata de establecer qué fue lo que sucedió, porque fue en solitario
1: Sí.
0: y se estrelló de plano contra un árbol en Las Heras, pasado el mediodía, y perdió la vida.
1: Bueno, ahí enseguida vamos a profundizar esa información y también otros hechos policiales que han llamado la atención en
0: Sí.
1: las últimas horas. Claudita nos aporta lo que está pasando a nivel mundial.
2: Bueno, tenemos que seguir repasando digamos, esta especie de bitácora que hacemos
1: Sí.
2: de lo que sucede en Venezuela con,
1: Tremendo.
2: primero, la tarea que llevan adelante rescatistas de todo el mundo, porque hay que decir que, bueno, ayer la noticia era el protagonismo que habían tenido los rescatistas argentinos, y a partir de una situación que se vio con un perro de la comitiva argentina, pero en realidad están contrarreloj todavía, ¿no? Y con la esperanza de que ya pasaron 6 días y que puedan seguir encontrando gente con vida, más allá de que los propios venezolanos y sobre todo los residentes ahí de las zonas más afectadas le reclaman a las autoridades propias de Venezuela que no había recursos suficientes para poder, digamos, de manera rápida y acelerada encontrar víctimas. Bueno, eso seguramente será un balance no muy positivo, por supuesto, para el gobierno de Venezuela. Y otro dato
1: Sí.
2: también internacional tiene que ver con las delegaciones de Estados Unidos y de Irán que están camino a Doha para tener esa reunión con la cual acordaron seguir avanzando en este tratado, si se quiere, para llevar la tranquilidad al Estrecho de Hormuz, algo que por ahora es cese del fuego, de los ataques, de las hostilidades, pero la economía mundial dice que todavía están viviendo consecuencias de esta inestabilidad en la zona. Así es que, bueno, veremos. Y el datito de color que dio ni más ni menos que Paraguay fue su presidente, que dijo asueto. Porque le
1: Sin
2: ganamos
1: duda.
2: a
1: Sí, tremendo.
2: Alemania,
1: Había
2: chicos.
1: que festejar con todo, ¿no? Sabía que se venía una madrugada complicada,
2: El
1: ¿no?
2: presidente Santiago Peña
1: Muy
2: dijo,
1: sí.
2: escribió en X,
1: Sí.
2: Paraguay nunca se rinde, feriado, carajo.
1: Vamos,
2: Y el
1: cabrón.
2: vicepresidente le puso, se llama Pedro
1: Sí.
2: Aliana, dijo, si me autorizas, presidente, y lo arroba a Peña, dice, firmo yo el feriado. Vamos, Albirroja querida, hoy no hacen nada los paraguayos, celebran.
0: Celebran.
2: Celebran, digo, no trabajan, pero celebran.
1: Histórico lo que ha pasado, dejar afuera a Alemania de
0: Sí,
1: un mundial no
0: histórico.
1: se puede creer y hoy se define el rival
2: Ecuador
1: que
2: hizo
1: va a
2: lo
1: tener.
2: mismo la
1: Bueno,
2: semana pasada.
1: claro. Hoy se define el rival que va a tener Paraguay, que puede ser de Francia o Suecia, ¿no? Así que vamos a estar atentos qué
2: A
1: pasa
2: ver.
1: con los amigos galos, ¿no?
0: Claro.
2: ¿Dónde hay feriados
1: Por
2: mañana?
1: Dios.
2: Por las dudas.
1: Increíble. Bueno, seguimos ahí atentos a todo lo que está pasando en el mundial, partidos interesantes en esta jornada, lo que se viene mañana creo que juega Inglaterra y ya después, bueno, se viene la selección hacia el viernes, ¿no?
0: Qué lindo.
1: Bueno, en Paraguay
2: Sí.
1: está muy, pero muy manija, no se puede creer.
0: Y sí, como para
2: Y
0: no
2: sí.
0: estarlo,
2: No,
0: como para
2: mamá.
0: no ser
2: Además,
0: manija.
2: Alemania dejas
0: Por
2: afuera, ni más
0: eso,
2: ni menos,
1: sí.
2: ¿no?
1: Tremendo. Bueno, 7 de la mañana, 31 minutitos. Agradecemos los mensajes que están llegando. Vamos a recordar también los premios que tenemos para esta
2: Sí,
1: jornada.
2: les decimos nombre, apellido, DNI completo, es lo que nos deben dejar en nuestro WhatsApp. El número es el 2615-881003. Hoy tenemos un par de entradas para Cinema Center y también seguimos jugando por la caja de vinos de Bodegas López que sortea el jueves. Recuerden los datos por escrito y están participando.
1: Bueno, buenos días, nos dice aquí a los mejores. y los legisladores igual trabajan poco, que tengan o no vacaciones realmente.

0: Da lo mismo, el proyecto sería el ítem legislador. Si faltan a sesión o a comisión, o se va a algún congresito, como todos los funcionarios, dice que ya partieron a nivel nacional, algunos al mundial, dice, etcétera, descuento, dice, nunca seremos una república ordenada, en fin, a abrigar si bello día, nos dice Laura. Después otro mensaje que nos deja Pablo, dice, buen día, recuerden una vez que el gobierno haya cumplido en tiempo y forma una obra, siempre salen con los imprevistos, es decir, que por tal o cual se demoraron y ni hablar cuando a los dos meses de inaugurado rompen de nuevo, dices, de larga data. Eso, bueno, distintos mensajes van llegando de los oyentes y muchos ahí que quieren participar de los concursos. Vamos a las noticias, volvemos enseguida.
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0: Hora 7:33 minutos en toda la República Argentina. Amanecer frío en Mendoza, 4 décimas la temperatura actual, la humedad del 79%. Santilli asume como jefe de gabinete. Hay una amplia convocatoria y el fastidio de un sector del gobierno con el PRO. Javier Milei le tomará juramento al funcionario que reemplazará a Manuel Adorni. Habrá presencia de gobernadores y dirigentes aliados, pero en el oficialismo acusan al partido liderado por Macri de querer hacer uso político de la designación. Te voy a dar todo el soporte que necesites, despreocupate. Se conoció el audio de Manuel Adorni en el que le ofrece ayuda a su contratista antes de declarar en la justicia.
1: Mati, querido, ¿qué haces? Escúchame. Yo te tengo que hablar hace como 10, 15 días. Yo este fin de voy a ir a Indio, así que si querés hablamos ahí que voy a estar más tranquilo. Por el tema del 4 de mayo. Obviamente te voy a dar todo el soporte que necesites y no, despreocupate como hice con todos, eso está de más decírtelo, pero contás con todo lo que yo te puedo ayudar. Es una boludez, pero bueno, para que vos te quedes tranquilo y para que todos nos quedemos tranquilos.
0: Javier Milei llamó a fortalecer una alianza regional con Israel y afirmó que no hay neutralidad posible frente al terrorismo.
2: Todo esto hoy sabemos algo que antes no queríamos aceptar. Existe una alianza implícita entre la izquierda radical y el terrorismo islamí. Esta es una realidad que va más allá de una alianza transitoria. Trata de una hermandad maligna basada en el odio a la civilización occidental, del cual el pueblo hebreo es un precursor. Déjenme ser claro sobre algo más. Israel es el bastión de Occidente. Es el muro de contención ante una escalada anti-Occidente. La pelea contra Israel no termina en Israel. Si Israel cayera, luego vienen por todo Occidente. Tenemos que defender a Israel porque es una causa justa, sobre todo porque es una causa justa. Pero si alguno no lo entiende como una causa justa, que lo entienda al menos como una cuestión de autopreservación. Si se llevan puesto Israel, se van a llevar puesto a todo Occidente.
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0: Épica en Monterrey. Marruecos dejó fuera a los Países Bajos desde los 12 pasos. En una definición dramática, Marruecos eliminó a los europeos desde la tanda de penales tras igualar 1-1 en los 120 minutos y selló su clasificación a octavos de final del Mundial, donde enfrentará a Canadá. La Dirección de Defensa Civil sostuvo que hay condición de heladas generales en todo el territorio y recomendaron a los conductores transitar con precaución por posible formación de escarchas sobre la calzada. La térmica, ahora de 2 grados bajo cero, el viento sopla del oeste a 8 kilómetros por hora, el cielo se encuentra despejado y la máxima para el día de hoy, 11 grados.
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1: Siete de la mañana, 37 minutitos, vamos a ir al contacto con los móviles. En este caso está nuestro compañero. Primero vamos con Matías, nos tiene información para aportar. Mati, te escuchamos, buen día.
2: Buen día, Pablo. Buenos y fríos días. Sí. Bueno, les cuento que una situación está ocurriendo en calle Rioja, llegando a Vicente Zapata de Ciudad, porque los vecinos exclaman que le han robado la rejilla que está justamente en el medio de la calzada y ha quedado el agujero, claro, el faltante de esta rejilla, que es por donde pasan, digamos, la vía de la acequia. Bueno, en medio de la calzada ha quedado el hueco. Esto ha sido señalizado por la Municipalidad de Mendoza y ha quedado restringida la calzada. Se puede circular por media calzada nada más, llegando a calle Vicente Zapata, se va por Rioja hacia el sur. Acá lo llamativo es esto, ¿no? El robo de la rejilla y ha quedado el hueco. Los vecinos dicen que no es la primera vez que sucede y llama la atención esto, ¿no? Porque es muy aparatoso, Pablo, robar sí. Este tipo de rejillas. Digamos, cargarla, sacarlo y demás. Bueno, así que circular con precaución en una nueva situación de robo de lo público, ¿no? En este caso estamos hablando en esta intersección, repito, Rioja, llegando a Vicente Zapata, circular con precaución, está señalizado, pero bueno, igualmente la sugerencia es en esta zona andar con cuidado, que ya se empieza a cargar bastante a esta hora.
1: Bien, gracias Mati, ya volvemos con vos enseguida.
2: Hasta luego.
1: Hasta luego, nos vamos con Silvina y creo que nos trae también más info. Silvi.
3: Así es, Pablo, le cuento que estamos en la calle Brasil, en el límite entre Ciudad y Godoy Cruz. Les repetía recién que está totalmente cortada en el tramo que va entre San Martín y San Juan. No se puede circular, es por las obras en la calle Hipólito Yrigoyen, así que si van bajando por Hipólito Yrigoyen hacia, obviamente, el este, no van a poder continuar por Brasil. Así que van a ver que hay una tela marrón que está señalizada con carteles de desvíos naranjas, también algunas vallas, y el tránsito está totalmente interrumpido. ¿Qué pasa? Que como los autos no pueden continuar por la calle Brasil, ellos sí tienen que doblar por San Martín, ya sea hacia el norte o hacia el sur. Y sobre todo si doblan hacia el norte, hacia la izquierda, ahí está bastante cargada la calle San Martín. También tienen que estar atentos a Mendotrán, a ver los desvíos de colectivos, porque por ahí también muchos colectivos circulan por la zona y está ese corte de calle. Ahora, si van a circular por la calle Hipólito Yrigoyen, la buena noticia por ahora para los conductores es que no está cortada, o sea, está totalmente liberada. También el cruce de Yrigoyen y San Martín, no hay ningún tipo de problema. Y como la van a ir haciendo por tramos, lo más seguro es que terminen primero este tramo de la calle Brasil y después suban a Hipólito Yrigoyen y comiencen la obra en el lugar. Pero en lo que es la calle Brasil, ya ayer estuvieron rompiendo, ya la calzada no está igual, han intervenido, han dejado las máquinas, de hecho, todavía no empiezan a trabajar, seguramente que más tarde, pero sí hay, bueno, bastante movimiento de máquinas que han quedado ahí en la zona. Así que les repito, es la calle Brasil, el corte entre San Martín y San Juan, y tengan en cuenta que la obra va a durar en total 18 meses y la hace AISAM con el gobierno provincial. Tiene una inversión bastante grande, de 5,5 millones de dólares. Van a cambiar todo lo que es cañerías, la calzada, también las veredas, así que por eso también van a estar tanto tiempo. Dicho esto, les agrego también un dato más, pero un dato de color que he estado viendo en la calle mientras hacemos los recorridos. Mucha gente en el gimnasio. Mira, hasta ahora.
1: Bien, bueno, no es habitual, ¿no? Para un invierno ver tanta gente, como decís vos, en el gimnasio. Así que, bueno, bien, debe ser también por el calorcito que debe estar ahí en el lugar, ¿no?
3: Son los valientes.
1: Los valientes también. Una vez que, bueno, sí, la verdad que hay que entrar, hay que llegar, hay que llegar, porque el problema sí. Es afuera.
4: No, yo me sorprendí esta mañana porque vi a una chica corriendo.
1: Bueno, ya afuera bueno, más valientes todavía, claro.
4: Y a un muchacho en bici.
1: Bueno, haciendo actividad física, yendo a trabajar,
4: ¿no? Actividad física. No estaba movilizándose como...
1: Está muy bien. Hay que hacer actividad física todo el año, pero en este momento cuesta un poco más, ¿no, Silvi? Tremendo. Bueno.
3: Sí, a esta hora. Y sobre todo a esta hora. Yo los admiro. Y hay muchos que ya, obviamente, han entrado en calor.
1: Sí, claro.
3: Ahí en la cinta, reprendidos.
1: Sí, sí, obvio. Una vez que ya estás en el gimnasio, es un golazo, claro. Sí. Bueno, pero sí, y tempranito mucha gente va al gimnasio ya para arrancar el día y hacer sus actividades después de eso, ¿no? Así que, bueno, Silvi, volvemos enseguida con vos. Gracias.
3: Volvemos enseguida.
1: Hasta luego. 7:42. No sé, no la vi a Silvi diciendo que también iría al gimnasio tan temprano. No,
0: es del gremio de los nuestros. Sí, le cuesta.
4: Es que a lo mejor parece, temprano, no sé. Es difícil.
1: Media mañana, mediodía.
0: Bueno, el año que viene.
1: El lunes arranco.
4: El próximo mes.
0: Que empieza el mes.
4: Claro, empieza mañana el mes.
1: Claudita ya arrancó igual. Sí, usted arrancó.
0: Sí,
1: algo vamos haciendo por la vida. Sí, sí, obvio. Sí, eso es importante, haber dado el primer paso. El primero, un paso por lo menos.
0: Sí, está bien.
4: No me gustan los horarios, así que hago ejercicio en casa.
1: Buen día, dice, no deberían suspender las clases. No sé si lo dice en forma de pregunta o afirmación, pero plantea el tema de las clases. Podrían averiguar por el frío lo que decimos, incluso ayer lo manifestó el ministro de Educación, Tadeo García Salazar. No hay una suspensión, ni mucho menos por ahora. Se va a esperar a ver cómo evoluciona la situación meteorológica de acá hacia el miércoles, jueves, con todo lo que se está pronosticando, pero no hay una decisión en ese sentido de suspender las clases. Las clases se dictan con normalidad, salvo alguna información nueva que surja desde el gobierno escolar.
0: De hecho, él citaba que habían estado en el Consejo Federal de Educación
1: con otros ministros,
0: con otros ministros, y que nunca se tocó el tema de suspensión por una cuestión meteorológica.
4: Sucede,
0: ¿no?
4: que el año pasado, eso, y eso lo recordábamos recién, fuera de aire, estábamos recordando eso, de que el año pasado sí se suspendieron, pero bueno, ahora por lo pronto no.
1: El año pasado, 30 de junio, cayó lunes y se preveía esa hora de frío, ola polar, y se suspendieron las clases, obviamente, para arrancar la semana, pensando en esas temperaturas extremas y lo que pasó con la nieve y demás, que recordamos también eso, ¿no? De lo que había sido el escenario que vimos en toda la provincia. Vamos a ver ahora cómo evoluciona. Igual todavía hay tiempo, ¿no? Mañana ahí también, Pedro, vamos a profundizar en el pronóstico, a ver lo que se viene hacia la tarde-noche del miércoles y sobre todo cómo va a estar el jueves, ¿no? Bueno, nos dejan unos mensajitos. Aquí nos dicen, votaron para eliminar a Mendoza de zona fría. Nada dicen del aumento de la garrafa social. Y para terminar, guardan silencio de que Milei deje en situación de calle a la familia Adorni, ¿no? Ahí nos deja con esa ironía de siempre aquí lo oyente, ¿no? Bueno, esperando realmente que haya una reacción, sobre todo con esto que se va a dar la discusión, ¿no? Lo que va a pasar puntualmente con zonas frías si es que se retoma el debate ahora en pleno invierno. Pareciera que lo están pateando, dilatando, sí, porque ha generado
0: para
1: efecto
0: la primavera,
1: contrario, ¿no?
0: Sí, por eso.
1: Bueno, veremos qué ocurre en ese sentido. Recuerden que se pueden seguir inscribiendo a los concursos, Claudita.
0: Sí, por supuesto. Recuerden que nos tienen que dejar sus datos, nombre, apellido, DNI completo por escrito. Lo envían a ese mensaje al WhatsApp de Radio Mitre Mendoza y participan. Hoy se van un par de entradas para Cinema Center y el jueves la caja de vinos de Bodegas López.
1: Buenísimo. Llegan más mensajitos. Enseguida los vamos a leer. Hacemos una pequeña tanda.
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6: Bueno, sumamos información importante esta hora, Claudita.
7: Bueno, repasamos. Calendario ANSES de julio. Estamos a nada. Mañana arranca el mes de julio. Lo decimos porque hay siempre expectativa por saber cuándo arranca el calendario de pagos de ANSES, en este caso en el mes de julio. Les comentamos que arranca el 8 de julio. Pero después, ¿cómo viene? 9 de julio, que es feriado. El 10, que es puente, retoma recién el 13 de julio, para que lo tengan en cuenta, porque volvería a la normalidad a partir del 13 de julio el calendario de ANSES. Recuerden que siempre arranca con el pago de jubilaciones y pensiones mínimas y prestaciones como AUH, asignaciones familiares, y también las pensiones no contributivas. Recuerden, 8 de julio, los primeros pagos o el inicio. Repasamos sistema integrado Cristo Redentor, habilitado en el horario habitual, para todo tipo de vehículos, con portación obligatoria de cadenas. Y Pehuenche habilita en el horario habitual. Hay que seguir atentos al tema de la información de alta montaña por la situación meteorológica que se puede dar, sobre todo en las próximas horas, pensando en este miércoles, jueves también, que nos mencionaba Pedro más temprano. Repasamos otros datos también vinculados con servicios, vuelos a esta hora de la mañana, Pablo. Absoluta normalidad en cuanto a arribos y partidas, de acuerdo a lo que nos indica aeropuertosargentina.com, donde ustedes también pueden consultar. Todo el tiempo está la información actualizada en tiempo real, para que lo tengan también presente. Nos vamos a los municipios y les comentamos que en San Rafael están haciendo una campaña que se llama Cuida tu Salud, test de VIH en San Rafael. La exhortación es que se hagan el test de VIH al menos una vez al año, que es clave para el bienestar. Lo pueden realizar de forma gratuita y rápida y confidencial en el CEPAT, que funciona en el SIC del barrio El Sosneado. Y lo que ellos hablan de con el director de salud es que es importante los testeos gratuitos que hacen en el departamento para VIH. Y además la invitación a que lo hagan, ¿no? Sobre todo pensando en lo preventivo. Nos vamos a Godoy Cruz, donde también van a realizar una capacitación técnica comunitaria de tratamiento de aguas grises, que son soluciones simples para que el agua no quede en la calle y mejore el entorno del barrio. Va a ser este miércoles, primero de julio, de 10 a 14 en el Zoom del barrio Sol y Sierra. Se pueden acercar los vecinos para sumarse a este tratamiento o capacitación técnica comunitaria de tratamiento de aguas grises. Es una invitación que está haciendo el departamento de Godoy Cruz. Y también están invitando los nuevos talleres gratuitos para aprender oficios en los barrios. Son tres propuestas de formación que se van a dictar en distintos distritos: Piedra Blanca, Dique Maure y Campo Papa, para brindar herramientas y promover el aprendizaje de habilidades con salida laboral. El miércoles primero de julio a las 9:30 en el hiper super conocido de Godoy Cruz, Piedra Blanca, taller de arreglos de ropa. El taller de macramé va a ser en el Dique Maure el jueves 9:30 y el Piel de Cinturones el viernes a las 9:30 también en el Campo Papa. Son actividades gratuitas de Godoy Cruz, las pueden encontrar siempre, toda esa información la tienen en redes en Godoy Cruz, muy completa la información que tienen en redes en ese departamento. La actividad es gratuita y la línea de contacto es el 261-306-4910 para que lo tengan en cuenta. Y me quedo también con información de la ciudad de Mendoza, Centro de Información Judicial, Asesoramiento Jurídico, va a ser el viernes 3 de julio en el Paseo de los Artesanos de las Heras y Belgrano, con información general, derivaciones y vías de acceso a la justicia. Y sumo más una de la ciudad, cuidado y prevención en el barrio, el operativos de salud comunitaria en julio, con atención para pequeños, ¿sí?, de manera gratuita, controles de crecimiento y desarrollo para chicos de 1 a 14 años, exámenes clínicos de rutina y aplicación de vacunas de calendario. Es para gente que no tiene cobertura social, ¿sí? Y el cronograma indica que hoy y el 1 de julio van a estar en el Municentro Renacer, en el barrio 31 de mayo, y el calendario completo siempre está en la página de Ciudad y también en las redes para aquellos que quieren consultar. Es importante esa información. Y cierro los servicios con los datos del sorteo nocturno Pablo, como siempre, con el primer premio de Mendoza, con el número 6.515, y la nacional con el primer premio, que es el número 9.477.
6: Perfecto, vamos a ver acá el significado de los sueños para, bueno, los juegos, para Lotería y Quiniela. El 15, dijimos, la niña bonita, lo conocemos todo, por supuesto.
7: Y el 77.
6: Y el 77, allí sí nos fijamos aquí en el listado, pierna de mujer.
7: Bien, la niña, bueno, bonita, niña y pierna bonita, de mujer.
6: Pierna de
7: bien.
6: Mujer son los números que salieron en los juegos, y recuerden que se pueden seguir inscribiendo a los concursos que tenemos para esta jornada, bueno, para la semana, porque también se va el premio mañana jueves.
7: Así es. Recuerden, el jueves se va la caja de vinos.
6: Perdón,
7: de Bodegas
6: el jueves,
7: López.
6: No mañana. El
7: jueves, los vinos de Bodegas, sí. López, la caja de vinos, y hoy se van las entradas para el cine.
6: Buenísimo. Acá nos dejan más mensajitos. Gracias a todos. Bueno, se van sumando, obviamente. Gélidos Díaz dice, no se quejen tanto por el frío. Dice, jeje, yo en Bariloche asistí al colegio con 25 grados bajo cero. Nos dice acá Diego. Bueno, que se suma. Saludos a todos. Nos deja. Bueno, muchos que quieren participar de los concursos. Acá también nos dejan. Buen día, Pablo, a todo el equipo. Sobre Venezuela hay que pensar como si nos hubiera pasado a vos, a mí, a los nuestros. Es una desgracia terrible, sin atención del gobierno, el Estado realmente ausente, el dolor elevado a la enésima potencia. Fíjate que ocurre por tener gobernantes ladrones, corruptos, con ministros, diputados, senadores y cómplices que le roban a los pueblos mansos, seres indefensos que hoy están buscando desesperados a hijos, padres, nietos, sí, abuelos, hermanos fallecidos que puedan estar con vida bajo los escombros. Es terrible. Esos funcionarios deberían ser condenados a cadena perpetua, pero que no salgan nunca más, que les den 200 años de prisión. También muy enojada aquí, lo oyente, extensible a todos los países del mundo, que les roban y doblegan a sus habitantes. Ahora miremos bien qué hacen nuestros gobernantes de turno con nuestra plata. Nosotros también vivimos en zona sísmica, ¿no? Ahí la advertencia, el mensaje que nos deja aquí lo oyente, muy preocupado obviamente por esta situación. Sofi, nos suma información también en cuanto a un siniestro vial.
8: Sí, hablamos de dos camiones que chocaron, sí, en ruta 7 a la altura de una conocida estación de servicio. Esto es en las inmediaciones del departamento de San Martín. Es más o menos kilómetro 900, 986, uh-huh, sentido La Paz, Mendoza. Está trabajando policía en el lugar, bien, así que en minutos vamos ahí a tener empleamos mayores datos para brindar respecto a este tema. La calzada está reducida,
6: Bueno,
8: así que a tener precaución.
6: Para que tenga referencia ahí a la altura de la estación de servicio Eloy Guerrero, ¿no?
8: Exacto.
6: Para que aquellos que circulan o conocen la zona, ¿no? Este choque entre dos camiones ahí en plena ruta 7, bueno, como dice Sofi, sentido La Paz, Mendoza, ¿no? Uh-huh. Viniéndose aquí hacia la ciudad, hacia la provincia. Bueno, vamos a estar atentos.
7: Más de 1.700 son las personas confirmadas, claro, fallecidas en Venezuela. Sí. Se entiende que pueden ser muchos más, teniendo en cuenta que todavía hay muchas personas que están reportadas como desaparecidas y no han podido remover los escombros, algo que obviamente va a llevar muchísimo más tiempo. Sí. El dato es que más de 25 países ya enviaron ayuda humanitaria que ha llegado ya a Venezuela con campamentos para llevar adelante las tareas de estos equipos. Y bueno, la última información de Argentina era que iba a enviar otro equipo más de especialistas para poder seguir ayudando a la gente ahí en Venezuela.
6: Hablábamos de la cantidad de desaparecidos también, una cifra que sigue creciendo. Hay cifras
7: Hay algunos varias, que dicen 50.000, claro, otros 70.000. Claro. Hay organismos internacionales que hablan de más de 80.000.
6: Bueno, y pasa el tiempo y más se va complicando, ¿no? Y se van apagando un poquito las posibilidades de que aparezca gente con vida. Vos sabés que he buscado un dato y el tiempo máximo documentado de una persona rescatada con vida tras un terremoto es de 27 días, aunque no se crea, sí, ¿no? Este caso extraordinario sucedió en Haití en el año 2010, cuando un hombre llamado Evans Monsignac fue encontrado con vida bajo los escombros de un mercado de Puerto Príncipe, ¿sí? En Haití. Uh-huh. Después hay otros casos de 16 días, un caso que ocurrió en Corea del Sur en el 95. Este fue rescatado tras sobrevivir en el colapso de unos grandes almacenes. Después hubo una adolescente que fue rescatada en el 2010 tras el terremoto también de Haití, que duró 15 días, ¿no? Con vida hasta que pudieron rescatarla. O sea que hay cierta expectativa que se pone, sí, pero obviamente sí, en muchos casos, lamentablemente, el destino ya sabemos cuál puede ser, ¿no? Teniendo en cuenta la gravedad y la fuerza con,
8: claro,
6: la que se dio, la violencia.
8: La intensidad,
6: ¿no?
8: La violencia, sí, y cómo ha quedado también destrozados pueblos enteros, ¿no?
6: Seguro.
8: Los escombros, la verdad que apagan un poco las esperanzas a medida que corren las horas.
7: Bueno, y la NASA, en este mapeo, que obviamente hay un seguimiento que se está haciendo a través de los satélites, la NASA ha hecho su aporte, dice que ellos entienden que pueden ser más de 58.000 los edificios que resultaron dañados o destruidos por el terremoto en Venezuela. Ellos hablan de 58.870, exactamente, lo afirmaron en una investigación que ha llevado adelante la NASA, obviamente a través de las imágenes satelitales.
6: Bueno, estamos siguiendo lo que pasa ahí en Venezuela, dramático, por cierto, bueno, con la desesperación frente a la falta de ayuda, de asistencia, de recursos en el momento, ¿no?, para poder salir adelante. Tremendo. 7:57, vamos a la tanda, ya volvemos.
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0: Un minutito a pasar a las 8 de la mañana en toda la República Argentina. La temperatura actual en Mendoza es de 4 décimas, la humedad del 79%. Atención conductores, choque de camiones en ruta 7 pasando el Eloy Guerrero sentido al oeste. La calzada se encuentra reducida. Reiteramos, un choque de camiones en ruta 7 pasando el Eloy Guerrero. La actividad económica creció un 1,6% interanual en abril, pero cayó frente a marzo, según los datos del INDEC. En términos desestacionalizados, el índice cayó el 1,5% respecto del mes de marzo y el componente tendencia ciclo tuvo una variación positiva del 0,3%. Godoy Cruz multará a quienes se retiren del estacionamiento medido sin pagar. La modificación de la ordenanza incorpora nuevas precisiones sobre las infracciones, el pago del servicio y el retiro de vehículos mediante grúa. Keiko Fujimori ganó la presidencia de Perú por menos de 50.000 votos. La candidata de Fuerza Popular obtuvo el 50.135% de los votos válidos y superó por apenas 49.000 sufragios a Roberto Sánchez, según el escrutinio definitivo de la OMPE.
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0: La escaloneta se entrenó con una alentadora noticia a 4 días de enfrentar a Cabo Verde. Cuti Romero dio buenas señales en el arranque de semana de la selección en Kansas. El Cuti volvió a entrenarse junto al resto del plantel y dio un paso importante en su recuperación. El zaguero del Tottenham trabajó de manera diferenciada en el búnker argentino instalado en Kansas. Mañana muy fría, la térmica 2 grados bajo cero. El viento sopla del oeste a 8 kilómetros por hora. El cielo se encuentra despejado y la máxima 11 grados.
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0: 8 de la mañana, 4 minutos. Gracias a todos los oyentes por los mensajes que siguen llegando. Muchos para participar del concurso. Ahora vamos al contacto con nuestro compañero Matías Gómez. Nos amplía información de un accidente de tránsito en el acceso este. Te escuchamos, Mati.
1: Sí, es un toquecito leve, un choque bastante leve entre un camión hidrante y un colectivo de la empresa Dicetur que venía a la terminal de ómnibus. El impacto fue muy leve, fue justo cuando estaban los dos volviendo a incorporarse a la costanera desde el acceso este, pero es muy complicado lo que ha generado en el tránsito, porque bueno, ya vemos la hora que es, empieza el movimiento, la hora pico, para aquellos que vienen desde el este hacia el oeste y quieren ingresar a Ciudad. Así que circular con precaución, no hay heridos, repito, es bastante leve, pero si bien están ahora sobre ocupando media calzada, justo cuando uno viene desde el acceso este y quiere ingresar a costanera para ir al norte, el tránsito fluye lento, pero está fluyendo. Así que precaución al ingresar y estarán un rato más porque, claro, es todo lo que tiene que ver con el protocolo, intercambiar número de seguro y demás, pero damos la tranquilidad de que el tránsito no está cortado en su totalidad y ahora están los dos esperando acá. Ya está trabajando la policía de la provincia, está trabajando tránsito también del departamento de Guaymallén, justo frente al ala oeste de la terminal.
0: Bien, Mati, volvemos con vos enseguida. Gracias.
1: Hasta luego.
0: Hasta luego. 8 de la mañana, 6 minutitos. Bueno, a circular con precaución y tomar si es necesario alguna vía alternativa. Mati nos contaba ahí que está todo el protocolo de actuación, ¿no? Frente sí. A un siniestro. Fue leve, pero de igual forma, ¿no? Por ahí se puede complicar el paso, sobre todo a esta hora, ¿no? De la mañana. 8:06. Vamos a sumar este dato. Más tempranito contábamos lo que pasaba en siniestros viales, sobre todo en Guaymallén, lo que ocurrió con este brutal atropello, ¿no? Estas dos mujeres. Pero también en Guaymallén ayer se generó otra noticia preocupante sí. Que ocurrió en un establecimiento escolar, en una escuela.
2: Y por cierto, sí, también, sí. ¿No? Porque un alumno menor de edad se quedó atrapado entre dos paredes. Así sí. Como lo escuchan, esto ocurrió en un colegio ubicado en la calle La Finura, en el departamento de Guaymallén. Y se desconoce qué fue lo que pasó, pero el chico se queda atrapado, estaba en una postura semisentada, con la pierna derecha atrapada y acalambrada, no podía salir. Sí. Por ende, las autoridades llaman al 911, se desplaza personal policial y montan un arnés, se trepan por el techo sí. Del aula, los bomberos, y montan un arnés con cuerdas, y de esa manera lo logran liberar ileso, afortunadamente, no requirió ser trasladado a ningún centro asistencial, pero bueno, con un arnés y una anilla, que fueron confeccionados con una cuerda, logran ingresar eso por este espacio, este hueco entre paredes, y liberar a este alumno que se había quedado atrapado, bueno, la verdad, llamativo,
0: afortunadamente salió todo bien, pero daba sí. La atención también a esos espacios, o esas situaciones de infraestructura, ¿no?
2: Totalmente, a prestar atención.
0: Condiciones un poco frágiles, ¿no? ¿Cómo se mantiene esta posibilidad de que puedan los chicos llegar a ingresar allí, ¿no?
2: Sí, tal vez lo hacen como un juego, sí, bueno. Pero no debería estar ese riesgo.
0: Después se complica, ¿no?
2: Y no debería estar ese riesgo tampoco de la posibilidad de tener ese, entre comillas, juego, ¿no?
0: Sí, sí, o que tengan acceso a esos sitios, exacto. ¿No? De la escuela vinculado a la infraestructura. Así que, bueno, esperamos que esto no vuelva a ocurrir, ¿no? Atentos ahí lo que pasó. Realmente llama muchísimo la atención y sobre todo cómo se veía ahí en las imágenes el espacio donde quedó ese chico, ¿no? Tremendo. Bueno, nos metemos en el otro tema que lo contábamos al inicio del programa, lo debatíamos allá en Clima Político, vamos a seguir hablando de esto, tiene que ver con las vacaciones de invierno, no, ya no el receso escolar de los chicos en la escuela, el receso escolar no de los chicos, sino lo que pasa en la legislatura provincial, ¿no? Y surgió un proyecto de ley, después de lo que estábamos también debatiendo, surge esta posibilidad de que se elimine el receso legislativo de invierno. Ya estamos con la autora del proyecto, la diputada del PRO, Cintia Gómez, a quien saludamos, le decimos buen día. Pablo Manini y todo el equipo aquí la saluda, ¿cómo está?
3: Muy buenos días para todos. Acá estoy media fónica.
0: Sí, sí.
3: Me da un poco de frío, parece.
0: Ok.
3: Así que, bueno, pero me escuchan bien.
0: Bien, la escuchamos muy bien, diputada. Cuéntenos un poquito, perfecto. Bueno, las motivaciones que llevan a presentar este proyecto sobre la hora, podemos decir.
3: Sí, en realidad es un proyecto que venía barajando bastante, pero bueno, uno trata siempre de trabajar con sus pares, siempre tratando de que no hayan roces y demás, pero la verdad es que me parece bastante injusto, ¿sí? lo que sucede ahí. Mientras armaba el proyecto con mi equipo,
0: sí.
3: Pensábamos y decíamos, bueno, los legisladores que han asumido el primero de mayo, fíjate, apenas un mes de trabajo, un mes y un poquito más, y ya se van a descansar,
0: claro.
3: ¿Sí? y lo mismo sucedió cuando yo asumí en el 23. Yo juraba a fines de noviembre, uh-huh. y los primeros días de diciembre comenzaba la gestión y fines de diciembre comenzaba el receso de verano. Claro. El receso de verano, la verdad es que lo podemos comprender, qué sé yo, todas las personas necesitan descansar, aunque sea 15 días, una vez al año. Bueno, eso es un poco más comprensible. Ahora, chicos, el de invierno, la verdad es que creo que no hay necesidad de que también se descansen estas dos veces al año, cuando el mendocino a pie realmente hoy poderte ir de vacaciones o descansar es realmente un lujo, sí, con lo difícil que está la situación.
0: Sí, sí, se entiende. Ahí no sé si perdíamos la comunicación, vamos a tratar de mejorarla. ¿Usted nos escucha bien, diputada?
3: Dos veces al año. Entonces, bueno, ¿por qué deberíamos hacerlo nosotros? Nosotros justamente somos los quienes tenemos que dar el ejemplo. Uh-huh. Entonces, bueno, investigando un poco sobre el tema, me encuentro con que hay una paritaria de los empleados legislativos, ¿sí? Uh-huh. El sindicato de APEL. Uh-huh. Cuando me comunico con algunos representantes, miren, sí, mira, es algo que logramos en la época de Paco Pérez, cuando era gobernador, y la verdad que es receso legislativo, pero para los empleados de la legislatura, o sea, no para los legisladores. Entonces mi pregunta fue directa al hueso. Bueno, pero ¿qué significa esto? ¿Que podemos seguir trabajando los legisladores? O sea, ¿podemos seguir en las comisiones, en la sesión? Por supuesto, nosotros tenemos recambio legislativo, se va una parte de los empleados, con eso se sigue adelante con las sesiones y las comisiones, y después vuelve esa parte y se van los siguientes. O sea, no hay por qué parar, digamos, la tarea del legislador.
0: Claro.
3: Bueno, así es como nace este proyecto.
0: Bien, ¿sí? ¿Qué le han dicho, legisladora, qué le han dicho sus pares? ¿Qué ha podido allí tener de respuesta? ¿Cómo ha caído este proyecto?
3: Mira, la verdad es que con el Ejecutivo no hablé. Sí, ayer me hicieron una nota y creo que les consultaron. Y dijeron, bueno, no, el proyecto no sirve porque esto tiene que ver con la paritaria. No tiene que ver con la paritaria. Es una decisión netamente política de no parar. En invierno. Está bien que paren los empleados legislativos, y si bien también somos empleados legislativos, pero tenemos descanso, por decir de alguna manera, dos veces al año, cuando en realidad se puede solamente, como te digo, frenar a lo mejor en el verano 15 días, como hace el mendocino de a pie, ¿no? Uh-huh. Así que bueno, veremos a ver cuáles son. Este proyecto ya ingresó ayer a la mañana, tempranito, bueno, ha tenido mucha repercusión, porque creo que somos los que tenemos que dar el ejemplo, y el país, hoy está, el país, la provincia, en momentos muy, muy complejos respecto a la economía, y se saca trabajando. Bien. Esa es la realidad. Lo que sí cabe destacar de que tenemos una guardia pasiva que queda en la legislatura, y nosotros podemos seguir dando, de hecho yo lo he hecho, seguimos dando a trabajar con el asesor y el secretario, pero sin movimiento en la labor, sin movimiento en concesiones y sin movimiento con las comisiones.
0: A ver, y en este caso puntualmente, ¿no?, de avanzarse, ¿se pueden tener reemplazos más allá de esta guardia? ¿Se puede dar que apoye otra parte del personal, o hay alguna forma de tener algún reemplazo para que se pueda incluso dar la comisión o eventualmente una sesión si es necesario? ¿Se puede llegar a hacer?
3: Sí, por supuesto. Lo consulté con la gente del sindicato, el personal del sindicato, me decían que sí, que hay personal suficiente para que el trabajo se lleve adelante, o sea, que no se frene en la legislatura. Entonces, bueno, me parece que no hay por qué parar.
0: Bueno, ¿y cree que se va a debatir? ¿Qué futuro le ve al proyecto?
3: Y hay que ver. Ahora,
0: ¿cuándo sería?
3: Debe tomar estado parlamentario, lo ha ingresado, una vez que es ingresado, toma estado parlamentario. Y recién ahí, bueno, veremos a qué comisión va, que yo creería que va a ir a la Comisión de Asuntos Constitucionales, de Legislación de Asuntos Constitucionales.
0: Estamos hablando...
3: Y ahí veremos.
0: O sea que mañana puede haber alguna novedad recién para la semana que viene, poder tratarse, por ejemplo, antes de las vacaciones, o difícil.
3: Y podría ser. Mira, cuando los proyectos quieren sacarlo rápido, realmente salen, se arman los plenarios, se explica el proyecto, y si hay que hacer algún tipo de modificación, bueno, se puede hacer, pero bueno, hay, como que te digo, hay que tener voluntad política. para esto. Y es no, nada más que voluntad política.
0: ¿No la estaría viendo usted la voluntad política o no ha podido consultar?
3: La verdad es que no lo sé porque no he podido hablar con otras fuerzas políticas, okay, y especialmente con el Ejecutivo. Uh-huh. Bueno, hoy seguramente vamos a tener ahí la Comisión de Hacienda y seguramente trataremos el tema con los que estemos ahí, y ahí más o menos voy a conocer el panorama.
0: ¿Sabe usted si alguno de sus pares o legisladores tenían planeado, por ejemplo, vacaciones o algún viaje previsto para ahora, para julio? No sé, pienso incluso hasta para el Mundial.
3: No, la verdad es que no lo sé. Eso desconozco. Es como más vida privada de eso, pero,
0: está bien, pero
3: desconozco para, completamente.
0: Porque eso también se informa a la Cámara, ¿no? En caso también si hay algún,
3: sí,
0: algún
3: viaje. Sí, por supuesto, sí, sí. Tenemos la obligación de que si salimos de la provincia o del país tenemos que avisar. Uh-huh. Así la verdad que no, esa parte es bien, información que no manejo.
0: Bueno, quedamos a la espera a ver de qué respuesta surge en relación a este proyecto y si se va a poder poner a debate, ¿no? Al menos empezar por comisión y ver si llega a ser antes de las vacaciones de invierno. Le agradecemos este contacto, legisladora.
3: Perfecto, muchas gracias, chicos.
0: Que tengan
3: un hermoso día.
0: Que tenga una buena jornada. Ahí hablábamos con la legisladora Cintia Gómez, quien ha presentado este proyecto para eliminar el receso legislativo de invierno. Allí, por supuesto, el receso legislativo en ambas cámaras. Así que vamos a esperar cómo evoluciona esta situación. Y así ya les contamos un poquito cómo ha caído en las autoridades de la Cámara. 8 de la mañana, 15 minutos. Hacemos nueva tanda. Ya volvemos.
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2: 8 de la mañana, 20 minutitos. Gracias a todos los oyentes por sus mensajes. Ahora vamos a tomar contacto nuevamente con Silvina Esgro. Nos trae información allí con un corte de calle. Silvi.
3: Así es, Pablo. Les cuento. Está cortada la calle capital de Fragata Moyano hacia el oeste. Hacia el este van a poder bajar, pero no van a poder subir. Por ejemplo, si vienen por la calle Barraquero, a la altura de San Martín, ya van a ver el corte en Fragata Moyano. Hay personal de tránsito de la Municipalidad de Capital y no van a poder continuar por esa calle. Es por obras, todavía no empiezan a trabajar, pero se ven las maquinarias en la calzada, sobre todo en el que están en el medio de la calle, así que por eso han cortado el tránsito. Como les decía, está el personal de la Municipalidad de Capital y también está señalizado con varios carteles que justamente indican que uno no puede continuar. Así que atención, porque está cortada la calle capital de Fragata Moyano de Ciudad hacia el oeste. Hacia el este van a poder bajar y también, bueno, esto hace que se cargue mucho la calle San Martín hacia el norte. No solo por el corte en capital de Fragata Moyano, sino también por el corte que mencionábamos más temprano en la calle Brasil a la altura de San Martín. Todo esto hace que todos los vehículos vayan por San Martín hacia el norte. Así que si pueden evitar esta zona, muchísimo mejor, porque son pequeños cortes que van haciendo al caos vehicular de la mañana, y también por esta parte de la calle San Martín circulan muchos micros también, así que se suman vehículos particulares, colectivos y todos que quieren llegar rápido a sus actividades. Así que si pueden evitar, mejor.
2: Bien, bien, Silvia, ahí está. Entonces sumamos nuevamente esa información, lo que está pasando ahí en la zona, por supuesto, a tomar vías alternativas si es necesario, un camino alternativo. Gracias, enseguida volvemos con vos.
3: Volvemos enseguida, hasta luego.
2: Buen día, acá nos recuerdan esto que decía Matías recién, con el móvil también, el accidente en el nudo vial. Bueno, ha sido más bien leve, pero también se ha complicado un poquito allí el tránsito. Nos insisten con esto. Buen día, chicos, para que avisen lo de San Martín y Brasil. Dice imposible circular, un poco lo que nos contaba Silvi, que se sumaba también a la información que estaba dando recién. Nos piden acá tomar camino alternativo también, obviamente. Y Sofi nos suma otro accidente de tránsito. Sofi, está movida la mañana.
4: Está movida, ayer también, ¿eh? Sí. En el departamento de Maipú, un vuelco donde la conductora afortunadamente está fuera de peligro, pero ha sido un vuelco que se ha dado hace instantes nada más a la altura del barrio privado Pinar del Sol, uh-huh, para que nos ubiquemos. Pero bueno, está complicado, está congestionado también el tránsito allí en la calle Paso. Claro. Calle Paso a la altura del barrio que les comentaba en el departamento de Maipú, así es que a tenerlo presente, también allí está complicado y están haciendo las pericias por el choque de camiones que les contábamos más temprano. Okay. En la ruta 7 están peritando para brindar más información y seguramente en breve van a mandar un parte oficial con todo, ¿eh?
2: Bueno, quedamos atentos a esa información. Acá se va sumando también otro oyente que nos dice lo del auto volcado. Hay un auto volcado, exacto, justamente esto, tremendo accidente, dice, en Paso y casi acceso sur también, ¿no? Ahí para que lo tengamos ahí en la zona donde Sofi recién marcaba lo de este barrio.
4: Exacto.
2: Bueno, justamente allí Paso y casi el acceso sur donde se ha dado este siniestro con este vehículo que ha quedado dado vuelta. Bueno, gracias a todos por los mensajitos. Ahí seguimos recibiendo obviamente sus inquietudes, sus aportes. Nos dice un oyente: buen día Radio Mitre y audiencia, propongo que así como hay un número de WhatsApp, dice, para que la ciudadanía denuncie en forma anónima la falta de tránsito, también exista un número para advertir o alertar de posibles enriquecimientos ilícitos de ciertos políticos, dice, incluso algunos vecinos, ya que todos tenemos algún conocido que ejerce la política o tiene un cargo público en algún municipio, repartición pública, o acomoda toda la familia en el Estado. Así ayudaríamos todos a combatir la corrupción, porque todos conocemos a algún político, dice, que cambia la casita o el autito muchas veces en poco tiempo.
4: Claro, bueno, como para poder hacer una denuncia
2: anónima, ¿no? Como para que a partir de ahí se empiece a generar el proceso sin ningún compromiso de las partes en este sentido, pero sí que sea el inicio de una investigación.
4: Exacto.
2: ¿No?
4: En alguna ocasión hemos mencionado que el fonodrogas, el teléfono donde justamente funciona de esa manera, uno puede hacer una denuncia porque tiene sospechas de que se está vendiendo droga en algún lugar, y eso ha permitido también desbaratar bandas.
2: Bueno, ahí está, sumamos ahí el mensaje del oyente, gracias a todos. 8:25, hacemos tanda, ya volvemos.

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6: Hora 8, 28 minutos en toda la República Argentina. Mañana fría, la térmica 5 décimas bajo cero, la humedad del 80%. Huelga en Calle Paso a la altura del barrio privado Pinar del Sol, Manolo Oeste, en Maipú. La conductora se encuentra en buen estado. El tránsito muy complicado en el lugar. Reiteramos, vuelco en Calle Paso. Un micro y un camión chocaron este martes en el nudo vial de Guaymallén y provocan importantes complicaciones para circular. El accidente ocurrió en la vía que conecta el acceso este con la costanera, donde se registra una extensa fila de vehículos y demoras para quienes transitan por la zona. Una diputada del PRO quiere eliminar las vacaciones de invierno de los legisladores mendocinos. Cintia Gómez, en comunicación con Radio Mitre, cuestionó la cantidad de vacaciones que tienen los legisladores.
7: Es bastante injusto, sí, lo que sucede. Los legisladores que han asumido el primero de mayo, fíjate, apenas un mes de trabajo, un mes y un poquito más, y ya se van a descansar.
8: Claro.
7: Sí, y lo mismo sucedió cuando yo asumí en el 23, yo juraba a fines de noviembre, uh-huh, y los primeros días de diciembre comenzaba la gestión y fines de diciembre comenzaba el receso de verano.
8: Claro.
7: El receso de verano, la verdad es que lo podemos comprender, qué sé yo, todas las personas necesitan descansar aunque sea 15 días, una vez al año. Ahora, chicos, el de invierno... La verdad es que creo que no hay necesidad, cuando el mendocino a pie realmente hoy poder pedir de vacaciones o descansar es realmente un lujo, sí, con lo difícil que está la situación.
6: La térmica 2 grados bajo cero, el viento sopla del oeste a 6 kilómetros por hora, el cielo se encuentra despejado y la máxima 13 grados.
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10: 8 de la mañana, 30 minutos.
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0: Bueno, 8 de la mañana, 32 minutitos, arrancando con todo clima político. Cintia Vargas, muy buenos días.
1: ¿Cómo anda? ¿Cómo está? ¿Cómo, bien?
0: ¿Cómo la lleva esta jornada con el frío?
1: ¿Bien? No, el frío.
0: Lo dejamos a un costado.
1: Dejémoslo de lado.
0: Lo congelamos.
1: Bueno, hay que estar atento a lo que sucede con las clases. Con todo lo que suceda. Sí. Por ahora, obviamente, no hay suspensión de clases, ni mucho menos. Pero teniendo en cuenta la jornada de mañana, la jornada del jueves, el viernes también, lo que pueda llegar a suceder, vamos a estar atentos y, por supuesto, manténganse conectados a la radio, que vamos a estar informando desde el minuto cero, desde el minuto cero en este sentido. Eso por un lado. Por otro lado, ¿cómo no voy a decir? Ayer fuimos todos de Paraguay un ratito.
0: Sí, decime sí, si sí, no. Sí, por supuesto.
1: Decime
0: aguante
1: si no.
0: Paraguay. Sí.
1: En las casas era...
0: Qué tremendo el festejo.
1: El que podía verlo, bárbaro. El que podía escucharlo, la verdad que era emocionante. Sí. Escucharlo por Mitre fue emocionante también.
0: Hermoso.
1: Pero todo lo que se dio.
0: Y antes de eso, sí. Brasil. También estábamos todos expectantes de ver qué pasaba.
1: ¿Viste? Lo de Japón.

0: cuando hizo el gol Japón, todos quedamos así, ¿qué pasó?
1: Todos éramos japoneses, ¿no?
0: Bueno, y Países Bajos,
1: bueno,
0: que
1: se
0: fue eliminado.
1: ¿Te acordás que lo discutíamos en un momento a ver quién crees que va a ganar el Mundial? Y Países Bajos figura, o sea, estaba entre los principales. De hecho, había algunas estadísticas que hablaban de que podía ser el nuevo campeón. Bueno, adiós Holanda, ¿no?
0: Sí, ayer la verdad que todos los pronósticos... No, me reía porque días atrás... A ver, Peña, que es el presidente de Paraguay, festejó y dijo... Mañana, no hay asueto para todo el mundo,
1: feriado
0: y se terminó feriado carajo. O sea,
1: ahí está, feriado carajo.
0: Feriado carajo, directamente, feriado.
1: Y se limpiaron a los alemanes,
0: podés parar el país, podés parar el país. Cuestionamos cuando La Rioja hizo esto, me acuerdo que salió el funcionario en Hoy por Hoy contando lo que había significado, o sea, porque ganó un partido Argentina y al otro día La Rioja dijo... No hay clases, no hay nada. Después reconocieron un poco más, pero la verdad que estaba complicadito.
1: Si eso se planteaba hacer en la Argentina, realmente hubiese sido una
0: es
1: crítica.
0: Que feriado, por eso a mí me llamó la atención y dije, ¿de verdad el presidente de Paraguay? Me encanta que hayan ganado, estaba recontra feliz.
1: Es histórico todo, pero...
0: Lo que quieras, pero vos no podés parar un país. Vos no podés parar un país porque ganó un equipo de fútbol que es el mejor, la selección, todo lo que quieras. No podés hacerlo. No puedes hacerlo porque si no seguimos todo en la misma, o sea, no sirve. No, me encantó que haya ganado Paraguay,
1: pero se fue
0: no me gustó este feriado, el feriado carajo, porque así como criticamos a La Rioja, también me parece que hay que cuestionar este punto. Así que algunos de los temas.
1: Algunos siguen festejando esta madrugada en Paraguay, ha sido tremendo, ¿no?
0: Y está
1: deben
0: está
1: estar
0: muy bien.
1: Volviendo a casa recién. Algún...
0: Estaba leyendo lo que decía técnico de Alemania y dijo, si te gana Paraguay, no sos un equipo de primer nivel.
1: Bueno.
0: Está bien, me ganó.
1: Está bien.
0: Bueno, reconociendo lo que le viene sucediendo a Alemania mundial tras mundial, ¿no? O sea, viene Alemania...
1: Sí, eso de subestimar, no estaba bueno de haber subestimado al rival en ese sentido, pero también muestra lo mal que venía en ese sentido esa selección, ¿no?
0: Exactamente. Bueno, después de nuestra catarsis futbolística, porque en el mundial todos somos técnicos.
1: Está todo atravesado por el mundial.
0: Todos somos técnicos.
1: Creo que a todos atraviesa el mundial de alguna u otra manera, ¿no? Incluso algunos que quizás estaban pensando en algún viaje o algo, ¿no? Vacaciones de invierno.
0: Justo me voy a meter con el tema de las vacaciones de los legisladores. Sí. Ayer nosotros a la mañana planteábamos este tema de qué pasaba, explicábamos que se hace por paritaria, que por paritaria no se puede modificar. Dimos todas las explicaciones técnicas de esto. Después apareció este proyecto para legislar las vacaciones, para que no... Déjame decir que me parece absolutamente demagógico que saquen...
1: Fue como muy sobre la hora, ¿no?
0: Legislen. Sí. No, fue muy sobre la hora, fue además, porque escucharon...
1: Lo digo después de que estuvimos charlando del tema y demás, eso está claro, pero digo, ya estaba como muy muy tirado ahí de los pelos.
0: Es que es que realmente, a ver, en la parte técnica, obviamente vos le preguntabas a la legisladora, a esta legisladora del PRO, que presentó, ella argumenta que... ¿Por qué no se te ocurrió antes presentarlo, no a dos días de las vacaciones? Por eso digo, ¿no? Esa legislación de sacar del sombrero las cosas y no va. La verdad que... Imagínate todo lo que falta. Ella presenta el proyecto dos días antes de las vacaciones, ¿no? Para una cuestión demagógica, absolutamente. Y de ahí va a ser... tiene que ir a comisiones, se tiene que tratarse. No hay forma de que se saque en tres días. Las vacaciones empiezan el lunes. O sea, no es que tú tenés un mes y medio para tratar el tema. Tenés nada. Nada para tratar.
1: Volvemos sobre lo mismo. Por eso cuando uno planteaba el debate y lo charlábamos ayer, incluso hasta con distintas posiciones y demás.
0: Totalmente.
1: Digo, que habilite quizás el debate para algún otro momento. Quedó muy pegado a algo ya muy
0: Pablo,
1: difícil de
0: ¿vos escuchaste hacer, ¿no? en algún momento que algún legislador hiciera auto...?
1: No, va a haber. De hecho, consultábamos ayer y te decían que es casi imposible que esto avance.
0: Pero
1: ¿no?
0: por supuesto,
1: muy difícil.
0: Por supuesto. Bueno. A ver, hay cuestiones... se tiene que legislar... obviamente que sí, en el caso de sí. que se tratara en comisión, de que después se tratara, después que después saliera, obviamente estás hablando de las vacaciones del año que viene, ¿no? Del año que viene. Eso es lo para eso sirve. A ver, ¿qué, bueno. ¿qué pasa con esto? Nosotros ayer explicábamos que era por una cuestión paritaria que uh-huh. no se puede sesionar porque los empleados de la legislatura por paritaria tienen 2 semanas de receso invernal. De esta forma, los legisladores no pueden sesionar. Esto no quiere decir que no tengan que ir. Los legisladores pueden ir a la legislatura, pueden estar sentados en sus despachos, pueden hacer proyectos, pueden armar un montón de cuestiones. Lo que no hay es comisiones ni sesiones en la legislatura. Uh-huh. Ese es el punto. ¿Qué pasa ahora? Presentan este proyecto, tienen que discutirlo en comisiones, todo como lo explicaba, pero la forma para cambiar esto es hacer una nueva paritaria. Esta paritaria con la que se están basando la hizo en su momento Paco Pérez y Siurca.
1: Fue de 2013. Ayer consultamos también las autoridades de la Cámara, 2013, sí.
0: De ahí, ahora debería hacerse una nueva paritaria que no contemple este receso invernal claro. para poder legislarlo. Bueno, la obligación de todas las semanas, a ver, la suspensión de estas 2 semanas de no sesiones.
1: A ver.
0: Insisto, las no sesiones no quiere decir que los legisladores no tengan que ir. ¿Qué pasa? Durante todo este tiempo se han tomado vacaciones. Vamos a ver la semana que viene a ver si hay o no gente en la legislatura. Y la gente no, digo, los legisladores.
1: Sí, creo que deja abierta, ¿no?, la posibilidad de debate, más allá de lo demagógico y toda esta situación de que algo necesario hay que hacer al respecto, me parece, ¿no? Quizás para el año que viene, porque, bueno, hay algunas... A ver,
0: no me gusta cuando juega...
1: Eso está claro,
0: no me
1: que
0: gusta
1: fue muy
0: cuando
1: sobre,
0: están
1: el momento,
0: sobre, la hora,
1: sobre el momento.
0: Están sobre
1: eso
0: la
1: está
0: hora.
1: Claro, pero bueno...
0: Está bien, puedes sentar una jurisprudencia, vos me decís, o sea, una jurisprudencia legal. No, puedes sentar, digamos, la discusión para el año que viene, y sí, puedes sentarla para el año que viene. Te aseguro que pasan las vacaciones y no se acuerdan
1: bueno,
0: más.
1: Bueno, estaría bueno ahí monitorear a ver si van a insistir, ¿no? Dice, ¿qué nos decían las autoridades de la Cámara? Creo que no hace falta una ley para eso. Sí, lo estamos estudiando, porque al principio era no llegó muy sobre la hora, es casi imposible, ahora están diciendo lo estamos estudiando, pero que, como decís vos, Cintia, habría que ir a un acuerdo paritario, que o sea, se puede modificar ese acuerdo paritario, sí, pero tenés que ir a otro acuerdo paritario, claro. Porque consideran que debería ir por ese lado, por un nuevo acuerdo, porque de hecho con una ley podría ser judicializada, planteaban
0: por
1: eso,
0: supuesto,
1: ¿no? Podría
0: obviamente,
1: ser judicializado.
0: Porque es una discusión, una es muy, una ley... y el otro es una discusión paritaria.
1: Sí.
0: Son dos carriles diferentes que no... O sea, que ¿qué tiene que modificarse? El carril de la paritaria. La paritaria se tiene que modificar para esto. Entonces, sí. Ese es bueno. El punto por el que tienen que ir. Pero bueno,
1: veremos.
0: Vale la discusión.
1: Me parece interesante
0: la discusión. Nosotros ayer planteamos esta discusión en la mesa y está bueno, digamos, que la discusión se extienda.
1: Que se active,
0: ¿no?
1: El tema de alguna manera, ¿no? A ver en qué momento se puede dar alguna respuesta, ¿no? Porque hay ciertos privilegios o incongruencias o injusticias que se están viendo de acuerdo a lo que plantea un propio legislador de la provincia, ¿no?
0: Claro.
1: Más allá de la oportunidad, ¿no?
0: Exactamente. Bueno, hoy asume Santilli
1: sí,
0: a las
1: cambiaron
0: 16:30.
1: El horario, eso, ¿no?
0: 16:30. Iba a ser a las 16:30. Exactamente, un poquito. Lo concreto es que ayer lo vimos a Santilli por todos los medios, estuvo en Mitre de la Mañana, sí. Habló en todos los lugares sobre lo que significa la jefatura de gabinete. Y particularmente la relación que tiene con los gobernadores, ¿no? Empiezan las reuniones con los gobernadores. Obviamente el gobernador de Mendoza va a estar. Ayer habló el gobernador Alfredo Cornejo sí. sobre el tema. Hizo referencia al buen diálogo y a la buena sintonía que tiene con Santilli, que nosotros un poco lo habíamos contado en la mañana, de que hay una buena relación en esto, pero es importante, así como ayer decíamos, del gobierno no ha salido nadie, el gobernador no ha hablado,
1: finalmente
0: decir
1: salió.
0: Hoy... El gobernador habló finalmente del tema, habló de Adorni, sí. habló de Santilli, habló de todos los temas, incluso hasta de las elecciones en la Universidad Nacional sí. de Cuyo también. Sí. Hizo referencia a todo lo que veníamos planteando. Parece bien que el gobernador haya hablado. Su posición con Santilli es esta, le hace bien a Mendoza, vamos a ver en este sentido, porque la relación es buena. ¿Te acordás de esa plata sí. que le llegó a la provincia, los 300 y algo,
1: sí.
0: de millones de adelanto de la coparticipación uh-huh. que habían pedido? Bueno, todo eso fue una cuestión de diálogo entre Cornejo y Santilli.
1: Sin duda.
0: ¿No? O sea, sí.
1: De hecho, fueron pocas provincias, no fueron todas las provincias.
0: No fueron todas. ¿No? Digo, hecho, a ese punto, y con sí. esto grafico un poco lo que significa el vínculo, sí. ¿no? De Cornejo con Santilli. Por eso es positivo, y ayer el mismo gobernador hacía referencia a este vínculo tan bueno que tiene, digo, para mostrar una cuestión de lo que fue y de lo que puede ser esta relación, que no es la misma no. para nada que tenía con Adorni, ¿no? O sea, Adorni jugaba otro partido claro. en este sentido. Adorni jugaba para otro equipo. Uh-huh. Acá Santilli juega concretamente más para el equipo de Cornejo, podríamos decir, sí. si los dividimos en equipos. Adorni estaba en otro lugar.
1: Bueno, y de hecho Santilli es otro cuadro político también,
0: claro,
1: en ese sentido, ¿no? O sea, que sí se apuesta a que se pueda hacer un poco más fluido el vínculo, la relación, más allá, bueno, de las cosas que tenga que reclamar Mendoza y que le corresponda reclamar a la provincia, ¿no?
0: Uno de los puntos que sí. quiere tratar Santilli, que ya lo venía tratando, es el tema de la reforma política, uh-huh. digamos, de qué va a pasar con las PASO. ¿PASO sí, PASO no? Sabemos que Mendoza tiene una posición de, a nivel nacional, que no se hagan las PASO, a acompañar a nivel nacional Exacto. la decisión del gobierno, pero que en Mendoza sí haya PASO, ¿no? O sea, a no ser que lleguen a una negociación, a un punto donde exista un solo candidato de la alianza uh-huh. Cambia Mendoza, Libertad Avanza.
1: Claro.
0: ¿Se puede dar esto? Y se puede dar.
1: Todo puede pasar.
0: Se puede dar. Por supuesto que si hoy vos mirás la foto, como dice Cornejo, miremos la foto, no la película, si mirás la foto de hoy, es que hoy sí tenés que tener PASO porque tenés candidatos claramente marcados, ¿no? Uno de la Libertad Avanza y tres o cuatro de Cambia Mendoza. Entonces, en ese sentido, hoy la PASO sí serviría. En el caso que lleguen a un acuerdo y exista un solo candidato entre la Libertad Avanza y Cambia Mendoza, de esa forma podrían ceder al tema de las PASOs.
1: También.
0: Esa sería la forma en la que no quieren que haya PASO en ningún lado. Perfecto.
1: Pero necesito que tengamos un candidato.
0: Un solo candidato para pelear contra él.
1: Otra cosa, y que no se interfiera, en los pedidos o reclamos que haga también la provincia, ¿no? Por eso va a ser muy difícil. Uno analiza ese escenario, digo, por los nombres que vos
0: son
1: ves.
0: Son posibilidades, obvio. ¿No? Son escenarios, no, es podríamos decir.
1: Coincido, porque también estuve averiguando y te dicen, ojo con las PASO, a ver qué pasa finalmente, pero claro. con ciertos también requisitos que podemos poner de la provincia.
0: Pero por supuesto. Por eso digo, una de las negociaciones que tienen sí. que dar adelante, más allá de obras, más allá sí. de plata, de que si pagan, que si no, es una discusión política. Y en esa discusión política, claro. veremos la muñeca o qué pasa a partir de ahora con las posiciones que tenga el gobierno, que tenga Cornejo, sí, Cornejo. Básicamente.
1: Uno
0: ¿no?
1: entiende.
0: Por un lado, como gobernador, sí. pero por otro lado también como un aliado directo del presidente, porque ayer, con su alocución, hizo referencia a lo bien que le va a este gobierno, que ahora puede mostrar las mejoras Obvio. Económicas y todo lo demás.
1: Bueno, interesante, ¿no? Hay que ver qué pasa. Falta bastante, lo hemos dicho también, pero okay. puede decantar por ese lado también, incluso que no haya PASO a nivel provincial. Sí, ya está el apoyo, porque eso se ha venido hablando, a que se eliminen a nivel nacional las PASO.
0: A nivel
1: pero
0: nacional, sí.
1: Yo te acompaño. Pero las condiciones para la provincia tendrían que ser otras, ¿no? Un poco ese es el escenario.
0: Si no,
1: pero,
0: va a haber PASO.
1: Si no, va a haber PASO. Claro. Que es lo que también uno entiende que podría sí. pasar, ¿no? Que por la cantidad de candidatos, hay que ver después si finalmente Cornejo termina eligiendo a uno de sus personas, de sus hombres, ahí como estamos hablando de los posibles ministros, uh-huh. está de García Salazar, Natalio Mema, pero hay que ver qué pasa con Ulpiano Suárez.
0: Suárez.
1: Y obviamente con Petri, no. si juega claro. dentro de esta alianza o termina jugando por fuera. No lo sabemos. No,
0: ¿no? sabemos.
1: Tal cual,
0: no sabemos.
1: Tal cual, tal cual.
0: Son cuestiones que se van a ir analizando. Sí. Y que van marcando la cancha, ¿no? Sí. De cómo juega cada uno. Mm. De cómo juega cada uno. Vos hoy tenés muy marcados los candidatos. Bueno, Petri jugando más por afuera, sí. una individual, podríamos decir. Sí. Una individual que juega su partido. Uh-huh. Después tenés a Ulpiano Suárez. En otro tipo. A ver, la función de Ulpiano Suárez es no separarse del todo de Cornejo, sí separarse un poco más de Milei, pero tampoco te puedes separar tanto, porque mm-mm. hoy Milei sigue siendo el gran elector. Entonces, claro. ahí está el equilibrio que tiene que hacer Ulpiano Suárez. Por supuesto que después aparecen los candidatos del gobernador. Exacto. O los candidatos más directos de la continuidad de Cornejo, que son Tadeo García Salazar, que es Natalio Mema, Peti Lombardi, si querés sumarlo también. Digo, pero juegan ese otro partido que también es muy difícil para ellos.
1: Es muy complejo.
0: Porque tienen que ir en esa delgada línea, de decir, somos la continuidad, pero también tampoco estamos totalmente de acuerdo con todas las políticas de Milei, pero sí estamos de acuerdo con las políticas de Milei porque formamos parte de un gobierno que acompaña las políticas de Milei.
1: Sí, está claro.
0: Entonces es bastante también difícil para ellos poder explicar, digamos, este punto que tienen que hacer.
1: Y además porque justamente con ellos, que serían los candidatos, entenderlo así como candidatos de Cornejo, pues serían de su riñón, también con la dificultad de lo que están reportando algunos sondeos, lo tenemos que decir, lo hemos contado, ¿no? Que cuesta que prendan, ¿no? Hoy por hoy, pero todavía falta. Pueden crecer, obviamente, ¿no? Puede darse un crecimiento de estos candidatos. Pero ahora cuando uno analiza los números o cómo está la voluntad de voto a cada uno de estos candidatos principales que estamos marcando, quedan un poco más relegados. Y eso,
0: bueno,
1: eso
0: pero
1: es
0: a
1: real,
0: eso,
1: ¿no?
0: A eso volvés, podés irte a la encuesta, por ejemplo, de Marta Real.
1: Por ejemplo.
0: Esa encuesta que hablamos en su momento, de que definía el candidato de Cornejo, ¿no?
1: Más básicamente. Allá del nombre, ¿no?
0: Claro, que en ese momento
1: el candidato
0: se midió
1: de la continuidad.
0: El candidato de la continuidad y no se, o el candidato de Cornejo, pero no se midió con nombres
1: nombre
0: propios, ¿no? Nombre de cada uno de estos tres que están jugando, básicamente. Pero el nombre este de la continuidad es lo que creen muchos que podría darle ese plus, ¿no? De decir, bueno, a ver, yo te pongo a Cornejo al lado y con eso levantás, bajás, o sea, ¿qué pasa? Y ese es el punto. Obviamente para el oficialismo lo que hacen es levantarlo directamente al candidato.
1: Exacto.
0: Al candidato
1: a
0: que sea. El problema que tiene el candidato, el cualquiera de los tres, es decir, sí, está bien, me acompañás, pero bueno, esto podemos mejorarlo, esto no. O sea, sí. Hay cuestiones que generan, digamos, el desgaste de los 12 años.
1: Obvio.
0: De los 12 años
1: de
0: gobierno, claro. de un gobierno.
1: De un ciclo que va llegando de alguna manera hacia un final, pero hay que ver cómo se logra dar la continuidad. Ahí está la pericia también.
0: Hay mucho que no les gusta hablar
1: de
0: fin de ciclo.
1: No, ya lo sé, por eso traté de decirlo lo más equilibrado posible, pero bueno, obviamente de la oposición te hablan de fin de ciclo y demás. Con esa fuerza, ¿no? Pero me parece que también tiene una oportunidad, ¿por qué no? Falta tiempo, hay que ver cómo lo construye o qué pericia tiene el propio Cornejo como para tratar de dar vuelta a la situación o tratar de remontarla, porque es difícil, es un escenario complejo,
0: por supuesto.
1: Lo que está pasando con los hombres de su riñón, ¿no?
0: Por supuesto.
1: Bueno, quizás entre en juego ahí Ulpiano Suárez, por eso, hay que ver qué pasa.
0: Claro, y tenés jugadores fuertes también, digamos, en este sentido, que te están jugando un poco más por afuera, pero que tenés que ver hasta qué punto, hasta dónde los metés en
1: Exacto.
0: ese en
1: Esa
0: circuito.
1: Posibilidad está abierta, incluso para el propio Ulpiano Suárez, que también siendo quizás él el candidato,
0: también,
1: no lo sabemos, dentro de la alianza oficialista. Por fuera jugando, Betty, no lo sabemos.
0: Todo esto que estamos hablando, yo creo que antes de fin de año tiene que estar definido.
1: Más decantado, ¿no? Sí.
0: Definido. Yo no, ni siquiera te diría decantado.
1: Sí,
0: definido.
1: Tiene que estar.
0: Definido.
1: Sí.
0: Porque vos tenés que, cualquiera sea los candidatos, tenés que hacer campaña, tenés que ir instalando.
1: Total.
0: En el caso de que sea definido uno que no está tan instalado o no, tenés que ir haciendo un trabajo previo mucho más grande. Obviamente que todos los que nombramos están jugando su partido, están trabajando en pos de la campaña, más allá los que tienen gestión, como pueden ser Ulpiano Suárez como intendente de la capital o como pueden ser los ministros, también están trabajando en la gestión, pero hacen su tiempo también para la campaña. Lo mismo pasa con Petri, que al ser diputado hace parte de su gestión, pero también se dedica a la
1: y
0: campaña.
1: Y que han manifestado que van a jugar como sea, ¿no? Vamos a ver ahí, bueno, el propio Ulpiano Suárez lo ha dicho, ¿no? En el lugar que le toque jugar va a estar, que él dijo que ya va a dar la pelea, así que bueno, veremos.
0: Bueno, yo dije ayer, no vamos a hablar más de Adorni, se terminó.
1: Bueno,
0: pero
1: yo lo traje para un lugar en semáforo, por lo menos iba a estar, y claro.
0: Pero es que se conocieron los
1: Matías
0: audios.
1: Mati querido.
0: Hace tanto tiempo, ¿no?
1: ¿Cómo? Mati, vení un segundito que vamos a charlar. Vas a tener Mati todo querido. Mi apoyo. Ahí está.
0: Un toque.
1: Todo
0: un
1: el soporte
0: toque.
1: Vas
0: bueno,
1: a tener.
0: Escuchemos parte de estos audios que se conocieron ayer. Son 7 audios, pero vamos a escuchar uno.
1: Dale.
0: De lo que... esto obviamente que la justicia ahora está con la mira en cada uno de estos aspectos, porque lo que intentó fue... condicionar a un testigo, que al otro que iba a ir a
1: condicionar, por no usar quizás otra frase, bueno, o palabras que pueden ser más legales, ¿no? A ver hasta dónde eso no fue parte de, claro, no sé, quizás otro un delito, ¿no?
0: No, también. Pero es que además él dice, le he dado el apoyo a todos los testigos. Sí. Una diciendo, cuestión, de, no importa, a ver, lo que hablo con vos, lo he hablado con todos, olvídate, no te preocupes. Escuchemos un parte de lo que decía.
2: Mati, querido, ¿qué haces? Escúchame, yo te tengo que hablar hace como 10, 15 días. Yo este fin de voy a ir a Indio, así que si querés, hablamos ahí que voy a estar más tranquilo. Por el tema del 4 de mayo. Nada, obviamente te voy a dar todo el soporte que necesites y no, despreocupate, como hice con todos. Eso está de más decírtelo, pero contás con todo lo que yo te puedo ayudar. Es una boludez, pero bueno, para que vos te quedes tranquilo y para que todos nos quedemos tranquilos. Eso por un lado. Por otro lado, vos viste que te cambio completamente de tema. Yo tengo una térmica, yo tengo el tablero afuera en la calle.
0: Bueno, y ahí empieza con la térmica, es un audio de un minuto treinta, ya empieza a preguntarle que se le corta la luz adentro, que la de la pileta no le funciona, que la de la bomba, que bueno, todas las cuestiones.
1: La casita de Indio Cuá, ahí del canto.
0: Claro, básicamente eso. La verdad es que uno dice, bueno, se fue Adorni del gobierno, no tenemos mucho más que hablar con esto, pero que hablar de este tema, pero siguen dando que hablar. Te voy a dar el soporte que necesites, claro, dice en este audio que le ofrece ayuda al contratista. Son 7 audios, como decía, después él no le contesta más. Mm-mm. Y le vuelve a decir, ay, pero estamos desencontrados, no me has escuchado.
1: Bueno, porque Matías ahí, claro, el contratista, lo que hace, primero iba a avanzar por ese lado, cuando le iba a dar todo el soporte, pero después termina hablando con sus abogados y ve como una especie nueva amenaza, pero una especie de decir, bueno, en mi estrategia va a ser otra. Yo esto tengo que contarlo y a mí me está pasando esto de que me están presionando de alguna manera. Y ahí es donde se revela, bueno, y se conocen esta información. ¿No?
0: Este tipo de audios que fueron, que sí, que lo sacaron del
1: teléfono. Algunos creen que estos audios también, bueno, precipitaron aún más la salida de Adorni del gobierno, ¿no? Antes de que se conocieran, porque ya era una escalada tras otra, ¿no? Y, bueno, fíjate lo que pasó también ayer con las empleadas, que siguen apareciendo empleadas que le hacía compras, ¿no? Incluso de cuestiones gamers. Y
0: ayer,
1: la gran la gran máximo.
0: Claro, ayer encontraron, bueno, sí, esta mujer, digamos, que le había comprado, que dice que le pagó en efectivo, que él le dio en efectivo para que ella usara la tarjeta o para que él pudiera usar la tarjeta en esta compra, pero que él le dio el dinero en efectivo. Con eso vemos, digamos, la magnitud que tenía esto.
1: Su modus operandi, ¿no?
0: Claro. Muy parecido al kirchnerismo, muy parecido a lo de Jessica Sirio, a lo de Martínez Aurralde, a lo que hacía López con los bolsos. Digamos, todo este manejo, o lo que hacía Debido, todo este manejo de dinero efectivo, básicamente que era lo que hacían con todas estas compras y todo lo que...
1: Y ahí se está investigando y avanzando con estos problemas de blanco que surgen,
0: claro,
1: con todo, ¿no?
0: Por supuesto. Bueno. Sí, pero se habla de que habían muchos datos más o muchas cosas más que van a ir saliendo de lo que sucede con Adorni y que por eso, bueno, habían decidido también que diera este paso al costado. Vamos a ver cuánto puede. Hoy hay una conferencia de Adrián Rabier, que es el nuevo vocero. Vamos a ver a las 11 o a las 11 de la mañana.
1: Es previa a la asunción, obviamente, de Santilli.
0: Claro,
1: al mediodía se esperaba. Sí.
0: Vamos a ver si el gobierno puede retomar esta agenda, porque los datos económicos que está mostrando el gobierno son positivos. Uh-huh. Son positivos. ¿Qué pasa? No se pueden terminar de instalar. O sea, hay mejoras en algunos aspectos industriales que van dando una leve lucecita, obviamente, que... Si nos ponemos a hablar en el metro cuadrado, como decimos, cuesta mucho más, se ve. En la macro se ve, el sector empresario dice, bueno, sí, hay una lucecita verde que empieza a mirarse, pero por supuesto que el efecto derrame no está, no se da. Entonces, en este sentido es donde empieza este punto, digamos, para
1: sí, y que el gobierno quiere o necesita focalizarse en eso, ¿no? En las cuestiones, en las bondades que empieza a mostrar el modelo, según el gobierno, de que después va a ir derramando, pero que sí hay indicadores positivos que quiere focalizar en eso y que empiece la ciudadanía también a advertirlos desde ese lugar, ¿no?
0: Claro, pero bueno, exacto. Sí,
1: te aparecen estas cuestiones vinculadas a lo judicial, a estos casos resonantes que, bueno, empiezan
0: claro,
1: a
0: tirar el tema
1: para
0: industrial,
1: atrás.
0: El tema automotriz, sí, que también se vio una leve mejor. No hubo el patentamiento de otros años, uh-huh, pero en mayo, según los datos que están mostrando, hubo una leve mejora de algunas marcas, por supuesto, sí, pero se va dando esta cuestión, sí, de ir viendo algún tipo de mejora. Vamos a ver si esto cómo sigue y cómo le va yendo al gobierno en esto. Sacarse a Adorno, ayer hasta Susana Jiménez.
1: Sí,
0: Jiménez, menos, ayer que decía, a ver si la tenemos. Sí. La, Susana Jiménez dijo, menos mal que se sacarme, fue. Sí. Menos mal que se fue. ¿Querés escuchar un poquito, dale, de Susana, dale, Jiménez? Mirá lo que decía cuando le preguntaban de Adorno.
3: Bueno, Su, que tengas buen viaje, ¿no? Las
4: muchas
3: dos.
4: Gracias.
3: Que la pasen bien y a ganar, ¿eh?
4: Ok, ay, sí. Por
3: ¿cómo viste lo de Adorno y Susana? Que se fue, lo fueron. No, bueno, una opinión tiene.
4: Por nada. Suerte se fue.
3: Se
4: una
3: fue,
4: vergüenza.
3: ¿No?
0: Por suerte se fue una vergüenza, sí, dice Susana Jiménez, que también, o sea, Susana Jiménez apoya abiertamente a Milei. Sí. Abiertamente ha dicho que ella apoya a este gobierno. Sin embargo, todos los que apoyaban, el tema Adorni le generaba vergüenza, dice Susana Jiménez, ruido le generaba todo este tipo de
1: cuestiones. Visión compartida, fíjate en los estudios que estábamos conociendo de las últimas semanas, más del 70% consideraba que tenía que dar un paso al costado, ¿no? Que tenía, sí, que ser eyectado del gobierno. Bueno, un poco resume Susana también ese pensamiento, ¿no?
0: Bueno, ¿nos vamos a semáforo? Vamos, vale. Semáforo.
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0: Muy bien, ¿rojo?
1: Bueno, yo en rojo había puesto al Mati querido, pero Mati, viste, querido, no lo quería poner a Adorno y por las dudas lo traía.
2: Mati querido.
1: Sí, sí.
0: ¿Qué haces, perdido?
1: Te voy a dar todo el soporte, no te preocupes. ¿Me estás escuchando?
0: Bueno, sí. Tremendo. A vos y como se los di a todos. Eso me sorprende. Eso me parece, me hizo mucho ruido, sí, ¿no? El tema de cómo te voy a dar el soporte que necesitas, como se lo di a todos. O sea, a todos le brindó
1: con
0: este soporte.
1: Con muchos más habrá hablado, claro, y que todavía no conocemos, ¿no? Porque fíjate, empiezan a surgir esto que decíamos de las compras gamer, por ejemplo,
0: exacto,
1: ¿no? Con tarjetas.
0: Las sábanas,
1: de sus,
0: los
1: de
0: sus manteles, los 8 millones.
1: Tremendo.
0: Bueno, ¿no te acordás, en fin, de eso?
1: Qué va.
0: Bueno, amarillo.
1: Amarillo. Yo ahí lo vinculaba con esto que decíamos recién. No por ser negativo o pesimista con lo que plantea el gobierno, es verdad que hay indicadores positivos, pero también cómo se leen algunos datos. Lo de, claro, la actividad económica, vos fíjate, la actividad económica ha mejorado interanual,
0: sí,
1: pero cuando uno ve lo que pasó con abril, cayó un poquito. Sí. Entonces también hay una lucecita ahí que yo la pondría un amarillo.
0: Está bien. Sí, me
1: parece interesante,
0: sí,
1: ¿no?
0: Sí,
1: eso,
0: sí,
1: de que la actividad en abril cayó un poquito, claro, más allá de que en la interanual había repuntado, ¿no? Como diciendo, bueno, como digo, de a poquito se va viendo alguna lucecita, pero también otras que encienden alguna preocupación.
0: Sí, sobre todo cuando vos hablas de la micro, ¿no? De lo que sucede con las pymes, de lo que sucede a las pymes, no les bajaron los impuestos, a los empresarios,
1: sí,
0: digamos, tampoco hay una cuestión de esta baja para poder contratar gente. Es, sí, una situación que se va dando,
1: fíjate,
0: que complica, digamos.
1: Total, fíjate que después del...
0: Y además la gente, no, el que nos está escuchando, nosotros mismos, toda una cuestión que te da, cuesta, ¿no? Cuesta cada vez más,
1: claro,
0: llegar, digamos, a los números o a fin de mes, al 30, hoy que es 30.
1: Obvio. O llegás ahí raspando,
0: claro,
1: ¿no? Fíjate, esto sobre todo por luego del rebote que hubo en marzo, donde se destacaba, sí, ¿no?, lo que estaba pasando en la actividad económica, en abril vuelve a caer un poco, entonces esa es la lucecita que se enciende, más allá que recordamos, el interanual creció un poco la actividad, ¿no?
0: Exactamente.
1: Pero sobre todo en sectores que tal vez eso que decimos, esto quería decir, que no lo ves tan derramado porque son sectores quizás que están más lejanos a lo que podemos estar acostumbrados en el día a día, ¿no? Uh-huh. Canteras y minas, sectores, sí, que son un poco más a largo plazo, quizás que tengan algún beneficio después en el empleo o en el derrame, ¿no?
0: Uh-huh.
1: Pero bueno,
0: amarillo. ¿Y verde?
1: Eso. Y verde, a ver, ¿qué habíamos puesto en verde?
0: Yo pongo a Paraguay.
1: Paraguay.
0: A mí Paraguay.
1: Paraguay eliminó a Leonel. Ahí está, Paraguay. Sí. Paraguay. Chau,
0: déjame
1: Teutones.
0: Paraguay.
1: Chau, Teutones. Chau.
0: Sí, déjame, bueno, Paraguay.
1: Sí, se lleva el verde.
0: Por supuesto que me sorprendí. Yo no vi el partido de anoche de Países Bajos con Marruecos. Era tarde.
1: Muy tarde, no, no, tampoco.
0: pero
1: nos despertamos
0: esta mañana
1: con
0: lo vi.
1: La noticia. Sí,
0: esta mañana vi y la verdad que me sorprendió, como me sorprendió ayer cuando Japón hizo el gol con Brasil. También me quedé helada frente.
1: Bueno, le guardaríamos un semáforo verde para mañana, pero no está bueno anticipar, ¿no? Porque acordate, hoy juega Francia. No,
0: no
1: vamos
0: anticipes
1: a decir nada.
0: No. Este mundial es fuera de todos los pronósticos.
1: Sí, tremendo. Pero si te digo que en el mundo se hablaba de que Países Bajos, Holanda, iba a salir campeón.
0: Decime una cosa, vos a Alemania,
1: no,
0: Paraguay.
1: No lo dejás afuera en el 16avos de final.
0: En el PRO, ¿de qué? ¿Pusiste que ganaba Alemania?
1: Bueno, ayer en el PRO estuvimos todos para atrás. Había uno, no voy a decir quién, puso 4-0 que ganaba Alemania.
0: Bueno.
1: Tampoco tanto.
0: Pero no fue mal,
1: todos perdimos ahí con Alemania.
0: La verdad que está fuera de todos los pronósticos.
1: Sí.
0: Bueno, voy con mensajes, dice... Bueno. Ni hablar, dice, del que gana 1000 que la mínima no recibe el bono de regalo de 70.000 y no aportó los 30 años de ANSES. Directores estafadores, ellos se pueden con sus motos comprar remedios, con sus medios, dice, debe ser comprar remedios que hubiera sido de nosotros si nos agarra un terremoto como Venezuela. Al contrario, tenemos cosechas sin fenómenos naturales, el que gobernó por poco no se afanaron en la cordillera, dice. Está enojado con, bueno, con todo esto, va a parar a los que no aportan, no le quiten su dinero, pero saquen de otro lado, no de los aportes de ustedes, cuando sean viejos se van a dar cuenta. Y perdón por el mensaje largo, sintetizado, ustedes que son periodistas y dan 2 minutos para expresarse a los chorros que les están robando a ustedes, 2 horas, ahora dan 2,1%, por favor, y un analgésico 9000, por favor, publiquen algo de este largo mensaje por ustedes y sus hijos, dice Antonio.
1: Mirá,
0: bueno, sí, está
1: pobre,
0: enojado,
1: está
0: enojado con esta... con esta situación, ¿no?, que se va dando. Buen día, Radio Mitre, dice Jorge, por supuesto, todos mandándonos, dice Agustina también, mandándonos el emoji del frío, ¿no?
1: Sí, el frío.
0: Gracias a todos los que nos están mandando el emoji del frío. Realmente, sí, hoy se siente.
1: Sí, y prepárense para mañana y el jueves también, ¿no? Tempranito en la mañana también va a estar muy frío.
0: Bueno. Sí. Hola, chicos de Radio Mitre, no saben cómo me gusta despertarme con la compañía de ustedes. Disfruto del clima político, de sus comentarios y hasta de alguna broma que a veces hacen, dice Liliana. Bueno, muchas gracias, Liliana. La idea es hablar de política de la forma más simple y de la forma en la que todos podamos entretenernos y hacernos y hacemos chiste porque es la forma de la
1: pasar
0: realidad.
1: Esta realidad, sí.
0: Es la forma de la realidad. Buen día, la legislatura provincial. Mientras sean ellos los que fijen su reglamento interno, esto no va a cambiar. Recuerden que antes era un cargo honorífico y no cobraban una dieta. Hoy tienen más beneficios que un trabajador que con su aporte paga sus jugosas dietas, votadas por ellos mismos. ¿Desde cuándo tienen un sinfín de asesores? Esto mismo pasa a nivel nacional. Terminamos pagando impuestos para pagar sus jugosas dietas. Eso es lo que se debería tratar, pero no por ellos, sino por la sociedad, a través de un conjunto de notables. Muy bien. Dice Ernesto de Guaymallén. ¿Mema, un candidato de Cornejo? ¿Están hablando en serio? No jodan, dice. Es un inepro. Y me parece que tiene vínculos familiares con Cornejo. Mema es la tortuga sobre el poste. Dice, aún recuerdo cuando de la noche a la mañana cambió el recorrido de los colectivos. De Mema, con el tema de los colectivos, algunos en contra, pero...
1: Un sistema que terminó funcionando, ¿no? Que había que hacer algún cambio radical, una reforma de fondo, ¿no? Más allá de algunas cuestiones todavía se tienen que mejorar, por supuesto.
0: Por supuesto. Por supuesto, sí, son aspectos que tendrá...
1: O que existe, conocemos, o que existen reclamos de lugares donde necesitan más recorridos, o que esté tal parada y demás, pero que en general, bueno, se logró incluso digitalizar el sistema también, ¿no?
0: Sí. Qué genia Carolina, nos manda, dice, Corralitos, y nos manda ahí FM 100.3, está en el auto,
1: bien,
0: muy bien.
1: Buenísimo.
0: Y 5 grados, Epa. Dice, menos 5 grados.
1: 5 grados, José, ¿va dónde? ¿En Corralitos?
0: Sí, Corralitos, no sé si veo el menos, bueno, ahí ya seguramente...
1: Puede que sea la térmica, pues, la verdad.
0: Que nos aclare, claro, lo que...
1: Fíjate, igual en la provincia estamos ahora...
0: No me digas.
1: Acá en la ciudad,
0: no te escucho.
1: Acá, casi, bueno, 0.5 grados bajo 0. Y sensación térmica, lo digo, 2,5, 2 grados y medio bajo cero de sensación térmica. Por eso, puede ser, que
0: no
1: esté
0: puedo,
1: marcando en el
0: no
1: auto.
0: No te puedo creer.
1: No te lo puedo creer.
0: Bueno. Mati, Pablo querido.
1: Pablo querido.
0: Sí, ahora
1: sí, ahí está, tremendo.
0: Esto va a ser del Mati querido. Sí, la verdad, qué frío. Bueno, está.
1: Qué frío, sí.
0: Está fresquito. Claro, manda la temperatura y dice 5 grados. Ay, qué frío, 5 grados bajo cero en Corralito. Es la foto que nos manda. Ah, los Corralitos State. Nos manda otro oyente. Menos cuatro.
1: Ahí está. Claro.
0: Menos cuatro nos envía los Corralitos State. Dice. Bueno, está frío.
1: Ahí estoy viendo, según el Servicio Meteorológico Nacional, a esta hora en los Corralitos hablan de también 0,5 bajo cero.
0: Bueno, están enviando la fotito del auto. -5, -4. Bueno,
1: está bien.
0: Esto de los Corralitos. Voy con mensajes, sigo con los mensajes, digo. Ya están definidos los candidatos a gobernador. Cambia Mendoza, Ulpiano Suárez. Si se presenta La Libertad Avanza, Petri. Y si en el peronismo da un poco lo mismo, no son muy competitivos, dice. Puede ser el intendente de Maipú o cualquier otro dirigente. Falta, en tal caso, un anuncio, pero son los candidatos naturales. Sí, es lo que venimos contando. Uh-huh. Ayer, un paréntesis. ¿No estuvo el intendente de Maipú en el acto este que fue que fue Cornejo, que tuvo Tadia García Salazar? Uh-huh. Bueno, no estaba, no estaba Matías Estebanato. El caso Adorni ahora empieza lo bueno, los tribunales, y será justicia. Bueno, acá nos dicen, -5, no dudes, te envío el agua del perro.
1: Está congelada,
0: dice.
1: El agua del perro, seguro. Refrío,
0: Corralito.
1: Debe estar hecho un hielo.
0: Claro, se congela. Uh-huh. Bueno, vamos a ver. Buen día. En relación al feriado de Paraguay, el presidente por ley puede decretar 3 feriados más a los 13 fijos que tienen anualmente en dicho país. Argentina tiene 19 feriados.
1: Bueno, está bien.
0: Bueno,
1: pero...
0: bien. Buen aporte, excelente. Buen día, estimados. Respecto al proyecto de quitar las vacaciones de invierno a los legisladores, por ahí sería mejor que empezaran el año legislativo a fines de febrero, acompañando a las escuelas. buena idea. ¿No? Que se corra la apertura de sesiones del 1 de mayo y que sea el 1 de marzo,
1: claro,
0: como en todos lados.
1: Lo hemos planteado también, porque se extiende tanto, claro.
0: Dos, dice, el 28 se cumplieron 60 años del derrocamiento de Illia por los militares. 3, médico pueblerino cordobés, se caracterizó por su honestidad y falleció en una casita pueblerina. Igualito a Cristina Fernández, ¿no? Por eso estamos como estamos, dice Elida. Bueno, muchas
1: Cristina
0: gracias.
1: Cristina, y sumamos a varios más, ¿no?
0: Sí, buen día a todo el equipo de Primero Mendoza. ¿Ustedes me pueden decir cómo pegarle al PRO de mundialista?
1: Estamos peor.
0: Ayer no pegué ni una. Solo espero que Argentina siga pasando de instancia, dice Carolina. Ayer todos le escapamos.
1: Todos.
0: Quiero que alguien me diga quién le pegó al PRO de ayer del partido de
1: Paraguay-Alemania.
0: Paraguay,
1: que empataron.
0: El de,
1: ¿no?,
0: Países Bajos y Marruecos. Igual también, ese también, porque todos le daban a Países Bajos, a Holanda. Uh-huh. Ahora hay que decirle Países Bajos.
1: Era uno de los favoritos.
0: Pero era uno de los favoritos.
1: Sí, claro.
0: Nadie le pegó al PRO de ayer.
1: Creo que a Brasil sí, 2-1, pero bueno, muchos querían que fuese al revés. Todos saltaban, como decíamos, cuando hacía el
0: gol
1: de Japón.
0: No, bueno, pero Brasil.
1: Era lógico.
0: Dieron.
1: Bueno, Francia hoy, ¿qué pusimos en el PRO de? Ahí hay que ver para hoy. Francia-Suecia.
0: Francia-Suecia. Suecia, bueno. Vamos a esperar, Buen día, dice Mitre. Gracias por informarnos día a día. Qué frío, dice María. La verdad, sí
1: está muy frío.
0: Ayer cerré un ciclo con el partido y lloré al ver el resultado. Japón-Brasil. Bueno, sí, es que están dando este tipo de cuestiones, ¿no? Uh-huh. De lo que está pasando. Vive el invierno, me encanta. Y eso que me muero de frío, pero le hago el aguante. Hola, Mitre querida, buen día. Bueno, yo no estoy de acuerdo con este oyente.
1: Bueno.
0: Voy a decir que no estoy de acuerdo con este oyente. A mí me gusta el calor. Dame siempre calor, no este frío. Pero bueno, acepto la divergencia de opiniones con este oyente.
1: Y nos quedan...
0: Me gusta la pluralidad de opiniones. Nah, él está encantado con el frío. Excelente. Disfrute el frío.
1: Disfrute el frío. Y pensemos que faltan 2 meses nada más para que empecemos a sentir el calorcito. Ahí está, ese es el regalito del día. Falta un tanto.
0: Es un montón.
1: No mucho.
0: Buen día, dice, ahora que ya consiguieron sacar a Adorni del gobierno, era una amenaza seria para el próximo de Capital y los perucas de Buenos Aires. Don Izquierda, la flor, empezará de nuevo a hablar de Wanda Nara, siempre en lo importante. Ah, primero que Carlitos está de vacaciones. No,
1: por eso.
0: Y en segundo lugar, que es más, yo cuando fue lo de Adorni dije...
1: No va a estar Carlitos justo ese día para charlar. Sí,
0: dije,
1: sí, sí,
0: no
1: sí.
0: Está Carlos, que él quería dar esa noticia. Sí, sí. Bueno, pero vamos, cuando vuelva de vacaciones va a estar divertido.
1: Lo vamos a hacer, por supuesto, porque va a tener ese momento para hablar y cerrar el etapa Adorni. Si ese día no aparece alguna cuestión judicial, me parece también.
0: Sí, sí, sí. Sí. Bueno, este oyente dice, bueno, a ver, se tenía que ir.
1: Sí, claro.
0: El cambio de recorrido de los colectivos, lo criticable fue la forma en la que lo hizo. Recuerdo abuelos esperando un colectivo en la Plaza Independencia, esperando un colectivo que nunca iba a pasar. Cuando le preguntaron a Mima, dijo que busquen en el celular, un total desubicado. Dice, bueno, está bien, no está de acuerdo con lo...
1: ¿Cómo arrancó? Bueno.
0: Buen día, Radio Mitre. Mencionaban el partido de ayer a la noche. Sí, fue retarde. Pero de solo escucharlo no podía dejar de hacerlo, porque fue muy activo. Yo lo escuché por Radio Mitre y me alegré mucho de que ganara Marruecos. Bueno, muchas gracias, Mercedes.
1: Qué bueno,
0: sí.
1: Estuvo escuchando la radio.
0: Excelente. Bueno, obviamente están todos participando por los premios. Yo pregunto, cuando Japón aprenda a jugar al fútbol, ¿qué dudas tienen que va a ser campeón?
1: Mira.
0: No jugó tan mal ayer.
1: Estaba asustado Brasil por momentos.
0: Sí, bueno. Sí. A mí no me pareció que jugara mal. Buen día, Radio Mitre. Para los menos jóvenes, ¿recuerdan a Barrio Nuevo cuando dijo, si nos dejamos de chorear 2 años, el país es solo para los que se acuerdan? Sí, dijo, ¿te acordás del sindicalista?
1: Sí.
0: ¿No? Que hizo referencia, exactamente, dijo, si dejamos de robar 2 años...
1: seríamos otro país. Bueno.
0: Sí, habrá que ver. Quería saber si saben cómo quedó el tema de los pasajes a los discapacitados. El transporte se hizo cargo de ellos.
1: Sí. Bueno,
0: vamos a ver qué pasa. Sí. Yo no tengo la información, pero la vamos a buscar,
1: en realidad, cada empresa debe facilitarle, obviamente, la habilitación a cada persona con discapacidad, pero si el gobierno obligó a las empresas a que presten el servicio a los discapacitados. O sea, está cubierto, ¿no? La persona con discapacidad. Incluso, lo último que habíamos dado a conocer es que no hacía falta presentar la certificación, ¿no?
0: Creo
1: que
0: no hace falta.
1: No, se presentaba por única vez para sacar la especie de aprobación o de abono o lo como se llamare, y a partir de ahí no hay problema, ya puede transitar sin problemas y habilitado el discapacitado. Pero bueno,
0: yo voy a leer este mensaje y no quiero Dale. Una risa de tu parte, uy. Pablo
1: viene
0: Marino.
1: Con poema.
0: Buen día, gente de Radio Mitre. Hola, Pablo. Hola, Cintia, vos sos como Paraguay. Te cansás de romper corazones. Se los quiere. Bueno, mañana. Dice. Buena mañana. Bueno,
1: no
0: muchas gracias.
1: Nada. Impresionante.
0: Te dije que no te tenías que reír.
1: No, impresionante. Mira,
0: tenías que actuar.
1: Ahí está.
0: No tenías que reír.
1: No me río.
0: Viste que los actores.
1: Vamos a hacerlo
0: los
1: muy
0: actores,
1: serio.
0: Claro. No se tienen que
1: mensaje,
0: reír.
1: Qué mensaje tan sentido. Impresionante. Muy bien.
0: Me está gastando. Le digo que actúe y actúa.
1: Bueno. No, mirá vos. Bueno, cansada de romper corazones. Qué bien.
0: Solo faltó que Japón eliminara a Brasil. La verdad que sí, en un momento ayer
1: pensamos. Bueno, por eso.
0: ¿No? Pensamos que se podía dar
1: eso podía pasar en cualquier momento. Hubo quienes saltábamos de la silla cuando...
0: Bueno, se nos han hecho las y cuarto. Los audios los pasamos enseguida después de clima. Pero bueno, estuvo entretenido, es interesante hablar de todo esto. Y nos vamos con Mati querido a partir de ahora. ¿Te acordás? Condenada, ¿te acordás? Condenada de Cristina.
1: Sí, lo mismo.
0: Yo creo que el condenada.
6: Condenada.
0: Ese condenada es igual a.
2: Mati querido.
1: A ese mensaje de desesperación, que necesito hacer algo urgente con todos los líos en los que me he metido. Qué tremendo. Bueno.
0: Muy.
1: El soberbio canchero, por supuesto. No, bueno, veremos cómo le va a Francia esta noche. No decimos nada. Mañana seguimos charlando.
0: Qué nervios los partidos. Sí. Nos vamos.
1: Vamos, cerrando. Chau.
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0: Hora 9:29 minutos en toda la República Argentina. La temperatura actual en Mendoza es de 6 décimas bajo cero. La humedad del 78%. Una funcionaria declaró que le prestó su tarjeta a Manuel Adorni para que se comprara un monitor de videojuegos. Laura Giuma, que trabaja en la vocería presidencial, relató que el ex jefe de gabinete le devolvió los 2.100.000 pesos en efectivo. Adorni hizo al menos otras dos operaciones similares. Los investigadores sospechan que buscó esconder erogaciones. Oficializaron el aumento de las jubilaciones desde julio. La mínima quedó en 411.000 pesos. El gobierno oficializó los nuevos valores a través de una resolución de ANSES publicada en el boletín oficial. También se actualizaron las bases imponibles mínimas y máxima para los aportes previsionales. Un argentino fue detenido en el Paso de los Libertadores tras robarle la cartera a una pasajera de un colectivo. La víctima había dejado sus pertenencias arriba de un mesón mientras hacía los trámites de migración y será aprendido. Tiene residencia en Chile.
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0: Se juegan tres partidazos por los 16avos del Mundial. Hoy definen su paso a octavos, Costa de Marfil contra la Noruega de Haaland desde las 14 horas, la tan temida Francia contra Suecia desde las 18 y México contra Ecuador a las 22 horas. Mañana muy fría, la térmica 3 grados bajo cero, el viento sopla del oeste a 8 kilómetros por hora, el cielo se encuentra despejado y la máxima 13 grados.
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0: 9:32. Agradecemos a todos los oyentes. Siguen mandando mensajes, muchos para participar del concurso y también para dejarnos sus opiniones. Ahí enseguida leemos algunos mensajes más y recordamos también los premios que se van en esta jornada de tiempo hasta las 10 de la mañana de participar. Ahora hacemos contacto con Silvina Esgro, que está con este accidente de tránsito, este auto que quedó de vuelta, ¿no? Este vuelco que se produjo con un vehículo allí en la zona de calle Paso. ¿Nos contás, Silvi, cómo sigue la situación?
1: Bueno, Pablo, le cuento que ya liberaron el tránsito en la calle Paso hacia el oeste desde el Parque Metropolitano hasta el acceso sur. Volcó un vehículo más temprano, la conductora venía justamente por la calle Paso y perdió el dominio del automóvil. De hecho, el auto

0: quedó bastante dañado, sobre todo el tema de los vidrios, se salieron todos, así que tuvieron que limpiar ahí bien la calzada para habilitar el tránsito y que después tampoco fuera un peligro para los otros vehículos que circulaban en la zona. Le hicieron también el test de alcoholemia a la conductora y dio negativo, sí, obviamente había quedado bastante asustada producto del vuelco, pero afortunadamente estaba bien de salud y no requirió que la trasladaran al hospital de urgencia. Pero bueno, ya está habilitado el tránsito porque habían cortado totalmente ese tramo de Catepaso y la única forma que tenían para circular era ir por la lateral. Pero ahora ya pueden circular por la Catepaso, les repito, ya está habilitada desde el Parque Metropolitano hasta el acceso sur. No hay problemas para circular porque ya ha estado trabajando no solo la policía, que fue la grúa de la policía la que se llevó el auto, sino también tránsito, estuvo en el lugar tránsito de Maipú y bueno, colaboraron también para limpiar la calzada y recoger todos los vidrios de este vehículo.
1: Bien, ahí está, entonces actualizamos esa info. Cualquier novedad, Silvi, volvemos a establecer contacto, dale.
0: Les aviso cualquier novedad. Hasta luego.
1: Gracias. 9:34 de ahí, Sofi, sí, nos actualiza información de este siniestro que se produjo en la Ruta 7 en la zona del este, ¿no? Hacia La Paz.
2: Exactamente. En la Ruta 7 a la altura de calle Guerrero, esto es en las inmediaciones del departamento de San Martín. Bueno, aparentemente un conductor, el conductor que choca al otro rodado mayor, se quedó dormido. Eso es lo que manifestó en las pericias que decíamos se estaban desarrollando. No hay dosaje de alcoholemia positivo en ninguno de los dos conductores. Sí, ha sido un choque más bien aparatoso. Están ilesos los conductores, pero si uno ve las imágenes, incluso ya las tenemos subidas en las redes de Radio Mitre Mendoza, puede observar esto, que fue un choque mínimo. Sí, se quedó dormido uno de los conductores y terminaron ocurriendo lo que decíamos, que obstaculizaron parcialmente la calzada. Así es que, bueno, más que nada aparatoso el choque, afortunadamente sin víctimas fatales ni lesionados de gravedad.
1: Bien, ahí está entonces. Sumamos esa información para tenerla presente, actualizando un poquito lo que venía pasando, porque nos había dado la atención de este choque entre dos camiones, ¿no?
2: Pensamos que había sido algo bastante grave, justamente por el involucramiento de dos rodados mayores.
1: Seguro.
2: ¿No?
1: Bueno, ahí estamos. Sumamos esta información, tiene que ver con el Ministerio de Producción, es una información para los productores, ¿no? Pues extienden el plazo, atento, ¿no? Porque extienden el plazo para actualizar el RUT SIA hasta el 24 de julio. Este registro actualizado permite que accedan a los beneficios previstos por las leyes de emergencia agropecuaria, también al Fondo Compensador Agrícola y a otros programas, ¿no?, de apoyo provincial y nacional. Así que está esta información del Ministerio de la Producción que se da a través de la Dirección de Contingencias Climáticas, que ha ampliado hasta el 24 de julio de este año el plazo para renovar el Registro de Uso Permanente de la Tierra, Sistema de Información Agrícola, conocido como RUT SIA, ¿sí? Este trámite lo que consiste es en actualizar todos los datos, toda la info sobre los cultivos, la superficie en producción y la titularidad de los establecimientos, que son requisitos indispensables para acceder a los distintos beneficios destinados al sector. Así que no queríamos dejar de mencionar esta información. Plazo límite entonces hasta el 24 de julio. Cualquier duda pueden entrar a www.mendoza.gob.ar/contingencias. Ahí también van a tener toda la información para poder saber cómo hacer el trámite y también los alcances de esta disposición que llega desde el Ministerio de la Producción. Claudita nos actualiza info con estos datos interesantes.
3: Sí, datos económicos que son de hace un ratito nada más, de las últimas horas, porque está vinculado con el tema morosidad de los argentinos por provincia. Vamos a hablar, si te parece eso, Pablo. Hay un mapa.
1: Sí, dale.
3: El mapa me gusta porque tiene distintas gamas de rojo. Las que tienen el rojo más intenso son las provincias que están más comprometidas o las que tienen los niveles más altos. Mendoza está en el nivel medio, ¿no? Del color. Bueno, de acuerdo a los datos que son de mayo, es decir, de hace un par de meses atrás, este mes 5,8 millones de personas no pudieron pagar sus deudas en la Argentina. Durante el mes de mayo, el 29,9% de los 20,9 millones de deudores registrados en el sistema tuvo irregularidades en el pago. Esto está empeorando de acuerdo según las provincias y las distintas jurisdicciones. En total, en 12 de las 24 jurisdicciones del país, más del 30% de los deudores totales son morosos, es decir, que contrajeron deuda y no la tienen al día. La irregularidad del crédito en las familias alcanzó el 15,3% durante este mes, 12,3% en bancos, mientras que con las billeteras virtuales se disparó a casi el 28%, 27,9%. obviamente está desagregado cuál es la mora que tiene por cada provincia, por un lado la bancaria y la de billeteras virtuales. La más complicada es La Rioja, el 22,8% de los deudores totales no está pagando, 17,5% tiene deudas bancarias y casi 30%, 29,4% la tiene con billeteras virtuales.
1: Bueno. Datos para tener en cuenta, ¿no? Siempre presentes, alertan, allí la situación difícil que se está viviendo.
3: Es que por ahí es difícil pensar en que, porque vos decís, bueno, si aplicamos educación financiera, la gente debería saber cómo endeudarse. Pero cuando no tenés opción y tenés que ir a comprar comida y no tenés plata y lo haces con la tarjeta de crédito, bueno, ahí es como una bola interminable después, eso, ¿no?
1: Sí, tenés poco
3: margen.
1: Pues
3: estamos hablando de cosas de primera necesidad, no es que vas y gastás con tarjeta para comprarte un televisor para ver el Mundial. Estás comprando la comida.
1: Es eso, es poco margen que tenés incluso para poner en práctica si tuvieras o si las tenés adquiridas estas herramientas de educación financiera. Así que bueno.
3: Y hay un datito que te agrego rápido, Pablo, que ayer sacó un informe Clarín que lo publica en sus redes, si lo quieren ver.
1: Clase
3: porque
1: media.
3: En las redes por ahí se ve completo si no tienen acceso a la página que por ahí hay que tener suscripción. Y habla de que en Buenos Aires ha crecido la diferencia entre clase alta y clase baja y que se achicó la clase media. Es interesante porque eso también es una proyección que se puede dar para el resto del país, lo dice por la ciudad de Buenos Aires, pero lo que dice básicamente es que la clase media se está achicando. La pobreza sube, la indigencia también, y de acuerdo a los lugares donde viven, bueno, es donde se nota más esa diferencia, que es básicamente que la clase media se está achicando porque tiene menos poder adquisitivo.
1: Sí.
3: Y el dato importante también, que lo destacan algunos economistas, es que hay desarrollo, pero no llega a todos lados. Que es lo que vienen sosteniendo varios, ¿no? Que incluso, ayer incluso la vicegobernadora hablaba de eso, de que ahora ojalá se nos centremos en los temas económicos, ¿no? Hablando después del capítulo posterior
1: después
3: de la salida de Adorni, ¿no?
1: Después de Adorni, siguen apareciendo cuestiones y las van a seguir apareciendo en materia judicial. Bueno, interesante, ¿no? Estos datos para saber lo que pasa en materia económica y las dificultades que están teniendo las familias, ¿no? Para poder salir adelante y poder enfrentar, desde la mitad del mes hacia adelante se va complicando, ¿no?
2: Y ahora que también
1: tienen margen, no hay forma de...
2: Que también se vienen aumentos también en el mes de julio. Tenemos aumentos en prepagas, tenemos aumentos en algunos servicios públicos, tenemos también aumentos en las cuotas de los colegios. Se vienen también aumentos. Dicen que no va a modificar, los especialistas dicen por lo menos que no va a modificar mucho el dato que se espera de la inflación, pero en el bolsillo se siente.
1: Sí, se siente sobre todo los servicios, ¿no? Cuando uno vemos cómo se fueron actualizando también y que sigue pasando, ¿no? Sigue habiendo allí un ajuste, una actualización de los valores, bueno, te va chupando mucho del salario, ¿no? Lo que pasa ahí, y no te da margen para esto que dice Claudia, querer comprarte un televisor, darte algún gusto, algo en particular. Y el uso de tarjetas como va creciendo. ¿No? Impresionante de endeudamiento que va haciendo un incremento fuerte. Sí.
3: Acceso a información de grandes marcas que han sido las grandes vendedoras, incluso que son multinacionales, te dicen que ellos están, en general a nivel nacional, tienen pérdida o baja en las ventas de un 30% en comparación con el año pasado. Es un montón. Pero dicen que según la boca de expendio es donde más pierden. Y hay algunas grandes superficies que están teniendo baja en las ventas y sobre todo algunas que han cambiado de nombre, que son las que menos venden. Bien. Lo cual es una señal de alerta para ellos porque tener una pérdida del 30% en comparación al año pasado en ventas es un montón.
1: Bien, 9:41, hacemos nueva tanda, ya volvemos.
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0: 9:46. Agradecemos los mensajitos. Claudita, ¿está la posibilidad de seguir participando? Quedan 15 minutos ahí
1: por
0: para anotarse.
1: Por supuesto, tenemos entradas para el cine, para Cinema Center, un par de entradas que se van hoy. Y recuerden que dejando sus datos, nombre, apellido, DNI completo, por escrito en nuestro WhatsApp, están participando también por la caja de vinos de Bodegas López que se va el jueves.
0: Bien, nos deja mensaje. Buen día, este gobierno está eliminando la clase media. Quedaremos como en Chile, sin producir nada, importar todo, sin fuentes de trabajo. Bueno, un mensaje ahí de preocupación de un oyente con algunos argumentos, obviamente, donde van mostrando, ¿no?, la preocupación por esto, ¿no?, esta situación que se va viendo de dificultad, sobre todo lo que se va dando en la actividad económica, ¿no?, o en la producción, donde hay industrias o sectores que están siendo bastante perjudicados. Legisladores nacionales dice, ustedes sí pueden pagar facturas de gas, pero los mendocinos sufren con el frío, ¿no? Acá también otro mensaje con el tema zona fría, a ver qué va a pasar finalmente. Ha quedado un tanto desdibujada la posibilidad de un nuevo debate, nueva discusión después de lo que se aprobó en diputados. En el Senado ha quedado un tanto frenado. Veremos si se da nuevamente, si se retoma la discusión, teniendo en cuenta la preocupación que hay en provincias como Mendoza, ¿no? O si esto ya queda allí en media sanción y no avanza, ¿no? Y finalmente sigue todo como está, ¿no? Vamos a ver qué pasa. Se cambiaron algunas posiciones. Uno entiende que Mendoza ahora va a reclamar un poquito más de lo que vino haciendo, ¿no?, cuando fue la aprobación que dieron algunos legisladores, algunos diputados aquí de la provincia de Mendoza, ¿no? 9:48, siguen llegando más mensajes. Bueno, todos están siendo inscriptos para los concursos vinculados a la clase media, Claudia, que recién estábamos hablando. Había un dato interesante que no lo recordaba bien, acá lo tengo, que es esto que hablan especialistas en consumo, ¿no? Lo que fue pasando con la clase media histórica, que había llegado a ser del 75% de las familias de la Argentina, hoy está en el orden del 20%,
2: claro,
0: ¿no? Un dato que era muy fuerte.
2: Ese dato es abrumador.
0: Muy fuerte. Sí. Era un dato que quería ir recuperar, pero era ese, entre el 75% que tuvo histórico de clase media de las familias y está ahora en el 17-20%.
1: Y en los últimos días salió este dato también de esa brecha que hay entre los que más ganan y los que menos ganan en la Argentina, hablando de que el promedio de los que menos ganan tienen casi 280.000 pesos de ingreso. Obviamente hay gente que incluso gana menos, pero bueno, hace algunos días se conocía ese dato que parecía también interesante, vinculado con la desigualdad. El 10% más rico gana 15 veces más que los sectores con menores ingresos.
0: Bueno, ahí está, para también tener esos datos que son alertas, ¿no? Nos llaman la atención, ojalá esto vaya repuntando con estos indicadores positivos que a poco se van viendo en el gobierno nacional en materia económica. Macro, ¿no? A ver cómo logra bajar esto a cada uno de los hogares. Claudita, vamos repasando lo que pasa en Venezuela con las últimas cifras de fallecidos, pues ya tenemos un contacto para realizar vinculado a este tema. Estamos en comunicación telefónica con Guillermo Arana, que es bombero, presidente de la ONG Fénix Unidad de Rescate, vive en Nueva York, está ahora en Mendoza y viaja esta noche a Venezuela. Lo tenemos en comunicación telefónica. Guillermo, te saludamos. Pablo Manino y todo el equipo aquí te dice buen día.
3: Hola, buen día, Pablo. Buen día, comunidad. Oyente de Radio Mitre.
0: Bueno, contanos un poquito cómo es tu realidad, porque vos vivís en Nueva York, estás ahora en Mendoza, pero vas a viajar a prestar colaboración, ayuda ahí en este drama que se vive en Venezuela.
3: Sí, Pablito, mirá, yo estoy en Nueva York dando capacitación a bomberos en Nueva York, en unos equipos especiales de tecnología aeroespacial que son de respiración de circuito cerrado, 5 horas poder respirar, cuando los equipos que tenemos acá son 45 minutos. Yo viajé a Mendoza, porque tengo toda mi familia, mis hijos, todo acá. Yo estoy solo en Nueva York. Me vine por un tema de salud y me encuentro con este tema de Venezuela. Inmediatamente activo la célula de Fénix Unite Rescue, que es la ONG que presido. Antes, capaz que te acordarás, Pablo, que era Bomberos Sin Fronteras.
0: Claro.
3: Hoy se llama Fénix Unite Rescue, tiene células en España, en México, en Chile. Es más, ya hay gente nuestra que es de México y gente nuestra que es de Chile.
0: Bien.
3: Yo capacité a los topos de México en el 2023, aquí en Mendoza. Tenemos una muy buena relación con los topos de México. Entonces, activé una dotación de 15 rescatistas que son argentinos de todos los puntos de Argentina, del sur y del norte, y hicimos una fusión, una simbiosis con la colectividad venezolana en Argentina. Allí aparece en escena Indira Da Costa, que es la presidente de Médicos Venezolanos en Argentina. Con ella nos organizamos, ella puso cerca de 100 médicos a disposición. Entonces me voy con 15 rescatistas míos, 15 médicos venezolanos, y aquí en Mendoza, la colectividad venezolana hizo un esfuerzo impresionante en juntar, creo que casi como 9 toneladas de insumos médicos, de alimentos. Así que bueno, eso es un poco en base a lo que te puedo contar.
0: Qué bueno, qué interesante todo lo que estás mencionando. ¿Y esto cuándo parten? Si esta noche, ¿cómo va a ser ese vuelo? ¿Cómo lo canalizan? ¿Quién pone también eso, ¿no? ¿Quién pone a disposición todo, la cuestión aérea y demás?
3: Mira, eso es toda una historia, ¿no? Porque por Cancillería, comúnmente nosotros, yo estuve, la última misión de Fénix fue en Ucrania. Yo estuve en Ucrania. Estuve en Lutsk y en Kiev, trabajando en recuperación de cadáveres y de personas vivas que tras los ataques quedaban atrapadas. Sí. Resulta de que nos conectamos con Cancillería, empezamos a hacer todas las gestiones y están muy complicados. Ellos mandaron a la gente de USAR, sí, del ejército y bueno, mandaron un grupo para allá, que comúnmente esos grupos están una semana, no pueden estar más por el tema de estrés o traumático. Entonces, bueno, nos dejan stand-by junto con otros equipos de rescate que están en Buenos Aires, pagándose un hotel porque están stand-by y no pueden salir porque no hay vuelo de ayuda humanitaria. Me pongo, yo no tengo no por respuesta, me pongo a buscar otra opción y consigo un vuelo particular, un vuelo privado. Impensadamente, ahí se pone un amigo, como él se llama, en conexión con nosotros. Nosotros ya teníamos los certificados de Venezuela, las autorizaciones de Venezuela, porque habrás sabido que rebotaron a muchos dotaciones de rescate, sí, inclusive los últimos fueron españoles. Y ahí aparece Esteban Alacín, el intendente de Luján de Cuyo, que sin ningún tipo de presión, ¿no? Porque yo no hablé con él, no le pedí nada, el tipo voluntariamente hizo una gestión. Habló con gente como para que me allanaran el camino. Aparece Lisa Trota y comienza todo esto a hacerse realidad también. Nosotros estamos saliendo en un vuelo. Bueno, esta noche salimos para Buenos Aires, allí nos juntamos todos los Fénix y con los médicos venezolanos, y al mediodía sale nuestro vuelo hacia Venezuela.
0: Bien, bien, bueno.
3: Eso es lo concreto de lo que te puedo comentar. Y la semana que viene, cuando nosotros estemos volviendo, mando otro equipo de Fénix de nuevo a terreno.
0: Bien, bien, bueno, súper.
3: Ya es un equipo especializado, sí, que se dedica al tema de manejo de cadáveres.
0: Perfecto. Eso quería consultarte puntualmente para cerrar, porque se nos acaba el tiempo. Es muy interesante todo lo que van a hacer, todo el proceso, y en esto de ir, sobre todo, a tratar de recuperar personas debajo de los escombros.
3: Exactamente.
0: Bien. Bien. Bueno, ¿y qué expectativa pones en esto que se va a dar a partir de las próximas horas?
3: Mira, la expectativa es rogar de que aquellas personas que están atrapadas, y más sobre todo niños, mujeres, embarazadas, tengan la posibilidad de ver la luz del día a través de nosotros, sacándolo de los escombros. Tenemos muy bien organizado todo, esta es nuestra sexta misión. Somos personas que tienen una gran formación. Yo tengo 66 años, pero tengo 36. 5 años de bombero, de rescatista bombero. Y veo, como se llama, de que había una impasividad, o sea, no había por parte de como se llama, de algunos cuarteles de bomberos, esta voluntad acá en Mendoza. sí, por ejemplo, la CERA nos ayudó con algunos datos, algunas cosas, y bueno, determiné que el camino era dar una respuesta inmediata.
0: Perfecto.
3: Y es lo que estamos haciendo.
0: Guillermo, gracias y buen viaje y lo mejor en esta tarea que va a ser dura, por cierto.
3: Así es, Pablo. Así
0: gracias.
3: Es. Y vamos con Dios acompañándonos y con la mejor expectativa de vida. Si nosotros por lo menos salvamos una vida, Pablo, ya el esfuerzo estuvo concretado.
0: Claro que sí, vale la pena, por cierto. Gracias, Guillermo, nuevamente. Que tengas una buena jornada
3: y
0: buen
3: viaje.
0: Pablo. Hasta luego. Hablamos con Guillermo Arana, bombero, presidente de la ONG Fénix, unidad de rescate, que vive en Nueva York, pero está por estas horas aquí en la provincia de Mendoza. Toda su familia está acá, pero decidió tomar el camino de ayuda en Venezuela y viaje esta noche al país bolivariano. Hacemos tanda, ya volvemos.
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0: Bueno, nos toca hacer un cierre de mes, ¿no? Con los consejos saludables. 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En cuestiones sí. Por ahí dejamos colgado, o no hacemos, o nos olvidamos. Así que está bueno, y en este caso, hacer hincapié en algo general, pero que está también presente y que tiene que estar presente, que es la prevención.
2: Es que es un término que conlleva todo, porque siempre que hablamos de cualquier patología diagnosticada a tiempo.
0: Obvio.
2: Siempre tiene un mejor abordaje y claro, por ende un mejor desenlace.
0: Claro que sí.
2: Por eso siempre la prevención, que parece trillada la palabra.
1: En todos los aspectos. Lo hemos hablando con los consejos desde hace rato, de que siempre cuando hay una duda en cuanto a nuestra salud, la mejor opción es ir al médico, ¿no?
0: Obvio.
1: Porque es la manera de prevenir cualquier tipo de mal peor, ¿no?
0: Sí, y no dejarse estar, no poner excusas, sino que hacerlo, ¿no? Tratar de organizarse en el día o en la semana.
1: Negar, no afrontar.
2: Hay que ocuparse.
0: Bueno, así que despedimos junio con este recordatorio simple. Siempre prevenir es más fácil que tratar. Lo decían nuestras abuelas también, ¿no? Así que a tenerlo presente, hacé tus controles, escucha tu cuerpo y, por supuesto, consulta a tiempo.
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0: 10 de la mañana, 2 minutos.
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0: Dos minutos han pasado las 10 de la mañana en toda la República Argentina. La temperatura actual en Mendoza es de 6 décimas bajo cero, la humedad del 78%. Asume Santilli como jefe de gabinete en reemplazo de Adorni. El acto será esta tarde en Casa Rosada, encabezado por Javier Milei, quien decidió suspender su viaje a Paraguay, donde iba a participar de la cumbre del Mercosur, y que el canciller Pablo Kirchner asistirá en su lugar. Hoy, finalmente, tendrá lugar la reunión entre el jefe de gabinete entrante y el saliente, que iba a realizarse ayer. Santilli remarcó que aspira a una transición ordenada y responsable. Mañana miércoles 1 de julio, 1.013 profesionales de la salud rendirán el examen para ingresar al sistema de residencia 2026 de la provincia de Mendoza. La evaluación se realizará en la Universidad Nacional de Cuyo y permitirá cubrir una oferta de 504 cargos. La cantidad de aspirantes marca un fuerte crecimiento respecto de los años anteriores. La justicia rechazó el amparo contra los cambios en la maternidad del Hospital Saporiti. La jueza ratificó la validez de la reorganización del Ministerio de Salud. Consideró que el municipio no podía representar intereses colectivos en este reclamo. Una buena, Starlink habilitó internet gratuito en Venezuela tras los terremotos. Ante el colapso absoluto de los servicios eléctricos y de las telecomunicaciones, la iniciativa busca restablecer de manera urgente la conectividad en las localidades más damnificadas. Se mantiene muy frío. La térmica, 3 grados bajo cero. El viento sopla del oeste a 8 kilómetros por hora. El cielo se encuentra despejado y la máxima a 13 grados.
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0: Bueno, momento de la noticia positiva. Tenemos para contar esta historia que es muy interesante y tiene que ver con la solidaridad, porque este chico del Cerrito recibió audífonos y podrá volver a clases. Una importante acción altruista, ¿no? Permitió que Gael, este pequeño del Cerrito, recibiera nuevos audífonos sin costo, un beneficio que mejorará, por supuesto, su calidad de vida y favorecerá también su desarrollo social y también educativo. Es un joven del Cerrito, como decimos, de San Rafael del Sur Provincial. Esta iniciativa fue impulsada por el Rotary Club San Rafael Gaya, que realizó las gestiones necesarias, ¿no?, para poder acceder a estos dispositivos a través del Banco de Audífonos de los Clubes Rotarios de Mendoza, un programa destinado a acompañar a personas con estas dificultades auditivas. La colocación y adaptación de estos audífonos contó con el acompañamiento del profesional, el doctor Cicías, cuya intervención fue fundamental para concretar esta asistencia, esta ayuda. Gracias a la gestión, Gael podrá mejorar su capacidad auditiva, facilitando su comunicación, aprendizaje y también su integración con el entorno. También la incorporación de estos dispositivos le van a permitir volver a sus actividades escolares en mejores condiciones. Así que vaya esta noticia positiva con esta historia solidaria. Un niño del Cerrito de San Rafael recibió audífonos y podrá retornar a las clases.
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0: Bueno, 10 de la mañana, 7 minutitos, momento de actualizar información del ámbito deportivo con nuestro compañero, el especialista Juancito Bindi. Juan, ¿cómo va?
3: Bien, abrazo.
0: Juan, todo lo que tiene que ver con el Mundial, por cierto, con toda la expectativa puesta del partido de la Argentina del viernes, pero están pasando cosas sorprendentes. Paraguay no para de festejar. Contanos qué tenés y qué se viene en este día.
3: Bueno, por lo pronto Paraguay hoy no trabaja, no. Hoy descansa, hoy está de feriado nacional, un feriado instituido por su presidente, probablemente en el momento de mayor ebullición, con un triunfo histórico. Por primera vez Alemania perdió una definición por penales en un mata-mata de Mundial y fue sucumbiendo ante el en Santa Fe, Gustavo, que valió de un equipo que está hecho a su imagen y semejanza. En una jornada en la que Japón estuvo muy cerca de dar el golpe con Brasil, o por lo menos cerca desde el resultado, uh-huh. En el segundo tiempo le costó al elenco de Morillazu, y después, ya de madrugada, cuando mucha gente descansaba, la particularidad de ver a Marruecos dejando afuera Países Bajos, algo que, por supuesto, por el peso histórico puede leerse como sorpresa, pero no debería ser así si tenemos en cuenta los jugadores que tiene Marruecos y cómo le fue en el último Mundial, claro. Y cómo le viene yendo en las competencias africanas. En cualquier caso, el Mundial está mostrando una enorme paridad. Ya hemos tenido 4 cruces de eliminación directa en 16avos. El partido que Canadá le ganó a Sudáfrica se dictaminó en tiempo de agregado, al minuto 92. Como sabemos, Brasil necesitó de 95 minutos para ganarle a Japón y tuvimos penales en los otros 2 compromisos, transitando obviamente en el medio un alargue, lo cual nos marca una enorme, enorme paridad que estamos viendo.
0: Sí. Ahí perdíamos la comunicación con Juancito, vamos a tratar de restablecer. Recién se escuchaba también un poco ahí de problema con la señal, pero bueno, era justamente mostrar esta paridad, nos decía nuestro compañero, y cómo se van preparando estos equipos a la próxima instancia, ya clasificados a octavos de final. Estaba hablando de Brasil, Paraguay, Marruecos que deja fuera a Países Bajos, ¿no? Uh-huh. Una de las selecciones que perfilaba incluso a llegar lejos en el Mundial, hay quienes hablaban de que podía ser el próximo campeón. Juancito, te estábamos perdiendo ahí sobre el final, contabas de esta paridad que estabas viendo, ¿no?
3: Total. Sí, la paridad por lo que han sido las definiciones de todos los cruces, los que necesitaron más de 90 minutos y los últimos 2 a los penales. Sí. Yendo entonces a lo que se juega hoy, 3 partidos, vamos. Para de alguna manera empezar a matizar un poco lo que vamos a ver. Costa de Marfil y Noruega juegan a partir de las 2 de la tarde. Aquí bueno, habrá un cruce muy parejo también. Costa de Marfil es, a mi humilde entender, el mejor de los equipos africanos, el que mejor ha jugado, y Noruega tiene a Haaland, a Ødegaard y a algunos otros, pero sobre todo tiene al androide, al delantero del Manchester City. A las 6 de la tarde y con la transmisión de esta radio, un cruce europeo lo tiene Francia, que, vamos a decirlo así, parte como gran favorito frente a Suecia. Me parece que ahí sí hay una distancia sustancial entre un equipo y otro. Y por la noche, a las 10, el elenco local, México, que jugará frente al Ecuador de Sebastián Becasese, que busca dar la sorpresa, el otro que le ganó a Alemania. Así que, ojo, yo no veo tan cómodo para México el partido de hoy. Me parece que por primera vez en el Mundial se va a enfrentar contra un rival de un peso marcado. Así que con estos tres compromisos se desarrolla la jornada de hoy en el Mundial, de una actividad que de manera ininterrumpida se va a transitar desde esta semana y hasta el próximo martes, con partidos todos los días. Recién el próximo miércoles, que cae 8 de julio, será el primer día sin actividad. Pero disfrutemos en el mientras tanto, que el Mundial está bárbaro.
0: Por supuesto que sí, con esta sorpresa, Juancito, solo tu percepción. ¿Qué ves ahí con Francia-Suecia? ¿Podemos tener algún batacazo, algo diferente?
3: No. Para mí, por eso te decía, creo que es el cruce con menos paridad de todos.
0: Bueno.
3: En los otros dos del día, sí, me permito dudar. Dale. Yo creo incluso que Ecuador tiene chance de dejar afuera a México. Uh-huh. Costa de Marfil y Noruega son dos equipos distintos, pero buenos equipos. Me parece que ese partido va a estar muy disputado, pero no le veo a Suecia uña de guitarrero frente a un Francia que me parece está recién carreteando.
0: Eso
3: es al menos lo que uno ve de acuerdo a lo que fue, sobre todo lo que hemos visto de Suecia, más allá de ver todos los partidos, me tocó comentarlo en competencia frente a Países Bajos y tiene sus limitaciones.
0: Perfecto, sobre todo con Países Bajos, que también quedó fuera del Mundial. Bueno, veremos qué ocurre finalmente en la cancha, se ven los pingos con todo el aporte que estás haciendo, así que ahí mañana seguimos charlando de lo que se viene y cómo se sigue preparando Argentina para el partido del viernes, ¿dale?
3: Sin duda, porque esto ya está lanzado, ya está. Y hemos entrado ya en la parte más emocionante de la competencia.
0: Sin duda, arrancó lo más fuerte del torneo. Abrazo, Juan, la seguimos mañana.
3: Chau.
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0: 10 de la mañana, 13 minutos, y cerramos la posibilidad de participar del concurso de hoy, pero pueden seguir, Claudia, se siguen inscribiendo, que han participando para el de mañana, que se van los vinos de López.
4: El jueves.
0: Perdón, el sigo jueves. Con que mañana es jueves. El jueves se van los...
4: ¿Quiere que se le termine la semana rápido,
0: se van los... Sí, quiero que dé el partido urgente. Vamos a ver si pasamos a octavo. Sí.
4: Bueno, el jueves se va la caja de vinos de Bodegas López, y hoy se iban los dos pases. Lo gana una persona, para que disfrutar de alguna peli ahí en Cinema Center.
0: Está muy bien. Antes de irnos, antes de decir el ganador, sumamos un datito de ahí, Sofi, también vinculado a lo judicial policial.
5: Sí, porque está definida la fecha de la audiencia donde se va a resolver finalmente si hubo o no delito en la causa que investiga a jugadoras de hockey del club alemán, causa que hemos venido siguiendo desde el primer momento, donde hemos escuchado todas las voces, y finalmente este viernes se realiza esta audiencia donde se va a definir, y ya no va a haber otra instancia para decir si efectivamente la justicia entiende que hay un delito por investigar, que es el de abuso sexual, o no hay ningún delito. Así que importante esto que ya se definió y es este viernes.
0: Claro que sí. También este viernes audiencia por, a ver, posibles novedades con el caso de Agostino. Exacto. Que también lo venimos siguiendo.
5: Sí, sobre todo vinculado con las recusaciones. Okay. La recusación de González Pina, bueno, este viernes en principio, siempre decimos en principio porque es que pueden haber cambios, pero sí, en principio este viernes está la audiencia para definir la recusación de González Pina.
0: Hemos visto ciertas dilaciones en los procesos.
5: Sí,
0: bueno, en este
5: vueltas,
0: caso
5: entonces, bueno.
0: Vamos a estar atentos, por cierto, a ver qué pasa finalmente, porque esperamos a ver qué resolución se da, por ejemplo, con el tema de la posible imputación por abuso sexual.
5: Exactamente, porque todo eso, que es lo más importante, que es la investigación en sí misma, es lo que termina dilatándose a partir de todas estas situaciones aristas que se han ido abriendo de un lado y del otro.
0: Ahí está, el futuro procesal del funcionario, volvemos a decir, dio un paso al costado, tuvo que presentar renuncia allí en el gobierno provincial. Veremos qué pasa finalmente con su futuro. futuro judicial. Claudita, un dato y nos vamos.
4: Dato, se vienen las vacaciones de invierno, atentos a lo que van a estar ofreciendo los distintos municipios como alternativa para el entretenimiento. Después vamos a dar algunos detalles, pero me quedo con Ciudad de los Chicos, que esto es la propuesta de Ciudad de Mendoza, con teatro, películas, museos, libros y mucho. Esto va a ser, arranca el 7 de julio y será hasta el 18 de julio, después vamos a tener un poco más de agenda.
0: Bien, perfecto. Decimos quién se lleva el premio entonces de esta jornada, que son las entradas al cine, quizás para ir a ver, no sé, lo decíamos, ¿no? Toy Story, por ejemplo.
4: Toy Story, que es el número puesto para todo el mundo que quiere ver Toy Story. ¿Sí?
0: Gran película. Bueno, un par de entradas se va entonces para Cinema Center. La persona ganadora es Yamila Pereira.
5: Muy bien, Yamila.
0: Felicitaciones, bravo, Yamila. Yamila. Ahí está. DNI terminado en 261. Ahí tenemos. Y bueno, sí, está buenísimo. Buenísimo. Para ir a ver esta gran película ideal, la quinta, ¿no?
4: La quinta. Claudita. Tu amigo fiel.
0: Ahí está, Claudita se emociona. La fue a ver Claudita. Juanpi.
4: Qué sí, la vimos. Genial,
0: peli.
4: Como todas las películas de Toy Story.
0: Sí, sí, increíble, increíble. Increíble esa película. Bueno, todas las que puedes ir a ver.
4: Algunos dicen, no es como la primera. Nunca son como las primeras, bueno, chicos. No. Eso hay que decirlo. Además, esta es la quinta.
0: Sí.
4: Pero es bueno.
0: A mí la
4: historia,
0: cuarta también me gustó.
4: Y la creo... cuarta estuvo genial. Y uno decía, terminó la cuarta. No, se vino la quinta. Y no sé si vendrá alguna más.
0: Bueno, yo creo que okay, vamos a seguir teniendo novedades, ¿no? Y más con lo que siempre generó Toy Story. Impresionante, linda película. Y en este caso creo que meten un tema
4: la
0: tecnológico, claro.
4: El tema de las pantallas.
0: Bueno, quedamos atentos ahí a.
4: La maldita
0: a
4: pantalla.
0: Bueno, cerramos con este dato porque tiene que ver con una causa judicial que la venimos siguiendo. Los rugby franceses, hay novedades y la Corte se está planteando una audiencia, Sofía.
5: Exactamente, el máximo tribunal va a realizar una audiencia este miércoles en la que va a tratar el recurso de casación que fue presentado por la abogada justamente de la mendocina, de la mujer que los denunció a estos rugbyers de Francia por abuso sexual. Un caso muy resonante en su momento que también cubrimos desde el instante.
0: A ver si surge alguna novedad con esta presentación. La última palabra la tiene el máximo tribunal. Veremos qué termina, ¿no?
5: Recordemos que fueron sobreseídos,
0: sí,
5: ¿no?
0: Claro, eso queda claro, pero bueno, un planteo de ver si esto se vuelve a reactivar.
5: Exacto.
0: Vamos a ver qué define el máximo tribunal de la provincia. Vamos ahora sí a la tanda, porque volvemos con Ceci del Pase, pero nos despedimos hasta mañana. Sofi, Clau.
5: Hasta mañana.
4: Hasta mañana.
0: Chau, chau.
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0: Bueno, 10 de la mañana, 24 minutitos y saludamos a Cecilia Ranua en esta jornada especial. ¿Cómo le va?
1: ¿Cómo anda, mi estimado? Bien. Buen día, Pablo Manino. Buen día, señora, señor, bueno, con mucho frío.
0: Sí, especial lo decía por eso, ¿no? Lo que nos está pasando con el tiempo, con el clima. Así que bueno, a prepararse, a seguir resistiendo y que se nos vienen jornadas un poquito más complejas, ¿no? Más gélidas.
1: Probablemente, sí, miércoles sí, y jueves sí, las sí, más sí. difíciles Van a ser de sobrellevar, difícil. ¿No? Sí, pero bueno, parte del invierno mendocino, obvio. Nada nuevo bajo el sol, dijo Pedrito. Sí. Lo que ocurre es que los primeros fríos son los complicados.
0: Y ahí se siente más, ¿no?
1: Mi nona decía los fríos matan los bichos sí, y todo sí, eso, ¿no? Pero, cuando pensás en el campo. Pero también a nosotros nos cuesta bastante.
0: Hay que pasarlo, ¿no? Sí, hay que transitarlo. Sí, sí. Y vos sabés que más tempranito traíamos a colación lo que había pasado el año pasado. Un lunes, como o sea, un 30 de junio como hoy, sí. El año pasado fue el lunes. Sí. Se dio esto de la ola polar también. Y en ese caso hubo suspensión de clases y demás. Pero bueno, hoy las actividades se dan con normalidad todavía. Exacto. Eso se está manteniendo. Vamos a ver si hay algún cambio sobre la marcha.
1: Ayer lo escuchamos a Tadeo García Salazar, fue bastante claro, dijo que en algunos puntos como Valle de Uco, sur de la provincia, incluso zona este que tiene registros bajos, puede haber alguna
0: impacto
1: novedad,
0: mayor, claro.
1: Pero lo evalúan minuto a minuto con la defensa civil y los datos meteorológicos de contingencias. Tal Así cual. Que hay que esperar.
0: Vamos entrando de eso en esa, se trata. Exacto, vamos entrando en esa ola polar, veremos cuál es el impacto real que se va dando sobre la marcha. Así que bueno, ahí estamos. Y en el medio de este frío también actividades para entrar en calor, o por lo menos alegrar la vista, el oído y demás. Con buena música clásica, con ballet, con vals, con polcas. Ceci, ¿cómo lo ves? Tenemos
1: muy bien,
0: linda actividad que se va a dar. Porque bueno, la Escuela de Danza del Ballet de la Universidad Nacional de Cuyo estará presentando Entre Valses y Polcas. Es una función especial, Ceci, sí. Que va a ser el domingo 5 de julio.
1: Exactamente. Entre Valses y Polcas. Sí, esa es la idea, con música de Johann Strauss, sí. Especialmente valses, justamente, y polcas. Así se titula y así se encara. Por el ritmo, la elegancia y el atractivo popular, dice, con bueno, la intención de agradar con Strauss a todo el público, claro. ¿No? Que es muy lindo.
0: Obvio.
1: Y de destacar esto porque es un trabajo constante que hace esta Escuela de Danzas del Ballet de la Universidad Exacto. Nacional de Cuyo, que depende de la Secretaría de Extensión Universitaria. Uh-huh. Solemos mencionar estas actividades porque valen la pena. Y reiteramos, esto es el domingo 5 Exacto. de julio a partir de las 11 en la Sala Roja de la Nave, ahí en Massa al 250 de Ciudad.
0: Y esto que decís de la Escuela de Danza, lo importante también es por todo lo que han aprendido, todo lo que se ha hecho en esta primera mitad de año, bueno, lo ponen allí para que el público también disfrute, para que vea lo que se ha evolucionado, lo que se ha avanzado y bueno, cómo va creciendo también, ¿no? Este cuerpo allí de danza que tenemos aquí en Mendoza tan importante. Así que a tenerlo presente porque es para compartir con el público justamente todo lo que han hecho en este primer semestre del año. La entrada general, los tickets generales, sí. Para que lo tengan presente, son de 15.000 pesos, ¿sí? Así que también ahí para que lo tengan en cuenta y que se pueden adquirir por entrada web y también en la boletería de la sala allí en la nave cultural. Para que sepan, ¿no? Así que está bueno para tenerlo en cuenta. Es esto que depende de la Secretaría de Extensión Universitaria y esta escuela de danza que la dirige la maestra Marisa Mangegui y está coordinada por la profesora Paula Prada.
1: Bueno,
0: así que está lindo para darse una vuelta, ¿no?
1: Las meterse polcas en el mundo rapiditas, las de Strauss, los valses, bueno, los disfrutamos a menudo. Sí. Amplios, fluidos, con compás ternario, clásicos, sí. para disfrutar. Verdaderamente, así que está hecha la invitación, Sala Roja sí. de la Nave Cultural, se nos emponchan el domingo,
0: sí,
1: se van a pasar muy pero muy
0: corrijo
1: bien.
0: Corrijo un datito, no es 15.000 pesos la entrada, más económica aún, más accesible, está bueno, son 10.000 pesos, ahí está entonces, 10.000 pesos la entrada, que se puede conseguir, como decíamos, en la web, en entrada web o en la boletería de la sala, que está abierta de martes a domingo de 5:30 de la tarde a 22, así que pueden ir sacando si quieren el ticket para el domingo 5 de julio.
1: Y llegan directamente
0: Directo,
1: y
0: claro.
1: se instalan en la sala, luego sí. un café. Cafecito, porque no sí. un planazo de domingo, realmente este que ofrece la Escuela de Danza del Ballet de la Universidad Nacional de Cuyo. Echa la invitación entonces, sí. Pablito, vale sí. la pena. Habitualmente tenemos una cantidad de opciones. Ahora probablemente sí. vamos a tener a partir de la semana que viene mucho de vacaciones de invierno.
0: Claro.

0: y se termina completando con 7 años de estudio, con la posibilidad de continuar con 2 años de perfeccionamiento. Fíjate toda la evolución, todo el trayecto que fueron haciendo. Es una etapa avanzada que está orientada a alumnos que demuestran condiciones técnicas, disciplina, sensibilidad artística para integrarse eventualmente a una compañía profesional de danza, puede ser aquí, bueno, a nivel nacional o internacional. Sí. ¿Por qué no, no? Con todas esas condiciones que, bueno, terminan Exacto. explotando o dando esa posibilidad. Así que para acercarse al mundo de la danza es una buena opción esta que tenemos hoy para que puedan disfrutar este domingo 5 de julio. Y de ahí vamos a ir contando otras opciones, por cierto.
1: Por supuesto, ¿cómo? Pablito.
0: Sí, sí.
1: Abríguese.
0: Claro que sí. Sí, está muy frío.
1: 4 grados 4 la
0: Acá
1: actual.
0: En la radio está hermoso, podríamos sí. estar hasta de remera manga corta, ¿no? Pero por momentos...
1: Afuera la realidad es otra.
0: Bueno, ahí está. Vamos a salir abrigados.
1: Quiero
0: entonces.
1: Decir algo, sí. Se han abierto refugios, sí. Se ha hecho un gran trabajo desde lo público y lo privado. Mm. Sin embargo, yo veo a mucha gente con carpitas armadas... Sí, sí. Al aire libre, pasando la noche. En algunos sectores del Parque O'Higgins, sí. en las inmediaciones de la costanera, en algunos garages de las casas, sí. los ingresos, hay gente que todavía permanece ahí. Entendemos que hay situaciones en las que se niegan sistemáticamente claro. sí. a ser asistidos, sí. pero esto es muy peligroso.
0: Sí, es muy peligroso. Desde las autoridades están diciendo que incluso han agregado más camas ¿Sí? en los albergues, que eso también, bueno, lo estamos chequeando y va en ese sentido por las zonas que se han abierto, pero bueno, Ceci, en esto también planteando la necesidad sí. de que estas personas puedan tener un mejor pasar con estas temperaturas tan frías. Ya lo Exacto. vimos el año pasado con lo que pasó, tragedias y demás, así que bueno.
1: Hoy por hoy sí. vamos a hablar con la Municipalidad de la Capital bueno, mencionar el tema de la incorporación de más camas, posibilidades sí, sí, sí. para estas personas. ¿Cómo se trabaja con aquel que se niega a ser asistido? ¿No?
0: Exacto, ¿cuál es el abordaje para que claro. realmente pueda ser, bueno, que no ponga en riesgo su vida en definitiva, ¿no? Ceci, quedamos atentos a esa entrevista y a todo el programa, ¿dale?
1: Sí, señor.
0: Nos encontramos, por supuesto, mañana de nuevo.
1: Claro, empieza hoy por hoy.
0: A todos, chocho.
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10 de la mañana con 32 minutos. Excelente martes, señoras y señores. Me río porque primer mensaje que abro en el WhatsApp: uf, qué frío hace, y pensar que aún nos falta julio entero. Y está Julio Iglesias sobre el terito. Sí. Empiezan los memes de julio, los recibimos a todos, ¿eh? Sean de la partida, les pido por favor. Seguramente en esos grupos de WhatsApp van dando la vuelta. Bueno, Alicia, gracias por estar ahí. Feliz fin de mes. Día 30 del mes número 6, no se termina más. Acá estamos, contándoles lo que pasa. Arranca el programa que te acompaña hasta las 2 de la tarde. Mi nombre es Cecilia Ranua y esto es Hoy por Hoy. ¿Qué escuchamos? A Julio. Un Julio Iglesias siempre viene bien.

0: Ay, ay, ay.
1: Si no entras en calor con Julio, no importa que sea invierno. Gracias, Juanpi. Gracias a Ángeles Aita ahí en la producción. Del otro lado del vidrio, decimos nosotros. De este lado, el equipo también está completo. A pesar del frío. ¿Qué decir, señoras y señores? ¿Cómo anda Claudia?
2: El 95, Ceci, porque tengo la voz media ahí.
1: Tremendo,
2: Estoy como carraspeando desde hace dos días y resistiéndome.
1: Sí, claro.
2: A no caer, ¿viste? Como dice uno cuando amaga.
1: Le ponemos garra. No nos va a vencer. Julio viene con todo y ahí de otro. Van llegando los memes.
2: Los memes de Julio.
1: Sí, vamos a hacer un Instagram con todos los memes de Julio que manden, Atentos, lúzcanse, por favor. 4 grados 4 la temperatura. Belén López Grillo, ¿cómo anda?
3: Bien, sintiéndolo, ¿no? O sea, ya se siente. Notable. No me gusta cuando hay sol y hace frío porque siempre digo, te engaña el solcito. Vos decís, no, pero afuera debe estar bien porque hay sol y salís y no está. Pero estoy con esta oyente o esta oyente que nos contaba recién que esto recién empieza, que queda mucho julio por delante. Así es que hay que tener ánimo para todo.
1: Bueno, acá llega el otro, Le tienden la mano, pero se cae a Adorni y no llega Julio y no llegó, efectivamente.
4: Mati, querido.
1: Bueno. Se acabó. Hoy debuta Javier, hay conferencia de prensa, el vocero presidencial, y arranca los martes. Los martes tendremos la palabra de Adrián Javier, este hombre de La Libertad Avanza, que se hace cargo de la vocería presidencial. En sí hacemos título, porque me queda el saludito para la Gilia, que no es muy friolento, ¿o sí?
5: No soy friolento, pero me gusta más el team verano.
3: Claro.
5: Me gusta más el calorcito. Sí. De todas formas, venía con un comentario respecto de lo que es los memes de julio. Divide aguas estos memes de julio, tanto como el verano y el invierno.
1: Sí, señor. Julio viene con Cabo Verde y acá nos mandan otro con la bandera y Julito, bueno, con la mascota.
5: Son ingeniosos,
1: claro que sí. Nos divertimos. Y bueno, ¿qué decirte? Nos divertimos con tan poco. ¿Por qué no lo vamos a disfrutar? 2615-881003, el teléfono de contacto. Miren, si hará frío, que hice un pollo al horno y cuando fui a sacarlo gritó ¡la puerta! Es muy bueno. Hay algunos que son muy buenos, muy realmente. Bueno. Viste que volvemos al punto, no deje la puerta abierta. Sea bueno. Cuide al resto. Salió del negocio y la puerta abierta. No sea así. Hoy al frío lo combatimos entre todos. Sí. 2615-881003. Hoy por hoy, hasta las 2 de la tarde, el mejor remedio para los friolentos. Vamos y venimos.
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0: Están enganchados, son bárbaros, son fantásticos. Está por caer Julio, Julio en la rama y con un serrucho. Se añadió una estufa al grupo. Te digo, algunos de los memes que van llegando a este programa, 2615-88-1003. Y después nos mandan el Hermosa Mañana Verdad en guaraní. ¡Qué manera de romper el pro de ayer! Los equipos, tres partidazos, uno mejor que el otro y hasta el final... Todo fue sorpresa. Bueno, lo ponemos en tapa, el Mundial, claro que sí. El Mundial de los otros. Los que quién sabía que iban a avanzar e iban a dejar afuera, por ejemplo, a Alemania.
1: ¿Dónde?
0: Es lejos, pero no importa, está buenísimo, ¿eh? Impresionante.
2: Y el feriado, Ceci.
0: Dios mío.
2: Después de Paraguay,
0: y el feriado. Y el feriado. ¿Para qué? Para festejar, señoras y señores. El feriado querido, después de un partido para el infarto, hay que decirlo. Bueno, Marruecos sacó a Países Bajos y otros vienen haciendo el trabajito, ¿no?
3: Sí. Y bueno,
0: solo eso diremos.
3: Vamos a ver cómo avanza. Hoy empieza otra jornada del Mundial, así que bueno, sí, aniquila prodes este
0: es
3: Mundial.
0: Terrible. Y pero después bueno. Brasil, lo que sufrió Brasil con un Japón durísimo.
3: Último minuto.
0: Pobre los japoneses, hay que decirlo, ¿no? Un gol en los 90 sí. Es una cosa horrible.
4: Bueno, ¿quién? Ya sé que todos me van a insultar, pero bueno, Brasil es mi segundo país, ancestral y futuro, así es que yo quería que ganara Brasil. Pero Japón, le decía a los chicos, le tenía mucho miedo porque en Qatar...
0: Acá dices que cortan micrófono.
4: Sí, sí, lo escuché. En Qatar le había ganado Japón a Alemania y a España en la fase de grupos. Entonces tenía miedo que no...
0: Que pasara.
4: Claro.
0: Le hicieron un partido bárbaro, ¿eh? Estuvieron sí. Muy bien los japoneses, pero bueno, Brasil sacó hasta el final su chapa de campeón y no aflojó hasta que metió el gol. Hay que decirlo.
3: Sí, ¿no? lo hizo bien Brasil el segundo tiempo, sobre todo.
0: Sí,
3: gol de Martinelli y el gol de Casemiro al principio también. Muy bueno, bien.
4: Que me alegro porque se va, es su último Mundial, Casemiro.
0: Así es. Bueno, en tapa el Mundial, enseguida vamos a hablar un poquito más con Juan Bindi, desde luego. Vamos calentando motores para lo que se viene. Esta tarde asume Diego Santilli, se atrasó 1:30, va a ser a las 5:30. A las 11 arranca, lo decíamos, la primera conferencia del nuevo vocero presidencial, el hombre de la libertad Avanza, Adrián Rabier, así que vamos a estar atentos a lo que diga en esta primera intervención con sus colegas periodistas. Vamos a estar hablando del estimador mensual de la actividad económica, una de cal y una de arena. Registró un incremento del 1,6% interanual y viene con crecimiento en el primer cuatrimestre, pero cayó mes a mes y enseguida te cuento los números. Vamos a hablar también del escrutinio definitivo. La novela peruana llegó a su fin y ahora empieza otra, porque va a gobernar Keiko Fujimori, nueva presidente de los peruanos, y será la encargada de recibir en noviembre al Papa León. Vamos a mencionar la indagatoria a los hijos de Lázaro Báez. Atención con este tema, evasión fiscal agravada y cuentas no declaradas en las Bahamas. Digo esto porque el caso de los Báez salpica a otros muchos de la gestión kirchnerista. Título y tema de la jornada. Crece la tragedia en Venezuela, han aumentado el número de fallecidos a 1.719. Están buscando un nene nacido en Argentina, un pequeño que estaba en La Guaira, padres venezolanos, él estaba con los tíos allí y no pueden dar con su paradero. Y obviamente seguiremos haciendo tapa con estos otros títulos, Fede.
3: Sí, Ceci, porque bueno, se está desarrollando una audiencia en el Polo Judicial esta mañana por lo que tiene que ver con la elevación a juicio de la causa de Daniel Orozco. Está, por supuesto, no debatiéndose, sino esperándose una resolución de la jueza que tiene que definir si, bueno, se opone a la elevación a juicio, como tal lo plantea la defensa de Orozco, o si realmente le da la vía para que todo siga su debido proceso. Y además, Ceci, te voy a estar contando una situación que se dio en las últimas horas, porque han detenido a un enfermero del Hospital Lago Mayores por un presunto abuso sexual a un paciente. El abuso habría ocurrido los últimos días del 2024, pero la justicia... En todo este tiempo reunió las pruebas necesarias para concretar la detención y también la imputación de este hombre. Un ratito lo ampliamos.
0: Uh-huh. En Belém.
4: Sí. Godoy Cruz está teniendo varios problemas para poder cobrar el estacionamiento medio digital. Es decir, la gente se estaciona y después se va. Así que enseguida te voy a contar cómo va a solucionar este tema de atención para todos, porque esto no solamente es para los vecinos de Godoy Cruz, claro, sino para todos los que utilizan el estacionamiento medio de Godoy Cruz.
0: Por supuesto.
4: Viste, había que buscarle la vuelta, nomás era simple.
0: Sí, Era de esperar, ¿eh?
4: Era
0: además.
4: De esperar, pero también, claro, es que nunca vamos a ir a la responsabilidad individual. Mm. Es que nos falta todavía.
0: Bueno, lo podemos conversar, ¿eh? Podemos hacer un regio debate. La delgada línea entre la honestidad, la educación, ¿no?
4: Igual,
0: lo que corresponde, en definitiva, sí, que no harías en otro país.
4: Igual, Ceci, te digo la verdad, muchas no hace falta tener un estacionamiento digital para que la gente se vaya sin pagar el estacionamiento. Porque
0: dejan
4: muchos,
0: pagando al pobre tarjetero,
4: claro,
0: también.
4: Exactamente,
0: a veces.
4: Cuando puede, mirá para, sí, atrás, no está, mirás para adelante, no está. Y hay mucha gente que se va con las tarjetas puestas sin pagar, también,
0: bueno,
4: es cierto.
0: Por eso digo, delgada línea. ¿Qué me titula Claudita?
1: La gente en situación de calle. Sí. Digo, la semana, hace en realidad 15 días, hablábamos de Lucas Hilardo y este encuentro que había hecho con legisladores del peronismo y de otros frentes y también gente de organizaciones civiles que trabajan con estas personas para, en ese momento la convocatoria se llamaba Nadie Afuera, el frío duele. Seguro, estuvimos hablando, ¿te acordás de ese,
0: sí,
1: tema?
0: Sí,
1: bueno,
0: sí.
1: Y en esta semana ingresó en la Cámara de Diputados, de su autoría, de Lucas Hilardo, Sistema Provincial de Alertas Tempranas para la Prevención de la Situación de Calle. Enseguida te voy a contar detalles porque tiene que ver con esto, de evitar que se llegue a esa instancia, de que la gente termine en la calle por distintas razones. Digamos que sería prevenirlo, ¿no?
0: Sí.
1: Que se puede hacer y es un proyecto bastante interesante.
0: Yo he visto mucha acción, lo dije en el pase, pública y privada, sin embargo hay gente acampando en distintos sectores. De hecho, en el colmo de todos los colmos, en la Catedral de Loreto, hay gente durmiendo ahí en la entrada. Afuera de la iglesia, ¿eh? No adentro. Digo, hay muchas personas todavía en la calle.
1: Sí. Se habla más,
0: hoy
1: más
0: vamos
1: de
0: a hablar
1: mil en la realidad, más allá de algunos otros números, pero...
0: Sí. Y hay muchos que no quieren que los asistan, ¿eh?
1: También,
0: hay que
1: es parte de esa realidad, ¿no?
0: Compleja, verdaderamente compleja. Vamos a hablar, decíamos, con la gente de la capital para ver, bueno, cómo interactúan con ellos y qué, uh-huh, se puede hacer para evitar lo que nadie quiere, ¿no? Que es que fallezca una persona por hipotermia. Es una realidad. Vamos a tener, estaba mirando el servicio meteorológico, por ejemplo, miércoles 2 de mínima, 9 de máxima, pero el jueves 1 bajo 0 y 7 la máxima. Y después el sábado 0 y 9. Y luego tenés que contar la sensación térmica, ¿no? Y el hecho de estar durmiendo a la intemperie tapadito con una frazada. Bueno, 2615-88-1003, el teléfono de contacto con Hoy por Hoy, que hace una nueva tanda. Ya regresamos.
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0: 10 de la mañana con 52 minutos, tenemos dos grandes premios para ustedes.
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0: Muy bien. 30 de junio es el Día de la Prefectura Naval Argentina y se celebra para conmemorar el 30 de junio, pero de 1810, cuando la primera Junta de Gobierno, a través de un decreto que había redactado Mariano Moreno, nombró a Martín Jacobo Thompson como el primer capitán de puertos de las Provincias Unidas del Río de la Plata. Nuestro primer capitán, en honor a él y a su designación, se reconoce el Día de la Prefectura Naval Argentina, que cuida nuestros espejos de agua, ríos, lagos, el mar también, ¿no? Así que el gobierno lo ha destacado hoy en un tuit. Y también es el Día Mundial de las Redes Sociales, porque, bueno, obviamente se impulsó en el año 2010. De esto vamos a hablar con Juan Piqueim, que llega hoy en el espacio de tecnología. Nos vamos a la calle. Muchos se han enganchado con el tema de las personas que todavía están a la intemperie. Me cuenta una de nuestras oyentes, que amablemente además nos mandó los teléfonos de los refugios, y se lo agradezco. 9 de julio Gutiérrez. En el banco también hay gente que duerme allí. Encuentra cobijo. Cuando entré a trabajar a las 6:30, le pregunté a uno por esta situación y me dijo que era su vida y que no tenía frío. Y le ofrecí llamar a estos números de los refugios y no quiso. Y no es la primera vez que ocurre esto, ¿eh? De mucha gente que desea o que quiere estar en situación de calle y no prefiere ir a un refugio por distintos motivos. ¿Qué pasa en la capital? Bueno, es el tema que vamos a abordar de arranque nomás. Está Matías Gómez, creo que con un funcionario o funcionaria de la capital, de la ciudad de Mendoza. Mati, buen día, súmate por favor.
2: Me sumo con información que tiene que ver obviamente con esta situación que atraviesan todos los municipios del Gran Mendoza. Ya vamos a ir desenlazando lo que sucede específicamente en ciudad, pero es una situación que, bueno, con conversaciones que hemos mantenido también con provincia, nos cuentan que hay refugios provinciales y refugios municipales. Sí. Está bueno aclarar esto porque cada municipalidad articula con la provincia de manera en que entre los dos puedan trabajar, por un lado, con darle el lugar para que pernocten, y el otro, por el otro lado, darle también una, contenerlos en lo que tiene que ver con todo lo un tema de salud mental. Estoy con Ana Urrutia. Aquí en la Municipalidad de Capital, ella es la subsecretaria de Inclusión y Desarrollo Humano, para hablar específicamente del caso de Ciudad, ¿bien? Donde tenemos 80 plazas distribuidas en dos lugares específicos de la ciudad de Mendoza y están con las plazas todavía no completas. Mm. Vamos a ver qué está pasando, porque esta gente, Ana, elige no acceder al beneficio de un albergue en estas temperaturas tan gélidas.
3: Hola, Matías, buenos días. La realidad es que los refugios ya vienen funcionando desde el 15 de junio. El ingreso diariamente es de 20 a 21. Un solo día hemos tenido las plazas a tope, o las 80 plazas cubiertas, y en el resto de los días siempre algunas plazas han quedado disponibles. Vale aclararte de que los equipos sociales recorren la ciudad informando sobre los refugios, al igual que los preventores, la policía, la pastoral social, la red calle, que está conformada por varias organizaciones pertenecientes o no a un clero en particular. Yo creo que la mayor cantidad de las personas en situación de calle hoy saben de la existencia de los refugios.
2: Y en ese sentido, Ana, ¿qué pasa con lo que contaba recién la oyente que le damos su mensaje? ¿Cómo se trabaja en el hecho? Uno va, el preventor, la policía, el funcionario va y le dice: vamos, que hay un refugio, y la persona le responde: no quiero ir, yo estoy bien. ¿Cómo se aborda este tema?
3: La verdad que es un problema muy complicado de abordar. Estas personas generalmente están atravesadas por muchos derechos vulnerados. Suelen tener problemáticas de consumo, problemáticas de salud mental, donde no es tan simple ofrecerles un refugio y listo. Tal vez no es lo que en ese momento la persona está necesitando. Mira, el equipo psicosocial está conformado por trabajadores sociales y psicólogos que se acercan al lugar por parte de esta red que te nombré, o incluso por vecinos que desde lo individual quieren avisarnos e intentar buscar soluciones. Alguna persona que ven en alguna esquina, como la vecina que te acaba de comentar,
2: sí.
3: Nos acercamos y hay situaciones donde las personas se comprometen a ir al refugio y van, personas que se comprometen y nunca llegan al refugio, y personas que ante el intento de abordaje, que nunca es por única vez y listo, se lo entrevista, se vuelve a acercar al lugar, se va con diferentes profesionales para ver si alguno logra establecer algún tipo de vínculo que permita la adhesión al dispositivo de refugio, y a veces se logra y a veces no.
2: Y cuando no se logra, ¿se le sigue insistiendo? ¿Hay un seguimiento con estas personas?
3: Siempre que la persona lo permita, por supuesto que sí.
2: Hay muchas personas en situación de calle. Hoy en Mendoza, usted ve esto, y la otra pregunta, pegándola también para ya ir dando un cierre, ¿en qué edades es la persona promedio que más se ve en situación de calle? Vemos muchas personas adultas mayores, jóvenes, jóvenes adultos.
3: Mira, el mayor número de personas que nosotros desde Ciudad hemos observado están en el rango etario entre los 30 y los 50 años. En los refugios tenemos personas desde los 21 hasta los 78 años.
2: Wow.
3: Pero ese rango etario que te nombré es el que nuclea a la mayor cantidad de alojados.
2: ¿Hay muchas personas en situación de calle hoy en Ciudad?
3: Yo creo que en relación a años anteriores es de público conocimiento. Uh-huh. La población ha crecido, sí, por supuesto.
2: ¿Hay un número estipulado más o menos?
3: Mira, nosotros hicimos un relevamiento en 10, 11 y 12 de marzo del presente año con varias áreas municipales y nuestro número estuvo rondando a las 500 personas.
2: Bien, ¿solo en Ciudad?
3: Solo en Ciudad.
2: Bien.
3: Entendiendo, me parece que es importante aclarar que las personas van y vienen. Las personas, al no tener un lugar fijo, tal vez hoy están en Ciudad, mañana esa misma persona la encontrará en Guaymallén,
0: uh-huh,
3: en donde puede desarrollar alguna estrategia de calle que le permita sostenerse.
2: Bien, gracias Ana Urruti.
3: Un placer, Matías, muchas gracias a usted.
0: Mati.
2: Bueno, sí, decime.
0: Sí, escuchamos atentamente a Ana, que ha sido muy amable en explicar esto, que ella bien decía, conmueve a muchas personas, incluso la gente se compromete, pero en realidad no todos están dispuestos a recibir asistencia en los refugios. Cuando hay personas con consumo problemático, ¿con la ley actual se puede hacer algo más o su voluntad es la que prima y, no, y se queda donde está?
3: Cecilia.
0: Buen día, Ana.
3: Buenos días, Cecilia. La verdad es que en los tiempos que corren es condición sine qua non contar con la voluntad,
0: uh-huh,
3: con el sí,
0: sí
3: de la persona atravesada por esta problemática para iniciar un proceso o un camino de cambio a su realidad.
0: Uh-huh.
3: El Estado, las organizaciones, los efectores públicos lo que hacen es acompañar. Pero quien tiene el protagonista de este cambio y es fundamental contar con su voluntad es la de la persona atravesada por esta problemática.
0: Claro. Es bueno aclararlo, Ana, recordarlo al menos. Ha sido muy amable. Muchas gracias por esta nota.
3: Muchas gracias a ustedes, Cecilia.
2: Hasta ahí entonces, Ana Urrutia, subsecretaria de Inclusión y Desarrollo Humano de Capital, Cecilia.
0: Muchísimas gracias para los dos. Vamos al top horario. Un minuto ha pasado ya de las 11 de la mañana, como es habitual, les comentamos el dato y tengan en cuenta lo que mencionaba la señora Urrutia a propósito de la gran colaboración que pueden hacer los ciudadanos comunes detectando a estas personas, tratando de colaborar. Hay una red, pero de todas formas también hay limitaciones. Es un tema que abordamos porque entendemos que es el hoy por hoy de la gente, no solo del que está pasando este mal momento o vive de esta manera, también de los que habitualmente estamos en la capital, que es una gran receptora de distintas realidades. Doy la vueltita a Belén López Grillo, que me cuenta.
4: Sí, te cuento esto que sucede en Godoy Cruz, que han detectado que muchas personas se estacionan con el estacionamiento digital y después se van sin pagar. Lo que va a hacer Godoy Cruz ahora es multar a quienes no paguen el estacionamiento medido. Es decir, estacionen con este tipo de estacionamiento y después se vayan sin pagar. Esto es parte de un proceso de modernización y control del sistema de estacionamiento que implementa el departamento en diferentes calles. Y las autoridades municipales han informado que el nuevo esquema contempla un seguimiento digital de los vehículos estacionados. Entonces, esto les va a permitir detectar a quienes se basan sin cancelar el monto adeudado por haber estado en esa situación. Y en esos casos se les van a labrar infracciones. Después, por supuesto, deberán abonarse conforme a la normativa vigente en el Godoy Cruz. Recordemos que este estacionamiento medido en Godoy Cruz funciona en áreas de alta circulación. Esto es principalmente alrededor de la Plaza Departamental, el Casino de Mendoza, cerca del Hospital Español. El valor es de 300 pesos por cada media hora de estacionamiento y el horario habitual de funcionamiento es de lunes a viernes de 8 a 21 horas.
0: Tengan en cuenta el dato.
4: Claro, a través del seguimiento de la patente del auto que está estacionado, si ese auto se fue y no pagó, te van a labrar la multa correspondiente.
0: Vamos.
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0: 11:03 minutos.
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0: 4 minutitos, han pasado las 11 de la mañana en toda la República Argentina. La temperatura actual en Mendoza es de 4 grados 4 décimas, la humedad del 77%. El nuevo vocero del presidente da su primera conferencia de prensa y jura Diego Santilli como jefe de gabinete. Adrián Rabier responderá preguntas en la Casa Rosada desde ahora, desde las 11 de la mañana, mientras que desde las 17:30 prestará juramento el nuevo ministro coordinador. Milei felicitó a Fujimori. La libertad avanza en toda América Latina, dijo el presidente. Fujimori respondió por la misma vía y agradeció el mensaje de Milei. Además, adelantó el enfoque que buscará imprimir a la relación bilateral con Argentina, haciendo referencia a los lazos de amistad y cooperación sobre la base del diálogo, el respeto mutuo y una agenda común que impulse el desarrollo. Comenzó el paro de petroleros en pozos de YPF con alta adhesión. La medida de fuerza comenzó a las 7 de la mañana y contempla el corte de la producción en Mendoza. Uno de los principales reclamos del sindicato apunta a la demora en los trámites previsionales. Desesperada búsqueda de un nene argentino que fue a pasear a la playa y quedó atrapado en un edificio derrumbado en Venezuela. Lucas Gámez es buscado entre los escombros en un edificio costero de La Guaira. El nene estaba con sus tíos cuando el complejo se desplomó. El viento en calma, el cielo despejado y la máxima 13 grados.
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1: Nos pidieron más Julio Iglesias y se viene Julio, señoras y señores. Lo pedís, lo tenés en Hoy por Hoy. Y muchos se están anotando porque tenemos un regio premio para vacaciones de invierno, Claudita. Además de, obviamente, la posibilidad de tener los mejores lentes del condado. ¿Qué te parece?
0: Así es. 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
1: Un ayudín, dirían en el barrio, ¿no? Para los chicos que arrancan en pocos días más, aunque muchos ya con el tema del frío o que les cerraron las notas, no están yendo a la escuela. Digamos todo, ¿eh? Señoras y señores, la tengo a Silvina Esgro en línea para hacer un reporte. Silvi, sumate, buen día.
2: Ceci, muy buenos días para todos. Información de tránsito a esta hora en primer lugar. Ya quedó liberada la zona de Carrigo, Doy Cruz y Newbery, esto es en Villanueva, porque más temprano se produjo un siniestro vial entre un colectivo y un camión, un siniestro vial leve, sin heridos de gravedad, pero sí la zona estuvo bastante complicada, así que recién ahora pueden circular sin problemas. De hecho, justo atravesamos todo el carril Godoy Cruz y hasta ahora no hay tanto movimiento, va a ser que vayan hacia el este o hacia el oeste por el carril Godoy Cruz, salvo los semáforos, que bueno, ahí obviamente van a tener que frenar. Lo demás, en ese lugar está bastante tranquilo. Pero sí les agrego información sobre otros puntos que no están tan tranquilos porque hay cortes de calle. Recuerden, si van a circular por la calle Brasil, está cortada en el límite entre Ciudad y Godoy Cruz, entre San Martín y San Juan, es un corte total, es por las obras de la calle Hipólito Yrigoyen, pero por ahora Hipólito Yrigoyen está liberada, solo afecta a la calle Brasil. Y muy cerquita, ahí en Ciudad, en la calle Capital de Fragata Moyano, está cortada hacia el oeste, totalmente cortada, así que si vienen por Barraquero no pueden continuar, sí o sí van a tener que doblar por San Martín hacia el norte. Y si bajan por Capital de Fragata Moyano hacia el este, no van a tener ahí sin ningún tipo de problema. Y por último, si van a circular por el departamento de Godoy Cruz, desde hoy y hasta el 10 de julio van a cortar la calle Juncal entre Chiclana y Huarpes, porque están haciendo obras de renovación de red distribuidora de agua potable y también del colector cloacal. Todas las demás calles, por ejemplo, del centro, lo que es zona bancaria, sí está más cargada, pero lo que es la calle Montevideo, Patricias Mendocinas, Rivadavia, no tienen grandes demoras. Y el acceso a esta hora tampoco, pero bueno, recuerden que sí van a circular por el tramo de Maipú, ahí están los cortes y los desvíos señalizados. Está todo bien señalizado, así que no se van a perder.
1: Gracias, Silvina.
2: A ustedes, hasta luego.
1: Les hablo de tendencias. Número uno todavía sigue siendo Asunción, porque los festejos en Paraguay ardieron las velas. La gente en la calle, la emoción que tenía luego de una final para el infarto, realmente por penales, sacó a Alemania. Este equipo dirigido por un argentino, además.
3: Sí, claro, por Gustavo Alfaro, el profesor, como le dicen a Alfaro. Ceci, recomendación sobre esa tendencia, véanse el video cuando están viendo el último penal y se les bloquea la computadora porque dice, entra en suspensión. ¿Viste lo que te pasa en la computadora a veces? Que te estás trabajando y te dice, entra en suspensión en 30 segundos.
1: No.
3: Iba a patear y se apagó directamente. Buenísimo.
1: Qué horror. Bueno. Este Paraguay que ha pasado octavos de final y es tendencia, y también Spider-Man.
3: Sí, por es tendencia Spider-Man.
0: Spider-Man Brand New Day. Están de promoción, hay que decirlo, el elenco ha estado en estos días en Madrid, en Roma, también en Londres, pero es tendencia en las últimas horas por el video que sale de promoción con el protagonista de Spider-Man. ¿Con quién más? Con el número uno del fútbol de todo, bueno, nuestro, por supuesto, pero del mundo, Messi, haciendo la promoción.
1: ¿Qué tal?
0: Escuchen.
1: Claro, Leo.
4: Yeah, I know, it's going to be nuts, but we have to get there before the rush, okay? Shut up. No, not you. I gotta go.
3: Tengo que ir, le dice Tom Holland.
1: Sí.
4: You're Messi.
1: Leo Messi.
0: Tú eres Messi.
5: What are you doing here?
6: Spider-Man.
5: The Spidey tracker? Wait, are you looking for Spider-Man?
6: Sí.
5: Sí.
0: Va, está buscando a Spider-Man.
5: Hey, I heard you were looking for me.
6: Sí.
5: You good with heights?
6: ¿Cómo?
0: Muy bueno, le contamos un poquito. Sí, le contamos un poquito. Entra a un bar en Nueva York y le dice que está buscando, él le pregunta, ¿eres Messi? Sí, estoy buscando a Spider-Man. Le hace referencia que está con un buscador de Spider-Man en el celular. Lo que hace él, le dice, espera un segundito, va, vuelve. Y mientras tanto, el de la cafetería le dice, bienvenido a Nueva York. Y le dice que si quiere altura, algo así le pregunta. Y después, bueno, al final, para la gente que nos está escuchando, es Spider-Man en el aire con Messi abrazado.
1: Bueno, hablemos de inteligencia artificial y la capacidad de hacer un video en el que conviven Holland con Messi.
0: Sí, increíble.
1: Impresionante.
3: Impresionante. ¿Eh? Recordemos que se viene una nueva Spider-Man en los cines a partir del 26 de julio. Entendemos que es la fecha según el anuncio. Sería la última.
0: Premier, esa, sí. Y después el estreno en el supuestamente también 31 y 29 según la parte del mundo por donde
3: exacto
0: estés.
3: Y es la última sería de esta saga de Spider-Man con Tom Holland, uno de los mejores, dicen los que saben. Finaliza la última de Spider-Man, él haciendo un pacto en el cual salva al mundo.
1: ¿Vas a contar?
3: Pero no termina la última. Salió hace como 4 años, chicos. Dale,
1: sí, por favor.
3: La última, no, esta no la he visto.
0: Claro,
3: la última Spider-Man, para que sepan. Termina con que él hace un pacto diciendo, salvo al mundo a cambio de que nadie se acuerde de quién soy. Es decir, sus amigos, su novia, no saben quién es él.
1: No,
3: ni quién es Peter Parker, ni quién es Spider-Man.
1: Es muy triste.
3: Así que, bueno, todos lo han olvidado. Y bueno, me imagino que vendrá con él, con sí, ese
0: bueno, la gira es con los protagonistas tradicionales.
3: Sí.
0: Con
3: el acompañado
0: de Tom Holland, sí.
3: Y no me acuerdo el nombre del otro.
1: ¿Cómo era la frase fantástica? Todo gran poder conlleva...
3: Una gran responsabilidad. Claro.
7: Una gran responsabilidad.
1: Señoras y señores, ¿qué tal,
0: Qué
1: lindo.
0: Bueno,
1: me encanta. Sí. De los superhéroes, creo que Spider-Man y Superman son los que se llevan todos...
3: Sí. ¿A vos son los que más te gustan?
1: Me encantan, sí.
7: Bueno. Y además Holland quería conocer a...
1: A Messi.
7: No, a Julián.
0: A la araña, a Julián Álvarez. Claro.
3: Le dijo, serías un buen Spider-Man.
7: Sí, sí, él quiere conocerlo. Yo creo que Julián también porque es su ídolo. Es su ídolo, sí, o sea... Sí.
1: A mí me gustaba la idea de tener las telarañas disponibles, ¿no?
0: Sí. Estaba bueno eso. A mí sí, el sueño de todos.
7: El lazo de la verdad de la Mujer Maravilla. Qué fantástico que te agarras.
3: Ese te inspiraba a vos.
7: Y claro, porque ¿quién no quiere saber la verdad cuando alguien te está diciendo?
0: ¡Está mintiendo!
7: Claro,
0: le ponías el lazo.
7: Le ponías el lazo
0: estaba...
7: y te obligaba a decir la verdad. Ese era mi objetivo, el lazo de la
3: Tenemos
7: verdad.
3: Muy buenos.
1: Esa era la Mujer Maravilla. Claro,
0: sí.
1: Linda Carter.
0: Sí,
1: divina. Pasan los, una belleza que no pasa de moda.
7: No, no
1: pasa,
7: es hermosa.
1: Además, se habremos puesto trajecitos de...
3: Mujer Maravilla.
7: Y vueltas cuántas dimos para ver si salíamos transformadas.
1: Bueno.
7: No nos salió, pero
1: hay que buscar la música. Si podés, Juanpi, te damos tiempo, porque sabemos que no es fácil. Pero la música de la Mujer Araña para girar.
7: No,
1: la
7: Mujer Maravilla.
1: De la Mujer Maravilla, perdón, para girar y poder tener el traje. Exactamente.
7: Sí.
1: Maravilloso. Bueno, en fin.
7: Nunca la vi.
1: Nunca la vimos, exacto. Bueno, había una época en la que había otro tipo de superhéroes. Una era la Mujer Maravilla, porque eran de carne y hueso, pero
3: sí,
1: no estaban en los cómics. Porque la mayoría de estos que nosotros mencionamos vienen de cómics.
3: Como Spider-Man, sí.
1: Exactamente. Pero estaba, por ejemplo,
0: el hombre nuclear.
1: Claro. Ahí está.
0: Ahí está dando vueltas.
1: Era un momento tan emocionante. Claro, sí. La Mujer Maravilla. ¿Quién no quería? Ahí va. Está girando Belén López Grillo.
0: Ahí Cuidado. Está, muy bien.
1: Acá dice, ningún superhéroe, chicos, va a superar a Superagente 86.
7: ¡Ay, lo amaba!
1: ¡Era maravilloso!
7: Sí.
1: Es cierto.
0: Ese era muy bueno.
1: Con
0: sí.
1: el zapatófono. O sea,
0: sí. Con los villanos que eran más torpes que él.
1: Y el cono del silencio.
7: Lo amaba, el cono del silencio.
1: Bueno, acaba de bajar el cono del silencio en pocos segundos. Si alguien quiere decir algo importante, ahí está.
0: Es el momento, ahí está.
7: con Bárbara Gel.
1: Y con caos, caos con caos.
0: Caos y control, ¿no?
7: Y la nada.
0: Muy bueno, muy
3: qué bueno.
0: Bueno,
3: siempre los superhéroes, viste, o las superheroínas.
7: Y la 99.
3: Sí, la dejan este algo, un mensaje siempre detrás de todo eso. Y ahora el recuerdo, ¿no? De haberlo visto o en algún cómic o en el dibujito. Siempre empezás por el dibujito y después al personaje de carne y hueso.
7: Algunos nos ha quedado igual usar, por ejemplo, bajé el cono del silencio.
1: Sí, claro.
0: O el zapatófono, bendito.
1: Queda para toda la vida.
7: Claro, para diferentes situaciones vos decís nada.
3: No, muchos usan, por ejemplo, encontré la kriptonita, te dicen algunos.
7: Ah, sí.
3: Cuando encuentran la llave de algo.
1: Sí, señor. Ahí. Bueno, si tienen algún otro superhéroe favorito, lo mandan, porque acá sí. Nos hicimos el día. Ya con esto te comento.
0: Yo debo decir que a mí me gusta mucho Batman. Para también. Mí, Batman es. También. Y las películas, ni hablar. Sí. Y con Superman. La plata hace lo que quiera, hay que decirlo también, claro. ¿No?
7: Sí, Superman por lo que representaba, ¿no? Que era un hombre, por un lado, sensible, digamos, que no quería pasar reconocido, y por el otro lado era fuerte, era todo lo que estaba bien.
3: Duro. Aparte un colega, ¿no? Aparte colega.
7: Periodista, y la también. Perfecta mezcla entre las dos cosas, ¿no? Un hombre súper sensible, a ver, súper fuerte.
1: Entonces, él era Clark Kent.
7: Claro, Clark Kent.
0: Mm. Un hombre que estaba humanizado, siendo que era extraterrestre. También hay que decir.
3: Claro. Exacto. ¿Cómo era el nombre del diario donde pasaba todo?
7: Globo.
3: El Daily Planet.
0: El Daily,
3: ¿no?
0: Planet.
7: Ah, Daily Planet. Claro.
1: Daily Planet. Globo, claro. Bueno, no se olviden, acá dicen de superhijitos. Claro, teníamos otros.
0: También,
1: vamos
0: sí.
1: Más allá en el tiempo. Y teníamos los superhéroes locales.
0: Tal cual.
1: Superhijitos. Mira qué bien. Vamos sumando. Señoras y señores, 21 minutos de las 11 de la mañana, cae el cono del silencio y volvemos.
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0: 11 de la mañana con 24 minutitos. Vamos a refrescar el dato meteorológico en instantes. Me suman el Capitán Centella, Cecilia. ¿Qué tal? Mi favorito es Batman, pero recuerden que no posee poderes. Claro. Su gran poder es la inteligencia. Muy ahí bueno. Estuvo. Sí, señoras y señores. Mi héroe es el Chapulín Colorado. No contaban, claro. Y resolvía todo, ¿eh? Sí. Un poco con torpeza, un poco, ¿no? Super hijitos. Muy bien, bien ahí, estamos rápidos. ¿Cómo nos gustan los superhéroes? A veces necesitamos un superhéroe
1: son
0: en la vida, ¿no?
1: Son compañeros, sí. En la infancia.
0: Sí, sí, definitivamente. José me dice, Cecilia, con respecto a las personas que están conviviendo en la vía pública, es increíble cómo no se ha legislado y se toma como normal ver a personas viviendo en el espacio público, donde los niños los ven a diario e incluso hacen sus necesidades fisiológicas al aire libre. Cuando alguien afecta los derechos de los otros, no se debe dejar que hagan lo que deseen. Hay que ver por qué llegó hasta ese lugar y se le debe dar cobertura. Es parte del Estado velar por la seguridad y la salud de sus habitantes, tratar sus problemas y darles soluciones. Increíble cómo el Estado no toma medidas, nos dice nuestro oyente. Me suman por aquí. Que no nos olvidemos del tema de los semáforos otra vez. A ver, mira. Matus Hoyos y Ayaime, los semáforos siguen funcionando de modo intermitente. ¿Tenés el número del señor de los semáforos? Otra vez, este es el de Guaymallén. Ayaime y Matus Hoyos, avísale, si atiende en algún momento, se lo pedimos, por favor. Me señalan aquí el dato de la inflación, en instantes le doy lo que está diciendo cada una de las consultoras. Se ha bajado la inflación, pero no tanto como se esperaba, con un ajuste fenomenal. Dicen, el sueldo sube al ritmo de la inflación, como los servicios, pero subieron más estos últimos. Y el sueldo no alcanza como antes, me dice Cristóbal. Les voy a contar un datito a propósito de sueldos suculentos. La semana pasada les comenté que había una pelea, un tira y afloje entre los aceiteros y las empresas que obviamente trabajan en el sector. Lograron una paritaria con casi el 30% de aumento. Sindicato de Obreros y Empleados Aceiteros, el SOEA, y la Federación de Trabajadores Aceiteros cerraron este acuerdo salarial con las cámaras empresarias, que son dos, la CIARA y la SEC, por un aumento acumulado del 29,5% durante todo este año. Como parte del acuerdo, el salario inicial corresponde a la categoría de peón y pasa a ser de 2.578.400 pesos a partir del 1 de julio, es decir, mañana, y alcanzará los 2.719.040 pesos a partir del 1 de septiembre. O sea que suben en dos tramos. Y recuerden que llegan a tener salarios de alrededor de 5 millones de pesos. Y además van a cobrar una suma retroactiva correspondiente a los meses de mayo y junio, que será liquidada junto con los haberes de junio. Una paritaria que venía trabada desde marzo y que se destrabó finalmente con este incremento que creo es de los más altos del país. Los camioneros, los bancarios y los de la industria aceitera son los que suelen tener mejores paritarias. También están los del petróleo y las minas, pero mayormente los aceiteros marchan a la cabeza. Doy la vueltita.
1: Sí, Ceci, día importante en el juicio por la desaparición de Loan, porque van a declarar los padres. Sí, se espera una audiencia emotiva, los papás hablarán como testigos y luego van a poder presenciar todo lo que va a ser el inicio formal del debate oral. Lo que pasó la semana pasada es que, bueno, iban identificando a todos los imputados, pero el debate formal arranca ahora, lo hemos dicho muchas veces, puede durar hasta 6 meses.

0: Maradona, que también tiene importantes audiencias en el día de hoy.
1: Bien, Claudita.
2: Bueno, hablamos un poco, respondiendo también incluso a lo que decía este oyente que te escribía y hablaba de el rol por ahí del Estado frente a la situación de la gente que está en la calle, ¿no?
1: Limitado, ¿no? Limitado, la funcionaria dijo. Hay cuestiones de la salud mental y el consumo de drogas donde la ley incluso marca un límite.
2: Bueno, con respecto al proyecto que había presentado Lucas Hilardo, que habla un poco de eso, ¿no? De llegar a prevenir ciertas situaciones, las que son prevenibles, por supuesto, porque entienden que de esa manera se evitaría que los números sigan creciendo, ¿no? Anticiparse con un sistema de alerta, sobre todo para aquellas que terminan en la calle porque, por ejemplo, son desalojadas del lugar donde viven. Se entiende que tal vez es una persona que no pudo seguir pagando el alquiler, y frente a esto lo que propone el proyecto de Hilardo es eso, que de manera preventiva una persona que ya sabe que va a terminar así porque perdió el trabajo, no puede seguir sosteniendo un alquiler, pueda tener la contención necesaria. En ese caso, lo que pretende el proyecto es que la Dirección de Contingencia Social coordine un sistema permanente de detección y seguimiento de casos con los municipios y otros organismos públicos, activando una alerta para que evitar que se llegue a la situación de que termine en la calle. 90 días de anticipación de los egresos considerados de riesgo para elaborar un plan que acompañe antes en el proceso, ¿no?, y después de la salida, por ejemplo, de un lugar donde ya no se puede pagar el alquiler. Y con el rol, por supuesto, no solamente de la provincia, sino también de los municipios.
1: Bien, Cecilia, me dice Máximo, vas a refrescar el dato meteorológico, está fría la mañana, sí, más no se puede refrescar. Actualizamos enseguidita, llegan las noticias.
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0: Ahora 11:31 minutos en toda la República Argentina. La temperatura actual en Mendoza es de 4 grados 4 décimas. La humedad del 77%. Javier Milei irá hoy a la residencia del embajador de los Estados Unidos y será el primer presidente argentino en celebrar allí el 4 de julio. El presidente estará esta noche en el acto por el Día de la Independencia. Asistirá luego de tomarle juramento a Diego Santilli como nuevo jefe de gabinete. Adrián Rabier debuta como vocero presidencial. El economista abrió su conferencia hablando de la labor de Cancillería en Venezuela.
1: Me gustaría destacar que la Armada Argentina incorporó a la misión perros entrenados en búsqueda y rescate del contingente de infantes de Marina. El perro argentino Bart rescató a dos niños con vida entre los escombros y permitió orientar las tareas de rescate. Hay 8 solicitudes para encontrar ciudadanos sin paradero y una persona se encuentra hospitalizada. Además, la Cancillería Argentina ha recibido 235 solicitudes vía email. Por último, anunciamos que durante el día de hoy se va a reforzar la asistencia argentina en territorio venezolano con el envío de una nueva carga en un avión Hércules C-130 que incluirá 5 piletones de agua, un generador, un equipo sanitario, carpas, cocina de campaña y material de comunicaciones. También se sumarán 2 perros de búsqueda con sus guías. Además viajarán 38 efectivos para ampliar las capacidades argentinas en el terreno.
0: Detuvieron al hijo del presidente de Rosario Central con un revólver. Matías Belloso fue aprehendido junto a otros 3 jóvenes en un procedimiento que realizó el Comando Radioeléctrico en Granadero Baigorria, ciudad vecina Rosario. Tenían un calibre 22 largo en su Peugeot 208 en el que se desplazaban. Viendo en calma, cielo despejado en todo el Gran Mendoza y la máxima para el día de hoy, 13 grados.
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0: 34 minutos han pasado ya de las 11 de la mañana. Vamos a hablar de lo que ocurre en el departamento de Luján de Cuyo, que ya cuenta con un nuevo código de procedimientos para faltas y contravenciones, y además van a realizar audiencias de mediación como una instancia que puede ser muy positiva para los vecinos. Está en línea Cecilia Soulé, concejal de la Unión Mendocina de Luján, quien preside la Comisión de Peticiones y Asuntos Institucionales para hablar de este tema. Cecilia, bienvenida a Hoy por Hoy en Radio Mitre Mendoza. ¿Cómo anda?
1: Hola, muchas gracias. Buenos días para todos. Muy bien.
0: Me alegro. ¿En qué consiste este nuevo código de procedimientos? ¿Le podría contar a nuestros oyentes, por favor?
1: Sí, bueno, creo que es importante recordar que nosotros el año pasado aprobamos el Código de Convivencia Urbano para todos los vecinos de Luján de Cuyo. Ese código de convivencia, que actualmente tiene títulos y capítulos sobre, regula distintas acciones que tienen que ver con la convivencia de los vecinos. Y hoy estamos aprobando el código de procedimiento, ¿sí?, para aplicar las multas ante las faltas del código de convivencia urbana.
0: Muy bien.
1: Este procedimiento que hemos aprobado la semana pasada es un procedimiento moderno, ágil, transparente, porque se asimila mucho al que hoy estamos aplicando para juzgar las faltas de tránsito, que está regulado por la Ley Provincial de Tránsito. La idea es que con la misma estructura que hoy que cuentan los juzgados municipales, hoy juzgados administrativos municipales, porque se le amplía la competencia, pasan de la competencia no solamente de lo vial, sino también para juzgar las faltas y contravenciones. Con la misma estructura, ellos van a trabajar en poder determinar las multas y que provengan de las faltas cometidas al Código de Convivencia Urbana.
0: Concejal, ¿y esta instancia de mediación en qué consiste?
1: La instancia de mediación, que digamos como una figura innovadora dentro del proceso, se va a determinar, que siempre va a tener la potestad de establecerla el juez administrativo, siempre que no esté en riesgo los intereses públicos. Pero está buena la figura porque se va a dar en el caso de, por ejemplo, controversias o conflictos entre particulares. Entonces, una persona del Ejecutivo, que en este caso va a tener la figura como de un fiscal, como dije previamente, autorizado por el juez, va a ser de mediador entre las partes para, conciliar y poder no llegar a, digamos, un proceso de determinación de culpas y faltas. Entonces creemos que hoy para ciertas instancias del Código de Convivencia es muy oportuna la figura de la mediación.
2: Este Código de Convivencia, vos lo manifestabas recién, de que fue noticia finales del año pasado, sobre todo con un aspecto que es una distracción, que es la de cruzar la calle con el teléfono, que te podía costar una multa. Esto empezó a regir durante este año. Quiero saber si han tenido algún resultado respecto de eso, si han visto que gente es multada después por la municipalidad al cruzar una senda peatonal o una calle usando el teléfono, hablando por teléfono, mandando mensajes.
1: Si bien el Código de Convivencia empezó, como vos bien dijiste, a partir de este año, mediados de este año, faltaba este instrumento que hemos aprobado ahora, que es el Código de Procedimiento y la ampliación de las competencias de los juzgados para comenzar a aplicar, digamos, las faltas. Todo durante estos meses se ha hecho como una especie de campañas de educación, de poner en valor ciertas conductas, especialmente todo lo que tenga que ver con la aplicación de la Ley de Tránsito y esta nueva figura sobre el uso del celular en la vía pública, ¿no?
0: Muy bien. ¿Creen que va a ser exitoso, que los vecinos van a acompañar? Esto que usted dice es ágil, transparente y moderno.
1: Para los vecinos es súper beneficioso. A ver, ¿cuál es la idea nuestra? Es que primero podamos seguir trabajando en en poner en, a disposición de los vecinos el contenido del código de convivencia, uh-huh. y ojalá que tengamos las menores, la menor cantidad de multas que aplicar y que en consecuencia con las faltas que los vecinos cometan por aplicación del código de convivencia. La idea es que esto no tiene un fin recaudatorio ni nada por el estilo, sino que es más que nada poner en conocimiento de la ciudadanía que hay ordenanzas que hoy están dentro de este compendio, que es el Código de Convivencia, y que, bueno, está bueno que todos se informen y conozcan para la mejor convivencia de todos los vecinos.
0: Bien. Ha sido muy amable, Cecilia. Muchas gracias por esta nota.
1: No. A ustedes por el interés. Muchas gracias.
0: Un placer. Cecilia Soulé, concejal de la Unión Mendocina, hablando de este código de procedimiento que se instrumenta luego de la habilitación del Código de Convivencia Urbana allí en Luján de Cuyo el año pasado. Rápidamente nos vamos al contacto con Alan Zurita en Buenos Aires, luego de la primera conferencia que da el flamante vocero presidencial, Adrián Ravier. Alan, ¿cómo estás? Buen día.
3: Cecilia, muy buena mañana para todos allí, una conferencia de prensa que todavía continúa, de Adrián Ravier, que comenzó aproximadamente a las 11 de la mañana, quería decir puntual, pero en realidad se retrasó unos minutos. A ver, vamos a repasar alguna de las líneas que dejó Ravier hasta ahora. Tenemos una expansión basada en equilibrio macroeconómico, apertura económica, fuerte expansión de exportaciones. Hay un punto de inflexión, Argentina comienza un ciclo de expansión, rompemos una década de estancamiento, el crecimiento no es transitorio. Ello más otros hitos de índole económico y no necesariamente económico, estaba hablando Adrián Ravier ya hace aproximadamente 20 minutos, media hora todavía, no se abrió la ronda de preguntas para los acreditados que comenzará, estimamos, en instantes. En la primera instancia de su exposición, habló sobre la situación en Venezuela y el aporte humano y no humano, porque destacó la tarea de los CAES que ya están trabajando allí en territorio venezolano para participar de manera directa en algunos rescates por el terremoto que se produjo allí hace varios días, que produjo centenares de muertos, heridos y desaparecidos. También hizo mención a la partida en instantes de los aviones de Embraer y Hércules, que llevará a nuevo personal del ejército en las fuerzas del conjunto de las Fuerzas Armadas para seguir aportando capital humano para ayudar a los venezolanos y formar parte, ¿sí?, de las tareas de colaboración y rescate de los posibles sobrevivientes allí en el país caribeño.
0: Muy bien. ¿Habrá momento entonces para las preguntas de los colegas? Alan, ¿ya está confirmado?
3: Sí. Ya está abierta la apertura de rondas. De hecho, acaba de decir, por último, y antes de abrirme a preguntas, Adrián Ravier de esta manera está habilitando ya prácticamente el inicio de la ronda de preguntas, que seguramente irán más allá de los acontecimientos que acaba de nombrar Ravier, de los puntos económicos, de los logros de la administración Milei. Las preguntas irán orientadas quizá a ello, pero seguramente a la cuestión Adorni, cuestiones parlamentarias, perdón, y demás menesteres de los acreditados.
0: Sin dudas. Alan, muchísimas gracias por el reporte.
3: Hasta luego.
0: Un placer. Alan Zurita desde la Casa Rosada. 43 de las 11. Tanda y volvemos.
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2: Está acomodando la garganta porque uno de los días más fríos del año llegó despechugado. Sí. Todo el año no con campera.
0: No seas eso. No.
2: ¿Qué pasa? Juan claro, Pablo Kame, señoras y señores.
3: Pero un gusto estar acá con ustedes. Buen cada día. Martes. Dejé mi campera afuera.
2: Ah, muy bien.
3: Sí, sí. Hice los deberes. Venía emponchado.
2: Claro.
3: Pero dije, no, porque me señalaron. Che, ¿cuántas camperas llevas hoy?
2: Y bueno. No. Pero el cuellito, viste, al aire, un sí, frío.
4: La vez pasada lo compararon hasta con el presidente. Vieron que claro. Estaba, ¿no? Que, sí. Javier Milei usaba como 4 camperas en algún momento.
3: Sí, dije, no, mejor de afuera. ¿Usted
2: tiene
3: no.
2: chaleco antibalas? Pregunto.
3: No, pero no. Bueno, dejé la camperita afuera. Es más, después...
2: Y eso que recién empieza el engorde, ¿eh?
3: Sí. Más la cerveza de los partidos.
2: La alegría, ¿no?
3: Sí, las picadas, no. Sí.
2: En definitiva. Bueno, mi estimado, lo dice su cortina, hay que cumplir lo que llega. Correcto. Lo nuevo hay que contarlo.
3: Así es. Y hablando de mundiales, hoy es el Día Mundial de las Redes Sociales. Y para, claro, feliz día a todos nosotros. En 2010, una empresa de tecnología, un portal de tecnología, Mashable, quiso darle como la connotación al día. Ellos lo pusieron como el día de hoy. Y la idea era reconocer el enorme impacto que tuvieron a lo largo de estos años. Facebook, Twitter, que hoy ya cambió el nombre a X, cambió de dueño, sí. Cambió de nombre. Y YouTube en nuestras vidas cotidianas, porque ahí es donde... En estos 20 años, 26 años que se han... No, 16 años, claro, ¿no? Estoy
2: 16,
3: claro.
2: Sí.
3: En cuestiones nosotros mandábamos mensajitos de texto. Esa era nuestra mayor comunicación.
2: Como mucho.
3: Recuerdo esos llaveritos que se iluminaban, ¿se acuerdan? Ah, te está por llegar un mensajito. Y por ahí nada que ver, pero bueno, teníamos esa comunicación. Y ni hablar los chats, me acuerdo en su momento... que tenías que desenchufar la línea de teléfono para hablar con alguien en
2: no
3: la
2: me
3: red.
2: Lo diga.
3: Se me cae el documento un poco
2: te
3: más.
2: Te lo pido, por favor. Bueno, sí. Pero eso fue parte de nuestra vida, claro. Como una previa de la red social,
3: sí,
2: ¿no?
3: Sí, Tutopía era uno de los chats.
2: Sí.
3: En Mi Pollo fue muy famoso en Mendoza.
2: Hubo tantos. Claro. Tantos.
3: Que nosotros... Teníamos, digamos, una manera de comunicarnos bastante arcaica, si lo podemos ver... En perspectiva.
4: ¿De ahí al Messenger cuánto saltamos?
3: No, a los años salió el Messenger.
4: ¿A los pocos años o a los muchos?
3: No, a los poquitos. Ya
2: poco
3: nos mandábamos zumbidos. Sí,
2: con
3: fue
2: la
3: como
2: flor amarilla, ¿se acuerdan?
3: Claro. Una antigüedad. Uno iba al ciber y tecleaba cualquier cosa porque habían guardado esos stickers del momento, porque hoy tenemos stickers en WhatsApp. Entonces, todas esas cosas evolucionaron con Facebook. A partir de ahí es la verdadera bisagra en donde uno dice cómo nos comunicamos, porque convengamos que era más bien rústico todo el tema de lo que era internet y las redes sociales prácticamente eran cara a cara, no había algo virtual, no había algo realmente virtual, con Fotolog también. Entonces ahí es donde Facebook capitaliza un poco todo. Estoy haciendo llorar acá unos
2: claro,
3: amigos.
2: Claro, porque la verdad que, a ver, todos los 90 y prácticamente gran parte de los 2000 fue eso, no había
3: fue
2: otra
3: eso.
2: Cosa.
3: No había nada.
0: El zumbido, me acuerdo.
3: Sí,
0: era una manera de decir, che, acá estoy.
3: Claro, no me silencies.
2: Y era efectivo, ¿eh?
3: Las indirectas en los estados.
2: También.
3: No, teníamos
4: bueno,
0: para
4: sigue,
0: vos, Tomás.
4: Bueno, sí, yo veo claro. Algunos en WhatsApp que siguen con las indirectas en los estados.
2: ¿Cuál fue la primera? ¿Facebook?
3: En cuestiones lineales de red social estaba Fotolog.
2: Primero.
3: También High Five, habían otras, pero digamos la bisagra, digamos, acopló varias de estas cosas junto con Instagram. Porque ahí era la gracia digamos, el interactuar. Es más, la peli de Facebook está bastante buena y explica más o menos, claro, red social, explica un poco cómo fue la dinámica de cómo arrancaron todas estas cosas. Y en líneas generales han evolucionado al día de hoy de una manera distinta, porque ahora se trabaja con las redes sociales, uh-huh. se hacen gestiones de trámites, uno puede, no sé, inscribirse a carreras si uno quiere por las redes sociales, la gestión, atención al público, y también la diferencia, digamos, sustancial que veo en líneas generales es que ya no buscan tanto una cuestión de popularidad, que ahora lo vamos a ver cuáles son las que tienen más usuarios activos, sino del tiempo que demanda tu atención. Ha evolucionado en líneas generales a que tu atención es la moneda corriente en la que ellos, mientras más te retengan en el contenido viral que ellos hacen o que se retroalimenta la misma aplicación, es la que, digamos, la que más garpa hoy en día. Uh-huh. Entonces, en esas diferencias, ¿por qué? Porque en cuestiones de números, ¿cuál creen ustedes que es la que más, del top 3, digamos, la mejorcita?
0: TikTok.
3: TikTok es la que más tiempo retiene.
2: Retiene a la gente.
3: Pero
2: retiene
3: la que más usuarios activos es Facebook.
2: Es Facebook, sí.
0: Mira, estoy viendo. Locura. En el 97 nace la primera que se llamaba Six Degrees. Es una red social que era la primera que en la cual te tenías que loguear, como le dicen, crear perfil, organizar. Era para organizar listas de amigos e interactuar. 2002-2003, Friendster. Que era la comunidad de videojuegos, MySpace, que dominó la música.
2: MySpace era pero mundialmente famosa.
0: LinkedIn primero que Facebook en el 2003, y después nace Facebook en el 2004.
3: Hermoso.
0: Increíble.
2: Ahora, qué pegada, ¿eh?
3: Sí,
2: Facebook.
0: Porque reunió todo eso que decía vos, ¿no? Porque buscabas trabajo con Facebook, amigos con Facebook, te descargabas con Facebook.
2: Generó el concepto de conocernos sin conocernos.
0: Exacto.
2: Hasta el día de hoy la gente te dice, yo soy tu amigo, te sigo en Facebook.
4: Claro. No, y los cumpleaños.
2: Los cumpleaños.
0: Sí, es buenísimo. Sí.
4: Eso,
0: ¿no?
4: Con el tema de cumpleaños, Facebook es la mejor. Porque
2: es la
4: hoy
2: gran
4: Instagram
2: ayuda.
4: No te lo dice,
3: una muy
4: Twitter
3: buena
4: tampoco.
3: No, claro, lo tenemos ahí en la primer configuración de aquel perfil.
4: Claro.
3: Y en líneas generales es donde también, digamos, todos concluyen en decir a partir del uso masivo.
2: Sí,
0: exacto.
3: Cautivó a todos nuestros corazones. Fueron a ver quién estaba en Facebook, a crear el perfil y a buscarnos y a ser amigos.
4: Sí. A mí no me dejaban tener Facebook en la primera época.
3: En la primera ola.
4: Era muy chiquito.
2: Claro, es que Facebook no te dejaba, incluso después le pusieron el tema de la edad, más allá de que cualquiera lo sorteaba y mentía.
3: Sigue
2: siendo una de las graves deficiencias que tiene y por lo que en varias ocasiones ha ido a los juzgados.
0: Ha perdido juicios.
2: Mark Zuckerberg, hay que decirlo.
3: Debe estar muy preocupado, pero bueno. En cuestiones de segundo...
2: A mí me preocupa la camarita, ¿viste? Que él decía que tenía la cámara tapada porque nos ven todo momento y en todo lugar.
0: Ay, no, la tengo ahí a la cámara, sí, le voy a poner un Cintec.
3: Pero porque también,
0: una
3: cuando
0: curita.
3: Avanzaron todas estas cosas, para usar el uso, o sea, para tener el uso, digamos, de las aplicaciones, tenías que aceptar términos y condiciones.
0: Sí.
3: Entonces ahí vienen todas estas jugarretas de tu ubicación y demás.
2: Etcétera.
3: Entonces han evolucionado, han cambiado mucho. Yo creo que el modelo de negocio ha ido mutando en función de...
0: Siempre mejorando, claramente.
3: Sí, para los
0: para
3: que
0: el beneficio de los que
3: de
0: lo hacen.
3: De las publicidades, claro. O sea, ahí está donde arman todos los perfiles y estos algoritmos, los que más atrapan, por ejemplo, en primer lugar es TikTok. En segundo lugar, también tenemos a YouTube.
2: Sí.
3: Que yo, por ejemplo, no uso TikTok, pero sí me he encontrado viendo esos reels, videitos de...
0: Los shorts de YouTube.
3: Claro.
0: Sí.
3: O por ahí, no sé, me he enterado de series que nunca he visto y te spoileas re feo. Porque claro, te enganchás viendo videos. Entonces, en cuestiones generales, tenemos este top 3, que en tercer lugar también está WhatsApp, que también vamos a hablar un poquito, porque ¿qué pasa? WhatsApp, más allá de la mensajería, está migrando las herramientas de creación de contenido de Instagram al mismo WhatsApp en sus estados. Puedes linkear música, puedes hacer un montón de cosas.
0: Claro.
3: Y es ahí en donde viene esta gracia de la novedad que están por agregar. Que ellos quieren que vos saques o tengas la opción de sacar tu número de teléfono, no sea el principal movimiento, digamos. Es como que separan el teléfono de la persona para que sea tu usuario, tu nombre de usuario, el que está registrado. También por una cuestión de seguridad. Porque acá vienen dos cosas. En cuestiones de estafas de WhatsApp están todos estos de los números y qué sé yo. Si vos ya directamente elegís no mostrar el número, tenés un datito menos que te pueden sacar. Pero, a su misma vez, vos podés tener tu propio usuario. Que en este caso, de a poquito algunos dispositivos se han ido actualizando cuando puedas.
2: Sí.
3: Fíjate si en tu tiendita te está pidiendo actualizarlo, porque la novedad que se viene es el nombre del usuario. El nombre del usuario también, en líneas generales, como no se va a poder repetir, uno lo va a poder configurar y va a saber que es uno, lo mismo que sucede en las redes sociales. Entonces ahí es donde viene esta herramientita que migran, digamos, de Instagram puntualmente para mí, en la interpretación, por cómo usan los estados, cómo puedes linkear música, no sé, agendar lo que vos quieras, algún posteo, en líneas generales. El tema del usuario también va a ser fundamental. Por el lado de la seguridad, como te decía, vas a poder ocultar tu número sin necesidad de que se vea. Y el nombre usuario, ahí es donde vos te tenés que apurar a registrarlo cuando esté, para que sea el tuyo.
2: Veo, esto va a traer problemas.
3: Puede que sí. Lo ideal es justamente estar atentos por estas actualizaciones. Generalmente WhatsApp te muestra como una pequeña historia, un pequeño estado cuando hace estas actualizaciones. Por supuesto, esta configuración, uno va a ir a la ruedita o a la misma configuración, ir a cuenta, y dentro de cuenta, donde están todos ese desplegable, va a aparecer uno que va a decir nombre de usuario. Ahí es donde uno lo va a registrar. Y por supuesto va a tener la opción de mostrar o no el número de teléfono. Así que en líneas generales, todas, claro, sin costo alguno, por lo menos no han avisado nada de la versión paga. Qué sé yo, es cuestión de tiempo para mí. Por cómo vienen todos, viste, los servicios pagos, que te hacen como un upgrade ahí pequeñito, sí. Y por unos pequeños morlacos, pero bueno, hasta ahora, que en líneas generales es la red social de mayor comodidad y fiabilidad a la hora de usarla,
2: sí.
3: En cuestiones de comunicación, porque vos con quien te comunicás es mayoritariamente por WhatsApp, familias, amigos y trabajo.
2: Se usa para todo.
3: Para todo. Es ahí en donde viene toda esta recapitulación de nosotros en las redes sociales y la misma comunicación. Y en líneas generales, bueno, siempre está de bueno recordar cuál fue aquella primera red social,
2: claro,
3: que nos enganchó en su momento.
2: Hoy en el Día Mundial de la Red Social, y además lo nuevo de WhatsApp, empezá a refrescar, buscar la configuración, porque en una de esas ya está disponible tu nuevo arroba.
3: Así es. Y bueno, poner el nombre bonito, no vas a poner un alias que nada que ver.
2: Después te arrepentís, viste, cuando armábamos los correos electrónicos, después
5: hola,
2: te queda.
5: Soy cual. Sergio.
2: No, te lo pido. Bueno, él, capaz que Sergio pone el suyo, claro. Quién sabe. En fin, señoras y señores, gracias Juan Pablo Kane.
3: Muchas gracias a ustedes.
2: Un gustazo que estés aquí todos los martes. Audios de los oyentes, vamos.
6: Muy buenos días, Radio Mitre. Maravilloso día de sol. Aunque haga frío, está maravilloso. El sol ya está templado. Está hermoso. Yo estoy acá en el patio tomando unos mates. Espectacular.
7: Hola, ¿qué tal? ¿Cómo les va a todos? Quiero hacer recordar que el código de procedimiento se aplicó en Guaymallén hace varios años atrás. Y no sirvió, porque los vecinos que les gusta molestar cuando se los invita a llegar a un arreglo con su vecino al que está jodiendo, no van, simplemente joden, se les pide que se haga un arreglo y no se llega a nada. Perdón, ¿no? Abrazos.
8: Hola, Ceci, ¿cómo estás? ¿Sabes qué le quería comentar? En la calle Colón, ahí antes de llegar a 9 de julio, hay 3 personas durmiendo, envueltas en bolsa de nylon. No tengo medios para comunicarme con ningún centro. Pues no puedo hacer llamadas porque tengo crédito. A lo mejor ustedes se pueden comunicar con alguien que los ayude, porque están ahí muriéndose de frío, envueltos en bolsas de nylon. Gracias.
9: Quería preguntarles, a ver si pueden hacer llegar mi pregunta, si existe algún censo sobre gente que duerme en la calle, y en ese censo, perdón, averiguar nacionalidades, ¿no? Sería importante que esas personas que no son de Argentina sean devueltos a sus países de origen.
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2: 12:01.
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0: Dos minutitos han pasado las 12 del mediodía en toda la República Argentina. La temperatura actual en Mendoza es de 9 grados 5 décimas, la humedad del 54%. Javier Milei irá hoy a la residencia del embajador de los Estados Unidos y será el primer presidente argentino en celebrar allí el 4 de julio. El presidente estará esta noche en el acto por el Día de la Independencia Norteamericana. Asistirá luego de tomarle juramento a Diego Santilli como nuevo jefe de gabinete. El dólar minorista vuelve a subir y alcanza los 1.500 pesos por primera vez en 8 meses. El billete al público ganó 5 pesos en el Banco Nación. El blue es pactado a 1.510 pesos. Ayer el Banco Central compró solo 25 millones de dólares en el mercado. Rugbyers franceses. Será la audiencia de apelación a la corte a 2 años de la denuncia. El caso explotó en julio de 2024, pero los deportistas fueron sobreseídos en fallos posteriores por inexistencia de delito. El máximo tribunal recepcionará los argumentos de las partes. El gobierno gana tiempo. IDISA seguirá operando el complejo hidroeléctrico Diamante hasta diciembre. Es la Secretaría de Energía que extendió la concesión de la empresa mendocina mientras avanza el proceso de licitación nacional e internacional para definir al nuevo operador. La prórroga regirá hasta el 15 de diciembre de 2026 o hasta que se adjudique el contrato definitivo. El viento en calma, el cielo despejado en todo el Gran Mendoza y la máxima para el día de hoy 13 grados.
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11: Atención conductores, corte de tránsito, tramo de calle Brasil entre San Martín y San Juan. Recordemos allí la obra que ha iniciado de remodelación la empresa Aguas Mendocinas. También tenemos un corte parcial de tránsito en este momento, tramo de Fragata Moyano entre San Martín y 9 de Julio. En ese sector se permite solamente bajar por Fragata Moyano hacia el este de la capital. También vamos a destacar que hasta la hora 14 se hace la tarea de poda del arbolado en los tramos de calle Luz Uriaga entre Olascuaga y Palero, y atención porque está reducido Palero a un carril desde Luz Uriaga a Mariano Moreno. Este es un dato importante para quienes están egresando justamente por calle Palero hacia la zona del departamento de Godoy Cruz. Hablamos también de los egresos, destacando hasta ahora con marcha intensa la zona de calle Rondó conectando con el viaducto. Tenemos demoras también calle Morón a la altura de San Juan egresando hacia el este, y carga vehicular importante sector de Alameda mano al norte entre Córdoba y calle Chacabuco. Buena circulación por su parte la zona de Emilio Civit, como así también tránsito normal mantiene hasta ahora la subida por Juan B. Justo hacia la zona del Parque General San Martín. Atención también, recordamos que la zona de calle Paso de los Andes a la altura de Clark sigue la restricción por obras. Pedimos ahí transitar con máxima precaución. Semáforos en la capital de Mendoza a esta hora del mediodía operan sin inconvenientes.
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13: 9 minutitos pasaron ya del mediodía. Viene un poco lento el Servicio Meteorológico Nacional. El registro de las 11 es de 9 grados y medio en Ciudad Capital y alrededores. Ha renunciado Antonio José Mauad, que es el director del Servicio Meteorológico Nacional. 72 años, veterano de la Guerra de Malvinas y jubilado de la Fuerza Aérea Nacional, dejó el cargo por razones personales y recuerden que la intención del gobierno es modernizar y hacer más eficiente la institución porque, bueno, estuvo acéfalo el Servicio Meteorológico durante un mes en julio del año pasado, así que probablemente en los próximos días conozcamos a quién lo va a reemplazar. Recuerden que tenía una planta de casi 1,000 personas y que el gobierno entiende que hay que mejorar la tecnología fundamentalmente para lograr mejores resultados a la hora de los pronósticos. Belén López Grillo.
14: Voy a hacer una aclaración, Ceci, que nos da las mismas personas de Godoy Cruz. Nos dicen que algunos vecinos ya podrán decir, pero a mí me pusieron la multa ya antes de esto que yo les contaba recién por irme sin pagar. Lo que aclara Godoy Cruz es que lo que se ha hecho ahora es hacer parte de todo esto en el boletín oficial en el sentido en que la ordenanza es una adecuación a la ley de tránsito provincial, que no estaba. Entonces, la diferencia es jurídica, aclaran desde Godoy Cruz. Entonces, era necesario enmarcar entonces la ordenanza a la nueva ley de tránsito provincial. Pero el procedimiento es exactamente el mismo, el que rige desde hace años y el mismo que también rige en otros municipios. Es bueno aclarar, ¿no?
13: Una señora nos escribió a propósito del tema del estacionamiento en Godoy Cruz. Dice, los estoy escuchando como todos los días y respecto al estacionamiento medido digital en este departamento, Godoy Cruz, les pido que averigüen cómo funciona, porque es digital a medias, dice la vecina. Uno depende de una persona que esté cuando se retira el auto, o esperarlo, o buscarlo. Dice, yo prefiero pagar una playa de estacionamiento. Hay una aplicación en la capital, me señalan, y es cierto. Al parecer el de Godoy Cruz tiene todavía un segmento donde uno consulta al tarjetero, sí, que es el que debe tener el mecanismo para que termine la parte digital, uh-huh, determine la parte digital. Así que a medias, dice la señora.
15: El de la capital, al menos, estos problemas no los ha reflejado. Sí, seguramente habrá alguno que se va sin pagar de algún lugar porque confían 100% en la aplicación en algunos puntos, pero creo que ha tenido menos inconvenientes el de la capital que el de Godoy Cruz.
13: Bueno, mi héroe, Cecilia, es Linterna Verde. ¿Ah, qué tal? ¿Se acuerdan? Pero amo los cómics y tengo muchas revistas que me compraba ayudando a mi tía en su vivero. Me costaron muchas pinchaduras de espinas de los rosales poder comprar las revistas. Muy bien, felicitaciones. ¿Ustedes se acuerdan en 2014 Alemania salió campeón y se burlaba de los gauchos? Sí. Este es el karma por la soberbia.
15: Así caminan los gauchos, ¿no? Hacían y caminaban agachados, como diciendo, bueno, los argentinos son así.
13: Y llegaron los paraguayos y pusieron las cosas en su lugar, al menos en este mundial.
16: Defendieron a los gauchos.
13: Señoras y señores, triquinosis. Llega el frío, viene el carneo y empezamos a hablar nuevamente de esta situación que se puede dar en nuestra provincia y en otras de la República Argentina, como ya ha ocurrido en Córdoba. Silvi Nisgró trae el tema a la mesa. Silvi, adelante.
17: Así es, Ceci, porque la triquinosis también se puede prevenir. Por eso estoy con Daniel Rabino, que es licenciado en bromatología y jefe del Departamento de Inocuidad Alimentaria, para que nos cuente bien, ahora justamente llegan los carneos de la época de invierno, pero hay formas de prevenir la triquinosis, eso justamente hablábamos. Buenos días, Daniel.
18: Buenos días, un gusto estar con ustedes. Bueno, esta época invernal arrancan los carneos a nivel casero y la idea es hacer una prevención para evitar que tengamos eventos epidemiológicos vinculados a la triquinosis, que es un parásito que se aloja en el cerdo cuando el cerdo está criado en condiciones que no son las ideales, alimentado con basura, con restos de otros animales. Recordemos que el cerdo come todo. Uh-huh. Y si hay ratas en ese lugar donde se están criando los cerdos, la rata es el principal vector de este parásito. Entonces, ¿qué es lo que estamos intentando hacer? Primero, que aquellas personas que crían cerdo y demás para consumo propio, no para la venta, porque no están autorizados, tenga en cuenta todos estos cuidados en la crianza y sepa que si hace un carneo puede recurrir algunos de los municipios de la zona con un trozo de carne de ese cerdo para que le hagan un análisis de triquinosis y pueda consumir en forma segura ese cerdo o tenga que tomar algún tipo de acción pensando en que existe triquinosis en ese cerdo y por lo tanto lo va a tener en el criadero de cerdo.
17: Bien, me decís que en el último tiempo han visto que ha crecido la triquinosis, ¿a qué se debe?
18: Bueno, se van aumentando los casos de triquinosis paulatinamente porque la situación económica por ahí hace que recurramos a la elaboración de alimentos y demás como una salida económica. Acá es importante, muy importante recalcar que yo como consumidor, todos los productos que debo comprar para mi familia y demás tienen que estar perfectamente identificados con un rótulo que va a tener los datos de un establecimiento elaborador que está habilitado por un municipio en primera instancia y por otros organismos después, que me aseguran que las condiciones higiénico-sanitarias de ese establecimiento son las adecuadas para elaborar ese producto. Todo esto no lo tenemos en una faena casera. La faena casera es para consumo propio. En el momento que un producto alimenticio está en la vereda, ya está en el ámbito público, y en el ámbito público debe cumplir con todos los requisitos legales, entre ellos que el establecimiento elaborador sea habilitado y los productos que se utilizan estén en condiciones, en caso de ser animales, en condiciones veterinarias de salubridad como para evitar un incidente alimentario.
17: Me hablaba recién del cerdo, bueno, el principal animal, pero hay otros animales que también transmiten de triquinosis, imagino, el jabalí, por ejemplo, ¿puede ser?
18: Sí, el jabalí, el puma, animales salvajes que también tienen la posibilidad de que estén infectados por este parásito. Hay caza de jabalí, pensemos en la caza habilitada de jabalí, bueno, quien caza un jabalí y lo va a carnear para consumir, tiene que hacer lo mismo, llevarlo con más razón a un municipio para que haga el análisis de triquinosis, porque él no tiene idea en qué condiciones se crió ese jabalí en forma salvaje y qué consumió. Entonces estoy poniendo en riesgo a todos aquellos que van a consumir los productos y subproductos que salgan de ese carneo. Entonces, especial cuidado con esto.
17: Y una vez que uno ya comió, y bueno, si ya no sabe que comió algo que puede estar infectado, ¿qué síntomas da, a qué hay que estar alerta para consultar también al médico e ir de inmediato?
18: Al principio pareciera ser una gripe, dolor del cuerpo, empieza a haber un dolor muscular grande, se hinchan los párpados, ¿sí? Y puede haber también fotofobia, o sea, me molesta la luz. Con esos síntomas, dolor del cuerpo, la hinchazón de los párpados, de los ojos y con el antecedente de haber consumido algún producto cárnico, cerdo o jabalí, inmediatamente tengo que recurrir al médico a darle esta información. Porque el parásito que estamos incorporando en nuestro organismo va a circular por el cuerpo y después se va a alojar y se va a enquistar en los músculos y una vez que está enquistado no lo podemos sacar. Entonces, la enfermedad puede ser grave en función del estado de salud de la persona. Una persona que tenga otras comorbilidades puede tener riesgo su vida. De hecho, hemos tenido algún caso donde a través de una triquinosis complicada con otras situaciones se llevó la vida de una persona.
17: Bien, entonces, si uno hizo un carneo o si comió algo de un carneo y tiene estos síntomas, inmediatamente al médico porque pueden ir empeorando también.
18: Exactamente, inmediatamente al médico. Y otra cosa muy importante es colaborar con la información de dónde consumió, a quién se lo compró, en qué zona estaba, porque la mirada nuestra epidemiológica es evitar que tengamos otros casos de triquinosis, en este caso hablando de triquinosis, entonces hay que tomar acciones que son todas de prevención, pero es importante tener información. Si yo no digo a quién le compré el cerdo, dónde estuvo, lo que estoy haciendo es que estoy habilitando a que otras personas también terminen con la enfermedad.
12: Claro.
17: Bien, Ceci, bueno, sí. La palabra de Daniel Rabino, licenciado en bromatología, también dándonos detalles de cómo se puede prevenir y qué hay que hacer si, bueno, uno comió en algún carneo y está en riesgo.
13: Bien, clarísimo, además le agradecemos mucho a Daniel.
17: Bien, gracias a ustedes, Ceci, acá está también agradecido.
13: Bien, bien, bien. Daniel Rabino, licenciado en bromatología, a cargo del tema de inocuidad alimentaria, con Silvina Esgro. En Córdoba confirmaron 23 casos de triquinosis y 3 brotes por el consumo de carne de jabalí. El Ministerio de Salud cordobés informó que los contagios están vinculados a distintos alimentos de origen porcino. Y, bueno, recomienda básicamente Córdoba lo mismo que nos acaba de decir el licenciado en bromatología Rabino. Sepan bien de dónde vienen los chacinados.
12: Sí.
13: Esto que te regalaron, que te mandaron los primos del sur, en general Alvear, en San Rafael, en el sur, en casi toda Mendoza se hacen unos carneos bárbaros. Y son lindos, la familia está reunida. Es una tradición para muchas familias, pero mucho cuidado con el tema de cómo está el chanchito, quién lo cría, qué come, porque, bueno, decía, si hay contacto con las ratas, que es el principal vector, tenemos un serio problema por delante.
12: Sí. Mucho cuidado, ¿no?
13: Mucho, mucho cuidado. Porque a quién no le gusta, ¿no? Pienso, una morcillita, un...
12: Qué rico.
13: Oh, muy bien.
12: Un quesito de cerdo, ¿no?
13: ¿Qué no? ¿Lo podés faenar? Si lo llevas a la municipalidad, dijo el licenciado, y ellos chequean si esa carne o el embutido que acercaste está contaminado o no. Si no está contaminado, se consume sin problemas. Uh-huh. A la tanda, ya venimos.
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0: 12:25 hacemos hoy por hoy hasta las 14 horas en el aire de Radio Mitre Mendoza. Solo les diré que tengo un montón de mensajes por el tema estacionamiento medido. Ya lo abordamos, estuvimos conversando a propósito de cómo se usa en el modo digital en Godoy Cruz o incluso un aporte de la comuna y también de los vecinos. Así que enseguidita nomás los leo. Ahora atención porque llega el señor que sabe del tiempo.
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0: Muy bien, Ceci, ¿cómo va? Buen mediodía para todos ustedes.
1: Muy bien, Pedrito, un día soleado. Pedro, que es un hombre de la costa atlántica, pero que conoce las bondades de Mendoza, entenderá si le digo que nuestros oyentes nos hablan de matear al sol y comer mandarinas al sol. Muy de la época acá en Mendoza, ¿no? Aprovechar el calor del solcito.
0: Sí, señora, tal cual. El ponchito de los pobres que tanto abriga, efectivamente.
1: Así es.
0: Como los gatitos ponemos el lomo al sol y ahí esperamos que venga el aire polar, pero eso va a pasar mañana.
1: Bien. Este martes, ¿cómo ya se ha presentado frío y soleado? ¿Sigue así?
0: Sí, sumale un poquitito de viento. Sumale un viento cuyas ráfagas podrían estar entre 20 y 25 kilómetros por hora, pero nada exagerado. Va a ser un día frío de invierno, pero bien cuyano, seco, con buena visibilidad, bien cristalino, bien transparente.
1: Bien, hasta acá, martes 30 de junio y mañana llega julio, y con los memes el frío.
0: Y con los memes llega un frío que se va a mantener por lo menos hasta el día sábado, Ceci, por lo menos hasta el día sábado.
1: ¿Es correcto decir frío polar?
0: Sí, totalmente, sí. Totalmente. Es una masa de aire de origen polar que ya está penetrando en el sur de Argentina, que lo único que va a hacer entre hoy y mañana es acortar distancia con nosotros, pero va a llegar con viento fuerte del sector sur, primeros en acusar recibos de la invasión de aire polar, van a ser Malargüe, San Rafael, General Alvear, todo lo que es la parte sur del Valle de Uco. Esto ya va a ser entre esta noche y mañana a la mañana, pero ya a partir de esta tarde-noche va a comenzar a notarse ahí. Y mañana llega acá, mañana llega lo que es Mendoza, Gran Mendoza, el norte de Mendoza, San Juan, los departamentos del este. Mañana termina por cubrir todo lo que es el territorio regional, todo lo que es Cuyo en general.
1: Bien, Pedrito, la situación en el llano será esta de mucho frío con viento probablemente. ¿No se espera nieve para el llano, pero sí para la zona de montaña?
0: Sí, se espera nieve para algunos sectores del llano,
1: sí.
0: Entre el Valle de Uco, San Rafael, obviamente que Malargüe también, y además la zona de cordillera y de precordillera, del lado argentino, del lado oriental. Yo no sé si esto va a alcanzar esto es lo que vamos a vivir mañana miércoles, a cerrar el paso internacional, porque no creo que llegue hasta allá arriba, pero

0: va a ocupar una buena parte. Te diría que hasta Santiago del Estero esto va a llegar, abarcando Córdoba. No descartes que en Córdoba alguien reporte la presencia de nieve en el camino de las altas cumbres, o en San Luis, en la Sierra de San Luis también, sí, esto puede estar presente. Es una masa de aire muy frío, es decir, muy frío, que va a ocupar todo lo que es el centro de Argentina. Y va a tener varios efectos. Primero, su borde de ataque, su borde de avance, es el responsable del viento. Mm. El viento de mañana va a ser fuerte. El viento a partir de esta tarde-noche va a ser fuerte, solo que va a comenzar por el sur. Después que pase el borde, va a quedar todo lo que trae consigo ese borde de avance, que es viento marítimo, húmedo, muy frío, esa humedad que viene del Atlántico, no del Pacífico, sino que viene del Atlántico, viene trepando por el continente y se transforma en nubes. Uh-huh. Eso es lo que va a generar tanto gris, y un gris generalizado con las particularidades en materia de precipitación que te comenté. Y cuando todo eso pase, sí, va a pasar el centro, propiamente dicho, el núcleo del aire polar, que es el que va a dar heladas de todo tipo y color generales, ¿eh? Uh-huh. En Cuyo, en Córdoba, en La Pampa, en la provincia de Buenos Aires, más intensas que las que se han registrado esta mañana.
1: Ah, bueno, toda la franja central con heladas, ¿eh? Generales, dijo Pedro Daniel, le paso una mandarinita, se la come al sol, Pedro.
0: Sin semilla, por favor.
1: Pide mucho. Yo le mando una de las buenas, créame.
0: Listo, ya está, compré.
1: Gracias, Pedro.
0: Al contrario, Ceci, gracias a ustedes por tanto y perdón por esta nimiedad.
1: Un placer. Pedro Daniel Massa se va con la mandarina, nos dejó un pronóstico de esos que necesitas. No digas que no te avisamos.
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0: Hora 12, 32 minutos en toda la República Argentina. La temperatura actual en Mendoza es de 9 grados 3 décimas, la humedad del 52%. El nuevo vocero, Adrián Rabier, dijo que Manuel Adorni renunció por motivos personales y que el PRO es un aliado clave.
1: Manuel Adorni tomó la decisión personal de abandonar el gobierno de forma indeclinable y enfrentar el proceso judicial como un ciudadano privado. No es parte de mi rol como vocero hablar de detalles del caso ni darles mi opinión sobre el mismo. La vía judicial continuará y veremos por dónde va. Después sabemos que el equipo de ministros que hoy tenemos en la Argentina, seleccionado por el presidente Javier Milei, algunos de ellos provienen del PRO. El PRO ha sido un aliado para nosotros en las reformas estructurales. Creo que es clave que trabajemos en conjunto para lograr. Creo que Santilli le agrega a este gobierno mucho valor por su relación con los gobernadores, algo que también ya manteníamos en Santilli como ministro del Interior. Y creo que su protagonismo también en conseguir los acuerdos para el Congreso.
0: Detuvieron a un enfermero del Hospital Lago Mayor por un presunto abuso sexual a una paciente con discapacidad. La víctima, de 50 años y con una discapacidad mental, dijo haber sido abusada sexualmente en el baño de una de las habitaciones del Hospital Lago Mayor. Wall Street, las acciones se mueven mixtas, los bonos argentinos caen y el riesgo país quiebra los 430 puntos básicos. Los activos argentinos que operan en Wall Street se mueven con tendencia hacia la baja este martes, mientras que el dólar sube por encima de los 1.500 pesos. El viento en calma, el cielo despejado en todo el Gran Mendoza y la máxima 13 grados.
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0: 35 minutitos han pasado ya de la hora 12. Hacemos Hoy por Hoy en el aire de Radio Mitre Mendoza hasta las 2 de la tarde. 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
0: Muy bien, aquí estamos compartiendo información, creo que lo tengo ya Matías Gómez, sí, en línea, Mati, con información de la legislatura, adelante.
2: Sí, es información de la legislatura que tiene que ver con que se le dio media sanción en el Senado al proyecto que ya venía de diputados para darle la adhesión al RIMI, a la provincia, y los cambios clave propuestos en el organismo del gobierno, como la entidad que está relacionada a casinos y juegos de azar, y también al Fondo para la Transformación, un proyecto que fue presentado en su momento por diputados a través del Ejecutivo. Fue Fayad el encargado para hablar acerca de esto que se venía ya proponiendo. Recordemos que fue desde el 1 de mayo que el gobernador le había dicho que iba a ingresar. Bueno, tuvo media sanción en diputados, pasó a senadores y ahora no se convierte en ley inmediatamente porque tuvo que volver a diputados porque tiene algunos problemas, en realidad fallas en la redacción cuando citaba algunos artículos el proyecto. Una vez que en diputados ya se vuelva a dar despacho favorable y se trate nuevamente, ya en ese momento se convertirá en ley el famoso RIMI, que es justamente esto que entró por LAC, que entró también en cuanto a esta ley macro que proponía Fallas. Bueno, ha sido resuelto aquí en senadores con amplia mayoría. El arco opositor votó todo en contra, mientras que la mayoría oficialistas le dio ya la positividad a este proyecto de ley. Por otro lado, algo que está causando mucha repercusión aquí en la legislatura es este proyecto de ley presentado por la diputada Gómez del PRO para tratar de conversar un poco en comisiones para ver si luego también se da despacho favorable o no en diputados sobre el tema de las licencias en la legislatura, tanto a los legisladores que trabajan en el recinto y al personal legislativo. Bueno, al respecto de esto habló la oposición. Hablamos con Adriana Cano, la presidente del PJ, también del de bloque, aquí en Senadores. Vamos a ver qué opina la oposición sobre este proyecto de ley.
3: Por este proyecto me parece un poco demagógico, tiene que ver también con un acta paritaria de los empleados legislativos, no es algo que disponemos nosotros de no trabajar los legisladores. De hecho, los legisladores podemos seguir trabajando y lo hacemos todos permanentemente. Así que yo creo que la verdad que es imprudente de cara a los empleados legislativos que tienen este receso establecido por un acta paritaria.
4: ¿Cree que es necesario, más allá de todos los procesos legales, es necesario esto de replantearse el tema de las licencias?
3: Sí, yo creo que todo lo hay que replantear, cómo mejorar el trabajo legislativo. Por supuesto, me parece que hay mucho para hacer en este sentido. Pero no puede ser atentando decisiones de los empleados.
0: Bueno, es lo que está. Para el que se perdió, Mati, el proyecto, ¿qué quieren hacer? ¿Sacar las vacaciones de invierno?
2: Es un proyecto para eliminar el receso legislativo de invierno.
0: Claro.
2: ¿Bien? Sí,
0: claro.
2: Son las vacaciones de invierno para el personal legislativo y, o sea, me refiero a los legisladores, diputados, senadores, sí, y también a la gente que trabaja en la legislatura. Uh-huh. Entonces, acá lo que se presenta son dos observaciones que hacen. Primero, que no corresponde, dice la oposición, tratar en la Casa de las Leyes. Esto es en el arco de las paritarias. Mm. Tienen que tratar los gremios porque habla de derechos adquiridos. Entonces,
0: claro,
2: aquí
0: es un privilegio. Básicamente, lo que va a ser difícil es que un sindicato le quite el privilegio a que se ha dado. El asunto es que, bueno, es un privilegio, son 15 días, no trabajan.
1: Lo que sí, esta mañana en Primero Mendoza hablaban con Cintia Gómez, que es la autora del proyecto, y ella, exacto, aclaraba que en eso de interiorizarse de la situación, dijo que en realidad es de la paritaria de los empleados, pero no le correspondería a los legisladores. Por eso entienden que, y además ella dijo, siguen trabajando grupos guardias, no es que se queda la legislatura sin nadie, hay guardias, bueno, de trabajadores, sí, que, porque ¿cuál era el argumento de los legisladores? No hay gente para trabajar, porque están en el receso de invierno los empleados de la legislatura. Y dicen, no, hay guardias de empleados que le permitiría a ellos trabajar.
0: Pero en la legislatura no hay ni un alma, ¿eh? Ojo. Está lindo de la boca para afuera decirlo, pero hemos sido muchos periodistas en muchos años y no hay absolutamente nadie.
2: Otro tema, Ceci, también que se está poniendo en consideración es que proponen desde el PJ, uno de los proyectos que está presentado, que no ha prosperado, es que el inicio de las sesiones ordinarias no sea en mayo, sino que sea en otro mes, febrero inclusive. ¿Por qué? Porque claro, empiezan en mayo y ya estamos en julio y empiezan el receso de la semana que viene.
1: Bueno, que es el argumento que decían, hay legisladores que asumieron hace poco, que empezaron su trabajo en el primero de mayo
2: menos dos meses, claro.
1: Claro.
0: Lo del primero de mayo es por constitución.
1: Claro, pero decían, sí, eso está claro, pero por eso quieren que se modifique y hablaban de... En realidad este proyecto sale porque hay legisladores que asumieron hace poco, que empezaron a trabajar hace un mes y medio, y ahora van a tener el receso invernal.
0: Claro, pero no me toquen las vacaciones, corran el inicio del periodo, saquen las vacaciones. Para los legisladores, que vayan nuestro... A ver... Esto se solucionaría si los legisladores tuvieran que marcar tarjeta, pero como no marcan tarjeta, ni ponen el dedito como los empleados, bueno, van cuando les parece. Vos me dirás, trabajan en la casa, y yo le tengo que creer. ¿Verdad? Pero bueno, es algo que se podría debatir perfectamente. Perfectamente, y sería muy honesto debatir si es justo eso. Porque además tienen buenos salarios y tienen una gran carga, una responsabilidad importante frente a la sociedad.
1: Sí.
0: No es el mismo trabajo de otras personas.
1: Y no es lo mismo sesionar que estar ahí trabajando todos los días.
0: Todos los días. No es lo mismo eso, exactamente.
1: Digo,
0: que empiece una sesión que es sentarse todos los días a gestionar en comisiones y a trabajar como cualquier ciudadano de a pie. Un debate hay que dar, me parece, ¿no? Será con el proyecto de Gómez, será con el proyecto de quien sea. Hay que darlo. Y no sé si pasa por correr el periodo de sesiones, más bien pensar si lo del receso está bien, es correcto a esta altura del partido.
1: O además plegarse esto de, bueno, porque está acogido a la, o se suma a la paritaria de los empleados de la legislatura,
0: claro,
1: que como ellos tienen el receso, nosotros también lo tenemos, digo, pensando como legislador.
0: Da para conversarlo y debatirlo. Me parece que acá tendría que intervenir la sociedad, ¿no? El ciudadano de a pie, ¿qué opine sobre este punto? ¿Qué le parece?
2: Ahora el proceso es el siguiente. Esto entró por diputados, tiene que ser debatido en comisiones, y ahí van a ver si se le da despacho favorable o no, y ahí seguramente, Ceci, van a surgir todo este tipo de discusiones entre los arcos opositores, oficialistas y demás, ¿no? Que están... van a estar discutiéndolo en comisiones.
0: Bueno, porque esto los toca a todos, ¿no? De todos los partidos políticos. Como cuando hablamos,
2: exacto,
0: de las dietas, ¿no? Y de los aumentos.
1: Ahí no hay diferencias.
0: No tiene muchas diferencias, ¿no? Probablemente con este asunto pase algo parecido. Bueno, Mati, gracias.
2: A ustedes. Hasta luego.
0: Hasta luego. 43 de las 12. Tanda y volvemos.
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0: Bienvenido, Juan, ¿cómo estás?
1: Bien, ¿qué tal?
0: Muy bien, con el PRO derroto, Juancito. Lo de ayer nos destrozó el PRO.
1: ¿Te sorprendiste?
0: Ay, sí.
1: Acá pero... creo que... Sí,
0: no me digas. ¿Quién... Hay una persona que le puso 3-0 a favor de Alemania.
1: Claro, no confío en Gustavo.
0: No confío en Gustavo. Gustavo que parecía una columna, una estatua cuando pateaban los penales.
1: Ah,
0: nervios
1: Gustavo,
0: de acero.
1: Gustavo es un fenómeno. Es un fenómeno. Es un fenómeno como tipo. Además que bueno, nada. Me parece que está viviendo un momento que él se merecía hace mucho tiempo. Digo se merecía hace mucho tiempo, aunque vivió cosas muy buenas en Ecuador también, pero me parece que se merecía este momento. Y yo te digo, ahora obviamente es muy probable que le venga a Francia, pero lo que ha logrado ayer es histórico. Recordamos el dato, simplemente. Uh-huh. Nunca Alemania había perdido una serie de penales en toda la historia de los mundiales.
0: Claro.
1: Y ayer lo hizo frente a... Bueno, al elenco del hombre de Rafael.
0: Sí, sí, sólidos. Además, más allá de que, bueno, hubo, decía, momentos para el infarto, toda Asunción, todo Paraguay festejó. Y no es para menos, ¿no? Hay que ponerse en el lugar de ellos.
1: Están
0: no
1: de
0: es para
1: feriado
0: menos.
1: Hoy.
0: Claro, efectivamente, están de feriado. Bueno, este es un mundial que ha dado varias sorpresas, además.
1: No es por llevarte la contra.
0: No, pero cuente, usted sabe.
1: Por ejemplo, para mí Marruecos le podía ganar tranquilamente a Países Bajos. Ayer hablamos también de que Brasil la iba a tener difícil con Japón.
0: Sí.
1: Sí es verdad que lo de Paraguay sorprende, no por Paraguay en sí, sino por el rival. Pero Alemania tampoco es que venía siendo un super equipo, y esto me parece que también hay que decirlo. Sí. Me parecería una sorpresa, pero con mayúscula y en negrita, si Suecia le gana hoy a Francia. Eso sí sería una sorpresa, porque ahí no hay equivalencia por los dos costados. Primero porque los suecos son un equipo ordenado, respetable, pero no tienen figuras de clase A, y Francia es todo lo contrario. Ahí sí habría una sorpresa. Después, en los otros dos partidos del día... Si vos me decís Costa de Marfil le gana a Noruega, no me sorprende. Y si vos me decís Noruega le gana a Costa de Marfil, tampoco.
0: Bien.
1: Y esta noche, si Ecuador le gana a México, para mí no es una sorpresa. De hecho, yo lo veo, no es que haya tirado las cartas, pero lo veo bien expectado para esta noche al elenco de BKCS. Yo creo que México... pasó caminando la fase de grupos, pero realmente no tuvo un oponente firme. Y Ecuador me parece que está totalmente envalentonado. Mm. Eso puede ser un riesgo,
0: sí,
1: a veces. Así que veremos. Es obviamente BKCS el técnico argentino del día. Y bueno, tampoco es que los mexicanos en el fútbol nos quieren tanto. Así
0: no.
1: Que, ¿quién te dice?
0: Bueno, en fin, rapidito por las dudas para el que se pierde el repaso, son 3 partidos hoy, Juancito.
1: Claro, exacto. Mirá, en 1:10
0: sí,
1: arranca Costa de Marfil y Noruega. Para mí el mejor equipo africano del torneo en lo que va de la Copa, junto con Marruecos, pero bueno,
0: bien,
1: tiene un partido menos. Y Noruega, que fue un buen segundo de Francia, o sea, no le pudo ganar, pero lo jugó ese partido con suplentes y sus dos partidos anteriores lo ganó con mucha autoridad. Así que ahí hay un buen partido por delante. 6:00 p.m, transmisión de la radio, Francia-Suecia, ya lo hemos comentado, y 10:00 p.m, sí, en México, la selección local jugando frente al Ecuador de BKCS, que recordamos ya le había ganado a Alemania. Pues ayer Paraguay lo sacó por penales, pero Ecuador le había ganado a Alemania. Así que me parece que ya mostró que no le tiene miedo al roce. Son los partidos del día en este martes de Copa del Mundo.
0: Juancito, gracias.
1: Chau, chau.
0: Chau, chau.
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0: 8 minutitos para la 1 de la tarde, señoras y señores. Qué bueno que lo nuestro justo termina a las 2, ¿no?
3: Y bueno, porque...
0: Para no molestar.
3: Deja, claro, nos deja la tarde directamente para presenciar, o bueno, ver, mejor dicho, desde el tele, los partidos del Mundial. Ha declarado el técnico de Cabo Verde qué fue lo que dijo en la previa del partido con Argentina. Eso. Oe, oe. No. Y aparte sumó, dice, si nosotros le ganamos a Argentina... Somos campeones del mundo.
0: No venga ahora a querer ser campeón del mundo. Déjese.
4: Amigo,
0: de Cabo Verde.
3: Lo dejamos ahí. Él dice eso. Para ellos eliminarnos sí, sería claro. la mayor alegría. Pero el Mundial después sigue. Para ellos no. Terminaría ahí.
0: No en broma. Bueno, en fin. Señoras y señores, habrá que sacar el papelito en el freezer, ¿no?
3: No se están tirando unos gualichos no, ahí. Los
0: por de Cabo favor, Verde. Le pido. Mira, allá viene. ¿La ves?
3: La veo llegar.
0: Ahí va.
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0: Mati, querido.
1: Seis minutitos para chismear a lo loco. La gente mayor me tira hate.
2: ¿Quién dijo eso?
1: Una chica que se llama Zoe, que parece que es muy jovencita, está enojada con Andrea Del Boque, el grupo de las más grandecitas.
3: Ah, pensé que era yo después de decir que fuera de Argentina me gustaría que ganara Brasil.
1: No, no diga eso, Belén López Grillo, la queremos afuera. Igual. ¿Eh?
2: La
1: claro.
2: Gente mayor afuera. Encima dijo.
1: La gente mayor, es que le están dando duro a las más grandes de la casa. Hay un lío ahí adentro.
3: ¿Será por eso? Bueno. Porque las quieren sacar.
1: Pero están agarradas, ¿no? Las más... con las más experimentadas, diremos, ¿no? La otra vez le hicieron la vida imposible, estaba mirando un ratito, Andrea Del Boque estaba dirigiendo un musical de Barbie, la volvieron loca.
2: Bueno, también.
1: Pero, viste, un poco irrespetuoso. Hay que estar ahí, ¿eh? Dios mío, Dios mío.
4: Es que son generaciones absolutamente distintas, ¿no? Digo, sí,
1: no, bueno,
4: se
1: pero
4: nota.
1: Le habían dado esa tarea a Andrea Del Boque, que alguna experiencia tiene, digo. Una idea de dirección tiene. Vos podés gustarte más o menos. ¿Sí? Es gente irrespetuosa. Déjate embromar. Ponete a bailar ahí, déjate embromar.
3: Bueno, son bravas las más jóvenes.
1: Yo vine complicado este gran hermano. No, no se termina más.
4: Si no le gustan las reglas. Claro, no le gusta que le digan nada. Y más si viene de alguien que es más grande, ya piensa, no, es la gente mayor, dicen, ¿no?
1: Bueno. Y está la otra señora también que es mayor, Janina Cili.
2: Sí.
3: Sí.
1: No sé, una cosa rara. Bueno, en fin. Es raro. ¿Quién hatea? Qué lindo decir hatear, ¿no?
2: Y bueno.
4: A la que deben estar hateando seguramente es a Luciana Salazar, que surgió. ¿Quién es el nuevo novio?
3: Ah, no, pensé que por otra cosa que te
1: decía. Luciana busca novio.
4: Que llevó a la hija al mundial.
3: Sí, pero ¿cómo? Bueno, sí, bueno, sí, ¿cómo está?
4: Parecía una piba grande. Yo cuando vi el video pensé que era Luciana Salazar y no, el video era de la hija.
3: Claro.
4: Que estaba vestida como una adulta.
3: No, ella se viste, en realidad no. La madre la viste igual que
4: ella.
3: Igual
4: que ella, sí. Si se pone zapato dorado, si ya se pone zapato dorado.
3: Entonces, claro, le hizo una sorpresa. Luciana la subió a un auto y le explicó. Parecía
4: camioneta.
3: Una camioneta
4: que es la del nuevo novio que tiene.
1: Ah. Multimillonario, dice el Día de la Plata. Multimillonario.
4: Tiene,
1: chicos,
4: un piso en el Four Seasons.
2: Ah,
3: bueno.
1: De Miami. ¿Se conoce esa gente?
4: Por ojo que es empresario argentino, ¿eh?
2: Tecnológico.
1: Technology.
4: Ligado al tema de la inteligencia artificial. De hecho, él es uno de los promotores de la inteligencia artificial en Argentina.
1: Ojo que ha sido el segmento que más ha crecido en el país.
2: Y no estamos hablando del explótame, ¿eh?
1: No. Esa es otra cuestión. Nosotros estamos en otro level. Pero mira vos.
4: Muy millonario. Eduardo Huasi se llama.
1: ¿Cómo?
4: Eduardo Huasi tiene un hijo y dicen que hace meses que están juntos. Nada más que por cláusula, ella no puede mostrar novio, no sé cómo es el tema. Si ella tiene una cláusula con él,
1: con los novios, con Martín Redrado.
4: Claro. Redrado la condiciona para que no se muestre con nadie. Una ridiculez absoluta.
3: Ah,
4: bueno.
3: Yo no creo en nada de eso.
1: Viste que no está muy bien.
2: Me perdí un capítulo ahí.
3: Bueno, para antes de lo de Claudia, ya que ya lo introdujo, era así. Le hace una sorpresa a su hija Matilda. La ponen en la camioneta. Ella, dale, mamá, ¿quién es? Porque hay que ver ese video, ¿no? Y le dice Isa, nos vamos a ir de viaje. ¿A dónde? Empieza a gritar la nena.
4: Como caprichosa.
3: Como hasta hace que se larga a llorar. Y bueno, le dice, está bien, nos vamos a Miami. No, decime la verdad, no me estés mintiendo. ¿Cómo te voy a ilusionar con algo así? Le dice Luciana. Nos vamos a Miami.
2: A ver el mundial.
3: Y después le dice, vamos a ir a ver el mundial, vamos a ir a la cancha. Y ella la abraza todo. Pero habría que ver la parte previa de cómo ella
2: se pone nerviosa la hija.
4: Berrinche.
2: Esa es la palabra.
3: Hace un berrinche porque
1: ¿Cuántos años tiene?
4: No sé, creo que no, tiene 7 por ahí.
3: Pero bueno, no culpemos a la niña.
2: Pero
3: no la niña.
2: ¿Por qué filman todo? Esa manía, ¿no? Que tienen los famosos que subir todo a las redes. Y...
1: Acá lo veo Eduardo Huasi. ¿Qué tal, señoras y señores?
3: Pero para bien
4: es un
3: o para
4: dandy.
3: Mal.
1: Tal cual, ¿eh?
4: Sí.
3: Ah, esa música.
1: Esa música le queda muy bien.
3: ¿Y me lo puedes describir, Ceci?
1: A ver, un hombre alto, evidentemente va al gimnasio, cabello corto, barbita esta que se usa tanto, pinta arrugas, pinta canas.
4: Sí, es un hombre grande. Más 50
1: pinta
4: seguro. Pinta dinero también. No, lo pinta, lo gana.
1: Dios mío, bueno.
2: Lo cuento.
1: ¿Qué tal? Acá no, acá hacen preguntas que no podemos contestar nosotros. Nos preguntan cosas, dicen, es un sugar daddy, no sabemos.
4: Ah, bueno, ya tampoco es.
2: Tampoco tiene 20 años, Luciana Salazar.
3: Seamos sinceros, con esta cara no puede ser un... No puede ser. O no estamos mirando al mismo.
4: No,
1: estamos mirando al mismo.
4: 7 años cumplió lo de la hija de Luciana Salazar. Bueno. 7 años tiene.
3: ¿Va a cumplir recién?
4: No, cumplió.
1: Chicas, estamos como en la peluquería. Uno habla de una cosa.
2: Habla
1: de otra. Bueno, menos mal que ella, ahora que está enamorada. ¿Está enamorada? Acá lo importante es el amor, chicos.
3: ¿Cómo se llama?
4: El amor tiene cara de dólar. Digo.
1: Claro, tiene una sola cara y es la de Washington. Déjense de embromar.
3: Y bueno, y él se llama Washington.
4: Washington.
1: Claro, quien dice Wasi dice Washington. ¿No?
0: Toma, un regalo.
2: Es el Washington. Y también es un.
4: Low cost.
2: Perdón por esto, pero podemos rematar con que es un viejo verde y tiene lo.
4: Los verdes.
3: No, bueno,
4: tampoco. Digo,
1: no sea
4: no,
1: malo.
3: Gran, bueno, ¿y qué pasó con lo otro?
1: Está triunfando el amor acá, ¿no?
4: No, digo que tiene el novio y que eso, justamente hay una cláusula que dicen que por eso no se muestran juntos, pero ya saben quién está es el bien. Novio. Y que de hecho se van a alojar en el Four Seasons porque él tiene, no sé si es un departamento o
2: un piso,
4: una cosa así.
2: Y tengo,
1: un ala debe tener.
2: Claro, un edificio entero. Ceci, tengo una para cerrar. Vos dijiste, triunfado el amor y acá también, pero el amor también en el negocio.
1: Pone música de amor.
2: Caterina Ojeda, ¿la tienen?
1: Sí.
2: La que intentó Mauro Icardi agarrarse en un boliche cuando estaba con la China y cerrando los
1: Caterina.
2: Sí, bueno, ha firmado 3 contratos con Wanda Nara para ser modelo de la marca de Wanda. Bueno, pero ahora están hablando de lo que se viene.
4: Las marcas.
2: De lo que se viene, claro, porque que Wanda se le vienen muchas marcas.
4: Tiene indumentaria, tiene cosmética y no sé qué otra cosa más.
2: Y dicen que ahí se viene tiki tiki también el dinero para esta chica que era una anónima y ahora
1: mándenle un WhatsApp
4: es Caterina
1: a Icardi y avísenle que se le juntó el ganado.
4: Se le juntó el ganado, literal.
1: Qué problema.
3: Rápida, Wanda.
1: No, rápida no.
3: Rápida.
1: Lo siguiente, sí. La madrina.
3: Cuenta la chispita de Les Miren.
2: Más rápido que inmediatamente.
4: Reviva eso.
0: Dios. Buen día, ¿cómo están?
1: Muy bien, muy bien. Estamos contentos, se termina. Todo lo bueno se acaba rápido.
4: El
1: chicos.
4: regalito.
1: El regalo. No nos vamos sin el regalo.
0: Toma, un regalito.
3: Ay, gracias.
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8: Un minutito pasaron el mediodía en toda la República Argentina. La temperatura actual en Mendoza es de 9 grados 3 décimas. La humedad del 52%. 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El nuevo vocero Adrián Rabier dijo que Manuel Adorni renunció por motivos personales y que el PRO es un aliado clave.
9: Manuel Adorni tomó la decisión personal de abandonar el gobierno de forma indeclinable y enfrentar el proceso judicial como un ciudadano privado. No es parte de mi rol como vocero hablar de detalles del caso ni darles mi opinión sobre el mismo. La vía judicial continuará y veremos por dónde va. Después sabemos que el equipo de ministros que hoy tenemos en la Argentina, seleccionado por el presidente Javier Milei, algunos de ellos provienen del PRO. El PRO ha sido un aliado para nosotros en las reformas estructurales. Creo que es clave que trabajemos en conjunto para lograr. Creo que Santilli le agrega a este gobierno mucho valor por su relación con los gobernadores, algo que también ya manteníamos en Santilli como ministro del Interior. Y creo que su protagonismo también en conseguir los acuerdos para el Congreso.
8: Javier Milei irá hoy a la residencia del embajador de los Estados Unidos y será el primer presidente argentino en celebrar allí el 4 de julio. El presidente estará esta noche en el acto por el Día de la Independencia. Asistirá luego de tomarle juramento a Diego Santilli como nuevo jefe de gabinete. El dólar minorista vuelve a subir y alcanza los 1.500 pesos por primera vez en 8 meses. El billete al público ganó 5 pesos en el Banco Nación. El Blue es pactado a 1.510 pesos. Ayer, el Banco Central de la República Argentina compró solamente 25 millones de dólares en el mercado. Una diputada del PRO quiere eliminar las vacaciones de invierno de los legisladores. Cintia Gómez, en comunicación con Radio Mitre Mendoza, cuestionó la cantidad de vacaciones que tienen los legisladores.
6: Parece bastante injusto, sí, lo que sucede. Los legisladores que han asumido el primero de mayo, fíjate, apenas un mes de trabajo, un mes y un poquito más, y ya se van a descansar.
7: Claro.
6: Sí, y lo mismo sucedió cuando yo asumí en el 23, yo juraba a fines de noviembre, uh-huh, y los primeros días de diciembre comenzaba la gestión y fines de diciembre comenzaba el receso de verano.
7: Claro.
6: El receso de verano, la verdad es que lo podemos comprender, qué sé yo, todas las personas necesitan descansar aunque sea 15 días, una vez al año. Ahora, chicos, el de invierno... La verdad es que creo que no hay necesidad, cuando el mendocino a pie realmente hoy poder pedir de vacaciones o descansar es realmente un lujo, sí, con lo difícil que está la situación.
8: La justicia rechazó el amparo contra los cambios en la maternidad del Hospital Saporiti. La jueza ratificó la validez de la reorganización del Ministerio de Salud. Consideró que el municipio no podía representar intereses colectivos en este reclamo. Comenzó el paro de petroleros en los pozos de YPF con alta adhesión. La medida de fuerza comenzó a las 7 de la mañana y contempla el corte de la producción en Mendoza. Uno de los principales reclamos del sindicato apunta a la demora en los trámites previsionales. Oficializaron el aumento de las jubilaciones desde julio. La mínima quedó en 411.989 pesos. También se actualizaron las bases imponibles mínimas y máximas para los aportes previsionales. Desesperada búsqueda de un nene argentino que fue a pasear a la playa y quedó atrapado en un edificio derrumbado en Venezuela. Lucas James es buscado entre los escombros en un edificio costero de La Guaira. El nene estaba con sus tíos cuando el complejo se desplomó.
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8: Tras los batacazos del día de ayer, hoy se juegan 3 partidazos por los 16avos. Hoy definen su paso a octavos. Costa de Marfil contra la Noruega de Haaland desde las 14. La Francia de Mbappé contra la Suecia desde las 18 horas. Y México versus Ecuador a las 22 cierran el día. El viento en calma, el cielo despejado en todo el Gran Mendoza y la máxima para el día de hoy, 13 grados.
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0: 11 minutos pasaron de la 1 de la tarde. La temperatura a esta hora en Ciudad Capital y alrededor es 10 grados y medio. La humedad 48%. Sopla viento del este a 6 kilómetros horarios. Recuerden que esperamos una máxima de 13 grados. Un día bien cuyanito, dijo Pedro, porque mañana entra la ola de frío polar y se queda en Mendoza hasta el sábado inclusive. El que viaja es el gobernador. Va a estar presente en la asunción de Diego Santilli, al frente de la Jefatura de Gabinete de Ministros, que va a ser hoy de la tarde. Decíamos, al principio se había dado el dato de las 4 de la tarde, ahora se habla de las 5 y media de la tarde. Un Santilli que probablemente celebrará junto a Petovelo estos datos de las pruebas aprender, Claudita.
1: Así es, lo acaba de comunicar el Ministerio de Capital Humano. Informa, estoy leyendo el comunicado, según las pruebas aprender 2025, la escuela primaria alcanzó los mejores resultados en lengua en la última década. En sexto grado de primaria, el 76,9% de los estudiantes alcanzó los niveles satisfactorios y avanzado en lengua, la cifra más alta de los últimos 10 años, y solo 4,9% quedó por debajo del nivel básico. La evaluación además registró la mayor participación histórica de escuelas y estudiantes, lo que permite conocer en profundidad la realidad educativa argentina. En las escuelas alfa, los aprendizajes de lengua mejoraron en todos los niveles socioeconómicos. Parte de los datos que da a conocer el gobierno, en este caso Capital Humano, a nivel nacional sobre lengua. Todavía no hay datos de las provincias, pero bueno, datos muy positivos. La prueba se realizó en nivel primario en el 2025. 750.000 estudiantes de sexto grado en más de 20.000 escuelas de todo el país.
0: Hay que aclarar que las escuelas alfa, señala el Ministerio, son aquellas con mayores desafíos en los aprendizajes. Lo que se desprende de estos resultados es que hay mejoría en los resultados de lengua, como mencionaba Claudia, y que se reducen brechas con otras escuelas, que era algo de lo que anticipó Petovelo, iban a tratar de trabajar. No solo hablar de rangos socioeconómicos, sino de pensar en que las escuelas se unifiquen como era antes, que la gente no prefiriera ir a uno u otro colegio por el nivel de enseñanza, sino que los chicos accedieran al colegio que quisieran, sin que ello significara que el aprendizaje iba a ser de otra categoría o diferente.
1: Bueno, las alfas son las que pertenecen al Plan Nacional de Alfabetización. Recordemos que es un programa que lleva bastante tiempo y que además tiene desafíos pedagógicos particulares, y es donde también hacen hincapié de los excelentes resultados que han dado en las pruebas PISA del año pasado.
0: Leía.
1: Las pruebas aprender, perdón.
0: Debajo del básico en 2023, el 11,9%, satisfactorio y avanzado 66,4%, esto repito, en el año 2023, 2025, debajo del básico el 4,9%, satisfactorio y avanzado el 76,9%. Es una buena noticia, esto tiene que seguir en el tiempo, la política educativa tiene que ser una política de Estado y perdurar durante décadas para que estos números sirvan. Y sí, se relacionen con otras disciplinas, por ejemplo, las matemáticas, para que sea un gran resultado al final de la larga cuenta. Gracias, Claudita.
1: Por nada.
0: ¿Federico?
2: Sí, vamos a contar rápido, Ceci, una situación que se dio en las últimas horas, porque desarticularon una maniobra de tráfico de cocaína bajo la modalidad de los capsuleros. Bueno, una pareja de nacionalidad boliviana fue detenida, sí, en una investigación coordinada por las unidades de fuerza, se trasladaban en un micro de larga distancia. Bueno, con algunas inconsistencias en los relatos, viste, el operativo de gendarmería daba con estas dos personas que no coincidían, aunque eran pareja, en el lugar al que iban, o simulaban ser pareja en el lugar al que iban, qué era lo que estaban haciendo, y rápidamente los detienen. Bueno, ¿qué detectan? Que habían, o que tenían dentro de su cuerpo, cápsulas. Y estas cápsulas dicen, bueno, todo coincide para que sea cocaína. 4 días internados en el hospital central estuvieron hasta que expulsaron estas cápsulas. 188 cápsulas, 2 kilos de cocaína tenían en el interior de su cuerpo y la fueron expulsando en estos 4 días. Un episodio de alerta aeropuerto, pero en esto sería alerta, sí, alerta en el micro de larga distancia sería, ¿no? O un poco de cabotaje en ese sentido. También iban con guantes de látex y medicamentos estomacales que son compatibles con esta modalidad de traslado de drogas ingeridas. Así que ya quedaron a disposición de un juez federal. Estos son 2 kilos y 456 gramos. De cocaína exactamente, quedaron detenidos y bueno, ahora interviene la Fiscalía Federal de Mendoza.
0: Muy bien, Belén.
3: Sí, así como los bomberos de Luján tuvieron que avisar que ellos no estaban haciendo ninguna colecta para Venezuela, lo mismo tuvieron que hacer los bomberos de Godoy Cruz, porque también están utilizando su nombre y su evocación para poder pedir cosas que los bomberos no están pidiendo. No están solicitando donaciones de dinero ni bienes, eso lo escriben ellos en un comunicado oficial. No se convoca a médicos ni a personal de salud en nombre de los bomberos de Godoy Cruz, y además aclaran: no tenemos ninguna relación con campañas de ayuda externa. Y ponen grande en este comunicado: negación rotunda, negamos rotundamente el uso de nuestro nombre institucional para estas u otras acciones no oficiales. Por supuesto que se solidarizan con el pueblo de Venezuela, pero lamentablemente también ellos tuvieron que salir a aclarar, como ya lo hicieron los bomberos voluntarios de Luján, que no están en ninguna colecta. Si a ustedes les piden en su nombre, en cualquiera de los dos cuerpos de bomberos, pero sepan que no son ellos los que están solicitando alguna cosa.
0: Bien, así como en estas tragedias se ve lo mejor de las personas que están ayudando, también sale lo peor de los que quieren sacar algún tipo de ganancia en medio de la muerte y la tragedia. Enseguida hablamos de Venezuela. Ahora nos ocupa Matías, que trae información de color a la mesa. Mati, adelante.
4: Información de color azul y blanco. No me voy a cansar de hacer esa introducción, porque hablamos otra vez de la selección argentina y tiene que ver con la provincia de Mendoza y cómo nos preparamos en la provincia, no solamente con los festejos, sino también de la otra parte, ¿no? Lo que tiene que ver con la seguridad. Es por eso que durante esta mañana mantuvimos un contacto, una comunicación con Hernán Amat. Él es el director general de Relaciones con la Comunidad del Ministerio de Seguridad de la provincia, para hacer un balance, ya lo vamos a escuchar, sobre cómo han sido estos trabajos preventivos también y de seguridad en estos tres encuentros que ha mantenido la selección argentina y cómo se va a estar trabajando para el próximo encuentro, que será, para aquel desprevenido que no sepa, este viernes a las 7 de la tarde. Los operativos concentran entre 80 y 100 efectivos mal distribuidos en capital, en los lugares más emblemáticos, como Kilómetro Cero, por ejemplo, y empiezan el horario de la siesta, 17 horas aproximadamente, para este evento que tendrá lugar a las 7 de la tarde el día viernes. Escuchamos a Amat.
5: Donde mayor cantidad de gente hemos tenido ha sido en Aristide Villanueva, aproximadamente unas 700 personas mirando los partidos en los distintos bares, en lo cual hay en cierta zona, específicamente entre Belgrano y calle Rodríguez, hemos tenido que habilitar media calzada por la cantidad de gente y que muchos se han dispuesto sobre la calle, pero no hemos tenido ningún tipo de problemas, se ha desarrollado todo con normalidad, con tranquilidad. Y a medida que la selección vaya avanzando este viernes, ya que se juega 16 avos, vamos a sumar un poco de efectivos, pero vamos a irlo trabajando de esa manera, y obviamente que mientras se vaya avanzando la gente se dispone a festejar, a salir a festejar, entonces vamos a ir trabajándolo de esa forma en la cantidad de efectivo.
4: Bueno, la recomendación también, Cecilia, que nos daba Matt, es que tengan cuidado con el tema del alcohol, porque van a ser muy rigurosos con los controles en cuanto a los controles habituales, ¿no? No es que suman, pero en este sentido tener mucho cuidado porque la gente se va a reunir, mucha gente en un lugar a festejar, y bueno, estas cosas, si las prevenís, puedes evitar grandes accidentes. Por otro lado, y cortito, antes del cierre, desde la CECITIS, Adriana Lin, que es el presidente de la CECITIS, nos contaba que el comercio por el momento no va a sufrir ninguna modificación en sus horarios, así que en realidad a las 7 de la tarde es un horario en el que ya algunos comercios que hacen de corrido ya están cerrando. Pero bueno, en cuanto si se ha tomado una decisión homologada entre todos, no la hay. Por el momento sigue todo normal y tranquilo para este viernes, que seguramente habrán muy pocas personas trabajando en este sentido en el centro, porque van a estar todos abocados a ver el partido, lo que nos decía Adriana Lin, que va a ser decisión de cada uno de los propietarios de los comercios, pero por el momento no hay una decisión tomada si va a haber un cambio en los horarios. Por el momento no la hay.
0: Gracias, Matías.
4: Hasta luego.
0: 20 de la una, tanda y volvemos.
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1: Hola Cecilia, buen día.
0: Buen día.
1: ¿Cómo le va? Carlos de acá de Dorrego.
0: Bien.
1: Estaba escuchando ahí un audio que mandó una persona con respecto a las personas que están en situación de calle. Debería existir un censo y en ese censo tendrían que averiguar si realmente son, de qué nacionalidad son esas personas. Porque hay muchas personas que son de otra nacionalidad. Porque esas personas llegaron aquí a Mendoza o a la Argentina en busca de un futuro, no encontraron trabajo, se quedaron sin plata y terminaron en la calle. Entonces habría que hacer eso, es una buena iniciativa eso. Bueno, gracias, que estén bien.
2: Hola, Radio Mitre, quiero participar por todos los premios. De hecho, por los dos premios, me parecen los dos muy importantes. Me encanta el programa, acá estoy escuchando la radio.
0: Gracias, amiga. Muchas gracias, estimada. Tiene que dejar los números, el del DNI y obviamente por escrito también su nombre completo al 2615-88-1003 y de esa forma están participando. No se participa con mensaje, tampoco en las redes sociales. Hay que escribir al número de WhatsApp. 4 minutitos y voy a dar el dato. El número de fallecidos en Venezuela, y es provisorio este saldo, es de 1.719 personas. Hay más de 5.000 heridos y la ONU estima entre 25.000 y 50.000 desaparecidos. Estábamos observando algunas imágenes de la zona del desastre, La Guaira concretamente, que se ha convertido en un gran cementerio a cielo abierto. Las tareas de rescate son contrarreloj. Va a partir otro avión de la República Argentina, otro Embraer, con herramientas, con maquinaria y rescatistas, gente del ejército. Habrá mendocinos, también sanjuaninos, lo ha confirmado la Fuerza Armada de nuestro país. La verdad es que hay 27 ya naciones que han enviado ayuda a Venezuela, pero es tremendo lo que ocurre. Estaba leyendo algunos posteos que van haciendo gente que se encuentra con los rescatistas. Por ejemplo, Alerta News 24, que es una cuenta verificada periodística, dice: un ciudadano que estaba observando las labores de búsqueda y rescate en Venezuela, un venezolano, dice: los turcos trabajan de una manera completamente diferente. No los vimos dormir en toda la noche. Trabajan sin parar. Ni siquiera los vimos comer. Nunca lo voy a olvidar en toda mi vida. Obviamente cada uno llega con su librito, con sus datos. Lo importante es que ya han podido de alguna manera encauzar el trabajo, las labores. Hay zonas a donde no se ha podido acceder todavía y llegan los propios venezolanos en moto, tratando de llevar agua, alimentos y algún botiquín de primeros auxilios. A la par está el propio chavismo complicando las cuestiones. De hecho, instando a algunos rescatistas que salgan de algunos sitios y en otros casos echándolos, ¿no? El New York Post escribió sobre Diosdado Cabello: líder venezolano matón con una recompensa de 25 millones de dólares por su captura es visto reprendiendo un equipo estadounidense de rescate tras el terremoto. Dicen que además hay muchos problemas desde el punto de vista político con estas labores que tienen un único objetivo, es que es salvar a la gente.
3: De hecho, Ceci, hay equipos internacionales que reportan que no los dejan entrar a Venezuela.
0: Así es.
3: Y otros que ni siquiera los dejan de salir del país para poder llegar al país, al otro, ¿no? Al que necesita ayuda. Es decir que la intención internacional está, los equipos están preparados y aún los que llegaron y los que no, muchos de ellos se quedan sin poder prestar su servicio. Eso es, por ahí, hasta incomprensible.
0: Lamentable,
3: un país,
0: ¿no?,
3: que no tiene los recursos que les llegan desde el extranjero y a los que rechaza.
0: Sí.
3: Difícil de comprender.
0: No tanto.
3: En una,
0: si uno viene
3: extrema,
0: de dónde, ¿no?
3: No, lo sé, pero
0: no tanto.
3: Uno dice, bueno, en esta situación extrema, las algunas excepciones tal vez se logren, y qué tristeza entender que no, qué tristeza para los hermanos de Venezuela entender que ni esta máxima situación les da una flexibilidad de apostar por su vida o los de

0: para buscar a sobrevivientes. Es realmente impactante lo que está ocurriendo hoy por hoy en una Venezuela a la que no hay que abandonar, ¿eh? Especialmente esta zona de La Guaira, donde estaba este chiquito argentino, Lucas, 8 años, hijo de padres venezolanos. Él nació en la República Argentina, estaba con sus tíos en La Guaira, en la zona de playa, y hasta el momento nada se sabe de él. El milagro, Aarón, 21 años, 106 horas bajo los escombros y lo rescataron con vida. Una de tantas historias. Están las malas
1: y
0: están las
1: buenas,
0: otras, ¿no? Las que nos llenan de esperanza. Me voy a la calle. Silvines Gro, contanos, por favor.
2: Ceci, les cuento, para los conductores que en este momento están volviendo a sus casas o yendo al trabajo o al lugar que sea, si pueden evitar Bandera de los Andes, pero tú cuando lleguen al Verdi, ahí en la zona de la terminal, que está todo en zona de obra, están los autos circulando paso de hombre, muy lento el tránsito, y cuando circulen por Alberdi, si es que tienen que tomar esa vía, recuerden que hay media calzada y hay que tener precaución, porque por momentos hay agua también, más la tierra de la obra, y se hace todo barro en la zona. Además, tener en cuenta que el semáforo de Bandera de los Andes y Alberdi también presenta faldas, así que por momentos funciona, por otros no, hay que tener también cuidado en ese sentido. Hablando de la zona de la terminal, pueden seguir después, si toman a Bandera de los Andes, Reconquista hacia el oeste, pero no pueden tomar Reconquista hacia el este. Llegan hasta la mitad de la calle y no van a poder avanzar más porque sigue en zona de obra. Lo que sí pueden tomar, si vienen, por ejemplo, por Costanera hacia el norte y quieren tomar la calle Alberdi, es doblar por Saavedra. Es la vía alternativa por el corte de Reconquista. Dicho esto, también está cargado hasta ver el ingreso a la ciudad por la calle Alem. Se complica sobre todo la intersección de Alem y Salta. Y la otra intersección que se complica en los ingresos a la ciudad es Vicente Zapata y Rioja. Ahí está bastante cargada y a esa altura, sobre todo por Rioja, si vienen por esa calle, tienen que tener cuidado porque hay una alcantarilla rota, la rejilla no está, la han señalizado con algunas barras blancas, pero hay que disminuir la velocidad y complica para los que quieren doblar por Vicente Zapata. Y por último, reiterarles que acceso en dirección hacia el este, sobre todo a la altura del nuevo vial, está bastante cargado y la calle Barraquero de Ciudad también está muy cargada, porque recuerden que Sagata Moyano está cortada hacia el oeste, así que el único desvío es San Martín hacia el norte. Y abríguense, porque ha mejorado la mañana dentro de todo el sol, pero corre un viento que está muy frío, así que un gorro no les viene de más por más de que sea mediodía.
0: Bien, muchísimas gracias, Silvi.
2: A ustedes, hasta luego.
0: Judith nos dice, en la calle Boedo, desde acceso sur al este, ridículamente a esta hora, corte por poda. Bueno, hay podas todavía, ¿eh? No he visto tantas este año, hay que reconocerlo, pero hay derrames y podas en algunas comunas. Corte total, me dice nuestra oyente.
1: Qué problema por el horario.
0: Ay,
1: y la cantidad,
0: sí,
1: de personas que transitan a toda hora por
0: la hora
1: Boedo.
0: Pico, ¿no? Más, claro, pico que nunca. Más si te hacen un corte. Bueno, gracias, estimada. Lo contamos en una de esas. Para otra ocasión se les ocurre hacerlo distinto. Matecitos al sol. Qué bien, qué buena imagen. Bueno, felicitaciones. Los que puedan, aprovechen hoy matecitos al sol, la mandarina al sol, dijimos, sí.
3: ¿Y quién pudiera?
0: Y podemos, ahora cuando salimos, bueno, está soleado, hermoso, un día cuyanito, acá dicen, ya empiezan con el engorde, chocolate al sol, se derrite el chocolate al sol,
1: no
0: coma la mandarina.
1: No hay tiempo para que se derrita, sí, sí. El chocolate es...
0: Qué rico. Acá me dicen que mañana arranca la Semana de la Dulzura. Se dejó de usar la Semana de la Dulzura.
4: ¿Pero por qué mañana?
0: Porque es primero de julio.
4: Ah, bueno.
0: Era la primera de julio, Claudita.
4: Que arranque el lunes.
0: La que no va a mandar chocolates a la gobernación es Cristina.
4: No.
0: Uy, está, hay un lío en Buenos Aires.
4: No,
0: mientras
4: ni
0: nosotros,
4: no va a mandar nada dulce, ni va, no sé si va a tener la Semana de la Dulzura,
5: no,
4: tampoco.
0: Parece que sí.
3: Cortá,
0: ojo,
3: con tanta dulzura,
0: ¿eh?
3: Le dije, ¿no?
4: Hay un periodista, sí, que es el que salió a hablar en un programa que él hace a través de un stream. Se llama Pablo Ibáñez y dijo que recibió. Él había estado hablando de Cristina, de la interna, en realidad del peronismo, de la posibilidad de tal vez alguna especie de acuerdo o algo entre el kirchnerismo y la gente de Kicillof. Bueno, parece que claramente lo vio al programa o escuchó.

0: No, esos comentarios contaron. Y le contaron y una llamada telefónica dice que él iba, estaba en viaje a su ciudad donde proviene y le llega un mensaje que dice quiero hablar con vos, era alguien del entorno de Cristina que le decía claramente que para Cristina Kicillof no es su candidato. Entonces profundiza esto que ya no es una interna, que claramente son posiciones absolutamente distintas. Hace ya algunos días que se viene hablando de la posibilidad de que vayan por frentes distintos, sí. El candidato que sea de Cristina y Kicillof. Es algo que claramente empieza a tomar fuerza con estas declaraciones que es del entorno y más próximo de Cristina, que dijo claramente que le enviaran ese mensaje a Ibáñez, sí, sí, para decirle Kicillof no va a ser mi candidato. No es mi candidato y claramente tampoco lo va a hacer.
1: Kicillof también viene apretando el acelerador, sí, hay que decirlo. No se ha quedado callado. Quiere un diálogo en pie de igualdad con el kirchnerismo y solo para construir una alternativa para ganarle a Milei. Uh-huh. Porque algunos señalan que independientemente de los escándalos que han rodeado al gobierno con el tema Adorni, el volantazo que ha pegado el mileísmo, interpretan algunos en el peronismo bonaerense, ha sido lo suficientemente fuerte como para que otra vez empecemos a mirar si hace falta ir juntos para ganar. Mm. Cuidado con este tema, porque la posición de Cristina es cerrada.
0: Sí, totalmente.
1: No así la de Kicillof.
0: Él, claramente el que tiene más, tal vez más intenciones de dialogar es él. Sí le pasan factura de que no la va a ver. De hecho, Máximo se lo hizo en un discurso que dio hace algunos días atrás. Y el otro dato que me parece que está bueno destacar, Ceci, es cómo le empiezan a pasar la factura los militantes del peronismo desde su lugar. Digo, en las últimas horas la noticia eran los despidos en Techint. Hicieron una nota y alguien que es referente del sindicalismo que estaba haciendo parte de esa nota y hablaba de la situación de los empleados de Techint, que era un empleado de Techint, dijo, a ver si... Él habló de la representación política opositora, haciendo referencia claramente también al peronismo, decían, si se dejan de pelear y empiezan a mirar lo que le está pasando a la gente, porque lo que se está necesitando es alguien que salga a ser como la voz de estos que la están pasando mal, que se quedan sin trabajo, uh-huh, de los que están hoy sufriendo el otro lado de la economía de Javier Milei, que es esa que tal vez no derrama. Déjense pelear de las internas porque necesitamos que nos representen. Más o menos le dijeron eso. Así que bueno, veremos cómo se da, porque Cristina, como decís vos, tiene una postura absolutamente dura y claramente no lo quiere él como candidato, así es que difícilmente se llegue a tal vez zanjar esas diferencias, ¿no?
1: El asunto acá es que hay un ala del kirchnerismo, particularmente encarnada por la Cámpora, que está militando en toda la República Argentina, que Cristina tiene que estar libre. Y otra parte del peronismo sabe que si esa es la premisa, no los va a votar nadie, porque se entiende que Cristina tiene un triple conforme y fue declarada culpable en un juicio como corresponde en un sistema democrático. Entonces, la verdad es que empujar a dar esa definición, que Cristina tiene que estar libre porque es una presa política, saben muchos peronistas que es empujar una derrota. Y me parece que ahí está el asunto.
0: Sí,
1: bueno. Yo les contaba acá que Sagasti y otros legisladores están llevando un informe que habla de por qué Cristina es prácticamente una desgraciada en vida. Como si la condena no hubiera sido una condena de la justicia. Y hay a muchos peronistas que esto le cae mal. Porque a la gente le cae mal.
0: Sí, tienen ese termómetro, que es el termómetro social que por ahí algunos políticos, lo digo en general, parecen dejar de lado, ¿no? En el caso del peronismo, por ese tema. Pero digo, esto de entender lo que la gente quiere o necesita más que querer, ¿no?
1: A esta altura.
0: Así que bueno, sin duda es un tema porque se entiende que, bueno, como decías vos, las decisiones que ha tomado el gobierno le pueden tirar algunas buenas señales, sobre todo porque, lo decía el otro día un analista, antes de que pasara lo de Adorni, decía, Milei hoy lo votaría nuevamente como presidente porque en la vereda de enfrente no tiene a nadie que se ponga una campaña al hombro. Y sobre todo esto de representar a esos sectores que hoy están de lado, uh-huh, del lado del modelo. Entonces, mientras siga sucediendo eso, y hablaba específicamente del peronismo, decía, se están peleando y no están haciendo nada por esa gente que está pidiendo y reclamando representación.
1: Ahora, hay un problema en el peronismo y es que de este lado del modelo que el gobierno dice le va a dar prosperidad a la Argentina, hay muchos gobernadores peronistas que van a estar esta tarde, por ejemplo, con Santilli, apoyándolo.
0: En la ceremonia.
1: Complicado. Bueno, gracias Claudita. 40 de la 1 de la tarde. Me están escribiendo en este momento vía X. Quiero contar esto y luego mañana haremos una nota. Entiendo, Fede, veremos qué se puede hacer al respecto.
2: Sí.
1: Me escribe un oyente y me dice que otra vez han estafado a su padre a través del de la aplicación de mercado. Dice, por Facebook y engañándolo con el tema PAMI. Dice, tengo las pruebas y tengo el nombre del chorro. Está enojada esta señora por esta estafa. Dice, ya hice la denuncia, pero necesito que frenen a estas personas.
2: Bueno.
1: Bueno, vamos a tratar de abundar en detalles, de buscar qué alternativas tienen aquellos que sienten que no hay manera de darle batalla a los estafadores, especialmente en plataformas, ¿no?
2: Sí, la verdad que el ciberdelito está creciendo mucho, ya lo hemos visto, hemos dado las cifras de cómo Mendoza ha ido creciendo con esa nueva modalidad. Hoy, ya para un delincuente, si tiene un celular en la mano, directamente pareciera que tiene como casi como un arma, porque realmente estafan a mucha gente con mucho dinero.
1: Sí.
2: Según lo que dice el oyente, no es el primer caso, no sería el primer caso.
1: No sé a quién denunciar ya, ni dónde. Dice, ayer lo estafaron a mi papá otra vez, se metieron en la cuenta y le robaron 75 mil pesos.
2: Claro. Es una estafa. Hay que ver cómo es el circuito de la estafa, cómo fue el modus operandi, si fue con alguna técnica del phishing o si en algún momento le hicieron poner un código y él no se dio cuenta. Bueno, lo malo es que nos puede pasar a todos, que todos estamos expuestos a eso, y bueno, realmente también hay que saber darse cuenta cuando uno puede estar cerca de ser víctima de una estafa, que es muy muy difícil. Pero bueno, obviamente sí, estudiamos cada caso que llega acá, más si es una persona que es oyente y que está del otro lado siempre pendiente de esto. Y bueno, después queda la parte de la justicia. Sí o sí hay que denunciar a la Fiscalía de Delitos Económicos, en el Ministerio Público Fiscal, pueden presentarse en el polo judicial en mesa de entrada, pidiendo hacer una denuncia o hacerlo más fácil de forma online con el bot, ¿no?, del Ministerio Público Fiscal, al que se puede acceder a través del sitio web del Ministerio Público Fiscal. Pero digo, si eso no te deja conforme, anda presencialmente y contá tu situación. Obviamente después va a ser derivado a una fiscalía.
1: Bueno. Acá dice, me manda la estafa, yo le agradezco muchísimo, vamos a tratar de comentarla, la vamos a leer con tiempo para dar puntos y comas a fin de que no caiga nadie más. Es vía PAMI y tiene que ver con el Mundial. De esta manera lo han estafado. Le agradezco mucho a esta persona que nos comenta esta situación. Ya sabemos que no podemos dar datos, pero a mucha gente la toman por sorpresa y los dan.
2: Sí, sí, sí.
1: Y pierden muchísima plata. 43 de la 1 de la tarde, hacemos la tanda y volvemos.
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0: 48 minutitos de la una de la tarde. Claudita, ¿tenemos ganador o ganadora?
1: Ah, está repartido, sí, porque tenemos dos premios, así es que vemos así que se lleva uno un hombre y el otro se lo lleva una mujer. Vamos. Bien. Por el par de entradas para el cine, para Cinema Center. Es una ganadora y ella es Paola Ponce, 266. Así termina el DNI de Paola. Muy bien, Paola, disfrutar de la peli que quieras. Y ahora vamos por el par de entradas para el Parque Euca. Es un ganador y él es Gustavo López, 078. Felicitaciones, Gustavo.
2: Qué lindo. Toma un regalito.
1: Ay, un regalito.
0: Nos encanta para las vacaciones de invierno, para que lo disfruten. Son dos sitios bárbaros y habrá más premios. ¿Se dieron cuenta? No, termina junio a todo premio.
3: Sí, por supuesto. Y se viene un julio, sobre todo para la persona que ganó las entradas al cine, con muy buenas películas. Así que Atención ahí, tenemos la cartelera, pero digo, se vienen muchas en lo que es el arranque de julio.
0: Ahí está Julio. Pidieron Julio, les damos Julio. 10 grados y medio la temperatura, 48% la humedad, viento del este a 6 kilómetros horarios, cielo despejado, cuyanito el martes. Disfrútelo porque se viene el frío. Máxima para hoy, 13 grados. Esto es lo importante.
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0: Diego Santilli asume esta tarde la jefatura de gabinete en la Casa Rosada en un acto encabezado por el presidente Javier Milei. El nombramiento se llevará adelante a las 17:30 horas y participarán 14 gobernadores que ya confirmaron su presencia en una señal de respaldo institucional y político para el nuevo jefe de gabinete. Serán de la partida Alfredo Cornejo por Mendoza, Raúl Jalil de Catamarca, Esdero de Chaco, Valdés de Corrientes, Sadir de Jujuy, Figueroa de Neuquén, Beretilnec de Río Negro, Orrego de San Juan, Vidal de Santa Cruz, Jaldo de Tucumán, Frigerio de Entre Ríos, Sáenz de Salta, Macri de la Ciudad Autónoma y Yaryora de Córdoba. La estructura que acompañará a Santilli incluye a dos vicejefes de gabinete. Ignacio De Witt, secretario de Asuntos Estratégicos, asumirá la vicejefatura ejecutiva y Gustavo Coria, colaborador directo de Santilli, ocupará la vicejefatura del Interior.
3: Este miércoles 1 de julio, desde las 9 de la mañana, se va a tomar una decisión por parte de la Suprema Corte de Justicia en la causa conocida como rugbyers franceses, que habrían cometido en su momento, según la denunciante, un abuso sexual a la salida de un boliche y en la habitación de un hotel del centro de Mendoza. En el tercer piso del Palacio de Justicia, la Corte se va a reunir. La audiencia va a estar presidida por el ministro de la Corte, Dalmiro Garay, junto a sus pares, José Valerio y Norma Yatzer. En esta oportunidad, el tribunal va a recepcionar los argumentos que van a exponer las partes. Como adelantó Radio Mitre Mendoza, la querella quiere que se reabra la causa y que se cuestionen los sobreseimientos otorgados por la justicia en una primera instancia. La audiencia va a tener modalidad mixta, habrá partes en modalidad virtual y partes en modalidad presencial. Luego de la misma, la Corte va a tener que tomar una decisión sobre la causa.
1: La mesa chica de la Confederación General del Trabajo está reunida en este momento con el objetivo de terminar de definir la implementación de un plan de lucha escalonado que habían anunciado la semana pasada contra el gobierno de Javier Milei, especialmente en rechazo de la reforma laboral. El encuentro busca traducir en un cronograma concreto la estrategia que la central obrera resolvió impulsar con medidas de fuerza encabezadas por distintos gremios y una movilización federal como instancia de cierre.
0: El estimador mensual de actividad económica, LMAE, registró un incremento del 1,6% a nivel interanual en abril. En tanto, la actividad económica acumuló un crecimiento del 2,1% durante el primer cuatrimestre del año. Sin embargo, el indicador retrocedió 1.5 puntos en la comparativa mensual frente a marzo, según informó el Instituto Nacional de Estadísticas y Censos. Entre los sectores con mayores avances interanuales durante el cuarto mes del año se destacaron explotación de minas y canteras con 17,1%, agricultura, ganadería, caza y silvicultura con un 10,9%.
3: José Peña, el papá de Loan, declaró este martes en la tercera semana del juicio por la desaparición de su hijo de 5 años. Aseguró que su hermana Laudelina habló de un supuesto accidente al día siguiente de que el nene fuera visto por última vez. Durante su testimonio ante el Tribunal Oral Federal de Corrientes, José recordó: al otro día de la desaparición, Laudelina dijo que había sido un accidente. Se lo dijo a todos y yo la escuché. La afirmación cobra relevancia porque la hipótesis del accidente fue una de las líneas que aparecieron durante la investigación del caso y que luego derivó en distintas versiones sobre lo que pudo haber ocurrido con el niño. José Peña además le dijo cara a cara a los acusados que quienes sepan lo que pasó cuenten la verdad.
1: Conflicto en Medio Oriente. Los enviados especiales de Estados Unidos no se reunirán directamente con funcionarios iraníes durante estos días. Esto lo afirmó el portavoz del Ministerio de Asuntos Exteriores en Qatar. Es probable que el miércoles en Doha se celebren las conversaciones entre Irán y Qatar sobre la implementación del acuerdo provisional con Estados Unidos, incluida la liberación de los activos congelados de Teherán. El portavoz de la Cancillería iraní también comentó que durante las conversaciones entraría el tema del Estrecho de Hormuz.
0: El gobierno busca desregular el mercado inmobiliario. El proyecto de ley propone eliminar la matrícula obligatoria de los corredores inmobiliarios, habilitar la actividad sin título universitario y permitir que personas y empresas operen mediante plataformas digitales en todo el país. La iniciativa ingresaría al Congreso en los próximos días. Para el gobierno, el esquema actual encarece las operaciones y limita la competencia. El sector inmobiliario está dividido. Mientras algunas cámaras respaldan la reforma, otros profesionales advierten que no podría aumentar el riesgo de fraude, más sí de algunas intervenciones y afectar la seguridad jurídica de las compraventas.
3: Ahora Jessica Sirio pide que los videos de los millones de dólares en la casa de Insaurralde no se usen como prueba. Sus abogados lo plantearon en la causa judicial porque no se determinó su origen y hablaron de un posible uso de inteligencia artificial. También solicitaron que se declare nulo el allanamiento a su departamento. Por su parte, el juez ordenó una inspección ocular en la propiedad de la modelo y conductora.
1: Aerolíneas Argentinas sumará vuelos a Viedma, provincia de Río Negro, en el marco del programa Conectividad Sostenible, y a partir del acuerdo, la ruta entre Buenos Aires y la capital rionegrina pasará de 4 a 6 frecuencias semanales. El acuerdo firmado por la ATUR, que es la Agencia de Turismo de Río Negro, permitirá reforzar la operación hacia Viedma, ampliando la conectividad aérea del destino y acompañando el desarrollo turístico. El programa Conectividad Sostenible consiste en acuerdos bilaterales mediante los cuales se garantiza una ocupación mínima en cada vuelo, asegurando la cobertura de costos y la sostenibilidad de la operación para Aerolíneas Argentinas.
0: Bueno, terminó. Un día se termina la novela, empezará otra seguramente. Hablamos de la novela peruana del conteo de votos y Keiko Fujimori fue electa finalmente presidente del Perú por un estrecho margen. Frente a su rival de la izquierda, Roberto Sánchez, son los datos finales del escrutinio que se publicó ayer, ¿no? Terminada pasada la tarde, 3 semanas después del balotaje, se conocieron los datos. Con el 100% de las actas contabilizadas, Fujimori, escuchen esto, obtuvo el 50,13% de los votos, mientras que Sánchez tuvo el 49,86% de acuerdo a la página web de la Oficina Nacional de Procesos Electorales. Todo un camino por delante ahora al frente del gobierno peruano Keiko Fujimori. Belén.
5: Sí, mañana se van a realizar finalmente las evaluaciones para los profesionales de la salud que quieran ingresar a las residencias. Hemos hablado un montón de esto porque se amplió el cupo, Mendoza ha tenido su propio récord de personas interesadas en ser parte de estas residencias y finalmente entonces más de 1,000 profesionales van a poder rendir. Esta prueba se va a hacer dentro del campus de la Universidad Nacional de Cuyo, en un bloque de aulas. Primero van a estar las residencias del primer nivel, que la evaluación va a estar compuesta por 100 preguntas de opción múltiple. Los chicos o los profesionales van a tener 4 alternativas, una sola va a ser la correcta y deberán terminar la prueba con un máximo de 4 horas. El examen, mucho, ¿no? Van a tener que estar muy concentrados para conseguir un máximo de 100 puntos. Y en el caso de las residencias de segundo nivel, el examen tendrá 50 preguntas, también 4 alternativas con una opción correcta, 2 horas de duración el examen y, por supuesto, también tienen que calzar 100 puntos o lo más cercano a 100 puntos. Llegó el día, mañana.
0: Efectivamente, muchos se han preparado para esta instancia, ¿no? Estaba leyendo un posteo que decía, la próxima vez que alguien diga que rescatar perritos no sirve para nada, vean la historia de Tsunami. Sí. Este border collie que había sido abandonado. Ayer hicieron un antes y un después. ¿Cómo lo encontraron a él? ¿Te acordás?
1: No tenía ni pelo, del mal estado que tenía el perro, ¿no?
0: Efectivamente, lo habían abandonado, una vida malísima, peor que una vida de perros. Y hoy por hoy, este animalito bellísimo.
1: Sí, además es rescatista y está haciendo hazañas ahí, grandes hazañas en Venezuela.
0: Exactamente, lo preparó un rescatista venezolano, Jorge Vins, el fundador de Casar Sid. Lo preparó durante años, primero lo recuperaron porque era un perro que estaba muy maltrecho, como bien decía Claudia, sin pelo, había perdido el pelaje. Lo único que uno lo reconoce es porque tiene un ojo celeste y un ojo marrón.
1: Exactamente.
0: Es una de las características de este querido Tsunami, que ya ha salvado más de 300 vidas.
1: Wow, es un montón.
0: El perro identifica los sitios donde hay personas que todavía respiran y ha dado con ellas. Uno de los casos más difundidos fue en las residencias Rita, en la parroquia San Bernardino de Caracas, donde el animal marcó el lugar donde había un anciano. Y efectivamente se concentró en lograr que los rescatistas llegaran hasta la persona. Y lo lograron.
1: Increíble.
0: Muy, muy impactante el trabajo que están haciendo estos animales. Mencionamos a Tsunami, sí, pero también hablamos de Max, el mexicano que se tuvo que volver porque estaba herido, pero salvó muchas vidas.
3: Bart,
1: argentino.
0: Claro, que salvó a dos hermanitos. Y son un montón de perros que han traído cada uno de los países porque todos tienen cuerpos de rescate de este tipo.
3: Y al mismo tiempo también el rescate de los animales que están en este momento en Venezuela. Bueno, hay muchos perritos que quedan atrapados, ¿no? en debajo de los escombros. Muchas imágenes también que salen de perros y gatitos que están juntos, ¿no? Quedaron debajo de los escombros y que bueno, después son rescatados, y lo interesante que es eso después, el cuidado de todos esos animales.
1: Exacto.
0: Tsunami ha estado rescatando víctimas en los terremotos de Turquía en 2023, por eso los turcos están ahora en Venezuela ayudando a sus hermanos venezolanos en esta tragedia luego de los dos terremotos, y también estuvo Tsunami en los deslaves ocurridos en Tejerías y El Castaño en Aragua, buscando a personas bajo el lodo. Es muy impactante, busquen la historia de este animalito, repetimos, porque vale la pena, ¿no? Pensar en cómo pueden destacarse de esta forma y llegar a sitios a donde los rescatistas no llegan, porque este es el asunto, confirmar que hay vida, poder entrar por una endija
1: y lograr
0: olfatear, ¿no? Sí. Y saber que ahí, con precisión, hay un ser vivo que está requiriendo ayuda. Después vendrán las máquinas, lo que se puede introducir para rescatarlos. Pero mientras tanto, la certeza de que alguien respira y hay que hacer algo por esa vida.
1: Bueno, y se hizo viral el video de un gato que busca entre los escombros, y la información indica que después, en ese lugar que marcaba el gato, que después lo agarran y se lo llevan, los equipos franceses lograron sacar personas, o sea que se entiende que estaba o marcando el lugar donde él vivía o tal vez estaba relacionada con las personas que rescataron.
0: Sí, de personas de todas las edades están rescatando todavía, jóvenes, niños, bebés e incluso ancianos. Y hay una historia de una perrita, Giselle, que apenas la saca el rescatista, busquen el video porque es imperdible. Lame la cara de la persona que la tiene en brazos, en señal de agradecimiento, ¿no? Una perra muy pequeña a la que automáticamente, como hacen con todos los seres vivos, le aplican agua, le dan agua con jeringa o con botella, de modo tal de hidratarlos, porque ya llevan muchas horas en esta situación. Es realmente triste lo de nuestros queridos hermanos venezolanos, porque lo están pasando pésimamente mal. 2 minutitos de las 2 de la tarde, recuerden el dato. Hoy todo bien, pero a partir de mañana, Claudia, abrigate, vos que venís temprano.
1: Sí,
0: ¿eh?
1: Abríguense, porque el extendido habla de temperaturas. Las mínimas incluso bajo cero. Esta mañana estábamos mirando que Malargüe era la ciudad con la temperatura más fría. La sensación térmica era de 9 grados bajo cero. No. El registro era 7.9 bajo cero. La sensación más de 9 bajo cero. Así es que prepararse, porque también aquí en el llano, en el Gran Mendoza, vamos a tener las mínimas de 1, por ejemplo, bajo cero el domingo, mañana jueves, el viernes 0, el sábado 0. cero y las máximas, bueno, que no van a estar superando los 10 grados hasta el domingo.
0: Bien, no digan que no les avisamos. Gracias a todo este equipazo, gracias a ustedes por ser de la partida. Son parte de Hoy por Hoy. El reencuentro mañana a las 10:30.
6: Temperatura en Buenos Aires, 14 grados 9 décimas.
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8: Fútbol. Argentina ya está entrenando, informa uno de los enviados especiales de Radio Mitre al Mundial.
9: Ya trabaja la selección argentina en el complejo de Sporting Kansas, pensando en el partido del próximo viernes en Miami frente a Cabo Verde. El entrenador Lionel Scaloni deberá definir si podrá contar con Cristian Romero, quien evoluciona de una molestia de la rodilla derecha. En caso de no llegar el futbolista del Tottenham, seguramente será reemplazado por Nicolás Otamendi. Otra de las dudas es saber si mantiene a Facundo Medina como lateral izquierdo o le vuelve a dar lugar en el equipo a Nicolás Tagliafico, quien es el habitual lateral izquierdo de la selección argentina. Desde Kansas, informó Paulo Filippini para Mitre Informa Primero.
8: Más fútbol. Ya juegan Costa de Marfil contra Noruega. Buscan un lugar en los octavos. Van 5 minutos del primer tiempo. Están 0-0. En Buenos Aires, cielo ligeramente nublado. Temperatura 14 grados 9 décimas. Humedad 43%.
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0: es asomar.
1: Yo para dormir, la estufa, tengo una ventaja también. Duermen mis perros conmigo, los más viejitos, que son muy peluditos. Duermo con unos escarpines, bufanda porque siempre me cubro el cuello por el tema de la garganta. Y antes de salir a trabajar, unos mates. Y cuando llego a mi trabajo, un cafecito bien caliente.
2: La cocina es el gran salvador.
3: Lo mejor, secador de pelo adentro de la cama. Un rato antes de meterte en cama, lo pones bien caliente. Es mágico, ¿eh? Sobre todo si vivís en una casa grande, húmeda. Bueno, fantástico.
4: Heredé de mi mamá, y cuando yo era chica ya nos calentaba la cama con eso, una botella de ginebra Bols de barro o cerámica. La lleno de agua caliente, la meto dentro de dos medias de esas de deportes que ya están un poquito viejitas, y con eso me caliento la cama. Y después la saco. Habla Linda Vicente López.
5: El frío está instalado en Buenos Aires, ¿eh? La Argentina está en invierno y hace frío, ¿eh? Hoy fue un día muy frío y se viene una bomba polar, ya está anunciada. Dios. Bueno, te estamos preguntando recursos y trucos para combatir el frío. A ver. Laurita dice, a mí me gusta mucho el frío y no me abrigo mucho, pero desde el año pasado incorporé a mi atuendo unos pantalones que por fuera son tipo cordero y por dentro de peluche. Son re gruesos y además, si hace mucho frío, pantubotas, ¿eh? Arriba un saco, un pullover liviano, un cuellito y una campera o tapado. Y como Tommy, una ducha caliente. Les mando un abrazo, dice Laurita.
6: Muy bien, Mary. Hola, chicos. Soy Rubén de Avellaneda. Mi truco viene de mi abuelo. Él siempre decía, si tenés los pies calientes, no pasas frío, dice. Uh-huh. Desde chico le hago caso. Medias gruesas, pantuflas, apenas llego a casa. Nunca falla. Nunca ando descalzo en casa, por más de que tengo losa radiante, dice nuestro amigo Rubén.
5: Muy bien. Rodolfo, que es de Trevelin, Chubut, dice, un mensaje para el profe. Profe, abroches el botón del cuello de la camisa. Va a experimentar el cambio de temperatura corporal. Eso a mí me da resultado, dice. Claro, no le entra el frío por el
7: es
5: cuello.
7: Es verdad, es verdad. Ajá. Cuando uno usa corbata, es cierto que está claro, mucho más siente mucho más abrigo.
5: Ajá. Uh-huh.
6: Hola, chicos, acá Carito de Morón. Yo soy recontra friolenta, así que en invierno pongo la ropa sobre el calefactor unos minutos antes de vestirme. Uh-huh. Arrancar el día con la ropa calentita me cambia el humor. Es un antes y después, dice nuestra amiga Carito de Morón.
5: Antonio dice, yo duermo con mi perro Harry, un shih tzu lanudo. Ay, pero yo no tengo frío, ¿eh? El que tiene frío es él. Lo abrigo porque yo también soy lanudo. Duerme como un duque.
6: Ay, me encanta que duerman juntos.
5: Qué divino.
6: Hola, chicos. Dice Mabel de Vicente López. Les cuento. A ver, para dormir uso pijama corto. Eso es de verano. Y la cama con sábana de algodón y plumón de abrigo lo uso. Dice que tiene la piel atópica y no soporta la calefacción.
5: Ajá.
6: Si hace mucho frío, un poquito de acondicionado, de aire acondicionado, y después ya lo apaga. Uh-huh. Ah, un tip, dice. Para calentar la cama, mira, el secador de pelo, ¿eh? Es lo mejor. Te calienta la cama en pocos segundos, dice nuestra amiga Mabel.
5: Soy Leopoldo de San Cristóbal. Ahora, con el frío invernal, utilizo dos pares de medias. Una de fútbol, calzoncillos largos con una calza, camiseta de manga larga de invierno, una chomba y remera de manga larga, pullover de cuello alto y polar de ejercicios. Una verdadera cebollita que va caminando por la calle con las manos en el bolsillo de una campera tipo motociclista. Anteojos para que se formen las estalactitas. Ajá. Al borde del arco inferior y por último gorra tipo Bariloche. Después de 40 cuadras de caminata empiezo a dejar las hojas de la cebolla en cada silla del comedor y en las perchas del baño, nos dice.
6: Muy bien. Sergio de Córdoba dice, hola chicos, hace unos años se me rompió la estufa en plena ola polar y no me quedó otra que dormir con dos buzos, gorro de lana y una bolsa de agua caliente.
5: Uh-huh.
6: Es verdad, ya se arregló la estufa, dice, pero desde ese invierno, aunque la tenga y aunque tenga calefacción, sigo usando la bolsa de agua caliente porque me encantó. Me acostumbré y me va de 10, dice Sergio de Córdoba.
5: Jorgelina, que nos escribe desde Freiburg, Alemania, donde dice que hace mucho calor, dice que respecto a lo que dice Rolo, nosotros vivimos en Finlandia varios años y el sauna es parte de la cultura. Cada casa tiene uno y lo que se hace es ir al sauna, luego salir a la nieve o al lago frío y luego volver al sauna. Ajá. Y lo hacen todos. Aparentemente aparentemente ellos están acostumbrados y hace bastante bien. A mí no me convencieron, dice, pero bueno. Y yo voy también por las bebidas calientes para calentar desde adentro. Y luego de la experiencia en Finlandia, que donde hemos tenido hasta 30 grados bajo cero, lo que sí uso es mucha ropa interior de lana de merino, finito y calienta bárbaro. Los chicos en Finlandia están afuera todo el tiempo hasta los 17 grados bajo cero y siempre con capas. Y la primera capa es siempre lana merino.
6: Mira vos,
5: me hubiera imaginado.
6: No. ¿Vos lo harías eso?
5: No, porque me pica a mí la lana merino. Me pica, en contacto con la piel no la soportaría.
6: Es que vos tenés esa piel tan, tan sensible, María. No sé. Piel de, ¿cómo, de qué podría ser?
7: Pobre Mary.
5: De porcelana.
6: Porcelana, esa, claro, exactamente. Chicos, yo compré en una farmacia una almohadilla térmica, tela rellena de semillitas muy pequeñas, que parecen alpiste, y eso lo calienta en el microondas. En los pies durará muchas horas calentita, dice. Y cuando despierto todavía está tibia. Tomo muchas infusiones, sopas y comidas calientes que ayudan mucho. Y la calefacción, sí, la prendo, pero tengo una jarrita de agua que me da humedad. Siempre sufrí mucho el frío, así que acompaño en este momento a María.
5: Mirta de Tigre. Yo amo el frío. Mis largas caminatas hacen que no sienta el frío. Eso sí, buen abrigo, cuellito para tapar los hornitos de bronquios y pulmón, guantes de todos los colores para los distintos abrigos, medias de algodón, pero gruesas. Me abrigo en capas como la cebolla. No tengo calefacción en mi departamento porque es muy soleado y mantiene el calor.
6: Ay, qué lindo.
5: Cuando baja el sol, cierro todo, tengo aislantes y se mantiene calentito. Tampoco uso aire acondicionado en verano. Dejé de usar bolsa de agua caliente porque dos veces se derramó el agua.
6: No, no, se pinchó.
5: En cambio, dice, tengo un ladrillo de barro nuevo al que caliento, lo envuelvo en varias capas de papel madera y una toalla. Lo meto en la cama con la ropa que duermo y cuando voy a dormir está todo calentito y dura toda la noche. Tengo otro ladrillo para poner en mis pies cuando trabajo sentada y nunca tengo frío. Es sano, no derrama y dura mucho. Así crecí en el campo y donde hace mucho más frío que acá. A mis más de 7 décadas viviendo de forma natural y vacunada, no me resfrío nunca. Bien. Te mando un abrazo grande.
6: Qué genial. Raúl escribe y dice, hola chicos, a ver, como antártico, dice. Uso dos pares de medias, uno suave para la piel y uno grueso de abrigo. Siempre tiene que estar seco. El abdomen siempre tiene que estar bien abrigado. Si es necesario, con faja vasca, bueno, mejora mucho. Y si es posible, hay que evitar el viento. Eso es lo que da la sensación de frío, dice nuestro amigo Raúl.
5: Miriam dice, soy team frío, así que para entrenar me abrigo por capas y de la misma forma voy quitando por capas guantes, remeras térmicas, calzas térmicas y en casa hogar a leña. Aquí abunda la leña. O con bioetanol, también más ecológico. Dice María, a veces la humedad nos hace sentir más frío que el que hace de verdad.
6: Mirá vos,
5: dice Miriam.
6: Qué mala la humedad, chicos.
5: Lo que mata es la humedad.
6: Lo que mata es la humedad.
7: Así es.
6: Exactamente. Hola, chicos, acá Carito dice, yo soy recontra friolenta, dice. Así que en invierno lo que hago es poner la ropa sobre el calefactor unos minutos antes de vestirme y a partir de ahí tengo la ropa calentita durante casi una hora. Me encanta, sobre todo cuando tengo que salir a la mañana bien frío, lo pongo y la ropita está calentita, hermoso.
7: Qué lindo.
5: Sonia escribe para decir que no nos escribe más. Dice,
6: ¿Por qué?
5: Este año no les escribo porque no leen mis mensajes.
6: No, Sonia, le hemos leído
7: el viejo truco
6: veces.
7: De...
6: ¿Qué estamos haciendo ahora?
5: Claro. Dice, eso sí, los escucho siempre.
7: Bien,
5: pero hoy
7: bien.
5: Quiero compartir lo que hago para dormir cuando hace frío.
7: A ver.
5: Armo la cama con sábanas frazadas acolchado, pero no duermo entre las sábanas. Duermo entre dos frazadas. No hay nada más cálido. Los quiero.
6: Entre
5: dos frazadas. Qué loco, ¿no?
6: También, claro, porque pues, viste que cuando entras a la cama...
5: Calor arriba y
6: claro,
5: calor abajo.
6: Exacto, es como una capa.
5: Bueno.
6: Yo lo que tengo un tema de el inodoro. ¿Viste cuando te sentás que es en invierno?
5: Hay inodoros,
6: están los que te calientan.
5: Hay inodoros inteligentes que calientan.
6: No, sí. Bueno, ¿te pasa eso? Vas al baño y está fría la tabla. Es horrible.
5: Bueno, hacemos la pausa.
6: Ay, ya... ninguno va al baño ahora de repente.
7: Sí,
6: ¿viste?
7: Pero nunca me puse mirar.
5: Es una intimidad.
6: Usted hace así, está frío. Al principio hace como
7: saludito. Uso tabla de madera. O sea, se están siempre a temperatura ambiente.
6: Bueno, vámonos, chao.
5: Bueno, vamos.
7: Abuela bordaba todo, oye, y las tablas de
6: Sí, mi abuela también tenía.
7: Esa costumbre de bordar.
6: De con
7: todo.
6: Tela ponía.
7: Con tela te ponía.
6: Sí,
7: tela.
6: Te juro. Dios. Ahora me acordé.
7: Todo.
5: Era... Salgamos del baño ya.
6: El de la abuela era...
5: ya.
6: Color
5: viene el profe Laza, dale.
6: Rosa Bordó.
5: Anda.
6: ¡Ay, sí! Juro, no puedo creer.
5: Tirale la cortina, dale.
7: Qué cosa rara, ¿no?
6: Sí, pero qué va lindo.
0: Bueno, lo bueno que tenemos los solteros que nos podemos acostar con quien queramos.
6: Es buenísimo eso.
0: Yo anoche me acosté con hambre y con frío.
6: Pobrecito.
0: Acá dice que según la Universidad de Utah, la tanga es la prenda que menos abriga, pero a su vez es la que más calienta.
6: Bien.
0: Muy inteligente esto, ¿eh?
5: Buen chiste, buen chiste.
0: Y se viene la rural.
6: Ya. En julio
0: vamos a estar en la rural.
6: Sí, la ganadera.
5: ¿Cuándo es?
0: Y ahora
7: julio.
0: En julio.
7: Julio.
0: Veintipico, ¿sí?
7: Sí, sí.
0: Ya estamos ahí, ¿eh?
7: Creo que empieza.
6: Es el invierno, son.
7: 12.
0: El invierno.
7: 12
6: bueno, 29. No tiremos por la duda.
0: Sí, vamos, sí, sí. Pero vamos a estar ahí.
6: Claro.
0: 26. Y hace tanto frío que ya en la rural están pensando en premiar al pingüino campeón.
6: Me encanta.
0: Eso estaría genial. Y uno dijo, quisiera ver un pullover como para mí. Dice, bien, ¿lo quiere de lana virgen? Mire, si la oveja era trola o no, a mí
6: no.
0: Me da lo mismo.
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0: Auspicia la columna de historia Concepción del Uruguay, ciudad con 7 monumentos nacionales, bueno. El histórico Palacio San José y el primer colegio laico del país, donde estudiaron 3 presidentes argentinos, cuna de la Organización Nacional y de la primera mujer bachiller del país. Profe Lazzari.
1: Bueno, vos sabés que siempre nos gusta recordar personajes muy importantes de nuestra historia que están en un segundo plano. La Argentina ha sido bendecida por personajes extraordinarios.
0: ¿Qué nos pasó? ¿Que llegamos a estos personajes?
1: Uno siempre tiene la sospecha que dentro de 50 años, cuando se escriba la historia de estos tiempos, también descubran alguno que está oculto y que sea un gran personaje. Claro. Esa es la esperanza que tenemos. Pero en este caso vamos a hablar de un gigante de la historia que es más conocido porque un club de fútbol lleva su nombre que por toda la tarea que hizo. Estoy haciendo un poco de exageración, pero estamos hablando de Don Dámaso Simón Dalmacio Vélez Sarsfield.
0: Ah.
1: Esos nombres antiguos que se ponían en aquella época en la que se tomaba el santoral. Este hombre nace en una pequeña localidad de Córdoba, al sur de Córdoba, cerquita de Calamuchita, que se llama Amboy, donde se conserva el almacén de ramos generales, que era la casa donde él nació.
0: Ah.
1: Y es un museo histórico. Para que tengamos una idea, ese pueblito hoy tiene 300 habitantes.
0: Qué
1: lindo, o sea que es pequeño, está fuera de los circuitos turísticos, pero vale la pena conocerlo por esta razón.
0: Bueno, estamos viendo fotos.
1: Esa es la casa natal de don Dalmacio Vélez Sarsfield, donde hay un museo muy, muy lindo. Dalmacio Vélez Sarsfield, que nace el 18 de febrero de 1800, es decir, nace con el siglo, va a vivir en su infancia los tiempos revolucionarios. En esos tiempos era, en 1810, rector de la universidad, el deán Gregorio Funes, a quien le vamos a dedicar otro día alguna charla, porque lo merece, el líder revolucionario de Córdoba. Este muchacho, gracias a que sus padres tenían un buen pasar para la época, va a ir al Colegio de Montserrat, al Real Convictorio de Nuestra Señora de Montserrat, hoy Colegio Nacional de Montserrat, que depende de la Universidad Nacional de Córdoba, y allí luego va a estudiar en la universidad para ser abogado, recibiéndose a los 22 años. Pero para tener una dimensión de la inteligencia de este hombre, hablaba, no habiendo salido de Córdoba, hablaba inglés, hablaba francés, hablaba italiano, hablaba latín, hablaba griego y hablaba castellano.
2: ¿Tantos idiomas?
1: Es decir, un hombre de esos que tienen la capacidad de abarcar aquello que les interesa y, por supuesto, ponerse al hombro, digamos, los estudios. Ajá. En 1823 viaja a Buenos Aires y se casa con una sobrina, Paula Piñero Sierra, y son los tiempos de Bernardino Rivadavia como ministro de gobierno de la provincia de Buenos Aires, que es lo que la historiografía liberal llama la era feliz. Son los tiempos de la creación de la Universidad de Buenos Aires, del Banco de la Provincia de Buenos Aires, del Departamento Topográfico, de digamos, todo lo que fue la modernización de la provincia de Buenos Aires. Así que entra rápidamente en vínculo con la política de ese entonces y es nombrado, cuando se convoca en 1824 al Congreso Nacional Constituyente, es nombrado secretario porque era el diputado más joven, tenía solo 24 años en el momento de asumirlo. Bueno, fue rápidamente nombrado profesor en la Facultad de Derecho y cuando asume Juan Manuel de Rosas, ahí va a tener una suerte de idas y vueltas con el gobierno de Rosas, porque era un liberal, no se llevaba bien con ello, y sin embargo su prestigio como abogado hace que Rosas sí le pida tareas como su delegado. Va a tener una negociación con Estanislao López, el gobernador de Santa Fe, y finalmente termina exiliándose en Montevideo, Rosas vuelve a llamarlo. Esto quizá haya evitado que sea presidente de la República posteriormente, claro, porque Bartolomé Mitre nunca le perdonó a Dalmacio Vélez Arfiel haber colaborado con Rosas. Ajá. Pero fue un importante jurisconsulto en materia de límites, tanto con Chile como con Bolivia, es decir, un hombre importante. En 1835 ya entra como académico de jurisprudencia, tenía, ajá, solo 35 años. Después va a redactar en 1854 el proyecto de constitución para la provincia de Buenos Aires, cuando Buenos Aires estaba separada de la Confederación. Es decir, se convierte en un experto en la redacción de leyes, en la redacción de decretos. Va a fundar un diario en Buenos Aires, que primero apoyó Urquiza, después lo apoyó a Mitre, y va a ser muy importante en la provincia de Buenos Aires, separada de la Confederación, es decir, estamos hablando entre 1852 y 1860, fue senador, reorganizó el Banco de la Provincia de Buenos Aires, era un economista interesante, uh-huh, fue ministro de Relaciones Exteriores y es quien pone fin de alguna manera a esa guerra entre Buenos Aires y la Confederación, y por esa razón lo van a elegir como miembro de la Asamblea Constituyente que unificó el país en 1860. Ya por entonces había estado redactando un código de comercio y un código civil, y cuando Bartolomé Mitre llega a la presidencia, hay que decir que él tenía una quinta en las afueras de Buenos Aires, ajá, que todos saben dónde está porque es el terreno que hoy ocupa el Hospital Italiano. Ah, esa manzana, mira, larga donde está. Gascón. En la calle Gascón, si ustedes miran la entrada por Gascón, hay una placa que dice: aquí estaba la chacra, la floresta de don Dalmacio Vélez Arfiel, donde se redactó el Código Civil. Bueno. Ahí, Domingo Faustino Sarmiento, que había sido colega de gabinete en la provincia de Buenos Aires, comenzó a visitar a don Dalmacio por los asuntos propios, y ahí comenzó una cierta simpatía. Tecito va, tecito viene, budincito va, hoy le preparé unos esconcitos, uh-huh, entre Domingo Faustino Sarmiento, que se estaba llevando muy mal con su esposa, y la hija de Dalmacio Vélez Arfiel, Aurelia Vélez, ah, con quien que se había separado de su marido, lo que era un escándalo para ese momento. Claro, las separaciones no podían ser. Esa corriente de simpatía se convirtió en un largo amor de un cuarto de siglo, que otro día vamos a contarlo porque tiene es muy picante, es muy, muy, muy picante, sobre todo porque era una mujer de arma llevar, y cuando se fue a vivir con Sarmiento a su casa, claro, un día lo pescó a Sarmiento en un renuncio, más bien arrastrándole la ala a otra dama, y Aurelia habló con las hermanas de Sarmiento y lo echaron de su casa. Pero esa es otra historia. Volvamos a don Dalmacio Vélez Arfiel. Cuando asume Sarmiento, lo nombra ministro del Interior con el encargo de redactar el Código Civil. Ajá. El Código Civil de la República Argentina, que rigió entre el 1 de enero de 1871 hasta el 2015, uh-huh, es decir, duró 150 años como el fundamento del derecho civil en la Argentina, fue tan extraordinario que nunca se le encontraron contradicciones en los 1.100 artículos que se escribieron. Es decir, no había que... El actual, el que se redactó en 2015, ya tiene varias inconsistencias, que se encontró que si entras por un artículo, se contradice con otro. Ajá. Bueno, el de Vélez no se contradecía en ningún

0: telégrafo, bueno, muchísimas cuestiones que hicieron al progreso del país. Va a morir en un día como hoy, 30 de junio, en 1875. Estuvo sepultado en el cementerio de la Recoleta y hoy una urna guarda sus huesos en el Palacio de Justicia de Córdoba. Ajá. Una verdadera joya del patrimonio. Quienes nos están mirando por YouTube, ahí pueden verla. Y voy a contar una anécdota que me ocurrió en una visita guiada. Yo venía con muchos extranjeros en la visita guiada la Recoleta, y nos paramos delante de la que fue la tumba de Vélez Sarsfield, que hoy es un cenotafio. Claro. Y entonces un chileno levantó la mano y me dice, ¿le puedo preguntar algo? Sí, cómo no. ¿Por qué en este país a la gente le ponen el nombre de clubes de fútbol?
1: Vélez Sarsfield, me Vélez muero. Sarsfield.
0: En realidad le tuve que explicar que era al revés. Realmente. Vélez Sarsfield, el club atlético Vélez Sarsfield, debe su nombre a que se fundó en el túnel de la vieja estación Floresta, que por entonces, en 1908, se llamaba estación Vélez Sarsfield. Uh-huh. Hoy hay un barrio en Buenos Aires que se llama Vélez Sarsfield, que es la mitad de Floresta, pero no hay ninguna estación de tren que lo recuerde. Un gran personaje de esos que la Argentina tiene que recuperar para volver, como decías vos, María, a tener grandes hombres de los cuales hablar en el futuro.
1: Mira vos. Gracias, profe. Auspició la columna de historia Concepción del Uruguay.
2: En aquellos años, el acercamiento de Sarmiento a la hija de Vélez Sarsfield, ¿no?
0: Sí, fue.
2: Y hoy podemos decir el acercamiento del ferrocarril Sarmiento, que está a metros de la cancha de Vélez Sarsfield.
1: Ah, mira vos.
2: Una pavada que suma, pero todo suma. Todo se parece. Un amigo me decía, hace tanto, pero tanto frío, que puse las pelotudeces que decía Adorni para calentarme un poco.
1: Mira.
2: Y un amigo me contaba esta mañana, salí al balcón a fumarme un pucho, y yo salgo por dos razones. Primero, porque los machos no tenemos frío. Y segundo, fumo en el balcón porque mi mujer no me deja fumar adentro.
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5: 33 minutos en Buenos Aires, cielo ligeramente nublado. La temperatura, 14 grados 9 décimas. Adorni, por ahora, sigue en la Casa Rosada para un acto. El informe del acreditado de Radio Mitre.
6: Adorni se encuentra en estos momentos en Casa Rosada y participará desde las 17:30 en la jura de Diego Santilli como jefe de gabinete. En conferencia de prensa, el nuevo vocero Adrián Rabier confirmó que el gobierno hará un relevamiento interno para determinar si hubo funcionarios que hicieron compras con tarjetas de crédito por orden de Adorni. Esto señalaba Rabier.
7: Manuel Adorni renunció a su cargo por cuestiones personales que ya son conocidas porque el presidente también las pronunció. La vía judicial continuará y veremos por dónde va. Después sabemos que el equipo de ministros que hoy tenemos en la Argentina, seleccionado por el presidente Javier Milei, Santilli le agrega a este gobierno mucho valor por su relación con los gobernadores, algo que también ya manteníamos en Santilli como ministro del Interior. Y creo que su protagonismo también en conseguir los acuerdos para el Congreso son claves. El mismo trato que Santilli tiene con los ministros realmente es muy importante.
6: Desde Casa de Gobierno, Rodrigo Jorge, Mitre informa primero.
5: Murió Daniel Melingo, referente del rock nacional y del tango. El músico fue encontrado sin vida en su departamento de Chacarita. La policía de la ciudad informó que el artista se encontraba con cuidados paliativos en su domicilio por una enfermedad respiratoria. Melingo integró en los años 80 las bandas de Los Twists con Pipo Cipollatti y Los Abuelos de la Nada con Miguel Abuelo y Calamaro, antes de desarrollar una destacada carrera como solista. A finales de los años 90 se volcó al tango con el disco Tangos Bajos, una obra que le dio reconocimiento internacional. Melingo tenía 68 años.
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5: Fútbol, la AFA inició gestiones para que la Argentina tenga

0: Más entradas de cara al partido contra Cabo Verde. El presidente de la AFA, Claudio Chiquitapia, confirmó que están en tratativas con la FIFA por la gran convocatoria que habrá en Miami el próximo viernes.
1: Estamos trabajando para que pueda ir la mayor cantidad de gente posible. Un partido que nadie esperaba que haya tanta convocatoria como la que va a haber. Y bueno, solicitando a ver qué remanente hay para que la gente pueda comprar y acceder. Hablamos con FIFA, seguramente las entradas de los que compraron anticipadamente saldrán a la venta y va a poder ir más gente de la que vino. También entendemos 50.000 personas que vengan, que viajen sin entrada, también todo, pero es lo que genera la selección, así que hay que tratar de ayudar a la mayor cantidad posible para que asistan al partido y puedan ir.

0: 0-0, 36 minutos del primer tiempo. Está dominando Costa de Marfil. Temperatura en Buenos Aires 14 grados 9 décimas, humedad 43%.
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2: Y tú me calientas cuando siento frío.
3: Yo justamente estoy con un pañuelo al cuello y cuando salgo me pongo una bufanda de lana, dado que cualquier frío que tomo enseguida me agarra dolor de garganta y tos seca. Así que sigo lo que hace el profesor Lázari.
2: Siento frío.
4: Yo lo que hago es, tengo cocina, comedor, entonces dejo una hornalla bajita. Cuando se me enfrían mucho las manos voy y me las caliento. Aparte, a cada rato estoy calentando el agua para hacerme un té, un café, algo. Uso medias de algodón siempre. Para irme a dormir, media hora antes prendo la manta térmica. Media horita nada más. Es una delicia cuando uno se mete ahí y no quiere salir más. Pero bueno, así paso el invierno. Soy Susana de Lanús.
5: Les habla Patricia de Santa Teresita. Bueno, respecto de cómo superar el frío acá en la costa atlántica, no hace mucho que tenemos en algunos sectores gas natural, no todos. Y una manera que teníamos de pasar la noche y llegar a la cama más calentitos era enchufando la frazada eléctrica. Unas frazadas eléctricas buenísimas que vos te metías en la cama y estaba divina. Y ahora, en la actualidad, en este sector donde yo vivo tenemos gas natural, pero lo que uso son sábanas de polar, de micropolar, y son la gloria, la verdad, se las recomiendo.
2: Me calientas cuando siento frío.
0: Bueno, nosotros estamos haciendo el programa.
6: Aquí. No, pero tiene piel de gallina el pollo.
0: Sí, con frío. Sí, sí. El frío de Buenos Aires hace que el pollo esté cabeza abajo. ¿Qué sé yo?

0: frío y de cuáles son los trucos que tenés para combatirlo, porque el frío ya está instalado entre nosotros. Edmundo dice, mi cuerpo genera tantas cantidades de calor que casi nunca he sufrido el frío. Una noche de invierno, en un profesorado de tenis, estábamos practicando y llegó el profe. Nos acercamos y uno de mis compañeros me preguntó si yo estaba transpirando o me había dado una ducha. Ahora les dejo ideas. Dos ideas. Primero, se pierden enormes cantidades de calor por la cabeza. Por lo tanto, a los friolentos, un gorro de lana en estos tiempos los va a ayudar mucho. Y la segunda idea, hace unos años había comprado un secador de pelo para limpiar el polvo de la computadora. Una noche se me ocurrió acostarme y en la fría cama, bien tapadito, prenderlo y calentar con aire caliente mi camita. Me dormí en el desierto del Sahara por el calor. Háganlo y después me cuentan, ¿eh? No más frío para siempre. Chau, y vamos a Argentina, campeón mundial en 2020. Y segundo, Francia, dice Horacio de Castelar.
1: Bueno, paso a paso.
0: Bueno, ya. Lo del secador de pelo ya lo había dicho otra oyente, así que evidentemente funciona.
1: Exacto, lo viejo funciona.
2: ¿Ah, sí?
1: Hola chicos, soy Inés de Caballito y les paso mis secretos súper eficaces, dice. Un baño caliente y algunos ejercicios simples mientras se calienta el baño. Otros antes de salir al baño, con un té de tilo, melisa o valeriana, también me acuesto en la cama. Preparada para el invierno con una frazada sobre el colchón y arriba la ajustable. Y ahí está el secreto, el colchón siempre está frío. Ahora, si estoy muy cansada, soy un ovillito y me duermo como una reina, dice. Besos a todos en la mesa de la radio, dice.
0: Gracias. Teresa dice, yo odio el frío porque me molesta tener que ponerme tanta ropa y últimamente debe ser porque ya tengo unos años que lo estoy sintiendo mucho. Lo que fui adoptando fue usar una musculosa, pañuelo al cuello y unas rodilleras que me hice con unas calzas viejas.
1: Ah, me encanta.
0: Porque cintura, cuello y rodillas es donde más siento el frío.
1: Ah, está bien, claro.
0: A la hora de dormir, mi marido se acuesta antes y ya calienta la cama. Así que cuando me meto en la cama ya está calentita, pero él me dice que yo no tengo sangre porque estoy helada. Así que entre él y las perras que se ponen de costado, yo duermo calentita, incómoda, pero calentita. Ah, bueno, mira.
1: Pero calentita, claro. Hola chicos, los escuchamos todas las tardes, dice. A mí se me congelan los pies. Así que envuelvo en un pañuelo de seda sin medias. Las medias dificultan la circulación, o por lo menos en mi caso. Así que siempre envuelvo los pies con un pañuelo de seda. Me va súper bien, dice Patricia.
0: Ariel de Agronomía dice, usar varias capas de ropa es lo mío, porque soy motero y acampante. Así que no solo una capa gruesa, varias capas. Medias o guantes primera piel. Y encima, las medias normales y los guantes normales o de moto. Camiseta térmica primera piel y si vas al aire libre, calzas primera piel debajo del pantalón. Al entrar a la cama, como a la bolsa de dormir, meter la cabeza adentro y respirar varias veces, así el aire caliente de la expiración calienta todo.
2: Qué bueno.
0: Gorro de polar y cuellito térmico. Y así afrontamos los viajes en moto o en bici. Los amo, dice Ariel, el médico motero.
2: Qué grande, ¿eh?
1: Chicos, lo mejor para dormir son mis dos compañeras, Luz y Rumba, madre e hija, que son perritos shih tzu, dice. Cuando hace frío se acomoda en mi cama, como si supieran que tengo frío. Luz se sube encima mío y Rumba a mis pies. Se quedan un rato y cuando me duermo se acomodan en otro espacio. Dice, los quiero mucho a ustedes, Lili de Villa Crespo.
0: Silvia, la verdad que yo sigo los consejos del doc. Me abrigo por fuera, aunque no tanto porque no soy friolenta, y me abrigo por dentro con un tecito o una sopa. A veces de noche con un whisky con chocolates. Riquísimo. Lo que sí hago siempre es actividad física. En eso lo recuerdo al doctor Sin en época de pandemia, que aconsejó salir al aire libre, caminar u otra actividad que nos guste. Un abrazo grande, gente amiga, dice Silvia de Matadero.
1: Danilo de Mendoza, chicos, abrigándose bien las partes por donde pasan... Para si no dije nada, qué pesado. Donde pasan las venas, dice, de la piel, las más grandes. Sobre todo el cuello, axilas y la parte posterior de las rodillas y también los tobillos. Si están bien calentitos, en mi caso yo no paso frío. También sumo una camiseta de mangas largas y un gorrito que cubre las orejas. Y a la inversa, cuando hace calor hay que enfriar esas partes. Por eso me paso un hielo por el cuello o la parte de atrás de las rodillas.
0: Muy bien, son las 14:46 minutos, casi 47. Estamos preguntándote, porque ya llegó el frío, el invierno y se viene la bomba polar, chicos.
1: ¡Ay, por Dios!
0: ¿Qué trucos tenés para combatir el frío? 11-3003-0790 es el WhatsApp de audio. Puedes mandar un mail a encendidos@radiomitre.com.ar, Twitter o X o Instagram @radiomitre, o también en Facebook @radiomitre.
2: Los kirchneristas dicen que el amor vence al odio, pero queda claro que el frío vence al amor. ¿Sí? Porque con este frío no hay nadie en San José 1111 apoyando a Cristina.
1: Es cierto, está vacío. Sí, sí.
2: Acá dice uno, yo soy de la Libertad Avanza.
1: ¿Ah, sí?
2: Y los escuchaba esta mañana que estaban criticando a Dorni. No. Me puse como loco, me dieron ganas de ir de levantarme y ir a cagarlos a trompadas. Pero hacía tanto frío que y estaba tan calentita la cama que me dieron ganas de no salir.
3: ¡Afuera!
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0: 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Tommy.
1: Sí, Mary, bueno, estamos todos chochos, ¿eh? De cara a lo que va a ser el próximo partido del viernes frente a Cabo Verde. Y hace un ratito terminó lo que es el entrenamiento de la selección argentina, sí, ahí en Kansas. Y se empiezan a despejar algunas dudas, sobre todo con el Cuti Romero, María, que vos, lo contábamos y vos sabés que había sufrido una lesión, sí, muy chiquitita, un golpe ahí en la rodilla frente a Austria. Bueno, hoy ya trabajó con normalidad, por segundo día consecutivo, y seguramente va a estar disponible para enfrentar a Cabo Verde el próximo viernes. Veremos a lo largo de estos días la definición de los titulares, pero por el momento, buenas noticias para la selección. Se entrenó de manera correcta, y con el Cuti Romero ya con el resto de los titulares.
0: Muy bien, gracias Tommy. 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
0: Bueno, doctor Daniel López Rossetti, hablemos de Messi, porque también la inteligencia tiene una explicación científica y mucha gente se ha preguntado en estos días si la inteligencia de Messi es superior al resto de los mortales, ¿no?
3: Pues es que se han hecho muchos estudios en neurociencia de deportistas con amplias capacidades, ¿no? Messi claramente es uno. Y lo que tenemos que saber, en principio, es que nuestro cerebro, el tuyo, el mío, el de Tommy, el de todos que nos están escuchando, funciona predictivamente. El cerebro no es reactivo. Ajá. Desde la neurociencia es predictivo. ¿Qué significa predictivo?
0: ¿Qué significa?
3: Que vos, cuando vas, sucede algo, estás haciendo una predicción de lo que va a suceder después.
0: Claro.
3: Te voy a dar un ejemplo de predicciones. ¿Cómo se constituye el cerebro? Te voy a dar un caso, por ejemplo, meteorológico.
0: Ajá.
3: Vos ves que hay nubes negras,
0: sí,
3: que hay frío, viento, y que aparece y que escuchás unos truenos a lo lejos.
0: Uh-huh.
3: ¿Qué vas a pensar?
0: Que hay una tormenta.
3: Que se viene el agua. Entonces actuás, o vas el paraguas, no salís, o tomás un piloto. Punto. Eso es una predicción.
0: Intuitiva, ¿no?
3: Una predicción.
0: Sí.
3: Vas en la calle, un auto, una cola de autos, en la esquina el semáforo en rojo, gente cruzando en la esquina. ¿Cuál es la predicción?
0: Uh-huh.
3: Que va a venir un semáforo en verde y que van a avanzar los autos.
0: Claro.
3: Esto es predicción. Un médico, vos me decís que me saludás, Doc, mirá, tengo fiebre, tos, transpiro un poco y me duele la garganta. ¿Yo qué pienso? En enfermedades vías aéreas superiores. No estoy pensando en fiebre y qué enfermedades dan fiebre, sino el conjunto. Bueno, esos se llaman patrones neurológicos.
0: Ajá.
3: Patrones. Y te posibilita hacer una predicción. De ese mismo modo existen patrones deportivos. Por ejemplo, imaginemos los que están en casa, los que están escuchando. Messi está avanzando con la pelota hacia el arco opuesto.
1: Sí.
3: Y de golpe aparece un defensor a su derecha, que es el que más cerca está. Y aparece otro defensor un instante después de su lado izquierdo,
0: uh-huh,
3: que llega a tratar de bloquearlo, uh-huh, porque es Messi. Eso es un patrón. ¿Por qué? Porque intuitivamente, digamos, como formación neurológica de patrón, lo que una persona ahí se da cuenta es que el segundo defensor que vino dejó de marcar a un compañero de Messi. ¿Me explico?
1: Sí, claro. Sí.
3: Ahora, cuando eso sucede, ese patrón neural lo que hace es que la persona sepa, en este caso Messi, que tiene alguien al que le puede pasar la pelota eventualmente.
1: Claro. Está libre, hay uno libre.
3: O lo mismo los arqueros, que tienen un patrón de conducta del que va a patear la pelota y puede decir, todos los que en mi vida han hecho esto, esos son patrones conductuales. Y el cerebro permite con ese patrón hacer una predicción. En los términos de cuando Rolo hace un chiste.
0: Uh-huh.
3: ¿Por qué un chiste causa gracia? Primero hay que contarlo bien. ¿Pero por qué causa gracia? Porque te cuentan una historia y vos crees que sabés el final porque te lo imaginás. No sé, tendría que decir alguno de los que tantos dijo, de que el médico me dijo que camine porque tal cosa, y entonces uno imagina porque hace bien para la salud.
0: Uh-huh.
3: Pero él hace el remate. ¿Cuál es el remate? Hace 10 días que estoy caminando y no sé cómo volver a casa.
1: Claro.
3: Entonces te causa gracia.
0: Uh-huh.
3: ¿Por qué? Porque rompió el patrón que vos tenías mentalmente. Siempre y cuando lo que te haya dicho sea coherente. Si es incoherente, no te reís. Y si no es gracioso, no te lo hace bien, tampoco te reís. Bueno, estos son patrones. ¿Qué sucede con Messi? Que tiene una capacidad de reconocimiento ultra rápido de patrones. Uh-huh. Es una persona que está 1 o 2 segundos adelante de cualquier otra persona reconociendo uh-huh. patrones uh-huh. y tomando decisiones. Al reconocer rápidamente los patrones, lo que hace es una predicción continua ¿de qué? De los jugadores contrarios y de la pelota. Messi, o quien tiene esa capacidad, Messi es extraordinario en ese sentido, de hecho hoy es el número uno en el planeta, pero Messi hace una predicción de dónde va a estar la pelota.
0: Claro.
3: Uh-huh. Hace una predicción de dónde van a estar todos los jugadores, porque el cerebro es predictivo. Y en ese sentido, no es la única característica neurológica que tiene, lo que se llama la secuencia cerebro-pie, que es toda la secuencia que existe desde que tiene la ideación de mover el pie. ¿Sabés la cantidad de cuestiones neurológicas que pasan en centésimas de segundo uh-huh. para patear una pelota? Que ya están dentro de la incorporación biológica, neural, del uh-huh. jugador. Si vos me tenés que decir por qué juega Messi como juega, desde el punto de vista neurológico, tiene mucho que ver con el reconocimiento ultra rápido de los patrones, de los miles y miles y cientos de miles de patrones que acumuló en su biblioteca mental desde que es futbolista. ¿Es el único? No. También físicamente está bien, también tiene una altura determinada que hace que su centro de gravedad esté un poco más bajo de lo habitual, con lo cual cambia de dirección con mucha facilidad. Sí. Tiene agilidad, tiene una cantidad de virtudes inimaginables. No es que tenga un campo visual, por ejemplo, Tommy, un campo visual más amplio, pero explota mentalmente el campo visual mucho mejor que otros. Uh-huh. Tiene estabilidad emocional, tiene familia, tiene un montón de cosas que le juegan a favor. Y también, creo yo, ha pasado por una infancia deportiva no fácil, por sus temas de tratamiento, exacto. el acompañamiento del padre a España, etcétera, etcétera, que ha hecho que, y yo siempre digo, que en el crisol o del dolor, o del sufrimiento, o del aprendizaje, o de la experiencia, es donde uno crece. Y a él sumó esto.
0: Claro.
3: Evidentemente es una persona que tiene ciertas capacidades que son extraordinarias, claro. y sin duda, justamente por esto que estamos diciendo, Messi la ve antes. Claro. ¿Por qué? Porque tiene un reconocimiento ultra rápido de patrones. Literalmente la ve antes.
0: Qué bárbaro. Qué gracias, grande, Doc.
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0: Muy bueno.

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0: 13 horas en Buenos Aires, cielo ligeramente nublado, temperatura 14 grados 9 décimas. El gobierno afirma que la mejora en lengua es la mayor en la última década. Según los resultados de la prueba Aprender 2025 en sexto grado de primaria, el 76,9% de los estudiantes alcanzó los niveles satisfactorio y avanzado en lengua. Esta es una mejora de 10 puntos y medio en los niveles de lengua y significa que más de 80.000 chicos más hoy alcanzan los niveles esperados, según lo que informó el Ministerio de Educación. En la edición de Aprender 2023, el 11,9% de los chicos se ubicaba por debajo del nivel básico. En 2025, este porcentaje bajó a 4,9%. Los niveles satisfactorio y avanzado pasaron de 66,4% en 2023 al 76,9%. Es decir que más de 7 de cada 10 estudiantes alcanzan los aprendizajes esperados, aseguró el sector dirigido por Sandra Pettovello. Y en el gobierno dicen que Milei y Macri están en la misma sintonía, informa el acreditado en Casa Rosada.
1: En su primera conferencia de prensa, el nuevo vocero de Milei eligió un tono conciliador, se diferenció de Adorni, habló de economía y destacó al PRO como un socio clave. Ante la consulta de Radio Mitre, Adrián Rabier sostuvo que Milei y Mauricio Macri están en sintonía y trabajan juntos en reformas estructurales. Esto decía:
2: yo creo que el PRO es un aliado clave. Nosotros no tenemos mayoría hoy en diputados y en el Senado para aprobar leyes por nosotros mismos. Por eso es importante ese tipo de alianzas. Nos permiten aprobar reformas estructurales que creo que, en este caso, Mauricio Macri y Javier Milei creo que están en sintonía y por eso estamos logrando un cambio muy significativo en las instituciones de nuestro país. Esto tiene que continuar. Yo creo que el diálogo es muy bueno. Obviamente, cuando hay dos partidos puede haber algún roce en algún momento, puede haber declaraciones desafortunadas, a veces son declaraciones individuales de alguna persona, pero creo que estamos trabajando muy bien juntos, creo que estamos alineados, creo que es por ahí y se esperan más reformas estructurales.
1: Desde Casa de Gobierno, Rodrigo Jorge, Mitre informa primero.
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0: Noruega le está ganando 1-0 a Costa de Marfil. Están en el entretiempo. Buscan un lugar en los octavos de final. Temperatura en Buenos Aires 14 grados 9 décimas, humedad 43%.
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2: Seis minutos y estuvimos tres días sin él.
3: Sí, no, claro, ayer no estuvimos.
2: No, algunos no pudieron soportarlo.
4: No, no, che.
2: Pero él ya está aquí en vivo en los estudios de Mitre, de la Radio Líder.
4: Sí.
2: Fuerte el aplauso para recibir al queridísimo Tommy Reynolds. Y sus tetes. Tommy.
3: Bienvenido a la Argentina, Tommy.
4: Gracias, Mary. Ahora usted puede hacerlo.
2: Pudiendo antes, estar en el Mundial.
4: Antes, como estaba su colega, usted no, no lo dijo.
5: Antes estaba
4: nada.
5: El doctor Campos, no podía. Ahora
6: tipo
5: sí.
6: Serio.
4: Mira, y ahora, claro, como se fue, ya se contagió como nosotros.
5: Ya, que ya estamos.
2: Gracias, Tommy, por venir, ¿eh?
4: ¿Por qué?
2: Pudiendo estar en el Mundial, estás acá.
4: Decir que podría estar ahora, no sé, disfrutando
5: Miami.
4: De...
5: Miami.
6: Sin duda.
5: Miami.
6: ¡Mamá! Con, ¿quién lo duda?
4: Con Ricardo Ford, ¿eh? Que Dios lo tenga en la gloria. Che, la hija le está yendo muy bien, ¿eh?
3: Ah, sí.
4: ¿Vieron Martita Ford que vos contaste otro día?
3: Sí, es verdad. Está teniendo mucho éxito su cobertura, entre comillas, del mundo.
4: Pero María, el otro día me fijé en estadísticas de cuáles son los canales de streaming, si querés, que sí. Más la están rompiendo. Bueno, y con, a pesar de todo lo que está pasando ahora con Blender, que la tiene Martita Ford, es el líder, ¿eh?
3: Voz,
4: ¿eh? Increíble.
3: Qué bien.
4: Después viene Nico Quiato.
3: Qué curioso todo, ¿no?
4: Sí.
6: Es muy curioso.
4: Porque ella ni habla ni de fútbol, viste que lo hemos hablado, no habla de fútbol.
3: No, no, no.
4: Va a hacer notas casi, lo digo con todo respeto,
3: de color.
4: Martita Ford. Sí, de color, pero casi... Cuando digo en bolas, no por que ella esté en bolas, sino con la información. Bueno, la
3: claro,
4: verdad que no
3: claro.
4: Maneja la información.
3: Nada del Mundial.
4: Y mirá cómo
3: increíble.
4: Bueno, le mandamos un besito a Martita, que la está rompiendo. Y mientras tanto actualizamos el partido que se está jugando ahora entre Costa de Marfil y Noruega. Noruega está ganando 1-0 Costa de Marfil. En Noruega de Haaland. Le está ganando 1-0 Costa de Marfil con un gol en primer tiempo de Antonio Nusa.
2: Mirá.
4: Así que bueno, si sigue todo así, se va a clasificar a los... octavos de final ya próximamente. Veremos y al final
6: los
4: sabremos.
6: Los países escandinavos. Uh-huh.
4: Sí, exacto. ¿Usted le gusta hacer el viro que tiene el remo vikingo, los noruegos?
2: ¿Ah, sí?
4: ¿A usted
2: sí,
4: le
2: sí,
4: sale
2: sí.
4: Hacerlo?
6: No, porque no floto.
4: Uh-huh. No, bueno, no tiene que flotar, tiene que remar, o sea, no tiene que flotar.
6: Pero si no rema, tiene que
4: a
6: flotar.
4: A ver, Noel, querido, ¿nos puedes abrir el plano ya que estamos? Abrirnos a todos juntos, menos a Rolo, que Rolo no quiere salir en cámara. Abrirnos un segundito, pues.
3: A ver.
4: Vamos a hacer en vivo, si te parece, Mary, el remo vikingo.
3: Dale. Acá
4: algo
3: está
4: que nunca
3: el pollo está en cámara.
4: Ahí está el pollo mirá, me encanta. El pollo también lo va a hacer, chicos. Ahí está. ¿Dónde está el otro que no lo llevo?
3: Ahí está.
4: Va a remar con nosotros.
3: Sí.
4: Se meten ahora en youtube.com/Mitre y nos van a remar cómo es, digamos, el
3: ¿y cuál
4: la cábala.
3: ¿El grito cómo es?
4: ¡Ah! Ahí está.
3: Blue, para mí es blue. Bueno,
2: resumen.
4: Blue. Ahí está. A ver, vamos a hacerlo. Vamos a practicar la primera.
3: Dale.
4: ¿Sí? No, pero esa, remar, usted también lo tiene que hacer.
3: Primero
4: en cámara.
3: Empieza lentamente. Y después cada vez más.
4: Adelante. Blue es para atrás.
6: Para atrás, claro, porque no
2: resumen.
3: Dos golpes.
4: Blue. Ahí que le tira dos. Lo tira rápido ahí.
3: Sí.
4: Vamos a ir de vuelta. Usted lo tiene que hacer. Ahí hace una pausa y ahora va de vuelta.
2: Blue.
4: Esa. Blue. No, chicos, tiene menos sincronización. Claro, después los golpes tiene que ser.
2: Blue.
4: Ahora hace una pausa. Y ahora viene seguidito, ¿eh?
2: Blue. Te va a pegar un porrazo.
4: Te vas a caer, ¿eh? Chicos, está ganando Noruega gracias a nosotros. Escuchame una cosa.
6: Es verdad.
3: Impresionante, ¿eh?
4: Impresionante. Gracias al resumen.
2: Blue.
4: Ya está, era una pavada que para empezar la columna.
2: Todo suma,
4: todo suma, ¿no?
2: Ya te gastaste 3 minutos.
4: No, yo los invierto, no gasto. Pero vamos a hablar del Mundial, prácticamente. Vamos a hablar de la escaloneta, pero no la parte deportiva.
2: ¿Ah, no?
4: Si no, a ver, uno prende la tele, escucha la radio,
2: sí.
4: Ve, no sé, los portales en internet, o incluso los carteles en la calle, ¿y qué ve? ¿Publicidades de qué? De distintos productos que tienen la cara de...
3: Todas las caras
4: Messi,
3: de jugadores,
4: Messi,
3: de
4: calor.
3: Jugadores,
4: impresionante. Con la hamburguesa, claro. Exacto. Uno que tiene también la marca de perros, otro que tiene el desodorante. Bueno, estuve haciendo ahí como un repaso. Esto es exclusivo, porque es material propio, no es que lo levanté de otro lado. De quiénes son los reyes de la tanda, quiénes son los reyes del marketing dentro de la escaloneta, ¿no? Obviamente. Cuáles son los jugadores que más aparecen en las publicidades, uh-huh. y sobre todo cuáles son los referentes que las marcas eligen, porque es verdad, uno va a decir Messi.
5: Te vas a dar un score de primero, sí, uno, dos.
4: Exacto. Tres. Voy a hacer un top 3, si querés, en un principio, y después voy a explicar un poco por qué otros jugadores de la escaloneta, que quizás no son tan conocidos o no son de los tres líderes, también tienen mucho protagonismo con las marcas, no solamente a nivel nacional, sino internacional, ¿eh? No es solamente acá en la Argentina. A ver, adivinarán que si vamos del 3 al 1, el 1, ¿quién va a ser?
5: Messi.
4: Exactamente. Bueno, él juega directamente en otra liga, ¿no? Messi juega en otra liga, es la figura central de muchas campañas globales, multimillonarias, no es solamente la cara de marcas argentinas, sino también de marcas de todo el mundo, y en las publicidades de los partidos que se ven, no sé, por ejemplo, en Noruega ahora o en Costa de Marfil, aparece muchas veces Messi. No es que aparece el 9 de Noruega o el 9 de Costa de Marfil, muchas veces aparece el propio Messi protagonizando campañas que tienen que ver con marcas del Mundial, ¿no? Uh-huh. Sobre todo las marcas deportivas, está mucho la de las papas fritas que le gusta a María, que también protagoniza Leo Messi. Sí, la de la tarjeta de crédito también, claro. Está la de la cerveza, que se la ve a Messi, que es una cerveza de allá de los Estados Unidos que también protagoniza, sí. La verdad que tiene muchísimos sponsors, y sobre todo esos sponsors después los levantan desde la AFA, ¿no? Porque hay que ser honesto, viste que la AFA tiene en el short o en la casaca de entrenamiento que tienen los jugadores, tienen como dos o tres marcas, una muy conocida que es de inteligencia artificial y demás, que básicamente eso de haber entrado por Messi más que otra cosa, pero bueno, es un imán de las marcas, y obviamente es una industria en sí mismo, Lionel. Pero vamos a ir con el segundo. El segundo no sorprende porque es súper conocido también, uh-huh. pero está perdiendo mano a mano con el tercero. Estamos hablando, por un lado, del Dibu Martínez, uh-huh. que le está haciendo muy bien al Dibu, no solamente por las publicidades, sino también tiene mucho consumo popular. Es como uno de los más populares dentro del plantel de Scaloni. Si bien todos los jugadores son populares, pero él tiene como marcas mucho más populares. Por ejemplo, la de la hamburguesa que decía el Doc López Rossetti, una marca de alimento balanceado, también que va hacia ahí, hacia lo más básico. No es de las más caras, a eso voy. No es que son las primeras marcas, como por ahí sí auspician a Messi. Son quizás marcas un poco más, lo digo con todo respeto, segunda marca o de segunda línea de marca, que lo auspician al Dibu Martínez y que obviamente tienen mucha después repercusión en redes y en las distintas plataformas. También tiene una de desodorante, tiene también una de lavada de ropa, que está ahí con Marito, el de la selección, y dice, che, Marito, tengo que limpiar todo esto, y el Dibu le acerca el jabón en polvo. Bueno, tiene muchas el Dibu Martínez, y se caracteriza por eso, por ser uno de los más populares. O sea que tiene no las primeras marcas de la primera línea de marcas, sino que va por lo más popular, quizás lo del consumo más masivo, que no son las primeras marcas. Después viene Julián Álvarez.
3: Sí.
4: En realidad está Julián Álvarez y Rodrigo de Paul. Yo no logro, digamos, quién es tercero y quién es cuarto. Pero Julián Álvarez tiene la imagen del ATP. Uh-huh. ATP, apto para todo público, es una imagen sumamente... cuando lo digo de esta manera es porque así se refieren las marcas, ¿eh? Una imagen blanca tiene, ¿viste?
5: Familiar. Que no
4: familiar, exacto, amigable. No tiene ninguna manchita en su trayectoria. No es un tipo que vos lo puedas ver en la cancha incluso peleándose con nadie. Es un tipo que tiene casi Dios, patria y familia. ¿Viste cómo es el eslogan? Bueno, es casi Dios, patria y familia, Julián Álvarez, porque es un tipo buenazo, es un tipo que va con la familia, como decía el Doc. Bueno, ahora sobre todo que tuvo un hijo, es aún más familiar. Y hay muchas marcas de primera que, bueno, apuestan por Julián Álvarez, y sobre todo las que quieren llegar a la familia. ¿Por qué digo esto? Porque no es la típica marca, no sé, dedicada al hombre como puede ser la cerveza. No lo vas a encontrar a Julián Álvarez, por ejemplo, haciéndote una publicidad de cerveza. Pero lo vas a encontrar, por ejemplo, haciendo una de ¿cómo se llama? La que te corta la...
6: Maquinita
4: afeitadora. Afeitadora, claro. Una cosa así. Algo más familiar, con el hijo dando vueltas y él viste afeitándose. O sea, va hacia las marcas más familiares. Y después, claro, está Rodrigo de Paul. Uh-huh. Rodrigo de Paul, que a qué está ligado, ¿viste? Es más banana, Rodrigo más banana, es más, más canchero.
3: Canchero, claro.
4: Exacto, mucho de la moda, mucho de las redes, María está asociado a eso. Y muchas marcas de indumentaria urbana, bueno, apuestan justamente a Rodrigo de Paul. Porque es, tiene el perfil, ¿viste? De canchero, de banana, el que se la sabe todas, ¿viste? El rebelde, si querés, de la escaloneta. Y bueno, las marcas jóvenes apuestan, obviamente, a Rodrigo de Paul. Porque tiene, bueno, esta imagen ligada al lifestyle, ¿sí? Ah, como al claro. Estilo de vida, ¿viste?
3: Glamoroso.
4: Glamoroso, exacto. Glamoroso, pero a la vez, ¿viste? Como no te digo adolescente, pero jovial, ¿viste? Uh-huh. El tipo tiene casi mi edad, vamos a ver esto. Es un poco más chico.
6: Está de vuelta.
4: Pero sí, obviamente me da vuelta. Usted también.
6: Yo. No, dije está de vuelta.
4: Ah.
6: No.
4: Pensé que me dijo, te da vuelta.
6: No,
4: sí, yo ya lo
6: está
4: sé.
6: Está de vuelta.
4: Está de vuelta. Sí, creo que tiene 33, ya
6: claro,
4: 34.
6: Y la juega más jovencito.
4: Exactamente, a eso quería ir. Tiene 34, está más, ya pasó la adolescencia.
6: Un asombro que no se tropieza con esos pantalones que usa.
4: Bueno, viste que usa mucho pantalón ancho.
6: Ancho, sí,
4: hasta
6: sí.
4: Pupera usa a veces, que vos decís, che, yo me pongo una pupera, sí. Y digo, ¿sabes qué? Soy un ridículo. Ni hablar de usted, pero digo...
6: Es que no sé qué es una pupera.
4: ¿Cómo no? Ay, María...
3: La remera cortita todo, que deja ver el pupo, profe.
6: Ah, bien, bien.
4: ¿Usted
6: bien.
4: No se pondría una pupera?
6: Generalmente todas las remeras...
4: No. Pero no porque sea pupera.
6: No, porque es pupera. Se convierte en...
4: ¿Qué son? No quiero. Pero bueno, Rodrigo Paul tiene justamente esa imagen mucho más canchera. Ahora, vamos a pasar como al... Y lo digo de vuelta, con todo respeto, al grupo B... Sí, los cuatro que mencioné antes, que son el Dibu, Messi, Rodrigo de Paul y Julián Álvarez, son como tope de gama. Después las marcas apuestan a otros jugadores como, por ejemplo, McAllister, que ahora está re de moda con la hamburguesa, ¿no? Muy conocida. Está el Cuti Romero también, que bueno, recién hablábamos que por suerte se está entrenando con sus pares, digamos, a la par, nunca mejor dicho.
6: Bien.
4: Después de lo que fue la lesión o ese dolor en la rodilla. Y el Cuti Romero está en alza en este último Mundial, a diferencia del anterior. Porque, claro, a él se lo asocia mucho con la rigidez, mucho con la garra en la cancha, o la solidez, si querés. Y es por eso que hay muchas bebidas deportivas, de estas que, viste, que te dicen que te levantan, no quiero dar ninguna marca, pero estas, uh-huh. No la que te da alas, pero los energizantes, si querés, que juegan mucho con eso. También mucha marca de desodorante que juega con el Cuti Romero, porque es un tipo de garra, de cancha, que transpira la camiseta. Entonces, esas marcas apuestan por él. Después está Lautaro Martínez, Enzo Fernández, que sin lugar a dudas son de elite, pero tienen contratos más globales. Fíjense que no lo van a ver a Lautaro Martínez, por ejemplo, en una publicidad argentina. Yo no llegué a verlo, por ahí se me escapó, pero no lo vi. Pero sí, a nivel global, Lautaro Martínez tiene como otro patrón, otra injerencia. De hecho, tiene o protagoniza algunas publicidades de consumo masivo como las marcas de ropa, las más conocidas, la de la pipa o la de las tres líneas, a nivel internacional. De vuelta, algo similar a lo de Messi, lo puedes ver a Lautaro Martínez en lo que es la tanda de, no sé, de un partido de España, por decir algo, o de Cabo Verde, y en lugar de estar el 9 de Cabo Verde va a estar Lautaro Martínez. Por ejemplo, no estoy dando un ejemplo, ¿no? Pero ellos son más de campañas internacionales. Y después, para cerrar, que es verdad que no los vemos nunca, o yo la verdad que no los vi mucho, están, por ejemplo, los Celso, porque se pronuncia los Celso el apellido, Otamendi, Tagliafico, Paredes, que vieron que no los vimos en publicidades argentinas, no están, o sea, yo no los vi en ninguna publicidad argentina, no. O Montiel, bueno, ellos tienen como contratos deportivos personales ya, ¿sí? Uh-huh. No son para exponerse de manera pública, sino que las marcas, sobre todo las deportivas, le pagan un canon por año para que, bueno, cada vez que aparezcan con la chomba, si querés, de la pipa o la chomba de las tres rayas o la chomba del Pumita, ¿sí? Por decir algo. Bueno, esos son como una tercera categoría porque no se exponen tanto, sino que el mercado puestas por ellos. Y después con esto ya cierro, porque estamos tarde, son los nuevos valores, ¿eh? Porque ahora vienen como la nueva camada. Está por un lado, por ejemplo, el Colo Barco, o Valentín Barco, está Nico Paz, está Giuliano Simeone, que son como los más jovencitos, pero que bueno, empiezan a traccionar mucho. Pero las publicidades de ellos, ¿en dónde son? En las redes sociales.
2: Ah, mira vos.
4: Ya no apuestan a la tele, la radio o incluso algunos streaming, sino que la publicidad de ellos van directamente por las redes sociales y de manera mucho más como no tan estructurado, sino más relajado. Van por ese lado y es el público, bueno, que tiene la edad de ellos. Así que bueno, un repaso por los más. Son todos ganadores, pero por los más ganadores de la escaloneta en materia de publicidad. Lío, como siempre. ¿Qué quiere decir?
6: ¿Algo así? Bueno, que acá en Palermo, Julián Álvarez tiene una campaña a lo largo de una calle.
3: Una calle entera.
4: Se comió un payaso.
3: Sí.
4: Y Messi ahora la tiene, creo que era en Kansas, ¿no? Kansas o Dallas tiene también. ¿Sí? Sí, tiene una calle.
6: ¿Ya tiene calle?
4: Sí, sí, claro. Y Argentina, Nueva York ahora también.
3: ¿También? Lugar Argentina. Claro, la calle que pasa por la Embajada Argentina.
4: Exactamente.
3: Creo que es la 75
4: sí. Ahí me pierdo.
3: Y la Quinta Avenida, me parece. Opa.
4: ¿A New Jersey la de Messi? Bueno, New Jersey la de Messi, ¿eh? Toma pavos, chao. ¿Viste cómo se?
7: Yes. Qué bárbaro. Es que se disculpe, ¿esta es la Quinta Avenida? No, yo ya vine como 20 veces. Disculpe.
3: Ah.
7: No voy a dar nombres de los jugadores, pero sí las publicidades. Viste que en todos lados nombran las publicidades, dicen, no podemos dar publicidad.
4: No.
7: Bueno, acá voy a dar publicidad, pero no el nombre del jugador.
4: Está muy bien, dale.
7: Ese jugador que dijo, yo tomé Red Bull y me dio alas. Y otro dijo, yo tomé agua saborizada a Villa del Sur y levité.
3: Muy bien.
7: Una pavada que...
4: Era obra, Rolito.
7: O sea que cuando ganó la selección argentina en el Mundial pasado, no quisieron ir a la Casa Rosada.
3: Sí, no, sí, no, es verdad.
7: La bronca de Alberto Fernández y de todos los kirchneristas fue terrible. Los kirchneristas decían, los jugadores de la selección son todos desclasados.
6: ¿Verdad?
7: Y además, y están diciendo hoy...
6: Lo mismo.
7: Los jugadores de la selección argentina no nos representan.
3: Bueno.
7: Messi no nos representa. Y es verdad que Messi no nos representa a los kirchneristas. Messi no roba, Messi no se droga, Messi no le pega a las mujeres.
3: Uh-huh.
7: La verdad es que en verdad no los representa.
3: Nada que ver.
7: Y en este mundial hasta ahora quedaron afuera. Curazao, Uruguay, República Checa, Haití, Qatar, Escocia, Turquía, Corea del Sur, Panamá, Jordania, Irak, Arabia Saudita, Túnez, Nueva Zelanda, Japón, Alemania, Países Bajos y Adorni.
8: Ah, ¿dónde va con esto? Tierra de Diego y Leonel, de los pibes de Malvina que jamás olvidaré.
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18: La mejor idea para pasar el invierno, dormir con sábanas de manta polar. Ah, no, me cambió la vida eso, te juro, me cambió la vida. Así que bueno, duermo y no me puedo levantar a la mañana porque no quiero salir de ahí adentro. Soy Daniela de Tres Arroyos.
19: Hola, soy Mirta de Marcos Juárez, Córdoba. Y yo solucioné usando la plancha. Como no plancho más, tengo la plancha en el dormitorio y me plancho la parte de los pies y es bárbaro.
20: Hola, soy Noemí de Parque Chacabuco y es insólito lo que voy a contar. Porque yo soy refriolenta. Salgo con varias capas de abrigo como una cebolla. Pero a la noche, no sé por qué, no puedo dormir con camisón de invierno. Duermo con un solerito de verano, camisón de verano, sin medias y como por arte de magia, con un acolchado nada más. Y a la noche estoy recalentita. Gracias, el programa es hermoso.
21: Ay, qué sexy, che. Solerito de verano, casi desnuda. Bueno, trucos que tenés, secretitos que tenés, pequeños secretos para combatir el frío. La señora que dijo que planchaba la cama con la plancha. Ah, bueno, está buena, buena idea. Hola, encendidos, dice Cristina de Liners. A mí me gusta el frío, aunque lo padezco, pero me visto como una cebolla y para dormir pongo acolchado y frazadas que me pesan mucho. Tengo suerte porque con mi gata Nina nos damos calor. Besos, los quiero, compañeros de mis tardes.
4: Chicos, gracias por darme tardes tan hermosas, dice nuestra amiga Teresa desde Villa Urquiza, acá en la Ciudad de Buenos Aires. Yo hace varios años me di cuenta que no hay nada más frío que las chinelas de invierno.
6: Mirá vos.
4: Así que las cambié por el uso de zapatillas. Esas que ya están viejas, bueno, las uso para entrecasa. Ajá. Y se mantienen los pies calentitos, es mi tip, dice Tere.
21: Liliana de Entre Ríos dice, qué lindo volver a escucharlos. Claro, porque ayer no estuvimos, estuvo el partido de Brasil. Uh-huh. Tengo dos tips que me han servido desde el invierno pasado. Uno es usar medias de compresión, tres cuartos, que me las recomendó mi flebóloga porque tengo ciertos problemas de circulación. Tienen que ser de algodón, te mantienen calentitas las piernas y los pies. Usas botas o zapatillas y no hay problema. Otros tips es usar un pañuelo que se usan en el cuello o que sea largo. Después de envolver el cuello, el largo que sobra te lo envolves en el cuerpo, por adelante y por atrás. Como un vendaje, ¿no?
4: Debe ser.
21: Luego te pones la camiseta, mangas largas y el abrigo que quieras. El cuerpo, te lo garantizo, te queda calentito todo el día. Después te cuesta sacártelo cuando te vas a bañar. A mí me ha resultado porque soy muy friolenta, dice.
4: Muy bien, Mary. Hola, chicos. Hola. Qué lindo escucharlos todas las tardes. Soy de Puerto Iguazú, acá en Misiones. Acá también está haciendo mucho frío y en casa no tenemos calefacción. Pero con una botella de agua caliente puedo dormir re bien. Lo recomiendo, dice nuestra amiga.
21: Ana Graciela dice, sufro mucho el frío. Siempre digo que en tiempo de invierno pierdo el cuello porque me contracturo mucho. Aún sufriendo así, siempre tengo las manos y los pies muy calientes. Distinto que la nariz, que siempre está helada. Yo duermo con un traje pijama de pantalón corto y bucito con manga. Y junto con mí duerme Simba, uno de mis tres gatitos, junto a mí. Sí. Él me acompaña hasta que siente que tome temperatura y suavemente sale debajo de las sábanas para ubicarse pegadito a mis piernas. Yo, como soy jubilada, paso tiempo en casa y la verdad tengo la casa abierta casi todo el día porque estoy haciendo cosas y por suerte el sol entra hasta la tarde. Ahí cierro y enciendo el calefactor muy bajito. Tomo mucho mate, tés, cafés, entre atender a mis gatitos, plantas y sobre todo limpiando y ordenando. Y como ya les dije, corono algunas veces con una copita de esperidina.
6: ¡Apa! ¡Oh, qué bueno!
21: María, te recomiendo este licor de naranja que es riquísimo. Yo lo probé la esperidina, sí, me encanta.
4: Sí, sí. ¿Pero cuándo tomás?
21: No, es que yo para mí era un aperitivo y se tomaba con soda, ¿no?
6: Exactamente.
4: Pero no terminaste medio mareada, María.
6: Marca número uno argentina.
21: Pero un poquito.
4: Es tipo el limonchelo, ¿viste? Que el limonchelo tiene que... Un poquito, uh-huh. Porque si no quedas de vuelta.
21: Claro, poquito. No. Una copita.
4: O un el Baileys también.
21: El Baileys también es un licorcito.
4: Y
21: el
4: amarula vos
21: también. Amarula también es rico.
4: Ah, sos al final, sos un alcohólico.
21: Licor de dulce de leche.
4: ¿Eso lo tenés al lado de la cama?
21: No, no tengo, yo no tengo licores en mi casa.
4: ¿Y que no tenés una chiquitita ahí en tu...
21: No.
4: ¿En la heladerita que tenés al lado de tu cama?
21: No, no tengo licores.
4: Ah, mira, no, pensé no que era más ninguno. Divertido.
21: No, no tengo ninguno.
4: Ah,
21: no.
4: Bueno. ¿Y qué tenés, chocolate?
21: No, tampoco.
4: ¿Qué tenés? Entonces está vacía.
21: Tengo agua.
4: No.
21: Dulce de leche.
4: Ah,
21: potes de dulce de leche.
4: ¿Viste que salió uno? Hay que probarlo ese, no vamos a dar la marca. ¿El dulce de leche aireado?
21: Sí, quiero probarlo.
4: Yo también quiero probar ese.
21: ¿Sabe la marca?
4: Sí, pero no vamos a decirlo.
21: Ahora en el, vamos a las noticias y mientras sí, tanto... quiero probarlo.
4: Queremos sí. El dulce de leche aireado.
21: Y es que es como un mousse de dulce de leche.
4: Sí, y lo vi en las redes, que está ahora todo el mundo quiere comprarlo, pero hay poco stock ahora.
21: Ah.
4: Pero está haciendo furor en las redes también el dulce de leche aireado.
21: Ya me lo compro.
4: Sí, no vamos a decir la marca por ahora.
21: Por
4: pero
21: ahora.
4: Si mandan, les agradecemos.
6: Claro,
4: obvio.
21: 3:30 pasaditas, vamos a las noticias.

0: porque no había querosén en mi pueblo. Entonces venía un camión cargado con querosén y la gente formaba la larga fila.
1: Sí.
0: Y ahí
1: recién tenían,
0: les vendían el querosén para poner en la estufa esa de 6 velas.
1: Mira.
0: La vieja, no sé si tuvieron alguna vez una estufa volcán.
2: Sí, claro.
0: Que había que darle bomba y bomba y bomba. Sí, la. No, anda vos, porque nadie quería ir
2: a
3: comprar el querosén.
0: Ay, qué época divina.
2: Qué olorcito.
1: ¿Te estás quejando?
3: No, era querosén.
0: Una baranda.
1: Claro, o sea. Era feo, boludo.
0: Una baranda querosén. Después tuve un tiempo en los semáforos.
1: ¿Qué hacías en la semana?
3: ¿Haciendo qué?
0: Y haciendo malabarismo y hacía con la...
4: ¿Fuego?
0: Haciendo fuego.
1: Tipo el lanzallamas.
0: Claro.
1: Sí, lanzallamas.
0: Y a mí me preocupaba el precio, el aumento de los combustibles.
1: Claro. No por el auto, sino por... Qué boludo que sos.
0: Papá tenía un auto tan viejo que un día fue a doblar, sacó la mano y le pusieron una moneda.
1: No.
5: Un beso, pa. Desciende con su manto frío sobre mí. Ay, qué frío da. ¡Ay, qué frío da!
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8: En Buenos Aires, temperatura 15 grados, una décima. Aumenta el número de muertos por los terremotos en Venezuela. Son casi 2.000. Lo dio a conocer Jorge Rodríguez, el presidente de la Asamblea Nacional de Venezuela y hermano de la presidenta interina Delcy Rodríguez.
9: Hasta el día de hoy se contabilizan 1.943 personas fallecidas. Tenemos un número de heridos que llega a 10.571. Hasta este momento tenemos 15.866 personas damnificadas.
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8: Llegó el empate. Costa de Marfil con un golazo de Diallo le igualó en estos momentos a Noruega. Están 1-1. Está promediando el segundo tiempo. Hay alegría en Costa de Marfil. En Buenos Aires, temperatura 15 grados, una décima, humedad 53%.
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3: Bueno, profe, efemérides del día, ¿alguna más?
4: Sí, porque vamos a recordar el efímero viaje que hizo en 1934, uh-huh, uno de los dirigibles más grandes del mundo por aquel entonces, el Graf Zeppelin, que en realidad era el más emblemático, uh-huh, de los dirigibles, porque recordaba el nombre del inventor de los dirigibles, que era el conde Ferdinando Zeppelin, un alemán, que logró hacer algo que motivó durante mucho tiempo una gran discusión entre los que sostenían que el futuro de la aeronavegación eran los globos, uh-huh, y los que decían que el futuro eran los aviones. Sí. Quedó claro que el futuro fueron los aviones, pero en ese tiempo de principios del siglo XX no estaba tan claro. Uh-huh. ¿Por qué se lo llama dirigible? Porque fueron los primeros globos que pudieron ir no hacia donde el viento los mandaba, sino hacia donde el capitán del globo podía ir.
3: Ah, claro.
4: Porque tenían timón, tenían hélices, un gran ingenio que en su momento tuvo como gran contra que eran llenados con hidrógeno, uh-huh, lo cual los convertía en verdaderamente muy riesgosos, y todos recordamos, si no hemos visto la película, hemos recordado el episodio del famoso dirigible Graf Hindenburg, que es aquel que llegando a los Estados Unidos, uh-huh, un viento le hizo chocar, digamos, el globo en sí mismo, que hay que decir que no es un globo en el sentido inflable,
3: no, claro,
4: sino que es una estructura metálica que era cubierta por placas de aluminio, y un chispazo hizo volar, causando una tragedia que fue en 1936 y que de alguna manera fue marcando el declive de esa forma de navegación, porque eran muy confortables en la barquilla que iba debajo del globo, donde viajaban los pasajeros, uh-huh, tenían camarotes, tenían dormitorios, tenían salones de estar, tenían butacas, tenían, sí, restaurantes, era sumamente confortable. Mucho después se empezó a inflar estos globos con helio, uh-huh, y nosotros recordamos aquí una marca de lechera, de una empresa láctea, la Serenísima, que tuvo su dirigible que fue en un momento dado un impacto publicitario y popular muy grande, que terminó lamentablemente con una tempestad en Santa Fe que lo revolvió por el...
5: El que yo vi, sí, el que estaba acá, lo bajaron a tiros.
4: Sufría habitualmente disparos cuando pasaban por zonas
5: complicadas.
4: Del Gran Buenos Aires, y le, digamos, por suerte era helio, entonces no explotaba, uh-huh, digamos, ¿no? Un grado de irresponsabilidad notable. Bueno, el Graf Zeppelin fue quizá el más famoso de todos los dirigibles, medía casi 240 metros de largo, era
3: dos cuadras.
4: Transportaba 40 pasajeros y se lo utilizó como experimental, fue el primero moderno y de gran tamaño. Estamos viendo, para aquellos que nos siguen por YouTube, documental que se grabó el 30 de junio de 1934 cuando llegó a Buenos Aires. Miren el tamaño contra los edificios de Buenos Aires, ahí se ve alguna de las cúpulas porteñas.
3: Sí, ahí estamos viendo en YouTube.
4: En YouTube, gigantesco, gigantesco. Fueron cientos de miles de personas que salieron a las calles a verlo. Este dirigible tuvo un final poco feliz porque se lo desarmó para hacer aviones para la Segunda Guerra Mundial. Es decir, no tuvo ningún incidente en toda su carrera. Fueron más de 600 viajes, 150 veces cruzó el Atlántico. Era muy estable, era muy, muy, muy tranquilo el viaje en ese dirigible, pero además se lo utilizó para, por ejemplo, llegar hasta el Polo Norte en un dirigible, tomando incluso contacto con algún barco que estuviera sobre el mar, un rompehielos ruso. Eran tiempos donde no había, la década del 30 no había discusiones entre lo que se podía hacer juntos, más allá de que se estaba incubando la Segunda Guerra Mundial. En Buenos Aires fue un evento extraordinario. A los argentinos nos cuesta asumir nuestra condición de fin del mundo, ¿no? Uh-huh. Yo siempre recuerdo que el Papa Francisco, el día que asumió, dijo: parece que a mis hermanos cardenales se les ocurrió ir a buscar un papa al fin del mundo. Y que hubo quien dijo: che, esto no es el fin del mundo, es el centro del mundo ahora. Es decir, nos cuesta a los argentinos entender que estamos muy lejos, y entonces nunca estuvimos en las líneas comerciales de los dirigibles, porque había que llegar a Buenos Aires y no se seguía, se volvía. Ese día de madrugada, yo recuerdo el relato de mi abuelo, sí, que dice que a las 4 de la mañana ya iba la gente hacia el centro de Buenos Aires, e incluso el subterráneo de la línea A, que empezaba a correr a las 5, se adelantó a las 3 de la mañana para que la gente que quisiera ir hacia la Plaza de Mayo, que era donde iba a pasar, y terminó pasando, recorriendo por encima. Pensemos que era un andaba a unos 150, 200 metros de altura, por lo tanto cubría dos cuadras de la Avenida de Mayo. Uh-huh. En su pasaje por allí pasó sobre las grandes cúpulas del centro. Hay una foto muy emblemática tomando las cúpulas del edificio de la Inmobiliaria y el Palacio Barolo, y finalmente a las 8:37 de la mañana aterrizó en Campo de Mayo, donde el ejército tenía anclajes para dirigibles. Si alguien tiene ganas de ver lo que era un anclaje para dirigible, quedan todavía en la base de Punta Indio, la base aeronaval. Ajá. Que está ahí en Verónica, en la provincia de Buenos Aires, donde el ejército, la Marina de Guerra tenía sus dirigibles, que eran mucho más pequeños que esto. Fue un acontecimiento que mostraba, por un lado, la centralidad de la Argentina y la importancia de la Argentina en el contexto de los años 30, esos años que eran como la recuperación del mundo después de la crisis del 29, y que llegara el Graf Zeppelin a Buenos Aires marcaba que, bueno, las cosas volvían a la normalidad. Eran los tiempos del presidente Agustín Pedro Justo, eran los tiempos en que se estaban demoliendo todas las manzanas que iban a dar lugar a la 9 de julio, uh-huh, el ensanche de la Avenida Corrientes, claro, el uso del Luna Park como el primer gran estadio de Buenos Aires, y en medio de toda esa modernidad, la llegada del Graf Zeppelin marcó un antes y un después en la memoria urbana de Buenos Aires. Y por suerte, recuperar, para aquellos que no tienen YouTube, lo pueden buscar cuando tengan un minutito frente a la computadora, sí, buscar YouTube, Graf Zeppelin en Buenos Aires, Zeppelin es con Z2P, y ahí vamos a poder ver, por otro lado, lo que era la Gran Buenos Aires de ese entonces.
3: Año, recordá, año.
4: 1934, hace hoy, exactamente hoy, 92 años de la llegada de aquella nave, que por supuesto también tiene una peculiaridad interesante. Todavía no se había cambiado la bandera de Alemania. Entonces, en los timones de la cola estaba el rojo, el blanco y el negro. Uh-huh. 2 años después, cuando cambian la bandera de Alemania, iba a aparecer la cruz esvástica, uh-huh, que no es un detalle. Por eso, cuando uno ve cruces esvásticas en determinados actos, después del 36 hay que recordar que fue hasta 1945 la bandera oficial de Alemania. Uh-huh. Por lo tanto, no necesariamente es una reunión de nazis, claro, puede ser una reunión de alemanes. Uh-huh. Pero bueno, recordando este hecho, el nombre era Luftschiff 127, o sea que hubo 126 dirigibles antes de llegar a esta gigante de 240 metros de largo, hecho en aluminio.
3: Gracias, profe.
5: Vale, vale.
4: Bien, bien.
5: Ese que andaba practicando a la del tismo, y en ese momento, casualidad, que el Paco y el Manolo andaban de cacería. Con sus dos escopetas andaban cazando por el campo, mientras el hombre iba practicando la del tismo. En un momento el Manolo dice: mira, mira pájaro, mira qué pájaro más grande. Entonces, ¿qué hace el Manolo? Apunta y le tira. Dice: joder, ¿qué pájaro será? Dice: ¿qué pájaro será? No sé, pero al hombre lo soltó.
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5: Vamos, Mary, vamos.
3: Cumpleaños del día de hoy, 30 de junio. Hoy cumpleaños el doctor Gabriel Yesi.
5: Grande, wow. Gaby.
3: Nuestro compañero de la mañana. Ídolo, un beso grande, gran persona, gran persona. Ídolo, y gran profesional.
5: Buena persona.
3: Hola, encendido. Soy Lorena Monroy de Magdalena. Pido pastel para mi nieto Santiago Tomás.
5: Santiaguito.
3: El sábado 27 cumplió 3 años. Un beso especial de su primo Patricio y de su abuelo Luis. Que lo salude Homero.
5: Ay, mandamos un beso grande a nuestro amiguito.
3: Y él siempre dice, la abuela escucha la radio. Ah, saludos a todos.
5: Qué linda.
3: Hola, quería pedir un saludo por el cumpleaños de mi señora madre, Rosana.
5: ¿Qué Rosana?
3: De parte de Ana, desde Salta.
5: Beso, Rosana.
3: Hola, encendidos. Quiero pastel para mi hermano Oscar de Saavedra. El domingo 28 cumplió años. Desearle lo mejor de la vida.
5: Beso grande.
3: De parte de su hermana Bea Debbie Reyes.
5: Beso grande.
3: Si lo puede saludar, Homero.
5: Ay, también un beso grande a nuestro minito.
3: Ahí
5: saludos.
3: Está. Quiero el pastel para Emilia, que hoy es su cumple, 32 años.
5: Parece mucho menos.
3: La saluda su prima Teresa. Igual, 32 años. Es re jovencita. Hasta es más joven, sí, que Tommy. Mira
5: vos, un saludo para Mabel Paso y para Juan Ignacio Álvarez.
3: Muy bien, para todos ellos, sí, entonces, María. El pastel.

0: Es su pastel. 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
1: sabor.
2: ¡Yupi!
3: Y recuerden, señores, que este programa
0: trae suerte.
1: Vamos, Mary, vamos.
2: La suerte que le trajo este programa, chicos.
1: ¿A quién?
2: A Patricia Lutjohan.
4: ¿Patricia?
2: Patricia, ganadora del libro del
0: Muy
2: doctor.
0: Bien.
1: Eso es tener suerte.
2: López Rosetti, el Doc Shah, le autografió el
4: Qué grande
2: libro,
4: el Doc.
2: Señoras y señores. Bueno, y la suerte que le trajo este programa.
1: ¿A quién, che?
2: A Cabo Verde, a la selección de Cabo Verde.
1: No, que no, bueno, suerte, no tanta, che.
2: Le trajo suerte, le trajo suerte porque tienen que jugar contra la selección argentina.
1: Sí.
2: Y sobre todo contra Messi. Pero,
1: sí,
2: a ver, no lo digo con agrande ni nada. No. Ellos están felices de jugar con Messi en la cancha. Y de hecho tienen preparado un homenaje.
1: Ay, qué lindo.
2: Sí, le van a regalar una camiseta de la selección de Cabo Verde con el número 10 y el nombre de Messi para que la tenga de recuerdo.
0: Extraordinario.
1: Muy bien.
2: No. Están felices.
1: Buen gesto.
2: Y bueno, lo que sí, no queremos que tengan más suerte. Basta,
1: no, basta de suerte.
2: No,
1: Cabo Verde.
2: Queremos que,
0: no lo vamos a tomar como un soborno.
2: No. Tenemos que jugar bien.
1: Total.
2: Y ganar ese partido en buena ley.
1: El viernes sin suerte, el sábado que les vuelva la suerte.
2: Exactamente. Exacto, bueno, lamentablemente
4: que tengan un buen viaje para.
1: Sí, a Cabo
2: Verde.
1: De vuelta
2: a Cabo Verde.
4: Regreso a Cabo Verde.
2: Con placer conocerlos.
1: Bueno, pues habló mucho de Cabo Verde.
2: Bueno, chicos, sí. A mí me encantan.
1: ¿Sabes la gente que ahora conoce Cabo Verde por el Mundial?
2: Es muy bueno el Mundial para aprender geografía.
1: Exacto.
2: Y para aprender detalles, cositas de color, de las etnias. Uh-huh. que participan en el Mundial. Es excelente,
1: es
2: siempre lo fue.
4: Acá lo dijimos el otro día, estábamos charlando con el profesor sobre la Virgen María y el Negro Manuel, que es de Cabo Verde.
0: Un cabo verdiano, la Virgen de Luján.
2: Claro, el Negrito Manuel, que es de Luján, sí.
1: Un beso,
4: el cuidador de la Virgen.
2: Odio de la Virgen, sí, señor. Sí. Bueno, chicos, la suerte que tiene Susana Jiménez.
4: Ay, ¡da suerte! No puede tener
1: más
4: suerte.
0: ¡Qué suerte!
4: Yo también
0: se lo
4: merece, necesito suerte.
2: Otra persona que viaja al Mundial.
1: Pero Susana se lo merece, Mary.
2: Ya viajó con su hija Mecha, Mercedes.
1: Ojo.
2: Y bueno, dice, ojalá tenga la suerte de encontrarme con Messi.
4: Mira qué lindo.
2: Cruzarme con Messi y poder salir.
4: Ojalá logre que la hija lo haga reír, ¿no?
2: A ver, si Susana...
4: Ojalá se ría cuando lo vea Messi, la chica se ría.
0: Sí, sí.
1: Mecha.
2: Bueno, ganando
0: Mecha
2: amigos.
0: Corta.
2: Si Susana no puede saludar a Messi, ya quién, chicos.
4: Ya está.
2: Bueno, un beso. Todo el mundo se va para el Mundial menos nosotros.
4: Menos nosotros.
1: Bueno, Mary, ya va a pasar.
4: ¿Vamos a quedar solo acá?
2: ¿Saben qué? Encontré...
1: ¿Qué encontraste?
2: Tres personas más
1: que no fueron al Mundial.
2: Que como nosotros no fueron ni van a ir al Mundial.
1: ¿Quiénes son?
2: Tres personas más, tres argentinos
0: más.
4: ¿Quiénes son?
2: Martín Insaurralde, Jessica Sirio y Sofía Clerici.
1: Muy bien.
4: ¡Vamos todavía!
2: Ellos tres, por distintas razones, ¿eh?
1: Sí, ellos porque...
2: Ellos tienen problemas con la justicia.
1: Claro.
2: Y no van a poder ir al Mundial ni a ningún lado. No pueden salir del país.
4: ¡Ay, qué suerte!
2: Nosotros no tenemos ningún problema con la justicia.
4: Bueno, por
2: ahora.
0: Somos palomitas
2: blancas.
0: Pero no podemos ir tampoco.
2: Pero tampoco vamos a ningún lado. ¿Será posible?
4: ¡Qué desastre!
2: Bueno, ¿qué va a ser? Bueno,
4: ¿qué más, Mary?
2: ¿Qué nos une a Insaurralde?
1: Nada.
2: Que no vamos al Mundial.
0: Tirando los tres.
2: Bueno, chicos.
1: Tirá para acá o algún Ziploc, algo.
0: A ver, ir a ese vestido.
2: Otro tema.
1: ¿Qué, Mary?
2: Leo Montero, desde el año 1998, que serían cuánto, 28 años.
1: Sí, 28, exacto.
2: Hace 28 años que no usa calzoncillos.
1: Ah, mira.
2: ¿Qué tal?
1: Y pero, ¿por qué? ¿Contó o no?
2: Porque dice que una vez, jugaba al básquet en la primera de Boca.
4: ¿Ah, sí?
2: Y durante una semana seguida se olvidó el calzoncillo después de los entrenamientos.
1: Sí.
2: Entonces se bañaba y se tenía que poner el chino o la bermuda directamente sin calzoncillos.
1: Sí.
2: Y le gustó.
1: Mira.
2: Le gustó, le encantó y a partir de ahí nunca en su vida más usó calzoncillo, ni reloj, ni cinturón.
4: ¿Qué tal?
2: Sí, y dice que... Pero le preguntaron, porque estuvo en el programa Otro Día Perdido, que es el de Pergolini.
1: Sí, el de Mario.
2: Le preguntaron, pero en el básquet hay mucho apoyo, mucha fricción.
1: Y claro, van chuc.
2: Eso no está bien. Y sentir ahí que, bueno, como que algo
4: claro. Que
1: sí,
2: flota,
1: como que,
2: digamos.
1: Y bueno, claro, bajo el short, si no tienen calzoncillo, la...
2: ¿Qué sé yo? Eso lo dijo Mario, pero...
4: Hablando de calzoncillo...
0: Acuérdense de Neustadt.
4: Hablando de calzoncillo, ya que está jugando Noruega...
1: Sí.
4: ¿Cómo se dice calzoncillo en noruego?
1: ¿Cómo se dice?
4: Escandinavo.
2: ¡Ah! Dios mío.
1: 2-1 Noruega.
2: 2-1 va ganando Noruega. Bueno, chicos, y hablando de fútbol, Robbie Williams levantó la camiseta argentina en pleno show y alentó a Lionel Messi. No fue acá en la Argentina.
4: ¿Ah, no? ¿A dónde?
2: Fue en el festival Live is Life en Amberes.
1: Sí.
2: Y dijo, go on Messi. Vamos. Go on Messi.
1: Muy bien.
2: Así
1: muy
2: que
1: bien. Robbie, chico.
2: No sé por qué, pero dijo que el fin de semana va a ser perfecto para los argentinos.
4: Dios te oiga, Robbie.
2: Sí, sí. Así que él va a estar en el Movistar Arena el 1 de octubre, donde va a presentar una gira mundial.
1: Irá Granata, no sé, ¿no?
2: No sé. Bueno, los videitos.
1: A ver, que el doctor esté insoportable.
2: ¿Qué
1: María,
2: pasa,
1: algo tenés que dar un pie, no
2: ¿qué
1: sé.
2: ¿Qué pasa, Doc? ¿Qué pasa?
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4: Muy bien.
5: Por
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5: 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Con el solcito en la bandera, una belleza, hermoso. Gracias.
2: Muy hermosa linda, camiseta. Bueno, dos videitos de gatitos, chicos.
4: A ver, a ver.
2: Un gatito chusma, que aprendió de Mercedes, según Noel, aprendió de Mercedes Ninzi uno de sus métodos de investigación.
4: A ver,
2: el gatito.
1: Ay, es genial, me encanta.
2: A ver,
4: una Ninzi felina.
1: El gato parado en dos patas, como si fuera un humano, chusmeando por la ventana de la casa.
2: Sí, por la reja.
1: Por la reja.
4: Chusma, chusma,
1: la reja
4: chusma.
1: Como una señora chusma. La
4: mira el suburbio. Sí. Hoy pasaste todo, fotos y videos de gato.
2: Sí, y tenemos tanto que aprender del mundo gatuno, dice Noel. Mientras los humanos vivimos enloquecidos con la selección, este gatito ya está en campaña para el verano.
1: A ver.
2: ¿Qué hace? A ver este gatito.
1: Oh, me encanta.
2: Está haciendo gimnasia, me muero. Está haciendo flexiones de piernas.
1: Hace gimnasia con la tele ahí que están también poniendo.
2: Qué divino.
1: El video.
2: Bien. Bueno, vamos a cantar un tema, chicos.
4: Sí, por supuesto.
2: Un temazo de Cristian Castro, que fue el más escuchado un día como el de hoy del año 99.
4: ¿Cómo se?
2: Y dice así.

0: chao.
1: Nos vamos,
2: sí,
1: chicos.
2: Sí, Mariano,
1: nos vamos, pero ustedes quédense con un programa en serio.
3: ¿Así?
1: ¿Ah, acá con el pollo en cámara?
3: Vamos, pollo todavía.
1: Con Gato. Fernando Bravo. Nosotros mañana volveremos.
3: ¿Ah, sí?
1: Y seremos encendidos.
3: ¡Chao!
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8: 16:01 en Buenos Aires, cielo ligeramente nublado, la temperatura 15 grados una décima.
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8: Fútbol. Terminó el entrenamiento de la selección argentina, informa uno de los enviados especiales de Radio Mitre al Mundial.
9: Por la mañana en el predio de Sporting Kansas trabajó la selección argentina. Lionel Scaloni dejó tres incógnitas para lo que será la conformación del equipo que enfrente el próximo viernes en Miami a Cabo Verde. Las dudas pasan por saber si en el lateral izquierdo jugará Nicolás Tagliafico o finalmente lo seguirá siendo Facundo Medina. Como marcador central, el Cuti Romero o Nicolás Otamendi. Y otra de las variantes que podría sufrir el equipo es el ingreso de Julián Álvarez en lugar de Lautaro Martínez. Dudas que todavía tiene el entrenador de cara a lo que será el próximo compromiso. Informó desde Kansas, Paulo Filippini, para Mitre Informa Primero.
8: Y Noruega le ganó 2-1 a Costa de Marfil y avanzó en el Mundial. Con este resultado, el seleccionado noruego alcanzó los octavos de final en 3 de los 4 Mundiales que disputó. En la siguiente ronda enfrentará a Brasil. Desde las 18 se verán las caras Francia y Suecia con transmisión de Radio Mitre.

0: vocero presidencial habló de la inflación, informa el acreditado en Casa Rosada.
1: El gobierno cree que la inflación correspondiente al mes de junio será inferior al 2%. El vocero presidencial, Adrián Rabier, esto señaló en conferencia de prensa.
2: Necesitamos seguir por esta senda. Los números de inflación han sido buenos. El último dato, 2,1%. Seguramente el próximo dato, ya se está hablando de que va a romper el 2%. A ver si podemos romper esta inercia. Sabemos que en experiencias internacionales, los planes de estabilización que han aplicado en Israel, en Perú, en Chile, viniendo de niveles de inflación tan elevados, hay una abrupta baja de manera casi inmediata, pero después romper ese 2% mensual cuesta. Yo creo que esa batalla la vamos a ganar, pero bueno, es por acá.
1: Desde Casa de Gobierno, Rodrigo Jorge Mitre informa primero.
0: Temperatura en Buenos Aires, 15 grados, una décima, humedad 53%.
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Señoras y señores, tengan todos ustedes muy buenas tardes. En una versión reducida, pero el programa está en el aire hoy. Porque el Mundial está pisando fuerte y hace mucho, mucho ruido. Por lo que ya pasó y por lo que va a pasar, ¿no? Así que allá vamos.

Esta melodía es una melodía paraguaya muy reconocible a través de esta arpa, que es uno de los instrumentos realmente muy atractivos de la música paraguaya, le da un color muy particular. Pero la versión cantada, en este caso por un mexicano, es una versión que nos encanta también, ¿no? Porque la música paraguaya es que de alguna manera lo que ponemos es una suerte de homenaje y saludo a todo Paraguay.

0: Bueno, es como un himno para la música paraguaya. Señoras, señores, por eso estamos arrancando el programa del día de hoy. Podríamos haber arrancado con música de Noruega, pero en tal caso podríamos llegar a buscar un poquito de música de Noruega, porque una de las cosas destacadas es que Noruega acaba de ganar su partido. Así que el primero que saludo es al señor Juan Bindi. Hola, Juancito, ¿cómo va?
1: Hola, Fer, gran abrazo. El saludo para todos, ¿qué tal?
0: Bueno, Noruega ha ganado un partido merecidamente.
1: Sí, sinceramente sí, sobre todo en la segunda etapa, porque el primer tiempo de Costa de Marfil fue bueno, pero el elenco africano, que creo yo junto con Marruecos habían sido los dos mejores equipos del continente en esta Copa del Mundo, cometió dos errores adentro del área en el primer tiempo para dejar solo a Musa, al delantero noruego, que como recién comentábamos va a ser dirigido, si no cambia de club, por Martín de Michelis, que ayer llegó al Leipzig alemán. Este jugador, Antonio Nusa, juega en ese club. Lo dejaron solo adentro del área, tal vez pensando que iban a mandar un centro, y la puso en el segundo palo. Empata después sobre el segundo tiempo Costa de Marfil, y sobre el cierre del partido en el minuto 85, otra desatención en el fondo. Tres hombres van a tomar a quien lleva la pelota para tirar el centro y prácticamente dejan solo a Haaland, lo que podría instituirse como un pecado capital. Minuto 85, el gol de Haaland. Venimos de ya 5 partidos, Fer, en 16avos de final.
0: Eso comentábamos recién en la producción. Todos los partidos se están resolviendo en los minutos finales.
1: El del domingo, el gol de Eustaquio para Canadá, fue en el minuto 95. Sí. Ayer tuvimos Brasil con gol en el minuto 92. A penales, el triunfo heroico de Paraguay frente a Alemania y obviamente lo que ocurrió más tarde y por la noche, donde también Marruecos se valió de los Países Bajos para dejarlo afuera en penales en una tanda con todo tipo de errores en donde no patearon bien. Bueno, ahora 85 minutos, lo que da la pauta de la paridad que estamos viendo y sobre todo de que este Mundial está teniendo verdaderamente un interés, ha despertado un interés en todo el mundo y en la Argentina, por supuesto.
0: Bueno, sí, sin duda alguna, es un campeonato del mundo a todo trapo. La señora Mariana Bartí tiene los primeros datos del tiempo en nombre de ERE Europa. Buenas tardes, Mariana.
2: Buenas tardes, Fer. Buenas tardes para vos y buenas tardes para todos. 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El cielo está ligeramente nublado, 53% es la humedad. 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
0: Bueno, yo decido que la señora Canosa dé su presente también. Buenas tardes, Alejandra.
3: Hola, Fernando. Buenas tardes a los oyentes. Bueno, vamos a arrancar un ratito con Susana Jiménez y algunas declaraciones que hizo a la prensa. Tenemos audio y después vamos a comentar también algunas cositas de Moria Casán.
0: Bueno, muy bien. El señor Nico Diana también da su presente. Hola, Nico. ¿Cómo va? Buenas tardes.
4: Muy buenas tardes. ¿Cómo va todo?
0: Va todo bien, Niquito, querido.
4: Impecable,
0: ¿bien?
4: Impecable. Hoy debutó el vocero.
0: Sí, debutó el vocero.
4: Bien, Javier, debutó el vocero, así que hay novedades.
0: Bueno, hay novedades y, por supuesto, estamos muy expectantes. Y también asumió Santilli finalmente, ¿no?
4: Asume. Todavía no va a asumir formalmente en un acto por la tarde, cerca de las 6 de la tarde. Van a ir muchos gobernadores a verlo.
0: Le quiero decir a todos los oyentes de este programa que nosotros comenzamos el programa ahora a las 4 de la tarde y lo vamos a terminar hoy a las 5 de la tarde y 50 minutos, porque ahí damos paso al partido que va a transmitir Radio Mitre. Un partido también muy esperado, ¿verdad, Juan?
1: Sí, señor, ni más ni menos que Francia jugando con Suecia. Un partido que, bueno, conserva algo de historia, un cruce entre europeos. Sobre todo se ha vuelto noticia porque Francia es naturalmente el rival a vencer en este Mundial.
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2: En la ciudad, 4.311 palito. En la provincia, 7.510, que es la leche. En Santa Santa Fe, 3.885 la Linterna, y en Córdoba, 9.872, que es la sorpresa.
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0: Cuando recién dijo la nena la sorpresa, vos dijiste algo, Juan. ¿Vos sentís que este mundial ha traído sorpresas en los marcadores?
1: Bueno, a ver, la de Paraguay ha sido una gratísima sorpresa. Claro. Gratísima sorpresa.
0: Voltear a Alemania, claro.
1: Y bajar a Alemania, sí. Mirá, el dato es estadístico.
0: Bueno, lo de Marruecos también, ¿no?
1: Sí, tal vez con la diferencia de que Marruecos, yo creo que venía de hacer un muy buen mundial en el último y además le está yendo bien en el, digamos, en la competencia africana. Y además yo creo que Alemania históricamente es mucho más que Países Bajos. Pero lo que ocurrió ayer, vos fijate el dato, Alemania, el equipo que más finales del mundo ha jugado, no el que más ha ganado, tiene 4 títulos, pero ese equipo, el alemán, nunca en su historia había perdido una definición por penales en un
0: mirá,
1: mundial.
0: ¡Qué bárbaro!
1: Ayer fue la primera vez. Ya. Te voy a dar otro dato más. Solamente un futbolista, que no me lo voy a acordar ahora de memoria, en el Mundial del 82 había errado un penal para Alemania. Todos los demás penales que Alemania tuvo en un mundial los había convertido.
0: ¡Qué bárbaro!
1: Hasta que ayer se encontró con el arquero Orlando Gil. El hombre de San Lorenzo.
0: El hombre de San Lorenzo. 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
0: Hablando de plata, ¿cómo anduvieron los mercados en el día de hoy, chiquita?
2: Bueno, hoy estuvieron con bastante estabilidad. Decíamos que el día de ayer hubo alzas que se mantuvieron. Hoy están así, sin grandes variantes. La verdad que eso es lo que habría que destacar. Lo que sí subió es el dólar oficial. Cerró ya redondo. Está en 1.500 pesos el dólar oficial. El blue está en 1.515. Y lo que sí bajó bastante es el riesgo país. Está en 426 puntos.
0: Bueno, muy bien. Creció un poquito el dólar entonces.
2: Creció, está en 1.500, exactamente.
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0: Bueno, ya sabemos que vamos a hablar de Susana Jiménez, vamos a hablar del vocero que hoy hizo su debut de la política. Seguiremos palpitando el Mundial y alguna otra cosa se nos va a ocurrir. No se olviden que nos vamos hoy 6 menos 10 de la tarde.
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0: girar.
1: Que sea lo que sea, según dice el amigo Jorge Drexler. Bueno, hablame de Susana Jiménez.
2: Bueno, Susana Jiménez habló con la prensa de muy buen ánimo, como siempre, antes de viajar a Miami. Por supuesto, sabemos y ya lo contamos que va a estar cubriendo con Marley de manera participativa, más que haciendo televisión y sin living en esta vez. Bueno, es muy fan de la selección y sobre todo muy amiga de Messi. Bueno, antes que nada opinó de la renuncia de Adorni y esto decía.
3: Bueno, Su, que tengas buen viaje, Nora, ¿no? Que la pasen bien y a ganar, ¿eh?
4: Ok, ay, sí, pues.
3: ¿Cómo viste lo de Adorni y Susana? Que se fue, lo fueron. No, no, bueno, una opinión tiene.
4: Por suerte se fue.
3: Se
4: una
3: fue,
4: vergüenza.
3: ¿No? Una vergüenza, ¿no?
2: Susana diciendo que lo de Adorni realmente fue una vergüenza y qué suerte que ya no está más en su cargo.
5: Rarísimo.
2: Por otro lado, también le preguntaron acerca de la serie. Está muy entusiasmada, está leyendo los guiones. Y también le preguntaron, además de la serie, por Wanda.
6: Ayer me leyeron el tercer capítulo.
5: ¿Y?
6: Bueno, bien, gusta? Bien. Sí, sí, sí, estoy hablando yo todo el tiempo. Sí,
5: pero
6: sí.
5: Está todo bien.
6: Sí, sí, está brutal. Brutal, con ansia. Los voy a pisar los pies.
7: Es que todo este tiempo se estuvo comparando a Wanda con vos. ¿Qué pensás?
6: ¡Ay, basta!
7: ¿La próxima Susana?
6: No, jamás podrá reemplazarme nadie.
2: Bien, absoluta convicción, jamás podrán reemplazarme. Bueno, con respecto a la biopic de Susana, que como bien dijo ella, está hablando mucho, contando cosas de su vida que quizás muchos no sabían, sobre todo para que esté redondita, está muy entusiasmada. No se sabe todavía quién va a ser el personaje de Susana. Recordemos que la China Suárez interpretó a Susana Jiménez en Sandro de América, que fue Celeste Cid quien lo hizo en la serie de Menem, y María Campos, muy muy bien, cuando hizo una entrevista mano a mano con inteligencia artificial en su programa de televisión. Sí se sabe que esto va a ir por Amazon Prime Video y que seguramente se estrenará a fines del 2027 con escenas icónicas, con anécdotas inéditas y participación, por supuesto, de toda la gente que la conoce. Y le preguntaron también si iba a entrevistar a Antonella Roccuzzo. Dijo, la verdad, no sé nada, porque el que sabe todo, y me voy a enterar allá, es Fede Lebrino. Fede Lebrino, para quienes no lo conocen, es su productor. Así que tampoco lo negó, ¿eh? Dijo, me encantaría poder tener una charla mano a mano con Messi. En principio, va de invitada a disfrutar del partido.
1: ¿Con Antonella?
2: Con Messi.
1: Ah, con
2: ella dijo
1: no,
2: con
1: Messi. Pero Messi ahora está blindado.
2: Sí, obviamente. Pero sí, bueno, ¿no? Eso es lo que dijo Susana Jiménez. Y con respecto a Florencia Peña, le preguntaron, dijo, no vi nada, yo no vivo en este país. Bueno, no importa, está en las redes,
1: bien,
2: uno puede enterar.
1: Susana, por ahí.
2: Pero no le gustó la forma en que lo dijo.
1: Bueno, no, lo que yo, lo que quiero decir, cuando hablabas de Wanda recién,
2: sí.
1: ¿No? Yo sabía que me acabo de enterar, que el segundo nombre de Jessica Sirio es Wanda.
2: Sí.
8: También. Jessica Wanda Sirio. Sí.
2: Es su carna, ¿eh?
1: Jessica
2: Wanda.
1: Wanda Judith.
2: Jessica Wanda Judith.
8: Jessica Wanda Judith.
1: Jessica Wanda.
2: Por si no la ubican, ¿no?
1: A mí, ya hablando de eso, lo quiero decir ahora para no guardármelo. A mí me parece que este juez Armela hay que observarlo en sus procederes, ¿no? ¿Cuánto lleva la causa de Insaurralde?
8: Y casi 3 años, 2003.
1: ¿Todavía no lo llamó a declarar nunca?
8: No, indagatoria no, está
1: ahora,
8: todavía en la,
1: está bien,
8: está en la etapa de recolección de pruebas, está bien. Hace 3 años.
1: Bueno, Casalo Diario y va a entender un montón. Escuchame una cosa, no, porque ahora dice, bueno, es desproporcionado llamar a detenerlo. Puede aparecer.
8: Sí, puede con, ser, a ver.
1: Puede ser.
8: A ver, detener una persona tiene que ser siempre la última,
1: sí,
8: instancia,
1: la última instancia,
8: y sobre todo si uno está condenado.
1: Pero no llamarlos a declarar nunca a Insaurralde. Pero eso está realmente mirando para otro lado.
8: Mira, acá
1: esto fue para la tribuna. Bueno, que no pueden irse más de 50 kilómetros de sus domicilios y que no pueden salir del país. Es para la tribuna. Es para la tribuna.
8: Mira, acá hay un tema. Vos sabés que los jueces no tienen tiempos y van muchas veces,
1: sí, claro,
8: algunos muñequeando, otros no. Hay investigaciones que son más complejas. Pero acá en el caso de Insaurralde, cuando sale lo del yate, aparece el yate, ahí toma un gran impulso el expediente, porque además quedan muchas cosas a la vista, hacen allanamiento, encuentran dinero en la casa de Sofía Cleris, y hay irregularidades de todo tipo en lo que había sido la conformación de las sociedades que tenía Martín Insaurralde para comprar propiedades. Bueno, todo tipo de cuestiones. Hubo un gran avance y después se durmió el expediente.
1: Claro.
8: Y recién se reaviva ahora con estos videos del dinero que muestra Jessica Sirio, dinero aparentemente de Martín Insaurralde, conseguido de manera probablemente o posiblemente irregular. Lo que uno se pregunta es, ¿qué pasó en estos 3 años?
1: Claro, es mucho
8: hicieron?
1: Tiempo.
8: Porque, ¿qué hizo la justicia?
1: Porque realmente fue, digamos, una ostentación a cielo abierto. con el tema del yate, el bandido y demás, de todo lo que efectivamente el periodismo ha contado con absoluta certeza del manejo que tiene Insaurralde de todas las relaciones vinculadas al mundo del juego y que le han generado sin duda alguna una caja extraordinaria.
8: Mira, acá estamos hablando de una causa de presunto enriquecimiento ilícito. Cuando uno ve las declaraciones que presentó como funcionario Martín Insaurralde, estaban al nivel de las de Adorni. Al nivel de las de Adorni. O sea, no, nada, no tenía nada. Casi que teníamos que hacer una vaquita porque voy a decir, no llega a fin de mes este hombre.
1: Claro.
8: Bueno, de repente tiene propiedades en un country, sociedades, dinero escondido, podía viajar en un yate y se gastaba en un solo viaje más de $100,000 en una semana, incluyendo vuelos en primera, hoteles, yates. Bueno, ahí aparecen muchas cosas que no puedo justificar.
1: Días pasados, Silvia Fesquet, a quien le mando un saludo muy especial, había colocado en su editorial, en su columna del diario Clarín, como editora, que Insaurralde en un momento había declarado, bueno, si yo no me quiero meter en la política porque quiero seguir viviendo en el barrio que vivo, quiero seguir yendo al club que voy, sigo teniendo los amigos que tengo, pero después terminó viviendo en Puerto Madero, aislado de aquella vida que en su momento, cuando ingresaba a la política, quería defender y que después de alguna manera traicionó también porque vivían en una suerte de campana de cristal, ¿no? 5:04 de la tarde, señores, y 26 minutos. Voy a escuchar lo que te voy a decir. 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
1: ¿A qué hora es la conferencia de prensa de Bielsa, Juan, querido?
5: No, ya no estaremos al aire. Los muchachos en la transmisión seguramente podrán dar algún detalle cuando Bielsa hable en el Estadio Centenario a las 6 de la tarde.
1: Seguramente por el estilo de Bielsa no va a ser una conferencia de prensa, va a ser un discurso.
5: Bueno, probablemente hable horas. Sí, yo diría a los que vayan que lo hagan con paciencia. ¿Sabés que yo tengo una reflexión que la vengo teniendo desde ayer? Y no es que uno quiera ser exagerado ni subirse a una ola exitista, pero conozco al personaje del que voy a hablar, no tanto el otro. Pero en Argentina hay más fanáticos de Bielsa que de Alfaro. A mí me parece raro eso.
1: Bueno, ¿vas a hablar de Alfaro en un ratito?
5: Sí, quiero hablar de Gustavo.
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1: Lentamente nos vamos aproximando a las noticias de 4:30 de la tarde. Nico Diana propone, después de las noticias que ya van a venir, por supuesto, propone hablar del debut del vocero en el día de hoy.
8: Sí,
1: ¿no?
8: Es, del señor Adrián Rabier.
1: Adrián Rabier, alguno de los conceptos que allí generó. Lo más destacado puede aparecer como el hecho de que exculpó a Adorni,
8: sí.
1: Hasta que la justicia haga su trabajo. Pero dijo que el tipo se fue por problemas personales. A mí me pareció interesantísimo tu cierre del día de ayer, cuando pusimos en el aire esa suerte de develar la historia de aquel llamado que tuvo con el contratista que había contratado precisamente para sus arreglos en Indio Cuá, ¿no? Si el soporte que quieras te lo doy, sabes que si es necesario, porque lo del 4 de mayo es una boludez, así la calificó.
8: Sí, no, madre, es una boludez.
1: Y después, el color de lo de la térmica.
8: Me salta la térmica. ¿Qué lo parió? ¿Vos sabés que me salta la térmica?
1: Que yo estuve pensando, si había algo que no...
9: Yo tengo una térmica, esa me salta.
8: Ahí está.
1: No solo salta la térmica.
9: Estoy desesperado.
1: Saltan los tapones, salta todo.
8: Yo lo que no puedo creer es cómo en un mismo mensaje está tratando de definir si aprieta un testigo y después así como si dice, escúchame, tengo otro temita, la térmica.
9: Te cambio completamente de tema.
2: ¿Tiene
1: No, además...
9: Rarísimo.
1: Sí, claro. Además él revela en este cambio de tono que tiene.
8: Sí.
1: Como que a lo otro, a lo primero no le da tan bastante.
8: Una pavadita. ¿No? Le preocupa más el tema de la térmica.
1: Le preocupa más el tema.
8: Sí, claro, vas a ver, chequearte.
9: Salta la térmica. Yo tengo una térmica, esa me salta.
1: Ah, mirá. Vos.
8: ¿Sabés lo que es estar en Indio Acuá a punto de cenar y ping la
1: ¿Puede
8: térmica?
1: Voy a ir a la noticia porque si no me va a saltar Marcelo Elorza, que es lo mismo que si te saltara la térmica. Dale.
10: Quedan detrás. Ya está en el.
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0: 16:31 en Buenos Aires, cielo despejado, temperatura 15 grados, 2 décimas. ¿Qué se dice en el Congreso del escándalo Adorni? Adelante, Móvil Mitre.
1: El oficialismo en diputados reconoce que la salida de Adorni descomprime la tensión en el Congreso. Recordemos que hoy, en la Cámara Baja, la Comisión de Asuntos Constitucionales iba a tratar el pedido de interpelación y moción de censura del ahora ex jefe de gabinete. Ante la consulta de Radio Mitre, Silvana Giudici, esto indicó:
2: yo creo que la Cámara de Diputados, más allá de la situación de tensión que se atravesó, pudo seguir funcionando.

0: A este reclamo lo dictaminó Eduardo Casal. El jefe del Ministerio Público Fiscal sostuvo que la Cámara Federal de la Seguridad Social incurrió en una contradicción jurídica insalvable al restituir el beneficio por ser la viuda del expresidente Néstor Kirchner. Además, cuestionó que esa decisión desconociera los efectos de la condena firme por corrupción dictada contra la expresidenta en la causa Vialidad.
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0: La Federación Ecuatoriana de Fútbol le hizo un reclamo a la FIFA. Denunció disturbios en la previa del partido contra México al estilo Copa Libertadores. La selección ecuatoriana sostiene que se tiene que adaptar a las medidas necesarias para salvaguardar la integridad de los jugadores, el cuerpo técnico e hinchas. Además, confían en que prevalecerá el respeto, la sana competencia y el fair play en esta Copa del Mundo. Temperatura en Buenos Aires 15 grados 2 décimas, humedad 55%.
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0: Los primeros minutos los vamos a ocupar con el informe que nos propone Rodrigo Jorge desde casa de... ¿Rodrigo Jorge? Sí, que está en casa de gobierno. Rodrigo, sos vos, ¿verdad? Buenas tardes.
1: Exactamente, Fernando. ¿Cómo estás? Buenas tardes para vos, para todos, desde aquí la Casa Rosada, que hoy, como sabe Fernando, tiene un movimiento poco habitual, ¿no? Una dinámica distinta, la Casa Rosada, a propósito de que cerca de las 11 de la mañana, 11 y cuarto, debutaba el nuevo vocero presidencial, Adrián Rabier. Sí. Una hora prácticamente de conferencia de prensa, con una introducción que tuvo como columna vertebral la cuestión económica, si se quiere, con una fuerte defensa del rumbo económico del gobierno nacional, pero también abordó otros temas como despidos, el achique en el Estado Nacional, la cuestión de las restricciones de la sala de prensa aquí en la Casa Rosada, el vínculo con el PRO y Mauricio Macri, la cuestión Adorni, que dijo el nuevo vocero presidencial Adrián Rabier que abandonó el gobierno Adorni por motivos personales. Pero lo cierto es que hoy hubo aquí en Casa de Gobierno, Fernando, una reunión de transición entre Diego Santilli, el entrante jefe de gabinete, y el saliente, Manuel Adorni, que a las 5:30 de la tarde, cuando se abran las puertas del Salón Blanco de la Casa Rosada, allí va a estar Manuel Adorni y va a jurar Diego Santilli como jefe de gabinete. Ah, el nuevo jefe de gabinete, claro, de ministros Diego, bueno, Santilli.
0: Quiero acotar una pequeña cosita, porque la televisión está mostrando que acaba de llegar Santilli a la Casa Rosada y ha traído, lo podía haber llevado dentro de una percha.
1: Una camisa.
0: Una camisa en la mano ha traído, como diciendo, bueno, me tengo que poner una camisa limpia o una camisa sin usar, ¿no? O tengo que estar con de punta en blanco al final. Pero trajo una camisa en una percha y es una camisa blanca. Disculpame que lo tome de esta manera, pero qué sé yo, podía haber
1: totalmente
0: tomado un recaudo, ¿no?
1: Parecía, Fernando, que el ministro venía, no sé si de la tintorería, pero es verdad que venía con una camisa blanca, porque de hecho nosotros llegamos a verlo desde un punto de lo que es la explanada de la Casa Rosada,
0: sí.
1: con una camisa en una percha. Bueno, a propósito de lo que es la formalidad que tiene las juras en el Salón Blanco, ¿no? Ese salón tan emblemático, con tanta historia aquí en la Casa Rosada, donde detrás del escritorio se van a situar el propio presidente, vamos a escuchar al locutor oficial y al escribano de la presidencia, que va a tomar la firma de Diego Santilli a propósito de esta jura. Y hablamos, Fernando, de un Santilli que estuvo reunido con Adorni, en su despacho, en una especie de transición donde estuvieron dialogando de distintos aspectos. Veremos a ver si podemos alcanzar alguna particularidad.

0: día cuando ya nosotros ingresemos los acreditados al Salón Blanco para poder tener las primeras declaraciones del ministro coordinador. Y me parece, Fernando, que va a ser toda una señal el acompañamiento de los gobernadores que van a estar con Diego Santilli en ese momento de la jura. Estamos hablando de un total de 14 mandatarios provinciales, 14 gobernadores que se van a hacer presentes en el Salón Blanco, además de, obviamente, el presidente, figuras del PRO, porque va a haber figuras del PRO como, por ejemplo, Cristian Ritondo, decíamos antes, el propio Manuel Adorni, Karina Milei, y además una lista que integran 14 gobernadores, obviamente ningún presente por parte de gobernadores vinculados al peronismo. Todo esto aquí en Casa Rosada, en el Salón Blanco, a partir de las 5:30 de la tarde, cuando jure Diego Santilli como jefe de gabinete.
1: Una pregunta, dos cosas, digo, no solo la camisa llevaba, también llevaba la corbata, digo, para ser fieles en cuanto a lo que Santilli traía en la mano cuando ingresó a la Casa de Gobierno, a la Casa Rosada. La pregunta es la siguiente, este acto, digamos, de asunción de Santilli, es un acto organizado por la Casa Rosada, obviamente, ¿es con invitados o simplemente, por ejemplo, el que asume tiene la posibilidad de invitar? Porque de pronto podía estar Macri ahí.
0: Podría. Pero efectivamente, Fernando. A ver, cada ministro o cada funcionario, porque los que juran son siempre los ministros, no los secretarios o subsecretarios, es por eso que el caso, por ejemplo, de Adrián Rabier, que es el nuevo vocero de la presidencia, no jura como ministro porque no tiene tal cargo. Claro. Ahora, el ministro tiene la potestad de invitar no solamente a su familia, sino al círculo de su arco político, sea diputados, senadores, gobernadores, como hizo en este caso Diego Santilli, que Diego Santilli aprovechó el vínculo de lo que venía desarrollando en su labor, en su tarea como ministro del Interior de la Nación, que venía con, digamos, prácticamente diálogo semanal con los gobernadores. Se venía reuniendo prácticamente 2 o 3 veces por semana con cada uno de los gobernadores y hoy dijo, bueno, como señal de fuerza política, de respaldo, de tener la foto con todos los gobernadores, hizo un listado de invitados. Así hay invitados del PRO. Donde todavía aparentemente entendemos que no va a estar es Mauricio Macri, pero sí distintos diputados y distintos funcionarios. Veremos si, por ejemplo, el propio Fernando de Andrés se hace presente o no, que de hecho tuvo críticas para con el gobierno en las últimas horas. Así que bueno, en principio sabemos que diputados y senadores del PRO van a estar presentes aquí en el Salón Blanco.
1: Bueno, gracias Rodrigo, muchas gracias.
0: Un gusto, Fernando, un abrazo, hasta luego.

0: Bueno, Nico quería hablar, obviamente, de la asunción del nuevo vocero. Lo haremos en un ratito, porque Juan me dice de una manera incógnita. Tengo una gran nota.
1: Sí, y es... yo creo que la producción ha conseguido el testimonio que todos van a buscar esta semana. Yo te lo voy a presentar a vos y a la gente. Él me corregirá si en algo me equivoco. Se llama Adriano Tomás Custodio Méndez. Él nació en Cabo Verde en la década del 60.
0: Ah, estamos escuchando música de Cabo Verde, ¿no?
1: Es música caboverdiana, sí. Cuando Cabo Verde todavía era una colonia portuguesa, él se fue a Portugal a vivir con sus tíos y después recaló en la Argentina cuando se transformó en el primer africano en jugar al fútbol en nuestro país. Entre otros, fue dirigido por Bilardo en el Estudiantes del 82. Se llama Adrián Tomás Custodio Méndez. Y te está escuchando.
0: No, saludarlo. ¿Cómo le va, Adrián? Buenas tardes. Desde Radio Mitre lo saludamos, este equipo de trabajo.
2: ¿Qué tal? Tengan ustedes muy buenas tardes. Es un placer. Les voy a hacer una sola corrección. Es sí. Adriano.
1: Sí, Adriano. Sí, señor. Sí, señor.
0: Adriano. Bueno, a ver. ¿Cómo?
2: Está bien. Después todo lo demás que dijeron está muy bien.
0: Está muy bien. Vos, te voy a tutear, yo soy Fernando Bravo, tengo seguramente algunos años más que vos. Te voy a tutear, Adriano, ¿te parece bien?
2: Y te he visto muchas veces por televisión, si no me he equivocado. Si es con la persona que estoy hablando, sí. Te he visto...
0: Un gordito sí. Canoso, con flequillo y demás. Bueno, escuchame una cosita.
2: Con todo respeto, un gusto, Fernando.
0: Bueno, un gusto. Vos sos nacido en Cabo Verde.
2: Sí, yo soy nací en Cabo Verde,
0: ¿En qué lugar de Cabo Verde? ¿Cómo es? ¿Qué es lo que, cuando vos te preguntan cómo es Cabo Verde, vos qué decís, Adriano?
2: Que son islas tan, pero tan lindas, ¿no? Porque yo haya nacido ahí, ¿no? Y muchas veces contesto, playa, sol y palmera.
0: Playa, sol y palmera, ahí, claro. Con esos ingredientes debe ser bonito. ¿Cuántos habitantes tiene Cabo Verde? ¿Son islas muy grandes o son islas más bien chiquitas? Y geográficamente no. Contarle a la gente dónde están.
2: No, son islas chicas. Tiene una capacidad de habitantes de 527 mil habitantes. Son 8 islas. Así que si sacamos la cuenta, son islas bastante bastante chicos. Son lugares de las islas. Nos conocemos entre todos.
0: Claro. Ahora digo yo, sorprende que entonces con esta población realmente reducida tengan una selección en el campeonato del mundo.
2: Fernando, no sé si sorpresa es sorpresa, pero estos muchachos, estos chicos, esta banda que yo lo llamo, son inmigrantes, son todos hijos de Cabo Verde, de Cabo Verdeano, que han nacido en otros lugares.
0: Claro. Estos chicos no se han criado en la isla.
2: Muy poco. Creo que más de 4 no han crecido, y estoy exagerando, no claro. Crecieron en la isla.
0: ¿Y el fútbol qué es en la isla? Porque uno dice, con tan pocas dimensiones, ¿hay potreros? ¿No hay potreros? ¿Hay canchas en la playa? ¿Qué es el fútbol? ¿Es un deporte muy difundido?
2: Mira, yo te lo voy a hacer bien fácil para que me entiendas, porque vos tenés tus años, pero yo también tengo los míos, tengo 64.
0: Ah, mira.
2: Voy a llevar a la época, cuando éramos chicos, en Argentina,
0: sí,
2: que en cada rincón, en cada esquina, tenías un potrero,
0: sí,
2: así es Cabo Verde.
0: Wow.
2: Con la única diferencia... Y acá teníamos lindas canchas, allá todavía los potreros son de tierra y piedrita. Así que imagínate.
0: Claro.
2: Pero tenés 10 millones de potreros donde podés jugar.
0: Mirá vos. ¿Y hay algún otro deporte que se practique en la isla o ese es un deporte, el fútbol es el deporte más popular, digamos?
2: No. Les gusta el básquet. Pero el deporte que se practica en Cabo Verde es el fútbol.
0: Claro.
2: De chiquitos todos nos volcamos a lo que es el fútbol.
3: y no hay otra cosa nada más que lo supere.
0: Bien,
3: es el número uno.
0: Estamos hablando con Adriano Tomás Custodio Méndez, que jugó al fútbol aquí entre nosotros, es caboverdiano, ¿verdad? Y nos está contando un poco la intimidad de lo que es la población de la isla, el deporte que se practica, que son islas. ¿Cuántas islas en total son? ¿Cinco islas, dijiste?
3: No, son 10. Hay 8 que están habitadas y 2 que no.
0: Ah, mirá vos, bien.
1: Adriano, yo quería consultarte si habías tenido en estas horas la posibilidad de hablar con alguien, familia, amigos que te hayan quedado en la isla, que puedan contar qué significa jugar contra la Argentina, aunque en realidad hayan jugado, por ejemplo, contra España y lo han hecho muy bien, pero bueno, jugar contra el equipo de Messi me imagino que es toda una noticia nacional.
3: Mira, soy más argentino que caboverdiano porque... He crecido acá, ¿no? Esa pregunta te la voy a contestar yo. Más allá que yo todos los días yo hablo con mi familia, hablo con mi sobrino. Ustedes no se dan una idea. El caboverdiano ama a la Argentina, porque la Argentina es un país que nos abrió las puertas a todos, ¿eh? Hay más caboverdiano acá en la Argentina que casi en Cabo Verde, le diría. Jugar contra Argentina nunca, nunca a ningún caboverdiano se le pasó por la cabeza que alguna vez podría jugar contra Argentina, claro, y contra Messi.
0: y en el marco, no un partido de amistoso como el que jugó con Mauritania, no, en el marco de un campeonato del mundo.
3: Exactamente, pero aparte, la admiración que ambos países tienen, porque vuelvo a repetir, durante muchos, muchísimos años, Argentina será nuestra segunda casa.
0: Qué lindo.
3: Bueno. Es una realidad.
0: Está bien,
3: es un que acá tenemos la colectividad en La Plata, en Lo Sur, ¿entendés? Pero voy a la pregunta que ustedes me hicieron. Jugar contra Argentina ya es un fanatismo, porque admiran el sur de la Argentina, admiran la selección, admiran a Messi.
0: Bien. La última pregunta te la va a hacer mi compañero Nico Diana, que también quiere sumar una inquietud. Estamos hablando, repito, con Adriano Tomás Custodio Méndez, jugador de fútbol, que radicado obviamente aquí en la Argentina desde chiquito.
4: Adriano, cuando sea el partido, ¿a quién vas a alentar? ¿A la Argentina o a Cabo Verde?
3: Sabía.
5: Alguien le tenía que preguntar.
3: Sabía que venía esa pregunta. Mirá, tengo una sensación en mí tan rara. Estoy tratando de buscar qué es lo que estoy sintiendo, porque es lindo, pero no le encuentro la respuesta. ¿Viste cuando uno te dice, tengo el corazón partido?
0: Sí.
3: Yo tengo el corazón partido de verdad, y lo digo realmente de verdad, porque como yo siempre, si la vida me lo dio en Cabo Verde, pero todo lo que tengo en mi vida me lo dio Argentina. Entonces, como que no quiero, que tengo que hacer, me voy a sentar, miro el partido, si total voy a festejar.
1: Eso es verdad,
0: buenísimo. Bueno, a ver, la Argentina te dio las posibilidades, pero uno no tiene que sacarse mérito personal, que si llegaste a algún lugar es porque te lo propusiste y porque también generaste un gran esfuerzo, ¿eh? Así que bueno, te deseamos mucha suerte, te agradezco que hayas tenido este diálogo con nosotros y que puedas disfrutar un lindo partido y que luego el corazón te diga para dónde va tu simpatía. ¿De acuerdo, Adriano?
3: Perfecto. Me la hicieron muy fácil. Les agradezco.
0: Abrazo grande. Abrazo grande y suerte, ¿eh? Chao. Chao, chao.
3: Abrazo. Bueno. Muy amable.
0: Qué buena nota, ¿eh?
1: Qué bueno. No creo que hubiésemos podido encontrar esta semana, en la previa de este partido, alguna persona mejor.
0: Claro.
1: Porque es futbolista, es de Cabo Verde, conoce su historia, conoce la historia y obviamente también conoce al fútbol argentino. Ya en el chat de YouTube alguna hincha de Estudiantes de La Plata lo estaba saludando.
0: Claro.
1: Él jugó.
0: Lo que es un apellido que hoy me resulta familiar ahora, Custodio Méndez.
1: No, y además, digamos, ¿no? Jugó en Temperley, ahí lo veíamos con la camiseta de San Martín de Tucumán, ha pasado por otros países de Sudamérica, pero primero hizo base acá en la Argentina. Insisto, en su momento se transformó en el primer futbolista nacido en África en jugar en nuestro país. Después llegaron otros sobre los 90, pero él fue el primero. Claro. Y bueno, por eso valía tanto la pena.
0: Hoy una amiga mía hablaba de esta situación de los equipos sudamericanos que están venciendo a los titanes europeos. Y me hablaba de ella y dice, bueno, lo que pasa es que esto revela que todavía en Argentina y en estos lugares como Paraguay siguen existiendo los potreros.
1: Claro.
0: Los chicos nacen. Por eso le pregunté. Sin embargo, en Cabo Verde hay potrero.
1: Hay potrero,
0: dijo. En todos los lugares hay potrero. Así que, Gaby, querida, también en Cabo Verde los muchachos tienen un potrero. Estaba cantando Cesárea Évora, ¿no? Claro, a ver. Esta es la gran cantante emblema que tiene Cabo Verde, ¿no? Cesárea Évora, una mujer que murió hace ya muchos años. Obviamente la ascendencia portuguesa la
1: claro.
0: hace...
1: De hecho, Adriano es Méndez con S, no Méndez
0: claro,
1: con Z, por obviamente su ascendencia portuguesa.
0: Tengo que hacer anuncios, después vamos a tirar de la cuerda a Nico con lo tuyo.
4: Dale.
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13: No más. Dos audios, algunos audios en realidad quería pasar de lo que fue la presentación de Adrián Rebén en Sociedad, ¿no? Finalmente debutó, anticipaba algo recién Jorge Mouro, pero debutó como vocero presidencial en una conferencia de prensa. Hizo un gran discurso, por lo largo, no porque haya sido un discurso a lo Churchill, pero tampoco es una crítica, pero hizo como una gran presentación de todo lo que había hecho bien, según la visión obviamente del gobierno, el oficialismo en este tiempo, y después habilitó algunas preguntas. Quiero escuchar el audio cuando habla de Adorni. ¿Por qué? Y esto lo, porque ahora por ahí, quizá cuando lo escuchen no se van a dar cuenta, pero lo quiero contar. Le preguntan sobre Adorni y él lee una respuesta, no la improvisa. Tenía un papel, no se llega a ver, pero él baja la vista y empieza a leer, y cuando tiene que responder por Adorni, lee una respuesta, que obviamente ya la habían armado antes, era lo que iban a contestar. Pregunten lo que le pregunten de Adorni, era lo que iban a contestar, pero fue llamativo, porque no fue que le preguntaron y él contestó naturalmente, leyó la respuesta. Mira, escúchalo.
14: Manuel Adorni renunció a su cargo por cuestiones personales, que ya son conocidas, porque el presidente también las pronunció. La vía judicial continuará y veremos por dónde va. Después sabemos que el equipo de ministros que hoy tenemos en la Argentina, seleccionado por el presidente Javier Milei, Santilli le agrega a este gobierno mucho valor por su relación con los gobernadores, algo que también ya manteníamos en Santilli como ministro del Interior. Y creo que su protagonismo también en conseguir los acuerdos para el Congreso.
13: ahí estaba, se iba después por Santilli, pero hizo una respuesta leída, muy breve, muy sintética, y salió para otro lado. El gobierno quiere dar por cerrado el tema Dorni, ya está. Por lo menos desde la parte de lo que tiene que ver vinculado al gobierno. Obviamente la justicia va a seguir, hay novedades. Hoy nos enteramos, por ejemplo, que la empleada que le había comprado los dos monitores también intentó comprarle un Smart TV con una tarjeta que no era de Dorni, sino que era de esta empleada de lo que era en ese momento el área de vocería. Con lo cual, novedades judiciales van a seguir. Y después quería compartir un segundo audio que tiene que ver con Macri. Porque obviamente le preguntan sobre el rol de Macri. Hay muchos ministros que han pasado por el PRO y este último que se suma como jefe de gabinete fue un hombre del PRO. Obviamente ya era ministro del Interior del gobierno de La Libertad Avanza, pero le preguntan y esto contesta de Macri.
14: Yo creo que el PRO es un aliado clave. Nosotros no tenemos mayoría hoy en diputados y en el Senado para aprobar leyes por nosotros mismos. Por eso es importante ese tipo de alianzas. Nos permiten aprobar reformas estructurales que creo que, en este caso, Mauricio Macri y Javier Milei creo que están en sintonía y por eso estamos logrando un cambio muy significativo en las instituciones de nuestro país. Esto tiene que continuar. Yo creo que el diálogo es muy bueno. Obviamente, cuando hay dos partidos puede haber algún roce en algún momento, puede haber declaraciones desafortunadas, a veces son declaraciones individuales de alguna persona, pero creo que estamos trabajando muy bien juntos, creo que estamos alineados, creo que es por ahí y se esperan más reformas estructurales.
15: Teniendo en cuenta estas declaraciones, por eso yo preguntaba si Macri no estaba invitado. Porque sin duda alguna, esto es como una oficialización de la cercanía ideológica de Macri, pero además de la colaboración que el Partido del PRO hace para que el gobierno pueda seguir avanzando en el Parlamento.
13: Sí, lo que pasa es que el vínculo personal no está bien entre Macri y Milei, no está bien. Entonces, obviamente, no lo iban a invitar. ¿Vieron un detalle? Que el día que va Santilli, lo mostró un canal de televisión, el día que va Santilli a reunirse con Milei en la Casa Rosada, él está llegando con su auto y están todos los medios, los periodistas, obviamente, sí, esperándolo para que hable. Él baja la ventana, y la cámara lo filma él y se ve el fondo del auto y la pantalla del auto. La pantalla donde uno conecta el Bluetooth del teléfono, y en la pantalla decía Mauri. Estaba teniendo una conversación que evidentemente la había cortado recién con un usuario, con alguien que tenía un teléfono que se llama Mauri. Quizá era Mauricio Macri, no sabemos, pero decía Mauri de fondo.
15: Bueno, señoras, señores, nos vamos a ir a las noticias de las 5 de la tarde.
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2: Un minuto en Buenos Aires, temperatura 15 grados 2 décimas. Atención, usuarios de gas, el vocero que reemplazó a Adorni recomienda a la gente que se abrigue más. El gobierno reconoce que duplica los precios de gas, luz y otros servicios. Recibimos el siguiente informe.
3: El vocero presidencial Adrián Rabiera afirmó que las tarifas de los servicios públicos tenderán a tener precios libres para cubrir costos de producción y distribución. Adrián Rabiera dijo que las medidas son ingratas, tienen costo político y social, y parafraseó a un economista estadounidense al señalar: no hay almuerzo gratis.
4: Este gobierno considera que es importante que las tarifas de los servicios públicos vayan retornando a sus precios libres, a sus precios de mercado, a sus costos, digamos, por lo menos para cubrir los costos. Y eso ha implicado también una medida muy desafortunada, muy ingrata, que este gobierno tiene que hacer, de decir: te tengo que duplicar el gas, te tengo que duplicar el agua, te tengo que duplicar el costo de la electricidad. Eso también después conduce a otro tipo de acciones en las familias, de decir: bueno, ahora que está más caro el gas, voy a tratar de abrigarme más que prender el gas. Se necesitaba un subsidio que tenía que venir de algún lado. Hoy estamos corrigiendo también este problema. No es sencillo, tiene su costo social, tiene su costo político, pero creo que es también clave que vayamos tendiendo a eso.
3: Desde Casa de Gobierno, Rodrigo Jorge, Mitre informa primero.
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2: Fútbol y cine. Lionel Messi participó en una producción de la nueva película Spider-Man. Se llama A Brand New Day, un nuevo día. Messi actúa en el tráiler junto a Tom Holland.
5: Sí, lo sé, va a ser una locura. Hay que llegar antes de la rueda.
6: ¡Cállate! No, no eres tú. Tengo que irme. ¿Eres Messi? Sí, chico, ya sabe. ¿Qué estás haciendo aquí? Spider-Man, le dice Messi. ¿Estás buscando Spider-Man?
7: Espera aquí.
6: ¡Solo espera aquí! Bienvenido a Nueva York. Me dijeron que me estabas buscando. ¿Estás bien de los huesos?
2: La película se estrenará el 30 de julio, después del Mundial. Temperatura en Buenos Aires 15 grados 2 décimas, humedad 55%.
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0: A las 5 de la tarde, señoras y 8 minutitos, el señor Juan Blindi despliega todo lo que sabe de Alfaro después de la epopeya paraguaya. ¿La podemos calificar así, Juan?
1: Sí, claro. Sí, el triunfo más resonante.
0: Hoy es feriado en Paraguay.
1: Hoy es feriado. Sí, lo resolvió ayer por la noche el presidente Peña. Bueno, de un tipo, Gustavo Alfaro, al que conocemos mucho particularmente por su andar, un hombre rafaelino él, uno de los 5 santafesinos encabezando la nómina Scaloni, por supuesto que ha dirigido y está dirigiendo en este Mundial. El único que ha perdido es Bielsa, esto también es un llamamiento a los bielsistas. Repito lo que yo decía, y sin subirme a la efervescencia que corre por estas horas, en Argentina hay más fanáticos de Bielsa que de Alfaro. Yo me permito preguntarme por qué, siendo que Gustavo es un técnico que ha hecho escuela y que, en mi opinión personal, es mucho más didáctico y respetuoso. Pero más allá de eso, estamos hablando de un hombre que jugó al fútbol. Vos sabés que él, rafaelino, obviamente jugó al fútbol, más de 150 partidos en Atlético de Rafaela.
0: Claro.
1: Se retiró a los 30 años, donde empezó a dirigir, en Atlético de Rafaela.
0: Él es rafaelino, ¿no?
1: Él es rafaelino, por eso.
2: Joven y desde, se retiró.
1: Sí, muy joven, muy joven. Y desde el 92 para acá ha remado, y ha remado, y él lo sabe, hasta a veces en dulce de leche. Para el año 2006, y él lo cuenta ayer entre todas las cosas que contó, él venía de su primer traspié, porque él tiene su primera gran chance, después de hacer muy buenos equipos en Quilmes, por ejemplo, de ir a San Lorenzo de Almagro. No le fue tan bien, era su primera posibilidad en un grande, y se va a trabajar como comentarista de televisión.
0: Qué curioso, ¿no? Y anoche lo salva el arquero de San Lorenzo de Almagro.
1: Es tremendo. El círculo se cierra por todas partes.
0: Qué barro.
1: Y él va, en 2006, a trabajar como comentarista de televisión para la cadena Caracol, una cadena muy prestigiosa. Y él, durante 4 Copas del Mundo, trabaja comentando partidos, como lo hace Noé Gallardo, o acá nuestro compañero Marcelo Espina, o Gustavo Lombardi, siendo un entrenador que comentaba los mundiales. Bueno, con Ecuador llegó a dirigir su primer mundial, y ayer logró un hito histórico, que es que Paraguay elimine a Alemania. Por primera vez Alemania pierde en penales en una Copa del Mundo. Y ahora, por supuesto, esperamos lo que ocurra a las 6 de la tarde cuando jueguen Francia y Suecia, tendrá otro escollo más por delante.
0: Partido que va a transmitir Radio Mitre, por eso nosotros dentro de 50 minutos aproximadamente decimos chau, ¿correcto?
1: Cole, exactamente, exactamente, un gran partido. Escuchamos, Alfaro, ¿tenés Dale, ganas?
0: Sí.
1: Aunque sea un concepto que me parece ha sido algo que caló hondo en la gente y que a nosotros, por más de que no seamos paraguayos, nos pone muy contentos también.
3: Yo le decía, los que tenemos enfrente, con todo respeto lo digo, están formados en academia de primer nivel en Europa. Nosotros venimos de la Tierra Colorada. La camiseta que tenemos son las franjas de la Tierra Colorada, jugando descalzo en esa tierra, con los sacrificios de los padres para tratar de llevar a los chicos a que puedan entrenar y que, con el esfuerzo de los padres muchas veces, haciéndose cargo de cosas porque no le alcanza la plata para llegar a fin de mes, para que los chicos y sus hijos puedan cumplir los sueños. Si todos padres, ¿quién no quisiera como padre que su hijo pueda cumplir un sueño? Haciendo sacrificios, teniendo postergaciones, teniendo privaciones, en silencio, mascullando. Nosotros venimos de esos lugares y es el escenario ideal. Y esto no quiere decir que nosotros ganamos porque venimos de la Tierra Colorada y ellos perdieron porque... No, para nada. Ojalá nosotros pudiéramos tener lo que tienen ellos, los avances de primer nivel y todo lo que tienen. Por algo tienen 4 estrellas. Entonces ojalá nosotros, pero yo no reniego de mis orígenes, no reniego para nada de mis orígenes, porque en definitiva es lo que nos define como tal, es lo que nos define como selección.
1: Qué barro. Bueno. Y qué interesante que además él introduzca esto en este lugar. Algunos jugadores, Fer, vos tenés uno anotado ahí.
0: No, yo estamos sorprendidos con Nico, recién comentábamos lo que jugó el pibe Galarza Fonda.
2: Sí, Matías
0: Galarza Fonda. Este muchacho
2: de
0: River lo ha, digamos, dejado a un costado. Evidentemente hasta ahora en River no había rendido de la manera que rindió ayer.
2: No,
0: que fue el mejor jugador de la cancha, ¿no?
1: Con Turquía. Y ayer la rompió toda. Ayer además
0: no lo vendió
1: penal.
0: River todavía, ¿no?
1: No, la cosa es así. River lo dio a préstamo a un equipo del fútbol de Estados Unidos, al Atlanta United, que tenía una posibilidad de comprarlo si el jugador jugaba una cantidad de partidos determinado. Atlanta, para decirlo buenamente, lo devolvió sin comprarlo. O sea, hoy no es que él está en un limbo. Hoy él pertenece a River. Coudet inicialmente no lo iba a tener en cuenta, pero después de la Copa del Mundo que está haciendo, yo supongo que de mínima va a querer verlo. Ahora habrá que ver si Galarza Fonda no se siente de alguna manera mancillado, ¿no? En claro. Su honor y ahora quiere irse, pero el pase es de River, o sea que si River no se lo queda, lo va a poder vender más caro. De todos los jugadores que juegan en el Mundial, de todos, con 26 es el segundo con más robos Galarza Fonda y el tercero en duelos ganados, 29. Es una de las figuras de la Copa del Mundo y juega en el fútbol argentino.
0: Qué bárbaro. Es tiempo de
1: Galarza Fonda.
0: De Galarza Fonda.
1: De la Garza.
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6: Muy bien, voy a hablar de Fito Páez, de Moria y de Galmarini. Bueno, Fito Páez ayer dio su quinto show en el Movistar Arena, realmente colmado. Le dedicó...
0: ¿Silbaron en este caso?
6: No lo silbaron, al menos no tengo ese dato por ahora. Obviamente le dedicó este show a Moria Casán, que es su suegra, si no, claro. No desmienten, al menos al día de hoy, el vínculo con Sofía Gala.
0: Claro, porque está con Gala.
6: Claro, está con Gala. Estuvo con Galmarini, Moria Casán, disfrutando mucho el show, hoy lo hizo este comentario en su programa. Bueno, Fito Páez, que ya palpita lo que va a ser la gira por Argentina, Sale el Sol, gira Argentina, es el tramo del tour que lo llevará a reencontrarse con su público, por supuesto, en distintas provincias de nuestro país. Cantó durante 2 horas con temas que atraviesan más de 4 décadas los himnos que ya el público conoce, Dar es Dar, Mariposa Tecnicolor, El Amor Después del Amor y otros tantos. Bueno, la gira va a comenzar en el mes de octubre, tiene Bahía Blanca, Mar del Plata, Tucumán, Salta, Córdoba y La Plata, y en el mes de noviembre arranca el 5 en Posadas, el 7 en Corrientes y el 28 en Santa Fe. Bueno, sigo hablando de Moria, porque Moria el 16 de agosto está cumpliendo 80 años, va a ser un fiestón. Cae domingo, el 16 de agosto lo va a hacer en el Palacio Alsina, por supuesto, para sus amigos.
0: El día del cumpleaños de Radio Mitre.
6: Mira, el 16 de agosto.
0: Claro.
6: Bueno, es decir que decidió entonces que...
0: Y mi hijo Nani.
6: Ah, ¿también Nani Kunze?
0: Sí.
6: Bueno, hay que hacer una vaquita, Fernando, que festejamos todos juntos. Bueno, sí. Y Moria Casán, que está muy entusiasmada porque 2 días antes, es decir, el 14 de agosto, va a estar presentando su serie, su biopic, La Guan, que sabemos que los protagónicos son Sofía Gala en una parte de su vida, Griselda Siciliani y Cecilia Roth, escrita y dirigida por el cineasta Javier Van de Cúter, un proyecto producido por About Entertainment, liderado por Armando Bo. Bueno, Martín Bossi también está en la serie, tengo entendido que hace el papel de Gerardo Sofovich, y Marco Antonio Caponi en la piel de Mario Castiglione.
0: ¿Y Caponi va a ser Charlie García también?
6: Creo que sí, eso es lo que escuché.
0: Vi una información.
6: Y ahora que salió, lo tengo que ubicar, porque quiero que me cuente en primera persona qué es lo que pasó con la revista del Cervantes.
0: 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Dame un título para después, Nico.
7: Te voy a contar una edición de La Justicia. Hoy La Justicia anuló un decreto que había sacado Javier Milei.
0: Bien.
7: Después te voy a dar detalles.
0: Bien.
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1: Tengo una mala noticia.
2: Había anunciado que quería hablar de un decreto que el gobierno creo que eliminó. ¿Qué hizo? A ver.
3: La justicia lo acaba de eliminar, la Cámara Electoral, y eliminó un decreto. Era un decreto que, entre otras cuestiones, le daba facultades a Migraciones, al área de Migraciones, para otorgar la ciudadanía argentina. Se dio en el marco de un decreto grande que había sacado el gobierno, que lo que ponía en ese decreto es que se le exigía a los extranjeros cobrar por la salud, limitaba la educación a los extranjeros y la permanencia en el país, pero entre otras cuestiones le daba la facultad a Migraciones de que pueda otorgar la ciudadanía argentina. La Cámara Electoral lo que sostiene en esta anulación de este decreto es que este decreto viola la Constitución, porque las cuestiones electorales, cuando vos le das de alguna manera la ciudadanía argentina, le estás dando derecho a esa persona y la posibilidad de votar. Y las cuestiones electorales, corresponden a la justicia. Entonces le está diciendo que estaba violando la Constitución con ese decreto y por una cuestión técnica lo anula. Anula por completo el decreto e incluso dice que se estaba metiendo con cuestiones de otro poder porque estaba modificando cosas que tenían que ser modificadas por el Poder Legislativo, otro de los poderes. Con lo cual este decreto se cae, es un decreto amplio que le daba las facultades a Migraciones para otorgar ciudadanía, pero que también tenía otros ítems que limitaba el tema del acceso a la salud para extranjeros, con el tema de que se pudiese cobrar a extranjeros por la salud, y también este decreto le daba más potestades a Migraciones para limitar la permanencia de algunos extranjeros. Así que una novedad judicial, y es un decreto que el gobierno en algún momento había puesto como muy importante y que ahora está anulado.
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2: La agencia ACNUR, la agencia de la ONU para los refugiados, me comunican, me dicen que están en Venezuela brindando asistencia humanitaria a las personas afectadas por los terremotos y que es posible enviar ayuda directa desde Argentina a través de la página fundacionacnur.org/doná. Fundacionacnur.org/doná. A propósito de eso, se siguen acumulando números de las personas desaparecidas, de las personas que han estado en situaciones realmente dramáticas. Veía el rescate de un chico de 106 horas que estuvo bajo los escombros, otra mujer que estuvo una cantidad de horas similares y que han sido finalmente rescatados, perros que han llevado las Fuerzas Armadas Argentinas que han ido allí, han encontrado chiquitos también bajo los escombros y han podido rescatar, pero uno simplemente se imagina el cuadro, ¿no? De lo que ha significado para esa gente vivir más de 4 días bajo los escombros y finalmente agradecer a Dios que le sigue dando la vida, ¿no? De manera tal que es una situación realmente, realmente difícil. Hablan de que se han rescatado más de 6.000 personas, cosa que también es posible, pero también el número de los desaparecidos puede oscilar. Venezuela está reconociendo 10.000 desaparecidos, pero dicen que los números podrían llegar a cifras que son espeluznantes, que uno ni siquiera se anima a pronunciarlas, porque se habla de arriba de 50.000, de 60.000, de 70.000 personas que han desaparecido. Es que uno cuando ve cómo se han derrumbado algunos edificios, no puede menos que imaginar que efectivamente ahí hay una cantidad de gente que lamentablemente ha perdido la vida, ¿no?
4: En este momento el cielo está despejado. 13 grados, 8 décimas es la temperatura y 60% la humedad.
2: El partido que comienza esta tarde a las 6 de la tarde, Juancito, es el de Francia y Suecia, ¿no?
5: Exacto, exacto. Y ya están en el campo de juego y esto que estamos escuchando es el calentamiento previo de un partido que ya tiene alineaciones confirmadas. Cuando quieras, repasamos con pelos y señales Francia y Suecia, que se viene.
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2: Estuve pensando en este aviso a propósito de un libro que estoy leyendo, muy interesante, sobre el lenguaje argento. Porque si bien nosotros tenemos raíz española, hay un montón de frases que armamos todos los días y con acento francés o con acento inglés.
4: Oui. Es verdad.
2: Que son palabras que están definitivamente incorporadas a nuestro lenguaje. Si uno dice, por ejemplo, en vez de decir voy al bar, voy al buffet,
4: sí,
2: es una palabra de origen extranjero, pero uno sabés que sabés a lo que te está refiriendo. Bueno, como esos ejemplos que tiro allí al pasar, hay realmente muchos. Pero también el señor Conte, que es el autor de este libro muy interesante, que voy a ver si cuando termino avanzo un poco más en la lectura, un día podemos charlarlo, es un hombre que sabe muy bien de lo que habla, y entonces cuenta que allá por la década del finales del 40, la década del 50, los comienzos del 50, hubo una circular a las radios donde había un montón de palabras que no se podían decir. Uh-huh. Porque eran palabras emparentadas por ahí con el lunfardo, y no se podían decir. Claro. Decreto muy claro y muy contundente. Y las radios eran multadas porque de pronto decían, los locutores o las personas que trabajaban en la radio decían, yo digo, ¿cómo se ha desregulado el idioma radial? Que hoy uno escucha cosas que no se deberían poder decir y sin embargo se dicen.
5: Cada animal.
2: ¿No? En la radio. Y una de las palabras, por eso me llamó la atención.
4: ¿Cuál era?
2: Era la palabra atenti.
4: Atenti.
2: Atenti no se podía decir.
4: Mirá.
2: Bueno, ya vamos a desarrollar este tema. Simplemente ahora me vino a colación y me vino en el recuerdo de algo que realmente me pareció como muy curioso, que hubiesen a circular. Hubo, a la vuelta de los años, después en tiempo de la dictadura, muchísimas circulares que, por ejemplo, te prohibían que algún cantante, Gardel mismo, en algún momento estuvo prohibido en Radio El Mundo, en tiempos de la dictadura, porque decían que la música no se escuchaba bien por esa fritura natural que tenían los discos de Gardel. Bueno, esas cosas que realmente te pegan un cachetazo al sentido común, ¿no? Pero bueno, es una curiosidad, la traigo a colación. Después les voy a traer el libro y les voy a dar el listado de aquellas palabras que no se podían decir, más allá de que alguna vez podemos tener una entrevista con el señor Conte, que me parece que es un libro realmente muy, muy, muy, muy útil. Quiero recordar algo, porque lo dije ayer, y de pronto sé que hay gente que se comunicó para saber si estábamos diciendo concretamente lo de el Camino de Santiago de Buenos Aires, cuándo se va a realizar. Eso se va a realizar el día 25 de julio, a las 7 de la mañana va a comenzar precisamente allí, en la iglesia Santiago, la iglesia que está ubicada cerca de la cancha de River. A las 7 de la mañana va a comenzar esa peregrinación, de manera tal que va a llegar allá a la iglesia de San Ignacio de Loyola a eso de las 5:00 de la tarde, en la iglesia de la parroquia Santiago Apóstol, así se llama, ubicada ahí muy cerquita de la cancha de River. Comenzará la caminata a las 7:30 de la mañana. ¿Cómo pueden hacer para inscribirse? Hay que escribir a amigosasantiago@gmail.com. Repito, amigosasantiago@gmail.com. Nos vamos por las noticias de 5:30 de la tarde.
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2: Horas 31 minutos, temperatura en Buenos Aires 13 grados 8 décimas. En momentos más asume Santilli, informa uno de nuestros cronistas.
3: Con amplia presencia de mandatarios provinciales, Diego Santilli buscará una foto de respaldo político y jura en minutos como jefe de gabinete en Casa Rosada. Un total de 14 gobernadores, incluido el jefe de gobierno porteño, Jorge Macri, participan en el Salón Blanco de la Asunción Formal del ministro coordinador. Además, hay presencia del gabinete, autoridades del PRO y diputados y senadores libertarios. Milei le toma juramento en minutos a Diego Santilli, que reemplaza a Adorni en la jefatura de gabinete. Desde Casa Rosada, Rodrigo Jorge, Mitre informa primero.
2: Venezolanos en Argentina se solidarizan con sus compatriotas que sufren tras el terremoto. Otro móvil Mitre.
4: La comunidad venezolana convoca mañana en Plaza Vaticano a partir de las 18:30 horas en solidaridad con las víctimas, familiares de fallecidos y damnificados por los terremotos al cumplirse una semana. Así lo indicó la activista Elisa Trota, presente en el Congreso, tras participar de un encuentro organizado por diputados en apoyo a la comunidad venezolana que reside en el país.
5: Para abrazarnos, para orar cada quien desde su lugar, por las víctimas, por los sobrevivientes, por el

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1: Fútbol, uno de los mejores jugadores del mundo, lo espera Julián Álvarez en el Barcelona. Lamine Yamal, que está jugando su primer mundial con la selección española, aseguró que si dependiera de él, se uniría al equipo catalán.
2: Es un gran jugador, si viene le recibiremos con las manos abiertas, viene al mejor club del mundo, la mejor afición del mundo, la mejor ciudad del mundo para mí, entonces yo si fuera él lo haría y esperamos si quiere venir, adelante.
1: Y en menos de media hora empieza otro partido en busca de los octavos de final, se enfrentarán Francia y Suecia con transmisión de Radio Mitre. Buenos Aires, 13 grados 8 décimas, humedad 60%.
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1: Pero está muy bien.
0: Bueno, me voy a la Casa de Gobierno, el audio, a ver qué está diciendo el audio.
2: El gabinete de ministros por decreto 548 del 2026.
0: Está haciendo la presentación
2: de 29
0: formal,
2: de junio del corriente año.
0: Lo que será la jura de Santilli como jefe de gabinete. Hay 14 gobernadores.
2: El artículo 93 de la
0: y es por eso que se ha adelantado un poquito la ceremonia. Estaba prevista para las 6 de la tarde.
2: Cumpliendo y haciendo cumplir parte. La
3: constitución. Adorni al lado.
2: Leo al señor presidente de la Nación y al señor jefe de gabinete de ministros, quienes firman ante mí, doy fe.
0: Fuera el escribano
4: de gobierno. A continuación, el señor presidente de la Nación tomará juramento al señor jefe de gabinete de ministros, contador público,
0: he llegado justo al momento
4: Diego César Santilli.
0: Habla Milei.
5: Contador público nacional Diego César Santilli. Jurás por Dios y por la patria. Sobre estos santos evangelios, desempeñar con lealtad y patriotismo el cargo de jefe de gabinete de ministros para el que has sido nombrado, cumpliendo y haciendo cumplir en cuanto vos dependa la Constitución de la Nación Argentina.
6: Sí, juro.

0: Si así no lo hicieres, Dios y la nación os lo demande.
1: Bueno, sigan con un abrazo fuerte, Santilli. Y empezó a dormir.
2: Abrazo con Milei y Santilli.
3: Y no le debe gustar esto, le digo en serio, ¿eh?
2: Era el momento de él, se sumó a Adorni, una movida de Milei, lo metió en un abrazo de tres.
4: Sí. Firman el acta correspondiente.
2: El ex gabinete más manchado de la historia, ¿no?
1: A ver, Rodrigo, Jorge, contame un poquitito el clima después de este episodio que acabamos de ver.
5: Sí, Fernando, exactamente. Incómodo momento, ¿no? Recién en lo que es la parte del ingreso a lo que es el Salón Blanco, donde apareció Manuel Adorni, se especulaba si iba a estar presente o no, pero bueno, lo cierto es que a último momento ahí lo veíamos a Manuel Adorni, sí, con este malestar, ¿no? Con este incómodo momento que tuvieron que tener en el momento de la jura de Diego Santilli, y que precisamente el ex jefe de gabinete estuvo presente aquí en la jura de Santilli, con, decíamos, diputados, senadores de la Libertad de Avanza, de lo que están participando.
1: Se sigue despidiendo Adorni, por lo que vemos, volvió a escena. Yo digo, lo digo en voz alta porque es lo que pienso, qué difícil se le hace a Milei sacarse de encima a Adorni. Yo no sé, hay que darle una segunda lectura a esto, me parece a mí, ¿no?
5: Sí, totalmente, y hasta último momento, incluso Fernando, como gesto, fue también raro el abrazo entre los tres, ¿no? Donde ahí Santilli también en un momento no sabía dónde ubicarse, ¿no? Cuando ya había jurado Santilli, recreando este abrazo de unión en el momento que, se había jurado el jefe de gabinete entrante, y Adorni abrazando al presidente como gesto de respaldo hasta el final a Manuel Adorni. O sea, que el momento realmente muy incómodo, se especulaba incluso, Fernando, en qué momento iba a estar Adorni o no, porque no estaba en el momento del ingreso de los invitados, estaban todos sentados, estaba todo el gabinete sentado. Estaban los diputados, estaba en primera fila la familia incluso de Diego Santilli, y Adorni, que hace el ingreso junto a Milei y a Santilli. Bien. Adorni siempre parado a un costado, Rodrigo, del escritorio por donde juró.
1: Sí. Interesante tu participación, pero ¿sabes qué? Tengo que entregar el programa 10 minutos antes y estoy un poquitito comprometido con los tiempos. Gracias por este aporte. Hemos estado presentes en el lugar que teníamos que estar. Gracias, Rodrigo, ¿eh?
5: Hasta cualquier momento, Fernando. Hasta luego.
1: Qué difícil momento, digamos, para Santilli este, ¿no?
2: Sí, muy difícil.
1: Muy difícil. 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
2: Y en este caso, Fer, para hablar de quien ojalá sea rival de la Argentina en el final del torneo, porque es el partido que se nos viene ahora, es la transmisión que ya lleva con Gaby Anhelo y con todo el equipo en el partido que Francia y Suecia, que ya están por saltar a la cancha, van a jugar. Los equipos están confirmados. Suecia no resigna. Por lo que veo aquí en planilla, Anthony Elanga, el hombre de Newcastle de un lado, Alexander Isak, el hombre de Liverpool del otro, y Víctor Gyökeres, el delantero del Arsenal. O sea, va con tres atacantes Suecia. Francia, como viene jugando, sostiene a Bradley Barcola, al hombre de PSG, que va a jugar detrás de Mbappé, junto con Dembélé, con Olise, que son los que vienen jugando. Mbappé, recordamos, a dos tantos de Lionel Messi en la nómina de goleadores. Francia parte como favorito. Suecia ya sabe que sus hermanos de frontera, los noruegos, han pasado. Bueno, la enorme posibilidad de seguir ahora el partido en la radio con el relato de Gaby y los comentarios del Cabezón Espina.
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2: Quédate y ya veremos.
3: En un mismo acto que nos vamos, cuando faltan 10 minutos para las 6 de la tarde, lo vamos a incorporar, lo vamos a saludar y le vamos a dejar la transmisión en sus manos a Gabriel Anhelo, que está conduciendo un equipo de profesionales que están entregando un mundial excepcional para ponerle el color del Mundial 2026, para ponerle emoción del fútbol en la sintonía de Mitre. ¿Qué tal, Gabriel? ¿Cómo estamos? Buenas tardes.
4: Fernando, un saludo grande. Gracias por los elogios a todo este equipo que está trabajando aquí en Estados Unidos. Bueno, ya a punto de que salga Francia a la cancha, muy expectantes los himnos en un par de minutos y las expectativas de otro nuevo equipo.